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verdadero regocijo estar con esta figura que todavía le quedan muchos años para que sea una magnífica embajadora de nuestro país en todos los lugares donde se presente en el extranjero.

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0: Y continuando esta noche con nuestro programa, damos la bienvenida a un gran cantante y compositor argentino, un gran amigo, Jaco Monti. Hola, Jaco.
1: Muy buenas noches, ¿qué tal?
2: Bárbaro. Muy feliz de poder encontrarnos nuevo en tu tierra y de esa forma, en tu programa, de poder llegar a tantos hogares, a tantas casas que alguna vez me dieron la posibilidad de vivir esta profesión. Así que estoy muy feliz, Jorge.
0: Bueno, Jaco Monti trae en esta ocasión canciones que el público de Colombia siempre recuerda y también novedades, ¿verdad?
2: Así es, traemos de las viejitas, de las conocidas y nuevas canciones, por supuesto.
0: Entonces aquí está Jaco Monti presentando sus canciones a todos los seguidores de El Show de las Estrellas.

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4: Ahí va, dice, escuchamos.

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3: Los medios de comunicación del Estado paraguayo se suman a la conmemoración del Día de la Raza.
4: Somos Latinoamérica, no lo olvidemos nunca más.
3: 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Su origen simboliza la nueva identidad cultural, producto del encuentro y fusión entre los pueblos nativos de América y los españoles, además de la valoración del patrimonio cultural hispanoamericano.
5: El sueño es la patria grande de nuestros padres. Recuérdalo, América.
3: Recordamos esta fecha para hacer visible la lucha de los pueblos indígenas en las conquistas de sus derechos, reconociendo su lucha por la vida, por sus tierras ancestrales y su derecho a vivir en condiciones dignas.

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2: Breve recordación de los medios de comunicación del Estado paraguayo a José Magno Soler. Nació en San Pedro de Licuamandiyú el 6 de octubre de 1935 y falleció en Asunción el 23 de noviembre del 2018. Fue un cantante, poeta y compositor popular paraguayo de valioso aporte a la música folclórica de su país.
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2: Su particular voz lo llevó a integrar varios grupos, entre ellos el legendario conjunto Perurima, dirigido por el célebre Mauricio Cardoso Ocampo.
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2: A partir de 1962 se desempeñó como solista de numerosas agrupaciones de música popular, como la Orquesta Típica de César Medina, con la que grabó su primer disco para el sello Guarania, la Orquesta de Aniceto Vera y Barrola, conformando luego un trío con Papi Adorno.
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2: En 1967 formó su conjunto Nocturnal, con el que estrenó sus primeras creaciones. En 1971 fue convocado por Mauricio Cardoso Ocampo para la formación del conjunto Perurima, con el que participó de giras internacionales y grabaciones por más de 10 años.
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2: Es autor de las canciones San Pedro del Norte, Caminito Verde, Laguna Poná y otros.

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0: Buen día, buen día, buen día. ¿Qué tal? ¿Cómo están ustedes? Bienvenidos a nuestra edición primera de la semana de Dúplex Nacional, arrancando la jornada de hoy, lunes 12 de octubre, Día de la Raza, aniversario del Club Guaraní. Un aniversario más también del aborigen en nuestro país. Un gusto, un placer realmente estar junto a ustedes arrancando de esta manera una jornada lluviosa nuevamente para el día de hoy, para mañana, inclusive parte de esta semana. Vamos a seguir con las precipitaciones que ha venido anunciándonos la Dirección de Meteorología, ando ya vivo a subir, lleva así, es que a estar preparados, prudencia a la hora de conducir, protegerse, pegorajala paraguas, mipe y purúa, lleva, hay que estar de esa manera también protegiéndose y cuidándose, y un poco de fresco, ropa con mangas, a modo de evitar cualquier algerería que puede traer, porque hay mucha humedad, cambio el climático permanente, ¿verdad? Jacuí, fresco de repente, bueno, en fin, así se presenta la jornada de hoy lunes, pero nosotros con el mismo ímpetu, con mucha gana siempre, arrancando esta jornada correspondiente al día de hoy, junto a Henry González en la puesta al aire, Pati Galeano en la producción y el equipo de siempre, aquí está dupla, ¿verdad?, empujando el colectivo humano, como habitualmente lo hacemos de lunes a viernes en esta franja horaria. Hola Jessica, buen día, Amba, Eisha, pa.
1: Buen día, Ricardo. Feliz lunes para vos, para los compañeros y la audiencia de Dúplex Nacional. La Yupona y Teredingo.
0: Casi
1: rosadito. Llegué mañana de
0: Gina. Sí,
1: estamos en octubre, rosa.
0: Oye, llegué mañana de la Pepa Pic, nunca Gina. Ya pues, ya de
1: Gina. No, ya pena, 20 más.
0: No, en absoluto, para nada.
1: Mañana fresca la de este lunes.
0: Sí.
1: A abrigarse, a resguardarse, porque los cambios bruscos ya sabemos que pueden ocasionar también algunos cuadros respiratorios, hay virus circular. Así que no hay que bajar la guardia.
0: Para nada, en absoluto.
1: Sí, llevar paraguas también hoy porque está bastante inestable el tiempo y así va a continuar también en esta semana.
0: Y en algunas zonas llueve, sí, porque me decía Ricky hace como 40 minutos, lo mismo ¿verdad? Ocurrió con Henry, me contó que la señora también le llamó y le dijo, ¿verdad? Porque empezó a llover torrencialmente en la zona de Luque, me dice él, con mucha descarga eléctrica, y voy a esperar para salir, me dice, para ir al trabajo.
1: Precaución sobre todo.
0: Así mismo. Y no, se entiende, yo creo que también en ese aspecto las instituciones, las empresas saben cómo está el clima hoy día y que es preferible la recomendación que se hace desde Meteorología, desde la Secretaría de Emergencia. Inclusive hay un comunicado que está en vigencia por parte del Ministerio de Trabajo a modo de precautelar también el trabajo de la gente con relación a las llegadas tardías, ¿verdad? Que no es voluntaria, sino es una llegada tardía involuntaria.
1: Que como decimos, cuando hay inestabilidad, lloviznas intermitentes, pavimento mojado, siempre es más lento el tráfico, ¿verdad? Porque la gente saca más el vehículo con tal de no esperar tanto los buses.
0: Sí.
1: Y se ralentiza todo. Así que mucha paciencia también hoy y a protegerse, ¿verdad? Por lo menos no está lloviendo con intensidad. Vamos a ver en breve qué dice el pronóstico, pero sí tuvimos un fin de semana con mucha lluvia.
0: Sí, constantemente. Y no fue, digamos, una lluvia intensa, pero constante, tranquila y nos permitía hacer absolutamente nada de la intemperie, ¿verdad?
1: Descansar hay que decir en casa.
0: Sí, más que nada eso. Mordernos con la gente que está en nuestra casa. Muchos días ya de repente lleva eso probablemente, ¿verdad? Pero bien dentro de todo, creo que, y bueno, que vamos a hacer lo que nos ofrece el clima hoy día y por lo tanto tenemos que adecuarnos a eso, ¿verdad? 19 grados de temperatura con un aviso meteorológico de por medio que incluye la capital del país.
1: Bueno, señor, vamos a los datos del tiempo a ver qué dice meteorología para el arranque de esta semana. Y empiezo por el aviso meteorológico que fue actualizado a las 5:21 de esta madrugada. Habla de lluvias con tormentas eléctricas moderadas a fuertes, ráfagas de vientos moderadas a fuertes y la ocasional caída de granizos. Indica que celdas de tormentas continúan su desarrollo sobre la zona de cobertura, por lo que no se descarta la ocurrencia de fenómenos de tiempo severo de manera muy puntual durante las primeras horas de esta mañana del lunes 12 de octubre. Las zonas de cobertura, como decíamos, son varias. Hablamos de Asunción, San Pedro, Cordillera, Guairaca, Aguazú, Casapá y Tapúa, noreste de Paraguarí, central, centro y norte de Ñeembucú, Canindeyú, sur de Presidente Hayes. Así que estos son los departamentos que figuran a estas horas en el aviso meteorológico vigente. Y también compartimos los datos en Asunción, 19 grados es la temperatura actual, incluso se anunciaba una mínima más baja de 17 grados. Viento soplando levemente desde el este a 6 kilómetros por hora, es por eso que no se percibe demasiado, pero vamos a tener una máxima de solamente 21 grados para hoy, así que tengan en cuenta esto para llevar algún abrigo, alguna camperita liviana. La humedad es del 98% en el ambiente. Y la mañana va a estar fresca, según meteorología, con cielo nublado, vientos del sector sur, lluvias dispersas y ocasionales tormentas eléctricas, además de neblinas en las primeras horas. En la tarde también, fresco, con cielo cubierto, vientos del sector sur, lluvias dispersas y ocasionales tormentas eléctricas. Esto para hoy en Capital. Según el pronóstico extendido, esto va a continuar hasta el miércoles, por lo menos, con lluvias dispersas y neblinas para mañana y lluvias dispersas luego mejorando para el miércoles. La mínima va a estar baja en el arranque de esta semana, 17 grados para el martes, el miércoles y el jueves, 15 grados para el viernes de mínima. Y la máxima no va a superar los 26 grados.
0: Así que las precipitaciones hasta el día miércoles en principio. Se puede ir cambiando nuevamente, ¿verdad? O se mantiene de esa manera. Lo cierto es lo concreto, así que pasado por agua vamos a seguir. Así que mucha humedad, todo va a estar todavía mojadito y sobre todo prudencia a la hora de conducir y, bueno, aguarecerse, por decirlo de esa manera. Buscar la forma de cómo también aprovechar a la hora de lavar las ropas, ¿verdad? Porque está ese otro problema también, que con este verano se puede hacer uso del aire, al aire libre no se puede extender nada. Y bueno, hay que cuidar todo lo que se puede.
1: En espacios bajo techo, sí, yepa, que le dé el aire por lo menos.
0: Un poco de viento. No lavar nomás. Un poco de viento, ¿verdad? Otra solución de recuidamos la secarropa es la de la Cupepe.
1: Ay, que no te escuche la ministra de Cultura, que no te escuche, porque ya no funciona esa técnica. Creo que las heladeras de hoy ya no traen la rejilla que usaban antes.
0: Y algunas todavía veo, sí, las nuevas ya no, pero todavía esa de 10 años atrás tienen todavía para colgar.

0: Contacto para conocer la agenda de actividades conmemorativas también en honor a la ciudad y a su santa patrona, la Virgen Nuestra Señora del Pilar.
1: Así es, mi querida Jessy. 6:18. Hola, Francisco, buen día. ¿Qué tal? ¿Cómo te va?
2: Ricardo, Jessica, saludos a la audiencia y a los compañeros de Duplex Nacional. Va, ahí se va.
1: Ay, por ahí
0: Ahí se va,
1: dime.
2: Sí, se por ahí te dije. Para hacer un lunes demasiado bien.
1: No, ya a Nandy Bebube ya no. ¿Qué tal el fin de semana? Pasado por agua como todos, ¿verdad?
2: Pasado por agua, pero aprovechando la pausita en casa y descansando un poco.
1: Está bien eso. Sí. No propiciar nada fuera de lugar bajo con la inclemencia del tiempo que tuvimos y seguimos teniendo. Entonces, de esa manera, mejor protegernos y quedarnos en casa, ¿verdad? Cuidar el físico.
2: Okay, Ricardo.
1: Así es. Bueno, la jornada, ¿cómo se presenta hoy? Con mucha humedad nuevamente, con anuncio meteorológico de por medio, agenda del presidente de la República. Hay que trabajar el día lunes, ¿verdad, Francisco?
2: Sí, y eso lo sabe perfectamente el ministro de Urbanismo, Vivienda y Hábitat. Hoy vamos a inaugurar la mayor cantidad de viviendas, inaugurar y entregar en el departamento central, y una extensa agenda que tiene que ver el 90% de la política habitacional en nuestro país. Y luego de las elecciones, esta mirada que se da en el departamento central desde las 10 de la mañana, el presidente de la República estará presente en la entrega de las viviendas en cumplimiento de las políticas habitacionales. Pero antes, en Palacio de Gobierno, el presidente de la República inicia con su agenda oficial del día de la fecha y coincide con las visitas del presidente de la República el fin de semana al nuevo albergue del Hospital Nacional de Itagua, al Incán, y ya hoy la agenda prevé a las 8:30 esta audiencia con el ministro de Salud Pública y Bienestar Social, hablamos de Isaías Fretes. Esta audiencia no será en Bruizaroga, será en Palacio de Gobierno, porque posteriormente Santiago Peña estará en la ceremonia de presentación de cartas credenciales de Luis Fernando Camacho Vaca, quien asumirá formalmente sus funciones como embajador extraordinario y plenipotenciario del Estado Plurinacional de Bolivia ante la República del Paraguay. Y a partir de las 10 se aplica las políticas habitacionales, con el traslado al departamento central, específicamente a la ciudad de Capiatá, donde está prevista la inauguración y entrega de viviendas para familias organizadas en la Comisión Vecinal de Fomento Urbano, Asentamiento Triunfal, y la Comisión del Asentamiento Santa Rosa de Lima, de la compañía Aveiro. Y la actividad apunta a beneficiar a familias que accederán a una solución habitacional propia. La jornada continúa a las 11:15 con entrega también de viviendas, pero en la ciudad de Itagua, esta vez a integrantes de la Comisión Vecinal Virgen de Cacupé, de la compañía Mbocayaté del Sur, correspondientes a las fases 1 y 2, además de la Comisión Vecinal 13 de Julio. Al mediodía, a las 12:10, el jefe de Estado estará en la ciudad de Ñemby para la inauguración y entrega de viviendas a integrantes de la Comisión Vecinal del Territorio Social Villa Belén. Esto está ubicado en el barrio Paiñú, en la ciudad de Ñemby. A las 13 prosigue la agenda en Villa Lisa, donde se realizará la entrega de llaves a los beneficiarios de propiedades del condominio Boulevard Villa Lisa, adquiridas en el marco del programa Xeroga Pona 3.0, una iniciativa orientada a facilitar el acceso a la vivienda propia. Y finalmente a las 16 está prevista una reunión interinstitucional, esto será en Burbizaroga, y de esta manera el presidente Santiago Peña desarrolla una agenda que combina actividades diplomáticas e institucionales con la inauguración y entrega de viviendas en diferentes puntos del departamento central, una jornada que esta

0: estará marcada por las políticas de acceso a la casa propia y el relacionamiento internacional del Paraguay. De esta manera, la agenda oficial de Santiago Peña, presidente de la República.
1: Bueno, son actividades y recorriendo para la jornada de hoy, en este caso, Francisco, con la habilitación e inauguración de estas viviendas, ¿no?
0: Es así, y tener sobre todo la cantidad de viviendas entregadas y el porcentaje de alcance, que sin lugar a dudas, con los nuevos beneficiarios, esas nuevas llaves que serán entregadas con mirada completa al Departamento Central, el Ministerio de Urbanismo, Vivienda y Hábitat se va acercando lenta y paulatinamente a la cantidad que seguramente se pusieron como meta.
1: Así es.
0: En este 2026. Y aparte, el impacto que esto tiene, Ricardo, Jessica, audiencia de Duplex Nacional, porque actualmente los programas sociales, como por ejemplo las políticas habitacionales, Hambre Cero, el programa Ñeré, entre tantos programas sociales, esto influye el impacto económico y por sobre todo en ese estándar que Paraguay hoy tiene, y aparte lo que muestra nuestro país a nivel internacional o a nivel regional, en donde se pondera de buena manera el aspecto económico de nuestro país. Y estos movimientos, o este movimiento, tiene que ver y mucho con estos programas sociales, por lo que significa y por sobre todo el impacto que tiene actualmente en las familias. Una vivienda significa tranquilidad, significa un techo, significa dignificarse y significa más oportunidades, porque uno ya no va pensando en cómo hacer para acceder a la vivienda, sino que ya de esa manera la economía, el impacto, el movimiento económico tiene ciertas circunstancias positivas, y principalmente con estos programas como Xeroaponá 2.0 y Xeroaponá 3.0.
1: Así es. Bueno, Francisco, muchísimas gracias. Buena jornada para hoy también, y sobre todo cuídense, ustedes van a estar yéndose de un lugar a otro.
0: Abrazo grande, Ricardo. Saludos nuevamente a los compañeros.
1: Adiós.
2: Hasta luego.
0: Chau, chau.
1: Francisco Bechu Paredes, desde Exteriores.
2: Sí, señor. Reiteramos entonces, a las 8:30 arranca hoy la agenda oficial del presidente Santiago Peña en Palacio de López, para luego recorrer ciudades de Central entregando viviendas. Así que ansiosas seguramente estas familias, que en horas más van a estar recibiendo la llave de sus viviendas propias de mano del propio presidente de la República.
1: Y sobre todo la oportunidad de acceder a una vivienda digna, un techo seguro, que es lo que uno, creo que como todo ser humano, y sobre todo el hombre como cabeza de familia en algunos casos, y en otros sigue exclusivamente la mujer, pretende y busca eso, ¿verdad? Como todo ser humano.
2: Queremos para dar vivir, seguridad a la,
1: sí,
2: familia.
1: Y queremos estar seguros, ¿verdad? Y dormir tranquilo, ¿verdad? Aunque hoy día con este fenómeno climático que tenemos, ¿verdad? No, nos afecta a todo de alguna u otra forma, ¿verdad? Irrumpe nuestra tranquilidad. Pero en ese sentido, la seguridad de contar con algo tuyo y de dejar de pagar, por ejemplo, el alquiler, y de esa manera estar pagando ya por tu vivienda, es muy, pero muy importante. Y esto es lo que está generando, presidente del gobierno, que he visto, está tramitando un nuevo, ¿cómo se dice? Nuevo crédito nuevamente ante el gobierno de China, Taiwán, con el propósito justamente de seguir con esto, era porque lo que se busca es darle sostenibilidad y crecimiento en ese aspecto.
2: Llegar a cada una de las familias paraguayas que quieran cumplir el sueño de la casa propia, ese es el propósito, y por eso, para darle la sostenibilidad, donde se están buscando más recursos también. Bueno, sí, y señorita, pasando a otra información, Y esto que aconteció el fin de semana, asistencia a familias y sus mascotas en Ayolas, es lo que compartió el Ministerio de Defensa Nacional en el barrio San José Mí de Ayolas, considerado zona vulnerable ante la creciente del río Paraná y las precipitaciones locales. El personal de la Armada Paraguaya está llevando a cabo la reubicación de familias, sus pertenencias y también sus animales. Las personas y sus mascotas son alojadas en los refugios habilitados, que es el Polideportivo Municipal de la Seccional Colorada y el Gimnasio de las Mil Viviendas, así como en viviendas de familiares en zonas más elevadas. Se prevé un aumento del nivel actual del agua, que se encuentra en 4,36 metros y podría alcanzar en los próximos días los 5,10 metros, considerada como cota de inundación, dice la información. Y también mencionaban que hoy a las 10 de la mañana el ministro de Defensa va a estar en Ciudad del Este acompañando los trabajos de asistencias a estas familias afectadas por la crecida del río Paraná. Así que vamos a tener mayores detalles también más adelante.
1: Que va en aumento, hay que decir eso, Jessy, tanto en Ciudad del Este como así también en la ciudad de Ayolas. Veía ayer que pobladores de la ribera del río Paraná, en el departamento de Misiones, específicamente en la zona de Ayolas, también estaban haciendo su cosecha, apurando su cosecha, era por la amenaza del río que está creciendo y podría inundar algunas zonas, ¿verdad?, de la ciudad de Ayolas, y de esa manera tratar de quedarse con algo y ganar, ¿verdad?, en cuanto a la producción que han realizado a través de la agricultura, los pobladores, porque una inundación te puede durar 2-3 días, nada más desde ya echa a perder por completo lo que significa una producción agrícola, ¿verdad? Entonces, estuvieron trabajando en ese aspecto con el propósito precisamente de resguardar todo aquello y poner a salvo lo que se podía. Lo cierto y lo concreto es que existe el acompañamiento de las instituciones del Estado, que encabeza la Secretaría de Emergencia Nacional a través del Gobierno Central, y después los gobiernos locales y departamentales que también asisten de esa manera, con el acompañamiento de las Fuerzas Armadas, justamente lo que vos hacías mención, y que el ministro de Defensa va a estar en esa zona del país, en la capital del departamento de Alto Paraná. Sí, así que mucho trabajo para las instituciones en estas condiciones climáticas hoy día, Jessy.
2: Sobre todo poniéndolos a salvo ahora de esta situación, porque se prevé que el nivel del río siga subiendo según las proyecciones.
1: El último, voy a buscar por lo que creo que superó, ayer parece que subió como 30 centímetros, si no estoy trasbordado. Ayer, de sábado a ayer domingo, 36 centímetros subió el río Paraguay. Y hoy día está en 1,55 metros. Es decir que bastante lleva subiendo
2: el río Paraguay
1: en los últimos días también, ¿verdad? Además de lo que ya sabemos del río Paraná. Pero esto también es como para estar en alerta ante esta situación, y las precipitaciones se siguen anunciando, ¿verdad? De que gran parte de esta semana se va a seguir desarrollando. No sé, hoy, de ayer a hoy, cuál va a ser el dato a las 7:30, a las 8 de la mañana. Seguramente vamos a tener un aumento importante nuevamente en la crecida del río. Bien, bien la navegabilidad, pero el seguir creciendo de esa manera también puede poner en peligro a pobladores que viven en las zonas ribereñas del río Paraguay.
2: Sí,
1: ya tienen problemas los del Paraná, y esta es una situación que con los que vamos a estar conviviendo y peleando, por decirlo de esa manera, y ayudando a la gente más que nada.
2: Sobre todo la gente que ya conoce su zona, ahora que está en esas zonas bajas o inundables, yo creo que deberían prepararse nomás ya ante la situación, ¿verdad? Lo que sea más importante para ellos. Uh-huh. y estar listos para cuando tengan que ir a un refugio, ¿verdad?
1: Sí, así mismo, ¿verdad?
2: Porque la gente sabe los antecedentes de su zona principalmente. Si están en una zona que puede ser, digamos, alcanzada por el río, yo creo que esa sería la opción.
1: Sí, así es, sí. Están trabajando precisamente en ese aspecto. Otra información que se había generado a través de la entidad binacional Yacyretá, que me parece que en algún momento dado seguramente vamos a incluir en nuestra agenda de notas, ¿verdad? Yacyretá, y se integra un equipo científico internacional que trabaja en la preservación del dorado. Creo que les pone una especie de chip para conocer el comportamiento, la conducta. ¿Cuál es el comportamiento o la conducta que va teniendo por un periodo importante y de esa manera estudiar para la preservación de este de esta especie ictícola, ¿verdad? Dice, en el río Paraná habita una de las especies más admiradas y codiciadas por los pescadores, que es el dorado, también conocido como el tigre del río, cuya preservación y cuidado han llevado a conformar un equipo de trabajo internacional que impulsa un proyecto científico tendiente a asegurar su supervivencia. La entidad binacional Yacyretá es uno de los tres, es uno de los pilares de la iniciativa tras la Estela del Tigre. Se denomina el proyecto, busca descifrar cómo se mueve, dónde vive y por qué rutas migra el Salminus brasiliensis, que es el nombre científico, ¿verdad?, de el dorado. El sistema elegido es la radiotelemetría, dispositivo con baterías entre 5 y 8 años de duración que emiten señales que son captadas por antenas, son instaladas en los ejemplares capturados y devueltos al río, dice. De ese modo, los investigadores pueden identificar a cada ejemplar y seguir sus movimientos sin causarles molestia. Desde los primeros meses de este año 2026, en inmediaciones de la represa, a bordo de embarcaciones, el equipo de trabajo fue desarrollando pacientemente la captura, medición y marcación de los ejemplares. La última marcación se desarrolló el pasado 1 de octubre. Durante este año ya se ha logrado instalar marcas plásticas a un total de 17 ejemplares y 7 ya llevan transmisores. Las tareas se desarrollan mensualmente y el objetivo es llegar a 50 ejemplares para fin de año. Qué bueno también que tengamos que estudiar y conocer las especies que viven en nuestros ríos, ¿verdad? Uh-huh. Su comportamiento y qué hay que hacer para su preservación sobre todo. Y recordar que estamos a octubre, hoy a 12, y que el próximo mes se inicia la veda pesquera también, ¿verdad?
2: ¿En qué fecha suele comenzar?
1: Generalmente el 1 de noviembre arranca eso. Va hasta el 20 de diciembre con el Brasil, creo que era eso, y con Argentina, creo que, o con Brasil era, no recuerdo muy bien. Uh-huh. Pero con uno va hasta el 30 de enero, o hasta el 31, ¿verdad? No recuerdo si era con Argentina o con el Brasil. Pero ya el próximo mes se inicia eso. Y no sé si en estas condiciones también, creo que la crecida puede ayudar a, ¿cómo era?
2: La reproducción.
1: A la reproducción, en el sentido de que menos pique creo que hay. Cuando hay crecida, el río está con un nivel importante porque trae, con el arrastre trae muchos alimentos y entonces no se rebuscan tanto y no es bueno, creo que no es buena la crecida del río para los pescadores.
2: Y habrá que ver, de para hecho que en tiempo de veda no van a pescar luego, ¿verdad?
1: No, de hecho, ¿verdad?
2: En
1: pero
2: teoría,
1: el río está
2: en teoría.
1: Creciendo, ¿verdad? Sí,
2: y habrá que ver si eso afecta o no al calendario del MADES.
1: No, creo que el calendario no se varía, ¿verdad? Si se va... Seguro que van a permanecer con eso, ¿verdad? Así que a partir del 1 de noviembre hasta la fecha que se debe cumplir en aguas compartidas con Argentina y con Brasil, ¿verdad? Así es. Bueno, 6:36, Jesse. Bueno, está el ministro de Defensa Nacional, Oscar González, que el día de hoy va a cumplir una tarea. Yo no sé si va a ser en canoa, en barco, en qué tipo de embarcación, pero va a estar acompañando la tarea precisamente de los integrantes de las Fuerzas Armadas, que cumple un rol muy importante en ese aspecto, apoyando a la gente. Hola, ministro, buen día. Baisha Paneco de mí, Jessica y Ricardo, te saludamos.
3: Buen día Jessica, buen día don Ricardo, a la audiencia, mi respeto de siempre.
1: Cada día se está dependiendo en Viapó, ministro.
3: Sí, porque ahora específicamente lo que nos está preocupando mucho es la crecida del río Paraná. Uh-huh. Y desde el viernes, sábado, domingo, el personal militar, tanto naval como del ejército, está trabajando intensamente para la evacuación de las familias que están siendo afectadas por la crecida del río Paraná. Uh-huh. Lo de ayer ya fue un poco más serio, inclusive, porque trabajaron los militares hasta altas horas de la noche. Inclusive, recién me reportó el comandante de la Armada que a las 3 de la madrugada, más o menos, un señor se puso en contacto con el comandante del área naval pidiendo ayuda para evacuar a su familia, porque un más en 20 más sobre la apreciar lo metado última hora y te veo irresistible. Y bueno, pero nosotros estamos para servir a la gente, estamos para servir a nuestros compatriotas y lo estamos haciendo.
2: Ministro, ¿cuántas familias ya fueron afectadas y asistidas por el Ministerio de Defensa?
3: Sí, bueno, la verdad es que el trabajo, Jessica, como todos saben, ¿verdad? Es conjunto con la Secretaría de Emergencia Nacional, y el que lleva esa estadística es justamente el ministro de la Defensa, ¿verdad? Que, debo decirlo, está yendo también como yo a Ciudad del Este para en el terreno actuar, coordinar y ver qué es lo que se debe de hacer además de lo que ya se está haciendo, ¿verdad? Y conmigo, dicho sea de paso, va el comandante del comando logístico, el general Arza, porque él es el responsable por las Fuerzas Armadas de las situaciones de emergencia derivadas del clima, de la meteorología en la región oriental.
1: Bueno, pues por un lado, Ina, ministro, en la zona de Ciudad del Este, y también hay que decir que otro grupo de integrantes de las Fuerzas Armadas están trabajando en la zona de Misiones, también la tarea de evacuación, precisamente los pobladores de Ayolas.
3: Sí, la misma situación y la misma respuesta del gobierno a través de las Fuerzas Armadas y de la Secretaría de Emergencia Nacional y de la entidad binacional respectiva. Acá en Ciudad del Este estamos trabajando con la gente de Itaipú. Ellos ponen vehículos, coordinan también con la gente. Y en Ayolas, el área naval de Ayolas que está ahí, el capitán Velilla, está trabajando con la gente de la entidad binacional Yacyretá. La misma situación que se tiene en Ciudad del Este se tiene también en Ayolas, don Ricardo.
2: ¿Cuántos refugios habilitaron hasta el momento, ministro?
3: No tengo conocimiento de la cantidad de refugios, porque en el terreno es bastante variada la situación, Jessica, porque mucha gente no va a los refugios, sino que va a la casa de algún familiar que tienen en la zona, ¿verdad? Y en Ayolas, por ejemplo, hay refugios en la zona de las 1000 viviendas, en la zona, creo que en el polideportivo de la municipalidad, y así esas cosas se manejan localmente, se manejan en el terreno, y justamente para enterarnos mejor de eso es que nos estamos yendo para estar personalmente en esa parte.
1: Ministro, de hecho, de que está la pena en Viapoa, en el arranque de la charla precisamente, porque estamos hablando hoy enfocados en Ciudad del Este, enfocados en Ayolas, pero también el río Paraguay está creciendo de una manera importante, hay precipitaciones también que se dan en otras zonas del país. Va el reporte de Huerecua hoy, ministro, de la zona del Chaco también, que suele ser también problemas, las precipitaciones continuas, ¿verdad?, por el tema del camino y las inundaciones.
3: Hasta ahora nosotros no estamos teniendo reporte de problemas por la subida del río Paraguay. Si es que subió muy poco. Y tampoco tenemos por ahora ningún pedido de hacia el Chaco, ¿verdad? Pero tenemos nosotros ahí elementos militares y que están en contacto con la ciudadanía, que van a darnos la voz de alerta en caso de que se necesite de nuestra ayuda. En el Chaco intervienen el ejército con el tercer cuerpo de ejército y la Fuerza Aérea Paraguaya con sus helicópteros y con sus aviones también, para casos de necesidad, de que haya necesidad de rescatar a la gente o de llegar a zonas aisladas a las que no se puede llegar por tierra. Ese trabajo también nosotros lo tenemos ya muy experimentado. Y no creo que resulte muy problemático responder a cualquier pedido que tengamos de hacia esos lugares.
2: ¿Logísticamente peimponágina entonces, ministro?
3: No impona logísticamente, porque oye, preparado el guro, estuvimos nosotros planeando, porque la logística, la gente piensa que se trata solamente de dinero, y sin embargo... son importantes los recursos, pero son mucho más importantes los planeamientos previos que se hagan, y para cuando llegue la situación ya tenemos todo determinado, qué es lo que vamos a hacer, cómo vamos a hacer. Entonces, obviamente que siempre hay problemas, ¿verdad?, pero mínimos.
1: Ministro, por otro lado, ahora Ñañemongueta, por la crecida del río Paraná, lo que genera inundación, evacuación de la gente. Y en cuanto a la reparación de caminos que hace el Comando de Ingeniería, ya pensando también en la continuidad del fenómeno Niño, ¿cómo está eso y en qué zona preferentemente están trabajando?
3: Bueno, la maquinaria del Comando de Ingeniería están trabajando en Ñembucú. Ahí precisamente no es mantenimiento de camino, sino que descolmatación de los cauces de agua es el trabajo que está realizando la maquinaria del Comando de Ingeniería. Hacia el norte, especialmente en la zona de Horqueta, estuvimos trabajando intensamente en la reparación de caminos vecinales. También estamos en Capiatá y en el área central, ¿verdad? Conforme a los requerimientos y también de acuerdo a nuestras posibilidades, ¿verdad? Pero el Comando de Ingeniería es una de las unidades del Ejército Paraguayo que más ayuda en estas cuestiones de emergencia nacional. No quiero decir más que ayuda, porque entero veo y están las direcciones de respuesta para incendios, inundaciones, que tienen la Armada, la Fuerza Aérea, el Comando Logístico, el Ejército, y son efectivos militares que realizan la tarea, cumplen la misión a la hora que fuese y sin importar el día.
2: Ministro Jaro, ¿es ya en la fotocuera pe huero cabaña de veja animalitos enteros de huero al albergue?
3: Sí, justamente llamó mucho la atención, llamó mi atención y veo que también de mucha gente, ¿verdad? El perrito que va subiendo, que le están alzando en el camión, ¿verdad? Y aprovecho para decir esto, nosotros no vamos a abandonar a los animalitos, y si ellos son abandonados por sus dueños, vamos a llevarles al cuartel más cercano, y no digo yo que van a hacer servicio militar obligatorio, ¿verdad? Pero van a quedar en nuestro cargo.
1: Que van a tener un nuevo hogar,
3: ¿sí? Sí. Sí, enseguida lo necesitamos chalequitos para me servir.
1: Nos ajeta con la mascota en procedimiento de este tipo. Muchas veces lo primero, ¿verdad?, en ser rescatados son ellos, ¿verdad? Porque en ellas sí, hay algunas personas que sí le dejan a ellos un estado de abandono, ¿verdad? Sí, pero ellos son forman parte de la familia y la mayoría de la gente cuidan también su mascota y por lo tanto ellos son los primeros que se mudan, ¿verdad?
3: En general la gente protege a su mascota, pero a veces no ocurre eso, entonces igual nosotros vamos a estar rescatando, no le vamos a dejar ahí que se ahoguen, por ejemplo, de ninguna manera.
2: Ministro, y hay también casos de personas que se resisten, digamos, a salir de la zona inundada.
3: No, lo que sí hay es que la gente espera hasta último momento. Oye, por eso de que era Uyupita la reina hace como tal cota, te va a aprender el pispita más con eno. No, apuntate antes ahí. A pedir de madrugada, yo de socorro, ¿verdad? Pero esa ya es la idiosincrasia de la gente, entonces tampoco vamos a estar peleando, ¿no?, con eso.
2: Peaje y Cejina, atento, 24/7 están los militares. ¿Y hay algún número habilitado, ministro, para eso?
3: Sí, no existe en un número, digamos que para todo el país, pero sí. Ahora, tomemos por ejemplo, como ejemplo, vale la redundancia, Ciudad del Este. La gente no necesita de conocer ningún número de teléfono porque o invadir la militar pero permanentemente, es cuestión de recurrir al primer militar que encuentre y ese va a canalizar por el conducto respectivo y rápidamente cualquier inquietud, cualquier pedido.
1: Y bueno, ministro, ahora y metas en la zona.
3: Y a las 10 de la mañana pensamos llegar al lugar. Juan Arroyo, si no nos embotamos, coronel Oviedo, venga.
1: Por tierra con...
3: Sí.
1: Amigo, ¿sabes, pico, J.I.T.C.?
3: Ojo ahí,
1: ojo ahí.
3: Ojo general Arza.
1: Ah, pico viajan en Divea, ellos van...
3: No, ellos van en vehículos...
1: Separados.
3: Separados. Cada uno, no sé, 5 menos cuarto, por ahí salimos de cada una de nuestras casas.
1: Zona de Oviedo, pero me embate con la tiempo, me ocupina, hombre, eso en la... Oquina lleva.
3: Oquitushave.
1: Bueno, prudencia entonces a la hora de conducir para la gente. O paro que oquina, ministro, hay que decir eso.
3: Sí, sí. Y la sugerencia es la esa que dijiste, ¿verdad? Que hay que tener cuidado, mucha prudencia. Tranquilo,
1: tranquilo, no te van a ir a más tarde o más temprano no hay problema, ya no hay vía destino, que es lo importante.
3: Sí,
1: lleva.
3: Sí, claro que sí.
2: Ministro, ¿y en estos refugios están brindando también asistencia alimentaria?
3: Sí, para eso justamente se está yendo el coronel Zárate. A él, pero el cargo de usted viene a la asistencia alimentaria y por supuesto que con su gente, ¿verdad? Esa es la idea de este viaje, de llegar en el terreno, coordinar todo bien, ver qué necesitan los militares para continuar apoyando y qué necesita sobre todo las personas que están siendo afectadas.
1: Así que trabajo en equipo, llevas a coronel Zárate, ministro de la cena, la cocinero y una bolsa me llevas, ministro. Ministro, muchísimas gracias, muy amable, buen viaje y que realmente puedan ir dándole solución a la gente que necesitan de la ayuda de las instituciones del Estado y sobre todo que esa crecida del río no sea tanto, ¿verdad? Porque en la medida que va creciendo seguramente también van a ir aumentando las familias afectadas.
3: Así, hablando de Estado, por último, Ricardo, justamente esto es una acción del gobierno, nosotros somos funcionarios del gobierno y estamos actuando por órdenes del presidente. El presidente dice que el mensaje para la gente es que el gobierno está para apoyar a la gente vulnerable como consecuencia de estos fenómenos del tiempo. Se encargue, de mensaje de apoyo del gobierno a la gente que está necesitando en este momento del Estado.
1: Ministro, un abrazo y buen viaje.
3: Igualmente. Muchas gracias.
1: Adiós, señor. Vamos a estar atentos también al desarrollo de las actividades de ustedes.
3: Un saludo respetuoso a toda la audiencia.
1: Adiós,
2: hasta
1: señor.
2: Hasta luego.
1: Y amable como siempre, el general en situación de retiro, Oscar González, ministro de Defensa Nacional. Viaja y bueno, y así se presentará la jornada hoy, Jessica.
2: Sí, señor, esta asistencia que persiste en esas zonas que están afectadas por la crecida del río Ayolas y Ciudad del Este específicamente, trasladando a las familias hasta los refugios o hasta las viviendas de sus familiares en donde pueden acogerse mientras tanto y con todos los servicios, ¿verdad? En este caso también la asistencia alimentaria, decía, a través del trabajo de la SEM.
1: Era agradable para salir de tu hábitat, de tu lugar de donde estás permanentemente, pero forzado por una situación climática como la que se está teniendo en la actualidad, ¿verdad? Porque incomoda eso, por más que a lo mejor te brinda un lugar alto, seguro, pero tu espacio no es igual al que vos disfrutas diariamente en donde residís en forma permanente.
2: No, eso es lógico.
1: Sí, entonces, y ya tu hija lleva ahí. Hay veces, mucho tiempo, uno está en una situación así, espera que el agua baje. Y también eso deja como consecuencia pérdidas para los afectados por la crecida y la mudanza. Porque de alguna u otra forma, mi grande, de roya, deja daños.
2: Y cuepa.
1: Sí, deja
2: veíamos
1: daños.
2: Veíamos ahí en las fotos algunas cosas todas embaladas, pero hay cosas que se quedan ahí en el proceso.
1: Y no, y por eso de repente toma el agua, no sé, una o dos semanas en las paredes, en la casa, ya algún efecto negativo deja para reparar y la reparación tiene su costo ya. Cosas como esa me han empopire bahías sin da y guste. Bueno, 6:52 minutos, Jessica.
2: Cambio de tema y me voy hasta este operativo de la Secretaría de Emergencia, de la Secretaría Nacional Antidrogas, SENAT, que incauta más de 52 kilos de cocaína ocultos en un camión que transportaba fertilizantes. desde Bolivia, según los datos. Agentes especiales de la SENAD interceptaron un tractocamión sobre la ruta PI-09 en el barrio María Auxiliadora de Mariscal Estigarribia, departamento de Boquerón, que transportaba fertilizantes agrícolas procedentes de Santa Cruz, Bolivia. Durante la inspección realizada con apoyo de canes detectores de drogas, se descubrió un doble fondo en una de las paredes metálicas del semirremolque, es lo que compartieron desde la SENAD, y en breve ampliamos los detalles.
1: Así es. 6:53 está el licenciado don Anselmo Maciel, director de Censos y Estadísticas Agropecuarias del Ministerio de Agricultura y Ganadería. Director, buen día. Baisha Baneco de mí, bienvenido a nuestro espacio de Duplex Nacional. Jessica y Ricardo, te saludamos. ¿Cómo estás?
4: Jessica, todo bien. ¿Cómo están por ahí?
1: Bien, nomás, director, va a te coigo y nada. Se coñe por una semana con tiempo ahí, pese con la ñana de tarea humida de campo y que ya pues sin problema antes, ¿no?
4: Y vamos a hacer esta mañanita una evaluación donde sea posible intervenir en terreno y el que no, tenemos que esperar hasta que se mejoren las condiciones.
2: En estos momentos, el que está en plena ejecución, director, es la encuesta económica de agricultura familiar.
4: No, la encuesta de gestión ganadera en la región oriental, estamos abocados en levantar datos sobre temas principalmente ganadero en la región oriental.
2: Uh-huh. ¿Y cuál era la tarea para esta semana?
4: Y seguir levantando datos, visitando a los productores que generalmente son de mediano y grande tamaño en términos de finca. Y estábamos en un promedio de 80 a 100 entrevistas por semana. Y si es que esta semana no intervenimos, esa sería la cantidad de muestra a no levantar esta semana, por ejemplo. Pero que, como le dije, hay una brecha de tiempo en la que podemos recuperar esa situación.
1: La inclemencia del tiempo, ¿en qué medida afectó el trabajo de campo, director, en ese aspecto en estos últimos días?
4: Y poco porque en la zona donde intervenimos generalmente lo hacemos a través de agendamiento, contacto y a veces llegamos directamente junto al productor, pero la mayoría estábamos incursionando en territorio, digamos, de fácil acceso y sin muchas complicaciones. Pero como siempre, así en la tarea dejamos, cuando vamos avanzando, dejamos siempre los territorios más complejos para último momento. Entonces se va a ir esto poniendo más complicado, digamos, si es que la lluvia no nos acompaña tampoco, en el sentido de que no dé tiempo para levantar la información, ¿verdad?
2: ¿Hasta ahora qué porcentaje de avance tienen, director?
4: Y estamos aproximadamente en un 20% de avance. Son 2 semanas de incursión en terreno recién que estamos teniendo.
1: En la actualidad están en la zona del Chaco íntegramente, ¿verdad, director?
4: No, nosotros estamos en la región oriental. En el Chaco habíamos cerrado el mismo trabajo. Esto lo hacemos justamente con mucha cercanía y mucha cooperación con la Asociación Rural Paraguay. El Chaco lo hicimos así, y justamente a pedido de ellos, para complementar un poco y tener una visión un poco más completa de la parte ganadera del país, también tomamos el desafío de hacer esta parte de la región para tener la información más completa a nivel país.
1: ¿Cuántas fincas estarán visitando, director?
4: Y tenemos previsto 850 fincas, que es suficiente, porque lo que intentamos nosotros en esta encuesta construir son indicadores de gestión ganadera, no necesariamente inventario ganadero, que de hecho esto se va a empalmar con la información que trajo SENAXA en su último inventario de vacunación, ¿verdad? Entonces, en términos de robustez estadística, no necesitamos mucha información, porque son indicadores como porcentajes, lo que vamos a construir y no otro aspecto que iba a necesitar mucho más información para poder sacar estadística más confiable, ¿verdad?
2: ¿Y cuántas fincas representa este 20% ya concretado, director?
4: Y estamos en los 160, 170 fincas más o menos. Estamos levantando en promedio 80, 90 fincas por semana, como le comenté.
2: ¿Y de qué departamentos de la región oriental son, digamos, las fincas a visitar?
4: En los 14 departamentos, el abordaje es en la totalidad de los departamentos de la región oriental. De hecho, todos tienen presencia importante de producción ganadera, ¿verdad? No hay una que sobresale de otra en el sentido de la importancia, pero ahí hay que decir un poco que siempre hay territorio donde la producción sea de carne, a veces es mejor que en otro lugar, y la parte, por ejemplo, la producción láctea y viceversa. O sea que son a veces ya cuestiones territoriales que uno prevalece sobre otra.
1: Director, ¿esto hasta cuándo se extiende y cuándo se tendría el primer informe y el informe final?
4: Nosotros tenemos que llevar a mitad de noviembre el levantamiento. Esto está sujeto a si nuestra intervención va a ser regular, y queremos tener los informes oportunos preliminares a finales de, o sea, que a mitad de diciembre más o menos, los informes preliminares, y ya en febrero del próximo año tener un completo informe tanto de la región oriental, y ya complementado también con los datos ya procesados de la región occidental Chaco, y así ofrecer un panorama completo del mundo ganadero en términos de gestión productiva.
1: Así que entonces dentro de los 3 primeros meses del año próximo ya se tendría el informe final para...
4: Sí, pero es complementar con el informe Chaco, ¿verdad? Hacer un análisis y un balance general entre ambas regiones y poner los números, digamos, a nivel país, y hacer también unas comparaciones de cómo está desarrollándose la actividad ganadera en el país.
1: ¿Con qué cantidad de personal están trabajando en la actualidad, director?
4: Nosotros estamos solamente con la fuerza, digamos, de técnico de la dirección, que 30 personas hemos capacitado, y eso estamos rotando. Como tenemos disponible 10 móviles operativos, estamos movilizando 20 personas en campos por semana.
1: Bueno, recordar entonces a los propietarios de fincas que las visitas continuarán esta semana, si bien ya siempre es con agendamiento de por medio, ¿verdad?
4: Sí, así mismo. O sea, que nosotros no tenemos mucha difusión, y agradecerte justamente siempre por estos espacios que nos permita difundir a los productores. La inseguridad a veces hace dudar a los productores cuando llegan personales a su establecimiento a solicitar datos. Nosotros siempre nos acompañamos con nuestro logotipo, nuestra indumentaria, las informaciones que llevamos del ministerio, a fin de que ellos puedan tener confianza y darnos la información, y así producir estadísticas que sirva al país, para ello también, para ahora de alguna forma el retorno de todas las gestiones que se está haciendo, ¿verdad?
1: Director, el color de la chaleco, ¿cuál es la característica del uniforme del personal que todos y vaya un bombín la gente para que tengan idea yo?
4: Sí, es color gris, tiene un distintivo del Ministerio de Agricultura enfrente, en la alusión en la bandera paraguaya, y detrás tiene un logo que venimos usando desde el proyecto de implementación del censo, que es el Censo Agropecuario Nacional, que es único, ¿verdad? No hay otras entidades que usa eso. Entonces, esos son los elementos centrales. Y después tiene también portanombres, se identifican, y cualquier duda tenemos siempre un número de contacto a quien nos pueden llamar. Muchos de los productores, de hecho, tienen contacto en el ministerio y siempre consultan, y le estamos diciendo que sí, efectivamente nosotros estamos llevando adelante este tipo de trabajo, y entonces acceden fácilmente a una entrevista. Muchos de ellos también a veces hacen cruzamiento de información. No es fácil en muchos lugares la intervención de este tipo o dar datos, ¿verdad? Entonces siempre comprendemos también eso, y así de alguna manera estamos avanzando.
1: Bueno, director, muchísimas gracias, muy amable como siempre y hasta cualquier momento, ¿verdad? Para seguir actualizando el trabajo y sobre todo el resultado de este censo que están llevando adelante.
4: No sé si tengo un poco de tiempo, porque Jessica me había, no, la, no, no es Jessica, sino la señora que me había intervenido. Básicamente nosotros hemos sacado dos publicaciones ya de las operaciones de este año, que es la encuesta económica de la agricultura familiar, y otra es la encuesta de gestión ganadera. Y nos interesa sobre un poco comentar sobre esta encuesta, el resultado de la encuesta económica de la agricultura familiar. Si es que tengo un poco de tiempo para... ¿Eso está publicado en en la página del MAG o lo podemos hacer en otro momento?
2: Adelante, director.
4: Sí. Hemos publicado semana pasada un informe completo de la agricultura familiar. Eso ya habíamos hecho como avance en julio, pero ahora hemos ya entregado el informe completo en donde hemos hecho un enfoque analítico de la situación económica de la agricultura familiar y principalmente hemos abordado en tres enfoques este análisis en un nivel macro, la agricultura familiar, atendiendo un poco todo lo que tiene que ver con su aporte económico en todo lo que es la economía nacional del país. También ese informe tiene otro enfoque a nivel de productor o a nivel de finca, en la que damos una mirada de las dificultades que tiene el productor, su nivel de ingreso y también su nivel de vulnerabilidad a nivel de finca. Y otro enfoque también es el nivel de territorio, es decir, siempre mirando todo lo que tenga que ver con ingreso, también miramos qué territorio en términos económicos a los productores de la agricultura familiar le va mejor. Entonces, es un informe muy completo, un informe económico en donde solamente las informaciones se basan en números, ¿verdad? Una importante cantidad de datos numéricos están ahí, tanto del ingreso, gastos, inversiones que hace la agricultura familiar y a nivel de finca también su ingreso unitario, ¿verdad? Y poder un poco poner en contexto también cuáles son sus fortalezas y las debilidades que tienen todavía este sector productivo de nuestro país.
2: ¿Resultados mayormente arrojó, director? ¿Qué resalta de
4: Y
2: estos
4: bueno,
2: resultados?
4: en términos macroeconómicos, digamos, en términos de balance general de agricultura familiar, encontramos un aporte significativo en la economía del sector. ¿Se acuerdan ustedes que siempre el BCP mide el peso que tiene la gestión agropecuaria en general? Y de eso también el componente de la agricultura familiar tiene muy buen, digamos, dato en términos numéricos. Entonces, para mí, un poco esas informaciones en términos ya de valores monetarios, es lo que le estaba diciendo. Entonces, también desagregar un poco la información de aquellos productores que están metidos en la cadena de comercialización de su producto y aquellos que no, también hacemos una diferenciación de cuál es su situación, el porcentaje que participan ellos en la cadena de comercialización, por un lado. Y también en ese mismo informe, aparte de toda la producción agropecuaria, este sector también cuánto contribuye en el ingreso familiar la actividad agropecuaria en general y qué porcentaje provienen de actividades no agropecuarias. Y estos son, digamos, cada territorio es bastante heterogéneo en su composición de ingresos. Por eso es lo que es importante bajar a nivel de territorio para analizar un poco estas situaciones e invitar un poco principalmente a los economistas, a la gente, a los investigadores. En dar un poco lectura y aprovechar además de decir que si de repente la academia está interesado en profundizar más la información, puede acercarse hasta la dirección de censo. Nosotros no tenemos ningún problema en entregarle microdatos a su estudiante, a los profesores que puedan dar un estudio, un avance más acabado de la información que tenemos en la base de datos.
1: Ya son números definitivos, director.
4: Sí, son números que venimos puliendo, trabajando, cruzando, validando con diferencia de instancia, ¿verdad? Sí, lo que vamos a hacer un poco ampliar un poco más el informe, pero ya los números están sentados, digamos, una aproximación. Creo que estos son resultados de una encuesta por muestreo y siempre lo que buscamos es aproximarnos lo más posible a la realidad, ¿verdad? O sea, que nadie dice que tampoco esa es la certeza, sino una aproximación a la realidad del sector que estamos investigando.
1: Director, muchísimas gracias, muy amable, un abrazo.
4: No, a ustedes por el contacto. Hasta luego.
1: Adiós,
2: Hasta
1: señor, muy
2: luego.
1: amable. Licenciado Anselmo Maciel, director de Censos y Estadísticas Agropecuarias del Ministerio de Agricultura y Ganadería.
2: Hablando en principio acerca de la encuesta de gestión ganadera en la
1: Sí.
2: región oriental, que tiene 20% de avance
1: Conclusión.
2: y cuya conclusión se prevé para febrero del próximo año. Y por otro lado también esto que estábamos hablando de los resultados que ya están listos respecto a la agricultura familiar.
1: Familiar. Así es. Bueno, 7:07.
2: Momento de hacer una pausa, señor.
1: Con 19,4 de temperatura, cielo cubierto sobre capital, la sensación térmica es la misma temperatura ambiente, 98% de la humedad, no hay viento en superficie y el aviso meteorológico continúa.
2: Sí, señor. Ampliamos a vuelta de pausa.
1: Sí, señorita. Ya regresamos.
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0: 7 minutos, 19.4 de temperatura, cielo cubierto sobre capital y área metropolitana. Llueve en algunas zonas, en algunos sitios, en otros no. Veas ahí siendo la lluvia dispersa.
1: Lloviznas intermitentes ahora mismo aquí en Barrio General Díaz de Asunción. Nada intenso, pero sí molestoso, así que a cuidarse. Y el aviso meteorológico sigue vigente, se actualizó a las 6:28, habla de lluvias con tormentas eléctricas moderadas a fuertes, ráfagas de vientos moderadas a fuertes y la ocasional caída de granizos. Celdas de tormentas continúan su desarrollo sobre la zona de cobertura, por lo que no se descarta la ocurrencia de fenómenos de tiempo severo de manera muy puntual durante las primeras horas de esta mañana. Asunción ya no está en el aviso meteorológico, pero sí San Pedro, Cordillera, Guairaca, Aguazú, Caazapá, Itapúa, Misiones, Paraguarí, Alto Paraná, Sur de Central, Ñeembucú, Canindeyú y Presidente Hayes.
0: Bueno, vayamos a la zona del Chaco, ruta Concepción-Pozo.

0: verdad que estamos consiguiendo una estructura bastante buena en todos los sentidos, estructurales, confort y demás, ¿no?
1: ¿Cuántos kilómetros de avance ya significa este 50%, ingeniero?
0: Y estamos hablando más o menos de, en el lote A que tenemos un objetivo de 52 kilómetros, estamos por los 26 aproximadamente, y en el lote B que el objetivo es de 36 kilómetros, estamos por los 16 más o menos.
2: Así que no hubo mucho inconveniente, digamos, en los últimos días o semanas, ingeniero, por la inclemencia del tiempo. ¿Le permitió hoy, digamos, seguir trabajando con cierta normalidad?
0: Y para ser preciso, hace una semana estamos teniendo inconveniente con lo que sería el clima, ¿no? Nos está imposibilitando avanzar. También tenemos pronosticado para esta semana más o menos hasta el miércoles estar en estas condiciones, y a partir del jueves el pronóstico está marcando ya que mejoraría.
1: ¿Les permite esta condición hacer otros trabajos en paralelo, ingeniero, o se paraliza totalmente el trabajo?
0: Con la lluvia es imposible, ¿no? O sea, de repente si tenemos un pronóstico de lluvia en la mañana y ya no nos marca lluvia a la tarde, si tenemos pistas se puede realizar lo que sería el hormigón. Pero con lluvia dispersa es imposible, porque si nos agarra el trabajo a mitad de camino, por decir así, estaríamos arruinando lo que sería el pavimento, ¿no? O sea que actualmente está complicado realmente.
2: Así que el agua no beneficia tanto, porque muchas veces observábamos, ¿verdad?, que se realizan obras con hormigón armado y después se llega a mojar permanentemente, ¿verdad?, a modo de darle mayor consistencia. Así que en este caso eso no funciona, ingeniero.
0: Sí, o sea, lo que marcas realmente es bueno, de repente cuando ya ejecutas el pavimento, eso, por así decir, fragua, se endurece, y posteriormente, una hora después que llueve, eso suele ayudar para justamente que el cemento vaya reaccionando y el agua del hormigón no se evapore y demás. En ese escenario sí es beneficioso, pero durante la ejecución del pavimento, que venga una lluvia, no, eso sí, no es bueno.
2: Así es. Ingeniero, y en la actualidad de los kilómetros ya concluido con este capa de hormigón armado, ingeniero, ¿se está ya sobre ese tramo o aún nada, ingeniero?
0: Sí, ya tenemos prácticamente liberado gran parte, o sea, en cierta forma el 50% del tramo, digamos que más o menos 42 kilómetros ya está liberado al tránsito pesado, liviano, y los usuarios ya están, por decir así, probando lo que sería el pavimento. Y nosotros mismos al circular estamos evaluando, y la verdad que hasta el momento estamos conformes con lo que se está haciendo.
1: ¿Y ya hay mucho tráfico por la zona, ingeniero?
0: Sí. O sea, nunca, la verdad que nunca paró, ni en la etapa inicial constructiva, como ahora, la verdad que se tiene bastante tránsito.
2: Así que el material responde a la expectativa que había generado esta primera experiencia de este tipo de pavimento, ingeniero.
0: Sí. Justamente nosotros, como hay un tránsito pesado, la verdad, importante, esos son nuestros parámetros, ¿no? O sea, siempre estamos evaluando, la verdad que llena todas las expectativas actualmente lo que se está haciendo.
2: Ingeniero, ¿la conclusión de la obra se prevé para cuándo?
0: Y está previsto más o menos para mayo, junio del 2027.
2: Para mitad de año del próximo año, entonces.
0: Así es.
2: Y eso significa que la obra se estaría entregando y a partir de allí ya la empresa se encargaría del mantenimiento, o no es el proyecto CREMA que se denomina, ingeniero.
0: Este contrato en particular no incluye mantenimiento. O sea,

0: el MPC estaría encaminando lo que sería un posteriormente un contrato de mantenimiento de todo el corredor, que sería incluyendo lo que sería la parte de asfalto, que es el primer tramo, más estos dos tramos que se están construyendo de pavimento rígido.
1: Según las características de esta construcción, ingeniero, ¿cuánto duraría la obra, el pavimento en sí?
0: Y se estima mínimamente que dure 20 años, pero la verdad que yo creo que duraría mucho más.
2: ¿El tráfico que se tiene en esa zona es un tráfico fluido o no, ingeniero? ¿Cómo van ustedes apreciando en la actualidad y creen que eso podría aumentar considerablemente una vez concluida la obra?
0: Sí, la verdad que por lo que observamos es un tráfico fluido y tiene mucho tránsito pesado, ¿verdad? No solo vehículos livianos.
2: Sí, la mayoría es trasladado, ¿verdad?
0: Correcto, sí. Justamente tenemos ahí frigorífico y se tiene un tráfico constante justamente de estos camiones.
1: ¿Y en qué zona está previsto seguir avanzando con el trabajo cuando el tiempo así permita?
0: Y ambas empresas esquematizaron lo que sería su construcción, empezando, por decir así, desde Concepción hacia Pozo Colorado. O sea, que se está viniendo de manera regular, así. Si se recorre el tramo, se baja el puente en Nanagua y a partir de ahí empieza la construcción hasta un cierto punto. Y lo mismo el otro lote.
2: Así que el lote A creo que está de Pozo Colorado hacia Concepción, ¿verdad?
0: Sí, el tramo es así, o sea, en la intersección, digamos, con la ruta 9, empieza un tramo asfaltado de aproximadamente también 50 kilómetros y a partir de ahí empieza lo que sería el llamado lote A. La empresa contratista empezó, el otro extremo, no empezó no empalmó con lo que sería el asfalto, ahí estaría terminando su contrato.
2: ¿De cuántos kilómetros estamos hablando de la ruta Concepción Pozo Colorado íntegramente, ingeniero?
0: Y estamos hablando aproximadamente de 150 kilómetros, de lo cual más o menos 50 kilómetros sería asfalto y el resto sería
2: el resto. Sí. Y esa parte, la parte de la ruta asfaltada que permanece es la que va de Pozo Colorado hacia Concepción, ¿verdad? Ese tramo, por considerarlo, ¿verdad?
0: Así mismo.
2: Y ahí hay 50 kilómetros de asfalto y el resto ya sería ruta de hormigón, entonces.
0: Correcto, es así.
2: ¿Con qué cantidad de personal están trabajando hoy día, ingeniero?
0: Y estamos aproximadamente con entre 300 personales en el lote A y más o menos 150 a 200 en el lote B.
1: Casi 500 personas entonces en obra.
0: Sí, eso directamente, pero indirectamente serían más.
2: Sí, que lo que están, mucha gente trabajando en la actualidad en ese tramo entonces, ingeniero.
0: Sí, la verdad que está creando mucha fuente de trabajo actualmente para la gente de Concepción en particular.
2: ¿Esa ruta contará con banquina, ingeniero?
0: Sí, tiene, o sea, el proyecto tiene una geometría de carril por sentido de 3.6 metros de ancho y queda un 90 centímetros, digamos, lo que sería, le podría denominar banquina.
2: Tiene una ruta relativamente ancha y va a ser entonces segura en ese aspecto, ¿verdad? ¿No va a tener barrera separador a la hora de para el cruce de sentido contrario, ingeniero?
0: No. Ahí contaríamos con una señalización horizontal, pero no tendríamos lo que entiendo que preguntabas por lo
2: sí,
0: que
2: no,
0: New Jersey. ¿No?
2: No habrá separación entonces.
0: No.
2: Decía, y 90 centímetros lo que significaría la banquina, ingeniero.
0: Así es, sí. Esa es la geometría del proyecto.
2: Bueno, entonces la obra está en un avance importante, cumpliendo con el cronograma, no hay atraso, ¿verdad?
0: Actualmente no, o sea, en particular es lo que se estaba proyectando para la fecha, ¿no?
2: ¿Contará con peaje?
0: Sí, justamente el lote B tiene previsto una estación de pesaje fija y también de peaje.
2: Claro, para el control de esa manera también, porque eso ayuda a conservar y extiende el tiempo útil de la ruta, ¿verdad?
0: Correcto, es muy importante realmente el control de peso. Así, de esa manera regulamos y se cumple lo que inicialmente se diseñó, ¿no?
2: ¿Eso administra el MOPC o empresa privada, ingeniero?
0: Eso va a ser controlado por el MOPC.
2: Ya, porque no es una ruta concesionada.
0: Correcto, correcto.
2: Ingeniero, muchísimas gracias, muy amable, un abrazo y buena jornada.
0: A usted, muchas gracias.
2: Adiós.
1: Hasta luego.
3: El ingeniero Gustavo Frutos, supervisor de obra del MOPC Tramo Pozo Colorado, Concepción, ruta de hormigón.
1: Sí, señor, la primera hecha de hormigón en nuestro país y ya tiene un 50% de avance. Por ahora las condiciones del tiempo no han retrasado el cronograma, pero sí impide, por ejemplo, que un día como hoy puedan estar en zona de obra por la lluvia.
2: Tiene un número importante de personas.
1: Sí, más de 450.
2: Aproximadamente 500 personas en forma directa. Eso significa que están permanentemente trabajando en la obra. Y después indirectamente sabemos que eso sí va mucho más allá, ¿verdad? Están los proveedores, cosas como esa, ¿verdad? Pero me sorprende el número, que esperaba menos. Pensé que esos 300 ya eran los dos lotes. Sin embargo, 300 y casi 200 personas.
1: 150,
2: en
1: 200,
2: decían. Sí, decían, en el otro lote. Así que también vamos a poder ver ruta, ¿no? Y sabemos que preferentemente también en gran parte hay incorporaciones, no le preguntaba, pero ya en otra ocasión, recuerdo también al ingeniero Sotomayor con quien hablábamos de ese tramo de la ruta, nos decía que están incorporados también ya hoy día personas de comunidades indígenas. ¿Sabes? Uh-huh. Así que ellos también van aprendiendo, incluso algunos son maquinistas, decía. Porque hay muchas comunidades indígenas en el Chaco y creo que también ellos tienen la posibilidad y la opción de capacitarse, de aprender y ser parte de estas obras, ¿verdad? Porque está la obra ahí y en el Chaco, por ejemplo, ¿verdad? Entonces también, además de trabajar en las estancias como peones, ellos pueden ser también parte de las construcciones de las empresas vialeras.
1: Protagonistas del desarrollo de sus propias comunidades.
2: Exactamente, sí. Corresponde. Bueno, 7:31. Ayer hubo fútbol, el sábado también. Los resultados que se dieron en el torneo clausura. Una fecha más que se estará completando en la jornada de hoy. Empataron el día sábado, por ejemplo, San Lorenzo y el Triniense, ¿verdad? El Sportivo Triniense, 1-1. Triqui desaprovechó la oportunidad y de esta manera sumó un puntito ya descendido San Lorenzo. También jugaron Luqueño y Cerro Porteño. Cerro ganó 3-0, dio un respiro después de una semana bastante complicada para el cuadro de Barrio Obrero. Y ya ayer domingo jugaron Rubio Ñu y Olimpia en el estadio del Club Rubio Ñu Santísima Trinidad. Una cancha que no da para jugar en un día como el de ayer, o como un día como el que estamos teniendo hoy, con precipitaciones de por medio, porque esa cancha no tiene las condiciones de drenaje, ¿verdad? Importante que digamos. Y hasta se puede decir que corrían peligro los atletas a la hora de jugar, porque se deslizaban y muchas veces pueden producirse lesiones, no precisamente ocasionadas por el rival, sino por las condiciones del campo de juego. Terminó ese partido 0-0. Posteriormente jugaron Libertad y Guaraní en la Huerta, ya en un estadio totalmente diferente, ¿verdad? Donde el gramado evidentemente está en mejores condiciones y eso se ha demostrado en el desarrollo del juego precisamente, ¿verdad? Pero ese partido terminó 2-2, un penal que nadie supo de dónde sacó el VAR, ¿verdad? A favor de Libertad. Bueno, Libertad cuando juega en su cancha generalmente no tiene que perder, ¿verdad? Y eso se demostró una vez más, eso ayer, ¿verdad? Y terminó ese partido 2-2. Molesto seguramente los de Guaraní, que hoy día están de cumpleaños precisamente. Y hoy juegan Ameliano y 2 de mayo. 2 de mayo recibe Ameliano en Pedro Juan Caballero. De ganar el 2 de mayo, hoy Jesse y audiencia,
3: pasará a ser el único puntero del campeonato nuevamente.
1: Va a retomar
3: por la frenada que tuvieron Olimpia y Libertad. Y también juegan hoy Nacional ante... ¿Qué me resta? Acá no recuerdo el...
1: ¿El club, su emblema? A ver.
3: Ameliano, no, Nacional juega, no distingo, porque está en el...
1: A ver.
3: No se mandó en el verde. Sí.
1: ¿Alguna pista me va a dar?
3: Espera aquí.
1: ¿Y Rubio Ñu es?
3: No, Rubio Ñu jugó ayer. Recoleta, ahí está. Pero verdecito pues está ahí, Recoleta pues amarillo. Canario no, yo
1: digo. Pero igual es, el mismo emblema pusieron, ahí fuera la olla. Rubio Ñu es Ingo Pepe.
3: Y bueno, y ahí está, entonces
1: por emblema, eso le va a poner ese copea.
3: Y realmente sí, ahora que miro.
1: El mismo es.
3: Sí, pero es Recoleta entonces, que también necesita sumar puntos al igual que Nacional por mantenerse ahí prendido en la punta de la tabla con posibilidades de campeonar. Son los juegos entonces que se van a disputar hoy. Dos partidos se jugaron el sábado, dos partidos ayer y hoy se completa la fecha con dos más.
1: Bueno, señor, vamos a retomar esta información que les estaba contando hace un rato, que tiene que ver con la incautación de la Senad,
3: sí,
1: que habla de un operativo que incautó o logró incautar más de 52 kilos de cocaína que estaban ocultos en un tracto camión que transportaba fertilizantes desde Bolivia, según los datos. En el compartimiento oculto estaban distribuidos 50 paquetes de cocaína con un peso total de 52 kilos 402 gramos, 30 paquetes de pasta base y 20 de clorhidrato de cocaína. El cargamento tendría un valor aproximado de $350,000. Mucho.
2: Una platita.
1: Sí, señor. El conductor Pedro Norberto Jiménez Espinosa es un paraguayo de 49 años de edad. Fue detenido durante el procedimiento. También fueron incautados el tracto camión Scania, el semirremolque, dos teléfonos celulares y documentos vinculados al transporte de la carga. La intervención contó con participación del agente fiscal de la unidad especializada en la lucha contra el narcotráfico de Filadelfia. Hablamos del abogado Rolando Román Trinidad. Y según la Senad, es una modalidad que se repite. Este es el segundo caso de características similares detectado por la Senad en el lapso de una semana. Cargamentos de drogas procedentes de Bolivia ocultos en vehículos que transportan mercaderías ilícitas. Los procedimientos apuntan a una posible modalidad de traslado sostenido de estupefacientes en volúmenes relativamente reducidos mediante compartimientos acondicionados para evadir los controles. Si tenemos más sobre este tema, vamos a escuchar las declaraciones del ministro de la Senad, Jalil Rachid.
4: Un camión que venía de Bolivia, estaba cargado con fertilizantes, estaba trayendo acá al territorio paraguayo, pero la modalidad que últimamente se está dando, en este caso un doble fondo en la parte trasera del tira trailer, en donde transportaba 50 kilos, más un poco más de 50 kilos, entre pasta base y clorhidrato de cocaína. La misma cantidad que la semana pasada, de la misma modalidad, un camión de gran porte y casi la misma cantidad de droga que se estaba transportando, un costo aproximado de $350,000, más lo que es la incautación del vehículo, la aprehensión de la persona. Pero acá lo llamativo es que se trata de casi la misma cantidad de droga, de la misma sustancia, es decir, clorhidrato de cocaína en 20 kilos y 30 de pasta base. Lo que esto apunta a decir es que nuestras regionales y los trabajos de inteligencia que se están desarrollando en la zona se confirman, porque la semana pasada tuvimos la misma intervención prácticamente y esta semana nuevamente otro camión con esa modalidad. Lo que tenemos que mencionar y destacar es que los controles se están realizando en la zona fronteriza entre Bolivia y Paraguay. Tratamos de llevarlo a cabo de manera coordinada con las demás instituciones, Pero la problemática continúa, es decir, camiones de gran porte trasladando relativamente cantidades entre 30 y 100 kilos que pueden ser ocultas fácilmente en estos vehículos que tienen compartimentos especiales para esto.
5: Ministro, ¿hacia qué apuntan las investigaciones? ¿Estaríamos hablando de empresas de transporte vinculadas o reclutamiento de conductores más que nada?
4: El objetivo final de esto es definitivamente vamos a determinar con intervención del Ministerio Público. Pueden ser reclutados o puede ser una estructura que se dedique exclusivamente a esta modalidad, el tráfico internacional de drogas en estas cantidades y utilizando camiones de gran porte.
3: Bueno, expresiones del ministro Jalil Rashid, ministro de la Senad, con relación al procedimiento de la intervención realizada.
1: Así es, señor. Una modalidad que se repite, pero que nuevamente fue interceptada por la Secretaría Nacional Antidrogas y esta vez con un cargamento de 52 kilos de droga que estaba viniendo de Bolivia.
3: Bolivia. Oculto. Y significa $350,000 de pérdidas.
1: Sí, señor. Bueno, vamos un rato hasta las redes sociales. El presidente de la República, Santiago Peña, compartió hace minutos una publicación en donde destaca: mis mejores deseos a su santidad, el Papa León XIV, ante la intervención quirúrgica a la que será sometido en los próximos días. El pueblo paraguayo de profunda fe se une en oración y acompaña con cercanía a su santidad, deseándole una pronta y completa recuperación para que pronto pueda continuar guiando a la iglesia con la sabiduría, la fortaleza y la entrega pastoral que lo caracterizan. Es lo que compartió el presidente a través de su cuenta oficial en X, acompañando también este proceso del Santo Papa León XIV.
3: Así es.
1: Y tenemos también la actualización de la agenda, decíamos, Ricardo.
3: Señorita.
1: Por inclemencias del tiempo, nos quedamos con esas dos actividades marcadas inicialmente en agenda que se van a desarrollar en Palacio de Gobierno y las actividades que estaban programadas con el Ministerio de Urbanismo van a ser reprogramadas en otras fechas. Entonces, a las 8:30 el presidente va a participar de esta audiencia con el ministro de Salud Pública, Isaías Fretes, en Palacio de López, y a las 9 la ceremonia de presentación de cartas credenciales de Luis Fernando Camacho como embajador extraordinario y plenipotenciario del Estado Plurinacional de Bolivia. Así que esas son las actividades marcadas en agenda y por supuesto vamos a ampliar si hay novedades.
3: Sí, señorita, continúa el aviso meteorológico también de paso. A consecuencia de estos avisos y las precipitaciones que se están dando, entonces la actividad del presidente de la República fuera de Burubisharoga o de Palacio de Gobierno, que también suele haber actividades, como el caso de hoy, tema de el embajador, ¿verdad?
1: Sí.
3: Fernando Camacho. Y tenía previsto estar por el Departamento Central. Entonces, esa actividad se posterga para otra ocasión y ponen a esa gente, van a seguir esperando, porque entonces para recibir su llave le van.
1: Puede ser que el protocolo sea, digamos, el acto después, ¿verdad? No, eso habría que confirmar un poco con el Ministerio de Urbanismo, porque generalmente el ministro ya hace entregas nomás.
3: Y después se hace el acto nomás.
1: El acto oficial.
3: Con la gente, ¿verdad? Bueno, así es.
1: Otro tema que quería compartir con la audiencia ayer fue el Día Nacional de Lucha contra la Obesidad y Paraguay todavía enfrenta un desafío que requiere respuestas colectivas. Cada 11 de octubre se conmemora el Día Nacional de Lucha contra la Obesidad y según los datos oficiales del Ministerio de Salud Pública, 7 de cada 10 adultos y 1 de cada 3 niños, niñas y adolescentes presenta exceso de peso. El Ministerio de Salud Pública impulsa acciones de prevención, detección temprana y atención integral, promoviendo entornos que favorezcan estilos de vida saludables. Y en ese marco, esta fecha busca sensibilizar a la población sobre el impacto de esta enfermedad y fortalecer las acciones para su prevención, detección temprana y tratamiento. La obesidad es una enfermedad crónica y multifactorial cuyo desarrollo está influenciado por factores biológicos, ambientales, sociales, económicos y culturales. Por ello, su prevención no depende solo de decisiones individuales, sino también de las condiciones en las que las personas nacen, crecen, trabajan y viven. Es una realidad que comienza desde la infancia. En Paraguay, el 69,3% de la población adulta presenta exceso de peso, según la segunda encuesta nacional de factores de riesgo de enfermedades no transmisibles del año 2022. Esta situación también afecta a niños, niñas y adolescentes. Datos del 2024 indican que el 34,6% de la población entre 5 y 19 años presenta exceso de peso, con un 20,9% de sobrepeso y un 13,7% de obesidad. Además, existen otros hábitos preocupantes. Solo el 3,9% de los adultos consume la cantidad recomendada de frutas y verduras, y el 36,3% no realiza suficiente actividad física. Esto también revela la encuesta del 2022. Entre niños, niñas y adolescentes, solo el 27% cumple con al menos 60 minutos de actividad física diaria, mientras que apenas el 7,5% consume frutas y verduras 5 o más veces al día. Además, 6 de cada 10 consumen bebidas gaseosas a diario y el 34% pasa 3 o más horas al día en actividades sedentarias. Estos datos demuestran que prevenir la obesidad requiere intervención desde edades tempranas, promoviendo hábitos saludables y creando entornos que faciliten una alimentación balanceada, mayor actividad física y reducción del tiempo sedentario. Prevenir también es transformar los entornos. La prevención inicia desde los primeros días de vida y se mantiene a lo largo de ella, mediante la promoción de la lactancia materna, una alimentación saludable, la actividad física regular, el consumo adecuado de agua y el acceso oportuno a los servicios de salud. En este contexto, Paraguay ha desarrollado herramientas y políticas para mejorar los entornos alimentarios y proteger la salud de la población. El desafío es fortalecer su implementación, articulando esfuerzos entre los sectores de salud, educación, municipios, comunidades y otros actores claves.
3: Así es.
1: ¿Cómo estás vos con el consumo de frutas? ¿Actividad física?
3: Nula.
1: Empezamos.
3: Pero la fruta más o menos, ¿verdad? Estaba bien equilibrado el consumo, pero hace
1: pasaron cosas.
3: Una o dos semanas que de repente no dejé, un día sí, otro día no, dos días no, cosas así.
1: Bueno, y la recomendación es clave, ¿verdad? Moverse, hacer actividad física, caminar un poco, comer saludable, tomar agua e informarse, ir a los controles.
3: Eso es muy, pero muy importante precisamente. Jessy, ¿vos también qué tal estás en el consumo de frutas?
1: Fruta sí, agua sí, actividad física es lo que me cuesta.
3: ¿Fruta sí? ¿En qué momento?
1: En la media mañana, de las 12.
3: Nice, ahí sí. Bueno, Tren de Cercanías Liberación de Franja inicia en el 2027, ¿viste? Dice esta información. Las obras tempranas del Tren de Cercanías, que incluye la liberación de la Franja de Dominio y otros trabajos, comenzarán en el primer semestre del año que viene. La firma del contrato está prevista para finales de este año. La meta es llegar al Mundial 2030, dice Amílcar Guillén, director de proyectos estratégicos del MOPC, confirmó que según el cronograma del Tren de Cercanías, las obras tempranas, no las mayores, comenzarán, dice, en el primer semestre del próximo año. Además de la liberación de franjas, las obras tempranas podrían incluir la eventual construcción de pequeñas estaciones. Deberíamos poder tener adjudicada para julio a la empresa mayor o consorcio que se va a encargar, dice, del diseño y la construcción de toda la infraestructura, informó el director. La meta es poder concluir todo el circuito Luque-Asunción para el 2030, año del Mundial. Además, existe la posibilidad de que el proyecto llegue a Puerto de Asunción a pedido del presidente Peña y de la primera dama, dice. Se prevé una inversión de $450 millones y un ahorro de tiempo de hasta el 40%. La primera etapa, Asunción Luque, cuenta con 18 kilómetros de vía doble y 11 estaciones. Será un sistema ferroviario 100% eléctrico, con menor impacto ambiental, menos ruido y mayor previsibilidad en los desplazamientos. La concesión tendrá una duración de 30 años y estará a cargo de EITAC Rail, junto con Ferrocarriles del Paraguay S.A. como operador nacional. Se cree que se beneficiará a 40.000 pasajeros, dice. Bueno.
1: Amañante con la imagen en pantalla y pone
3: tienta así, y ojalá. Ojalá que ya mi jubilación tenga que estar viajando en tren y no estar conduciendo así, porque ya se me va a complicar seguro, pues entonces mejor. Yupija, güey, la trempa, a mí me va a quedar bien Luque, Asunción.
1: Muy bueno.
3: Ayepa.
1: Sí.
3: No, nada. Esperábamos. Bueno, 7:49. No, nada. Está bien la aprobación. Y aparte de ser así, porque decía cuánto, 15 kilómetros, ¿verdad? Decía la información, y eso de repente la gente hace en una hora hoy día. Pues hay que transitar 15 kilómetros en una hora en vehículo, en horario pico, y más inclusive. Entonces llegamos a la conclusión de eso, de que nos levantamos más temprano o muy temprano, ¿verdad?, para transitar tan poco y llegar al lugar de trabajo.
1: Y el mejoramiento del sistema de transporte en general a través de buses o de este proyecto de tren apunta a mejorar la calidad de vida de las personas, ¿verdad? Porque menos tiempo de viaje significa mejor calidad
3: de
1: vida.
3: Claro que sí, eso te permite también descansar un poco más, ¿verdad? Si hoy día te levantas muy temprano para ir tan pocos kilómetros y llegar al trabajo por el tiempo que te lleva aquello, por el tráfico cargado que tenemos, entonces el día de mañana eso significa, e incluso decir, puedo trasnochar un poco más también, por decirlo de esa manera.
1: Aprovechar el tiempo para cosas que nos gusten. Que, en vez de pasar en el tráfico.
3: Y que no, esa propuesta que se hizo en algún momento a Milcar Ferreira, la de iniciar la actividad laboral más tarde, ¿verdad?, para aprovechar mejor también el horario nocturno y de esa manera darle la posibilidad a quienes tienen su sector gastronómico y la gente que trabaja en ese rubro también puedan tener mayor posibilidad, digamos, de subsistir y de generar más puestos de trabajo también, ¿verdad? Porque si existe esa posibilidad, lógicamente los lugares para la concentración o sitio de reunión de la gente va a ir aumentando, ¿verdad? Pero en la mayoría de la gente ya no trasnocha, por decirlo. Fíjate, las 9:30 ya tarde, imagina, para andar jodiendo por allí, por decirlo de esa manera, porque tenés que levantarte, no sé, las 2, las 3 de la mañana, las 4 y eso, depende de la zona donde uno está, ¿verdad? Si vives en Capiatá, que ya eso, tu movimiento se da mucho más temprano, ¿verdad? Se queda de acuerdo al lugar donde uno vive. Así es. 7:51. ¿Hoy lo que se opera el Papa?
1: No, justamente la información oficial que se comparte a través de la cuenta del Vaticano dice: el Papa León XIV anunció, y esta es publicación de ayer, hace 22 horas, anunció tras el Angelus que se someterá a una cirugía para extirpar un nódulo pulmonar detectado en una fase muy temprana durante controles médicos. La intervención ya está programada para los próximos días. El pontífice agradeció la cercanía de los fieles y pidió oraciones. Según Mateo Bruni, quien es director de la oficina de prensa de la Santa Sede, la cirugía está prevista para los próximos días de esta semana. Se espera que el Papa permanezca aproximadamente una semana en el policlínico Gemelli para recuperarse, y por ahora no se ha anunciado la fecha exacta de la operación. El Papa cancelará sus próximos compromisos, incluida la misa de clausura del Encuentro Internacional por los 10 años de Amoris Laetitia, prevista para el miércoles. En principio se mantiene el viaje a Sudamérica, que es del 6 al 17 de noviembre. Durante el Angelus, León XIV se refirió a su visita a Perú, es lo que comparte la cuenta oficial del Vaticano.
3: Así que por de pronto no va a afectar su
1: actividad, su agenda en América.
3: Sí, de viaje, ¿verdad? Así que una cirugía y que se prevé su recuperación rápida para que de esa manera pueda cumplir con esa agenda prevista para Sudamérica. Bueno, acaba de enviarme don Luis la actualización del nivel del río en Asunción, en el puerto de Asunción. Hoy, entre ayer a hoy, creció 26 centímetros, está ya en 1.81 centímetros el río Paraguay sobre el nivel del mar en la actualidad. Y en la zona de la cuenca alta, por decirlo de esa manera, en Puerto Cáceres subió 8 centímetros, Ladario subió 2, Murtiño subió, bajó 2 centímetros, Bahía Negra subió solamente 1 centímetro. Puerto Olimpo subió 4 centímetros, Isla Margarita 6, Vallemí bajó 1 centímetro, Concepción subió 6 centímetros. Entonces lo que es notable era, Jessica, porque en un punto más arriba sube, en el siguiente baja y después en el siguiente sube otra vez. ¿Cómo es que cómo es la naturaleza, verdad? Bueno, Antequera está con más 18 el día de hoy, Rosario con más 20, Asunción con más 26, Itá Enramada está con más 30, Villeta está con más 29, Alberdi está con más 28, Pilar con más 21 centímetros y Humaitá con más 15 centímetros. Y por el otro lado, mirando un poco el río Paraná, en Salto del Guairá subió 25 centímetros, Puerto Tigre subió 16, Ciudad del Este subió 70 centímetros subió, Encarnación 7, Carmen del Paraná 5, San Cosme y Damián 2, Ayolas subió 21 centímetros, Coratey 18, Panchito López 8 centímetros, Cerrito subió 15 y Tacuara subió 12 y Tapirú 12 y Paso de Patria subió 15 centímetros, río Paraná, para tener en cuenta.
1: Bueno, 7:55, ya estamos cerrando ya esta edición de lunes de Duplex Nacional. Uh-huh. Y hay un aviso meteorológico vigente todavía a estas horas, que es el de las 6:28. Mencionar que siguen bajo este aviso meteorológico el sur de San Pedro, Cordillera, Guairac, Caaguazú, Caazapá, Itapúa, Misiones, Paraguarí, Alto Paraná, sur de Central, Ñeembucú, Canindeyú, sureste de Presidente Hayes. A estas horas en Capital tenemos 19.8 grados de temperatura con 98% de humedad en el ambiente y vientos que soplan levemente desde el nor-noreste a 4 kilómetros por hora. Hoy la máxima prevista es de solo 21 grados con lluvias y ocasionales tormentas eléctricas.
3: Bueno, así que la inclemencia del tiempo continúa hoy lunes, mañana martes, miércoles, recién el jueves. Algo va a cambiar, ¿verdad? El extendido de meteorología.
1: Sí, señor.
3: Bueno, agradeciéndole a Henry, a Patty, a también a los compañeros de Paraguay TV y a vos, señorita.
1: A usted también, señor. Nos encontramos mañana con más
3: de Duplex Nacional. Sí, señorita, cuando sean las 6:00. Chau, chau, hasta mañana.
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7: Los medios de comunicación del Estado paraguayo se suman a la conmemoración del Día de la Raza.
11: Somos Latinoamérica, no lo olvidemos nunca más.
7: Una de las denominaciones que se le da al 12 de octubre, día en que se recuerda la llegada a América del navegante Cristóbal Colón en 1492. Su origen simboliza la nueva identidad cultural, producto del encuentro y fusión entre los pueblos nativos de América y los españoles, además de la valoración del patrimonio cultural hispanoamericano.
11: El sueño es la patria grande de nuestros padres. Recuérdalo, América.
7: Recordamos esta fecha para hacer visible la lucha de los pueblos indígenas en las conquistas de sus derechos, reconociendo su lucha por la vida, por sus tierras ancestrales y su derecho a vivir en condiciones dignas.

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0: Hola, buen día, Maite Inbaishapa. ¿Cómo están? ¿Cómo les va? Son las 8 de la mañana con 8 minutos de este día lunes 12 de octubre del 2026. Bienvenidos todos a la Mañana Nacional. Una mañana, una jornada lluviosa, inestable, ¿eh? Lloviznas, lluvias, pasa. ¿Sí? En algunas zonas más fuerte que otras. De hecho, el pronóstico así lo anuncia. Lo que tendríamos todavía en esta semana, hasta el miércoles a menos, continuaría este comportamiento climatológico, ¿verdad? Para hoy, repito, continúan las lluvias dispersas con ocasionales tormentas eléctricas, neblinas en las primeras horas. En algunas zonas está más densa la neblina que en otras, ¿eh? Con precaución, con mucho cuidado, ¿sí? Damos por hecho que la gente toma sus precauciones ante un clima así, ¿verdad? Y bueno, mucha fuerza, Mante, para los que están con las viviendas afectadas, ¿eh? Algunas más que otras, porque hay viviendas destechadas, hay viviendas derrumbadas y otras con goteras y chorres. Chorrea y gotea. Y no se puede hacer nada en materia de refacción, reparación, así con este clima. Nadie se atreve, se anima, y me parece muy bien, a subir al techo, porque lo único que va a hacer es ponerse y romper más materiales. Entonces, sabia decisión de los profesionales que dicen, no, ñaja, no tos asana, ¿eh? Vamos a esperar que pase, que escampe, que salga el sol, inclusive se seque un poco, y ahí sí, procedemos a la tarea requerida, ¿verdad? En la manera y en las medidas de las posibilidades, ¿no? Nos faltaba ahí o aprovechaba, ¿verdad? Una circunstancia, una situación adversa, y hay quienes ya abusan con el presupuesto, ¿eh? Así tampoco, gente, ¿eh? Después se quejan, no hay trabajo, ¿verdad? Ahora se presenta una emergencia, hay mucha gente con muchos requerimientos de refacción, reparación de techos. Vivienda, techo específicamente. No abusen tampoco con los presupuestos, ni los materiales. Porque acá va a seguir habiendo trabajo para gente relacionada a parabrisas, a ambos lados, diferentes marcas de vehículos de alta, media y baja gama, indistintamente. Chileré y no chileré. De todo, ¿eh? Están saturados los locales. Todavía vemos algunos vehículos con una medida o con un material provisorio. Igual que las casas. Las casas mayormente están encarpadas. Y encarpar la casa no significa precisamente que ya no vaya a chorrear o a gotear. Es absolutamente relativo. Depende del daño. Hay ocasiones donde uno subió a poner la carpa y rompió más tejas, por ejemplo. Bueno, entonces mucha fuerza a todos los compatriotas que están pasando por esta situación. Hay otras viviendas que están bajo agua en otras zonas del país. Entonces no queda otra que calmarse ante la situación y ver medidas. Plan A, plan B, plan C. Y qué importante, siempre somos portadores de alguna manera de la tarea interinstitucional encabezado por la Secretaría de Emergencia Nacional, Ministerio de Defensa y otras instituciones y personas que se suman a acción de socorro, acción de asistencia para compatriotas que necesitan. Qué importante esta labor, esta tarea, en serio. Se valora más que nunca lo que es este trabajo sin pausa. Y más todavía en estos tiempos, ¿verdad? De estas instituciones y personas, repito, incluir también a gobernaciones y intendencias que vienen trabajando de manera coordinada a la medida de lo que se requiera, ¿verdad? Para asistir a la gente. Entonces, ya de paciencia, mita mando yo, a esperar, a tener paciencia y a valorar la ayuda, la asistencia que uno recibe. porque realmente sirve, realmente vale, todo, todo, todo vale. Desde un hola, ¿cómo estás? ¿Cómo amaneciste? Hasta una llamada. Y si alguien llega con víveres, llega con carpas, llega con chapa, un lugar provisorio para estar, todo, absolutamente todo vale, todo sirve. Entonces, agradecer y recibir lo que va llegando en medida de lo que se requiera. A veces cuesta más llegar a sitios, cuesta llegar con lo que uno necesita. Son mucha gente, muchas familias que necesitan. Y el pronóstico al menos habla, repito, de una condición así con lluvia hasta el miércoles. Después esperemos mejore, como para poder avanzar muchas cuestiones que debidamente, precisamente, por comportamiento climatológico no se puede. Bueno, de mi parte agradecer el aguante de los compañeros, todos, absolutamente todos, desde la directora, a Ana Luz, a Jessica, a Ricky, acá a Patty, a Henry, a Anto también, a las chicas ahí en prensa, Camila, Jessica, Nati, a todos, en serio, a todos, todos, todos los compañeros que siempre están ahí presente con una acción solidaria. Si hay algo que caracteriza a esta familia laboral, luego es eso, ¿verdad? La solidaridad. De alguna u otra manera estamos siempre tendiendo la mano a quien necesita. Compañero que atravesó diferentes circunstancias, diferentes situaciones, ahí estamos y seguiremos estando para dar la mano amiga, la mano hermana. Así es que de mi parte, shawi llévete. Bueno, ok, para ti. Ya está en línea de comunicación el doctor José Fernando Duarte, presidente de la ANEAES. ANEAES plantea frenar por 2 años la creación de nuevas universidades privadas con el propósito de implementar un mejor control y funcionamiento en general sobre lo que ya están habilitadas y en funcionamiento. Tengo entendido que es así, pero nos va a explicar mejor el doctor José Fernando Duarte. ¿Cómo estás, presidente? Buen día, gracias por atendernos.
1: Muy buenos días, Alejandro, a toda la audiencia de Radio Nacional. Un placer hablar contigo y me gustaría hacer una precisión. En realidad, esto es un proyecto de ley de la Cámara de Senadores que solicitó a la ANEAES una posición, un dictamen sobre este proyecto de ley. Uh-huh. Y nuestra posición ha sido inmediatamente de manifestar que tenemos un apoyo y hemos dado un dictamen favorable con una amplia justificación. Paraguay no necesita nuevas universidades, instituciones de educación superior, menos sin tener un plan estratégico de la educación superior que establezca prioridades, perfiles profesionales, estudios profundos de factibilidad económica, de pertinencia productiva, regional, territorial, toda visión que busque crear nuevas universidades con un fin encubierto de lucro para nosotros no tiene ningún valor y debe ser rechazado. Lejos de necesitar el Paraguay nuevas universidades, lo que necesita es mejorar la calidad de las que ya existen, y las que no puedan mostrar evidencias de esa mejora en realidad deben ser cerradas, intervenidas y cerradas cuando sea derecho, ¿verdad? Esa es la respuesta de la ANEAES. Nosotros damos un apoyo todo el proyecto de ley. No solamente nos parece importante la suspensión, el proyecto de ley solamente abarca ese punto. En nuestro informe hemos ampliado con medidas concretas, proponiendo medidas concretas para analizar qué hacer en estos 2 años. Es una oportunidad para construir un plan estratégico, definir metas, prioridades y sobre todo para tener una nueva matriz mucho más rigurosa y exigente a la hora de creación de nuevas universidades. Nosotros entendemos que pueden haber nuevas iniciativas en el futuro y estas tienen que tener la posibilidad, pero bajo un alineamiento a las necesidades reales del desarrollo de nuestro país, no bajo ningún tipo de interés que sea solamente de determinados actores.
0: Ajá. Doctor, al dicho suyo de no necesita más universidades o nuevas universidades, ¿considera que este un ordenamiento o reordenamiento para lo que están en funcionamiento este podría ayudar o aún este requiere de intervención aún en lo que están en vigencia, digo, doctor?
1: Sí, no solamente nos parece necesario suspender la creación de nuevas instituciones de educación superior. Ajá.

0: instituciones se ven sobrepasadas por la masificación de muchas instituciones que tienen apoyos, no solamente económicos, sino también políticos, de muchos actores y de todos los partidos. Con este sistema de simulación académica, de venta de títulos, debemos terminar de raíz. ¿Y por qué? Porque justamente tenemos que incentivar, tenemos que dar fuerza a las universidades que sí están haciendo bien su trabajo y a los estudiantes que sí están esforzándose, haciendo todo lo posible para seguir una carrera. No es justo para ellos que sigan existiendo atajos, que siga expandiéndose la sensación de que el título paraguayo es dudoso, que no vale nada porque se puede comprar, porque se puede obtener en carreras donde la formación, donde los estándares de calidad que tienen que ver con la docencia, la investigación, son mínimos. Entonces, más todavía en la era de la inteligencia artificial, que en un país con brechas digitales tan fuertes puede habilitar a una profundización de la simulación académica, el Estado paraguayo no puede seguir teniendo una actitud vacilante y tiene que tomar medidas sobre este tema de manera rápida. Ajá. La educación superior del Paraguay tiene que ser refundada y para eso solo hace falta voluntad política. Nosotros de la ANEAD estamos para apoyar el proceso.
1: Ya. Bueno, y ha quedado demostrado en estos tiempos precisamente, doctor, que como usted indicó, hay gente que viene haciendo bien las cosas y otros que no. Definitivamente fueron saliendo a luz muchos detalles, muchos elementos en ese aspecto. Ahora, atendiendo la iniciativa del Congreso, Cámara de Senadores específicamente, doctor, como nos indicó, más el apoyo, el parecer favorable de la institución a su cargo, entonces son elementos importantes que da señales de que esto podría avanzar y aprobarse rápido. Es una cuestión urgente, doctor, ¿no?
0: Para nosotros es una cuestión urgente. Desconozco la dinámica parlamentaria, que es algo que tiene sus propias normas, sus propios procesos. Sí. Nosotros como institución técnica dimos nuestro parecer. Eso ya va a depender de la capacidad de los proponente de lograr acuerdos políticos. Nosotros hemos dado un parecer técnico para ANEAES, este proyecto debe ser aprobado.
1: Sí, no, y podría tener un trato urgente también, cómo no, lo que es salud y educación, sabemos que es prioridad.
0: Debería tener un trato urgente, sin más trámites.
1: Ya, bueno, entonces, aguardando el proceso.
0: Y también debería una posición clara, Alejandro, del órgano rector CONES. Sería bueno que ellos también manifiesten su posición respecto a ese tema.
1: Ajá. Ya, pero lo que es ANEAES, entonces, está. Parecer. Y paralelo a esto, doctor, prosiguen las tareas igualmente en las instituciones establecidas, ¿no?
0: Claro, eso es lo que hay que distinguir bien para no generar confusión a la audiencia. Ajá. Ni a los integrantes del subsistema de educación superior. Estamos hablando de nuevas universidades.
1: Sí, señor.
0: No de nuevas carreras de universidades ya existentes. Uh-huh. Una universidad que aún no existe no tiene todavía capacidad de implementar nada. Es una cuestión, un derecho, una expectativa. Esto atañe, o sea, se refiere únicamente a nuevas instituciones, no a nuevas carreras. Tenemos suficientes universidades en el Paraguay que pueden innovar y crear las carreras necesarias para el país. No tienen nada que ver con eso, tiene que ver con nuevas universidades.
1: Sí, señor.
0: Por lo tanto, como bien lo dijiste, todos los procesos siguen. No, esto no significa interrupción de nada.
1: Ya. Doctor, te agradecemos mucho tu tiempo por compartir esta información con la audiencia. Muy amable.
0: Muchas gracias.
1: Buena jornada. Doctor José Fernando Duarte, presidente de la ANEAES, entonces. La institución a su cargo emitió un parecer favorable al proyecto de ley de Cámara de Senadores, nos indicaba, nos puntualizaba, que propone suspender temporalmente por 2 años la creación de nuevas universidades e institutos superiores privados con el objetivo de fortalecer las instituciones existentes y mejorar la calidad académica. Y ahí escuchábamos al

0: el parecer entonces del titular del ANEAES. Bueno, esto está. Puede tener carácter o condición de urgente para su tratamiento en el Senado propiamente, luego en la otra Cámara y finalmente al Ejecutivo para su promulgación de veto. Pero puede tener ese trato. Entonces, se acelera la celeridad en el trato porque, repito, lo que es tanto lo que es salud como educación tienen prioridad, como dice el otro, debería al menos de tenerlo, ¿verdad? Pero apuntando a esa intención precisamente se da este tipo de proyectos, de propuestas. Bueno, Registro Civil formalizará la unión de 1000 parejas en lo que tiene que ver ya la segunda edición de la campaña Paraguay se casa, donde hombres, mujeres, mujeres y hombres se juran amor eterno. Sí, juro. Se encuentra en marcha la segunda edición de la campaña Paraguay se casa, cuya ceremonia central tendrá lugar el próximo 15 de noviembre, esta semana, El objetivo es formalizar la unión de 1000 parejas que están viviendo en concubinato. Se trata de una iniciativa del Registro del Estado Civil que busca facilitar el acceso al matrimonio civil sin costo, especialmente a quienes enfrentan limitaciones económicas o administrativas. Una posibilidad para formalizar, para tener agua, ayer, ¿verdad, Enrique? No, vos estás en otra, ¿eh? Ya veo que estás en otra. Los interesados en acogerse a los beneficios de esta campaña, Paraguay se casa, que lleva por lema el sí más grande, para hombres grandes y mujeres, puede solicitar información sobre los requisitos, documentaciones e iniciar la inscripción comunicándose al WhatsApp. Hay un WhatsApp habilitado acá, de parte del Registro Civil de las Personas. El 0984-771-151. 0984-771-151. En ese sentido deben presentar, dice, fotocopia de cédula de identidad, fácil, se tiene, de los cónyuges, así como de los testigos. Y otros documentos en la sede central del Registro Civil. Esto está ubicado en barrio Terminal de Asunción, la calle Concepción entre Lapacho y Cedro. Para tener una referencia, el Jockey, conocen, Jockey Club, detrás está. Sí, para tener una referencia, Jockey Club, ahí, por los alrededores, detrás, está la sede central del Registro Civil de las Personas. Entonces, para formalizar el estado, la condición de hombre, mujer, mujer, hombre, que estaban en concubinato, algunos ya con años de convivencia, con hijos ya grandes, abuelos, inclusive ya algunos, igual van a decir, sí, juro. Te juro amor eterno. Bueno, a ver un poquito qué dice para ti. Ah, estaba mostrando el brazo de sí, juro ahora. Bueno, a ver qué tenemos. Un ratito. 8:28. Tenemos la doctora Liz, ¿verdad, Pati? Ok, gracias, Pati. La doctora Caballero Mota. Ella es encargada del Programa Nacional de Prevención, Tratamiento, Control y Asistencia de la Artritis Reumatoidea y Enfermedades Reumáticas Autoinmunes y Sistemáticas del Ministerio de Salud. Hoy se conmemora el Día Mundial de las Enfermedades Reumáticas. Hola, doctora Liz Caballero, ¿cómo estás? Buen día, gracias por atendernos.
1: Buenos días a toda la amable audiencia. Así es, hoy 12 de octubre se conmemora el Día Mundial de las Enfermedades Reumatológicas y en especial de la artritis reumatoide, así mismo.
0: Ay, qué feo todo eso, doctora, ¿no? Es difícil,
1: la verdad
0: es un diagnóstico complicado, doctora, ¿no?
1: Es un diagnóstico pesado, es lo que diría. Son enfermedades que no tienen cura, tienen un tratamiento, pero no tienen cura. Cura nos referimos a comprar una caja del medicamento, al terminar la caja se termina la enfermedad. Infelizmente no es así, es caja tras caja. Por lo tanto, con un tratamiento se logra volver a tener una vida normal en la gran mayoría de veces, pero sin tratamiento la enfermedad avanza. Son enfermedades, como su nombre dice, autoinmunes.
0: Autoinmunes.
1: Significa que el cuerpo, por un fallo en sus defensas, se ataca a sí mismo produciendo estas enfermedades que se caracterizan por la inflamación articular. muscular. Dan otra serie de síntomas, pero el síntoma cardinal es la inflamación articular. Es importante recalcar también que son enfermedades raras.
2: Sí.
1: Hay bastante prevalencia en el país, pero son raras en comparación a otras enfermedades como lo son la diabetes, la hipertensión, la dislipenia.
2: ¿Enfermedades raras puedo decir que escasea un poco más, por utilizar un término, doctora, o no?
1: Exacto, sobre todo cuando comparamos con otras enfermedades.
2: Ya, correcto.
1: Y mismo dentro de las enfermedades reumatológicas, lo más común es la artrosis, que todo el mundo suele decirle el reuma, de los abuelos. Eso en realidad es la artrosis, que es el desgaste que viene con la edad y con el uso, ¿sí? Y para que tengamos una idea, la prevalencia de la artrosis es de un 30%, por lo tanto, de cada 100 personas, cuando tenemos más de 50 años, 30 de esas 100 personas van a tener artrosis. En cambio, la artritis reumatoidea tiene una prevalencia del 0.5%. Por lo tanto, de 200 personas, una persona tiene artritis reumatoidea. Por lo tanto, si tenemos un conjunto de 200 personas, 60 tienen artrosis y una tiene artritis reumatoidea. O sea, en ese sentido es una enfermedad rara. No obstante, el año pasado, la estadística que tenemos a nivel del programa fue de que hubo atención de 19.025 pacientes con enfermedades reumatológicas, no solo artritis reumatoidea, sino otras como el lupus, la espondilitis anquilosante, la artritis psoriásica, el síndrome de Sjögren, etcétera, etcétera.
2: Ya. Y por ser una cuestión autoinmune, doctora, todos estamos expuestos y a cualquier edad, o bueno, nos dijo a partir de 40, 50 años.
1: Eso es para la artrosis, ¿sí? La artritis reumatoidea, que es la enfermedad autoinmune, sí hay una predisposición genética y unos factores ambientales para el desarrollo. O sea, la única forma de prevenirla, por decirlo así, es teniendo hábitos de vida saludables, los cuales son tener una buena dieta, hacer actividad física y sobre todo evitar el consumo de tabaco y de alcohol, que son los que más están relacionados con el desarrollo de estas enfermedades. No obstante, claro, existe una predisposición genética, pero al ser enfermedades que poseen lo que decimos polimorfismo genético, o sea, no es un solo gen el que está asociado con el desarrollo de estas enfermedades, sino son varios, y no están del todo identificados. Entonces, poder decir, este es el gen que va a hacer que desarrolles artritis reumatoide, aún no se han identificado por sí solo. O sea, sí existe una predisposición genética que no está del todo filiada, y luego está el desencadenante ambiental, que puede ser el estrés, el mal estilo de vida, y sobre todo el consumo de hábitos tóxicos como son el tabaco y el cigarrillo, y el alcohol.
2: ¿Y se podría detectar de manera temprana igualmente, doctora, o no es posible eso?
1: Se podría, de cierta manera, me refiero. El diagnóstico de la enfermedad tiene que ser una serie de criterios de laboratorio y una serie de síntomas. Entonces, si alguien se hace un análisis y tiene el marcador, por decir así, de la artritis reumatoide, sin tener síntomas, no equivale a tener la enfermedad, porque justamente estas son enfermedades raras que tienen un comportamiento especial. La gran mayoría de veces ese anticuerpo que se detecta va a llegar a desarrollar la enfermedad, pero no siempre. Y tampoco está demostrado que poner un tratamiento solo con la presencia de los anticuerpos sin tener síntomas evita el desarrollo de la enfermedad. Y los remedios no son remedios inocuos, son fármacos que tienen efectos secundarios, son inmunosupresores, o sea, como dije al inicio de la charla, estas enfermedades se producen por un desequilibrio en nuestras defensas, e infelizmente las diferentes opciones de tratamiento que existen, lo que hacen no es regularizar ese sistema inmune. Infelizmente no se ha desarrollado ese tipo de tecnología, sino que lo que hacen es bajar esas defensas, como que para que ese descontrol pase más desapercibido en el cuerpo. Y por lo tanto tiene efectos secundarios de bajar justamente las defensas y predisponer a ciertos tipos de infecciones.
2: Doctora, ¿podría brevemente explicarnos, por favor, la diferencia entre artrosis y artritis, y luego por ahí viendo cómo estamos en Paraguay con estos
1: Claro que sí, la artrosis, como dije, la artrosis es la enfermedad del cartílago. Entre un hueso y otro hueso existe como un colchoncito que evita que los huesos rocen o choquen entre sí.
2: Ya.
1: Este cartílago, con la edad y con el sobreuso, por ejemplo, deportistas que se lesionan, personas obesas y sedentarias que sobrecargan mucho la articulación, malas posturas, o a veces nacer con una pierna más corta que la otra. O sea, el sobreuso y la mala carga hacen de que esa articulación, ese cartílago, se vaya destruyendo, se vaya afinando y se vaya rompiendo. Este cartílago no se regenera. Entonces no es como el hueso que vos te rompes y se vuelve a formar hueso. El cartílago se rompe y se rompió ya. Entonces, lo que hace el cuerpo es empieza a apretar cada vez más, afina cada vez más, y hace que roce un hueso contra otro, y tenemos el famoso crujido de las rodillas, que a veces dice, mi rodilla hace barullo. Eso es la artrosis, ¿sí? Eso es cuando choca un hueso contra otro porque ese colchón se desgastó. Luego está la artritis, que es cuando esa articulación se inflama, se llena de líquido, se queda dolorosa, roja, tumefacta, se hincha, ¿sí? Ajá. Esto puede suceder, por ejemplo, después de un golpe, a veces se hincha una articulación. Eso es la artritis. La diferencia es que la artritis reumatoide es una artritis crónica. Esa inflamación está crónicamente ahí. No se cura, no es algo temporal. Entonces, esa es la diferencia. Y luego los síntomas, ¿sí? La artrosis, por lo general, es un dolor que vos estás quieta y cuando vas a iniciar el movimiento parece que te cuesta iniciar y luego se va aflojando. Y al final del día, cuando terminaste de hacer las actividades, es cuando te empieza a doler, sin llegar a hincharse. Y la artritis es al revés. La artritis es un dolor que por la mañana, cuando vos vas a empezar el movimiento, pareces un Robocop. Te cuesta cerrar una mano, abrir una puerta, abrir una botella, destapar una latita, ¿sí? Todo ese tipo de movimientos finos es mucho más difícil de realizar y va mejorando a lo largo del día.
2: Ya, limita mucho igualmente. ¿Y puede diagnosticarse tanto en hombres como en mujeres, doctora?
1: Sí, puede diagnosticarse tanto en hombres como mujeres, si bien es más prevalente en las mujeres. La artritis reumatoide, por ejemplo, es 3 veces más frecuente en mujeres que en hombres. El lupus es 9 veces más frecuente en la mujer que en hombre. Pero, por ejemplo, la espondilitis es más frecuente 3 veces en hombre que en mujer. O sea, dependiendo del tipo de enfermedad, afecta más a hombres o a mujeres, pero sí pueden afectar a cualquier edad, incluso en niños y ancianos. O sea, lo más común es pensar que una persona ya mayor, más de 50, 60 años, tenga artrosis. Pero también encima de esa artrosis puede hacer una artritis. Por eso es importante la consulta con el reumatólogo, para que de acuerdo a los síntomas que refiere el paciente y los signos clínicos que se ven en la consulta, se pueda hacer el diagnóstico apoyado en las pruebas complementarias, por supuesto.
2: Ya. ¿Y cómo estamos a hoy con el registro de estas patologías y lo que hace al tratamiento, infraestructura? ¿Qué tanto se ha avanzado en estos tiempos, doctora?
1: Y se ha avanzado bastante. Yo te puedo hablar de los datos del Programa Nacional de Reumatología del Ministerio, que fue creado mediante la ley 6.711 en el año 2020. Y justamente a través de esta ley se crea el programa. Y los establecimientos donde ya estaban los reumatólogos ejerciendo, se empieza a hacer un registro más fidedigno. En ese momento se contaba como con 15 reumatólogos, hoy por hoy a nivel del ministerio contamos con 28 reumatólogos. Y también el número de pacientes se ve como ha aumentado, ¿sí? En el 2020 el total de pacientes atendidos fueron aproximadamente 5.000 pacientes, y en el 2025 fueron 19.000 pacientes, o sea, creció 400 veces el programa. Esto se debe no solo a que ya hay más médicos que son capaces de hacer el diagnóstico, sino que cada vez hay más concienciación de estos pacientes. Las asociaciones de pacientes también son muy fuertes y van derivando a los pacientes, estimulando a que consulten de forma precoz con el reumatólogo, y así se van haciendo el diagnóstico de forma más precoz. No obstante, nos queda todavía mucho por cubrir por la estadística que tenemos. De momento no hemos llegado todavía al 100% de lo que serían todos estos pacientes a nivel país, sino que estaríamos recién entre un 55% aproximadamente.
2: 55%, ya. Para reiterar nada más los números, doctora, por favor. Se cuenta actualmente con 28 reumatólogos a nivel país.
1: Hay 28 reumatólogos a nivel país, 9 en el área central, 9 en el interior. Y 2 reumatólogos son pediátricos, ¿sí? Que eso también es otra cosa, que tenemos muy poco a nivel pediátrico. No obstante, lo tenemos. Mucho tiempo tuvimos solamente una reumatóloga pediátrica. Desde el 2025 son 2 reumatólogas pediátricas. En total, 28 profesionales distribuidos en 24 centros a nivel del país. Como te dije, y en total están 18 centros a nivel del país. 9 están en el área central y 9 en el interior.
2: Es poquito esto, doctora, ¿eh?
1: Sí. La verdad que es poco para lo que se necesita, no obstante, hubo un crecimiento. Eso sí es importante remarcar, ¿verdad? Porque efectivamente eso se ve en el crecimiento de 400 veces la cantidad de pacientes atendidos.
2: Y 19.000 pacientes el dato del 2025.
1: Así mismo.
2: Ya. ¿Estos están todos registrados, bien ubicados?
1: Están registrados a nivel del programa del GIS, que es la donación que ha hecho la República del Taiwán al Paraguay, al Ministerio, que es el que utilizamos. Luego nosotros tenemos, aparte, un registro nosotros del programa de aquellos que utilizan fármacos biológicos, que son otro tipo de terapia y que son una minoría.
2: Ya. Y con atención en hospitales públicos, pero no en todos, obviamente, por... la cantidad limitada de profesionales, doctora.
1: Perdón, no te entendí.
2: Sí, sí, no, que brindan atención en hospitales públicos, digo.
1: Claro, yo esto que te estoy comentando es exclusivamente a nivel Ministerio de Salud. Luego también están, por supuesto, en IPS, incluso yo estoy en IPS, sí, varios de los médicos que estamos en el Ministerio estamos también en IPS y, por supuesto, en privado.
2: En sector privado.
1: Pero es cierto que... No todas las, por ejemplo, no todas las regiones sanitarias están cubiertas, eso sí, queda claro, sobre todo las zonas más abandonadas son las zonas fronterizas hacia el Brasil y el Chaco.
2: Sí, pero total son 28 profesionales, doctora, a nivel país.
1: ¿A nivel del ministerio? No, a nivel del Ministerio de Salud.
2: Ah, ya.
1: A nivel público somos 28.
2: Ahí está, ahí cambian las cosas, o sea que hay más profesionales. Entonces, reumatólogos.
1: Por supuesto, reumatólogos estamos adheridos a la sociedad, o sea, reumatólogos hicimos la residencia, la especialidad, estamos adheridos 70 en la Sociedad Paraguaya de Reumatología, y esto estamos distribuidos 28 en ministerio, no sabría decirte el número exacto, pero creo que un poco más o por ahí 30, ponele, en IPS, y luego también se encuentran con varios reumatólogos a nivel del Hospital Policial, el de las Fuerzas Armadas, y por supuesto privado.
2: Porque siempre se habló, siempre se menciona, y hasta ahora, doctora, justamente la escasez de profesional reumatólogo, que cuesta mucho conseguir turno con un reumatólogo, y bueno, ahora con estos números que nos estás dando, a nivel Ministerio de Salud 28 y a nivel de sociedad 70.
1: Así mismo.
2: Para a nivel país es poquito. Sí, que hay que tener paciencia para las consultas. Y doctora, esto es debido a la complejidad para una especialización. Un médico puede especializarse en Paraguay o definitivamente en el exterior. ¿Por cuál sería el factor? ¿Por qué la cantidad limitada de reumatólogos en el país, considera, doctora?
1: Bueno, la verdad que ahora sí, o sea, bueno, hace unos años ya que se cuenta con la especialización a nivel país, tanto a nivel de ministerio, a nivel de IPS como a nivel del hospital de clínica. Pero es cierto que con un buen tiempo mucha gente fue al extranjero, tanto a Europa como a Estados Unidos, a especializarse. Yo particularmente hice mi formación en España, estuve 4 años haciendo la residencia en España y luego estuve rotando 2 años en Austria. Entonces hay un poco, somos un mejunje, por decir así, en la Sociedad Paraguaya de Reumato, porque Hay gente que se fue a formarse a México, Argentina, Estados Unidos, a Europa, como te dije, España, Francia, Alemania, y luego nos regresamos, y luego están los que se formaron en el país. Hay que tener en mente de que es una subespecialidad, o sea, se hace clínica médica o medicina interna 3 años antes y luego se opta por eso. Entonces muchas veces la gente desea quedarse en clínica médica ya directo, tiene familia o le sale una oferta laboral, y ya si no es tu pasión, no llegan a hacer esos 3 años extra, ¿sí? Ahora, el tema de que haya pocos a nivel ministerio, o sea, de que no seamos tantos, es por el tema de la oferta laboral, ¿verdad? Ajá. Sí hay más gente que le gustaría entrar a nivel ministerio, pero de momento no están habiendo nuevos contratos.
2: Ajá. ¿Y los pediátricos habrían más o usted no mencionó dos?
1: Eso sí, bueno, y esos somos dos desde este año, porque desde que se creó el programa hasta mayo de este año, fue solo una, la doctora Cintia Vega en el Hospital General Pediátrico Niños de la Costañeda, y desde este año se incorporó la doctora Magali Ramos, que ejerce funciones tanto en el pediátrico de Costaño como en el Hospital General de Luque. Y es cuestión justamente de querer contratar más, porque sí se necesitan.
2: Claro, y el caso de los pediátricos todavía es una cuestión más compleja, más delicada, doctora, uno imagina,
1: así
2: ¿no?
1: Mismo. Sí, así mismo, porque tienen son enfermedades complejas, sobre todo lo del niño, ¿verdad? Uh-huh. Un niño cuando sufre, no, los padres mueven cielo y tierra para poder ayudarles, y a veces es complicado nuestro tipo de sistema de salud. Y uh-huh. como te dije, pueden afectar varios tipos de enfermedades a los niños. A la artritis, en el caso del el equivalente a la artritis reumatoide en los niños es la artritis idiopática juvenil, pero pueden tener también lupus, esclerosis sistémica, muchos otros tipos de enfermedades también que son bastante invalidantes.
2: Bueno, doctora, un gusto hablar con usted, pero tenemos que liberarlo para hacer su trabajo también en este día. Te agradecemos, y en algún momento seguro podemos coordinar a través de la producción para tenerte acá en estudios y ampliar un poco más sobre esto. Es bastante interesante dentro de lo complejo, sensible, delicado que son estas patologías, sin duda, doctora.
1: Claro que sí, yo encantada de aclararle, y como siempre digo, ante la duda, consultar con un profesional, ¿sí? Uh-huh. No ignorar esos síntomas, sobre todo cuando se empiezan a hinchar las articulaciones, y el síntoma cardinal, como digo, que cueste cerrar la mano, uh-huh. que no puedes hacer el puño. Eso tiene que llamarte la atención, sobre todo si te dura más de 6 semanas. Yeah. Si estés un mes y medio que te cueste cerrar el puño, no es normal. Entonces eso hay que consultar.
2: Uh-huh. Hay que, sí, el de las pelotitas. Lo decimos así para identificar, nada más ahora el cerrar y abrir las manos, digo, doctora. Perdón si me estoy saliendo del protocolo, pero es para entender nada más así en otros términos.
1: Sí.
2: Bueno, doctora, un gusto, un abrazo, deseo de buena jornada, y estamos aquí a las órdenes.
1: Muchísimas gracias por el espacio, hasta luego.
2: Muchas gracias, muy amable. La doctora Liz Caballero Mota, ella es encargada del Programa Nacional de Prevención, Tratamiento, Control y Asistencia de la Artritis Reumatoidea y Enfermedades Reumáticas Autoinmunes y Sistemáticas del Ministerio de Salud. Reumatóloga. Mediodía dura su cargo, ¿eh? Bueno. Pero hay que decirlo todo tal cual. Se caneó. ¿Qué tal, Ricky? ¿Cómo estamos? Te saludo al aire.
3: Hola, dale, ¿cómo te va?
2: Qué largo es su cargo, ¿verdad?
3: Ya tenemos carne.
2: Ya tenemos carne.
3: Ahora entiendo por
2: encima,
3: qué.
2: Pati, una coma me puso ahí. Dos comitas. Mm. Me tuvo consideración, me puso dos comas.
3: Pucule y cargo.
2: Pucule y cargo.
3: Yo con ella no querría consultar, por ese cobrata vamos a la fe. Y cargo en bogra y consulta a Valeta, pues. ¿Eh?
2: Sí, es de acuerdo a eso, ¿verdad? Pero es para considerar, cuando empieza a crujir las rodillas, no significa que sea un diagnóstico precisamente, ¿verdad? Pero hay que hacer la consulta temprana. Ya como recomiendan los otros médicos, otros profesionales, otros especialistas también, Enrique.
3: Sí.
2: Ante cualquier síntoma,
3: a consultar.
2: Consultar.
3: Como cualquier otra.
2: ¿Cuánto antes?
3: Sí, como cualquier otro síntoma o presagio de una enfermedad. Pero me llamó la atención lo que te dijo. Qué poco reumatólogo.
2: Poquísimo.
3: Con razón, que es muy cotizado, Hikuei, sí, uno de ellos, el exministro de salud que sabemos, ¿verdad?
0: Sí, el doctor...
3: Sí, Mazzoleni.
0: Mazzoleni, sí.
3: Julio Mazzoleni.
0: Destacado, sí, reumatólogo.
3: Es muy bien considerado en su,
0: sí,
3: rubro.
0: Sí, sí, sí. Con muy buena especialización en el extranjero también, como lo es también la doctora, conforme nos mencionó, ¿verdad? Uh-huh. Y a nivel Ministerio de Salud, Ricky, audiencia, 28 en Mazón. Sí. A nivel Ministerio de Salud,
3: ¿están distribuidos? A nivel país, ni 100 no llegan, parece.
0: Y 70 es del registro de la Sociedad Paraguaya de Reumatología. 70 nomás.
3: Complicado, es realmente complicado. Para,
0: y pediátrico sí que uno nomás lo había. Ahora se sumó otra profesional, son dos.
3: ¿Por qué?
0: Qué complicado este tema del...
3: Y para mí que sí, Ale, por el hecho de que...
0: La patología, ¿eh?
3: A cierta edad, no hay problema de hueso, sí o sí tenemos.
0: Sí, ahora, a partir de 50 años ya en algunos casos. De ahí la importancia de moverse, la actividad...
3: Porque...
0: Pero hay casos inclusive donde, perdón Ricky, a raíz de lo que uno venía haciendo físicamente, luego también se da, se genera eso, ¿verdad?
3: Porque no hay que confundir traumatólogo.
0: ¿Cómo se deteriora el cuerpo ahora con los años? No, traumatólogo es otro.
3: Y por eso ya, pues, muchas veces pues, el problema de hueso es enojado.
0: Sí.
3: El problema de hueso pues, no significa sea precisamente
0: totalmente
3: el problema traumatológico.
0: Totalmente, de acuerdo.
3: Entonces... Sí. Por eso siempre es importante, ¿verdad?
0: Sí.
3: Diferenciar. Uh-huh. Y...
0: ¿Vos cómo estás con la pelotita? ¿Estás bien todavía?
3: Yo tengo, en sí, ese sentido, no. Tengo, sé otro lado de ese problema. Lleva la...
0: Hay que mirar. Están los reels de los... orientales. No vamos a ir... No importa que no entienda el idioma, ¿verdad? Aunque uno en español te explican con traductor mediante, ¿verdad? Esos ejercicios de Tai Chi. Hay que hacer eso.
3: Porque de repente moverse, te pueden crecer los huesos. Están bajando bien ya. La columna, tengo artrosis, uh-huh, artritis, desviaciones. Así que una serie de cosas, ¿verdad? Sí. Que uno tiene que estar recurriendo al profesional indicado para un buen tratamiento.
0: Sí, señor. Sí. Si ya acertaje, bueno, el doctor te medica algo y te hace bien, ¿verdad? Si ya acertaje.
3: Yo diría lo que noto, por ejemplo, no sé, probablemente no te... Yo un problema de la columna empecé a tener allá por los 40 y... poquito antes de los 50, 48 años, ya empecé a sentir la molestia, por decirlo de esa manera, y a partir de ahí cuando consulté, bueno, ni por un pete ni puntito, dije, por eso, no tengo problema. Para el año siguiente le dijo, vamos a Mocoy. Eres con artrosis, bueno, no tenés hernia de disco. Acá tenés una pequeña desviación y me andé de tres. Y así se va empeorando en la situación, y así por decirlo de esa manera. Pero hoy día yo lo encuentro porque muchas veces, hasta hace poco acá me costaba permanecer
0: sentado
3: mucho tiempo,
0: mucho tiempo
3: y cómodo sobre todo. Y algunos ejercicios que empecé a hacer, y que puede hacerlo en la cama, ¿verdad? Una especie de estiramiento, y realmente por lo que te muestra parece que
0: ayuda,
3: descomprime un poco,
0: ayuda
3: en algunas partes donde se genera el dolor. Y o sea que hoy día me siento mucho mejor.
0: Y mire,
3: que muchas veces me costaba girar, voltear
0: específico
3: en la cama, y
0: sí,
3: voltear en la cama o levantarme. Hace un tiempito que hace como meses empecé a implementar realmente.
0: Resulta.
3: Añanduce la mejoría.
0: Sí, claro.
3: Porque yo trato de no usar medicamentos.
0: En lo posible
3: evito. Sí. Pena y a veces que ya. O sea, yo puse para lo necesario para el día y se supero después ya. Entonces, y creo que el ejercicio que empiezo a hacer ahora y que me recomendaron.
0: Viene bien.
3: Realmente viene bien. Entra en como en las redes sociales, toparlo, a veces pone tal cosa, ¿verdad? Y
0: sí,
3: ejercicio para tal problema, jare topado, hay recomendaciones.
0: Sí.
3: Y es tan fácil muchas veces, sí, sin contar con, no necesitar comprar elementos para hacer algunos ejercicios focalizados, sino
0: práctico.
3: Un membal de...
0: Sí, práctico.
3: De ejercicio de brazos, miango, con una botellita de agua, ya cosa. Al fin te das cuenta que tenés todo a mano.
0: Exactamente. No tengo pesitas. No hace falta.
3: No te cuentes.
0: Carga tierra.
3: Sí.
0: O piedritas, sí, la chiquita de blanquita de jardín.
3: Cosas así.
0: Sí. Vi en uno de los locales de Luisito también. Qué ingenioso el que inventó esto, ¿verdad? El que implementó. Es una botella. ¿verdad? Gato de las aves, puedo llevar jugo, y viene en forma de mancuerna. ¿Verdad? Y vos, es tu misma agua o jugo que tenés,
3: claro,
0: ahí,
3: sí.
0: te pesa.
3: Hacer, sí.
0: O utilizás eso, le cargas tierra, o le cargas piedrita, sellás ahí la tapa, y ya tenés una pesita.
3: ¿Cómo
0: ¿Verdad? Ahí ya está. O puedes hacer también de cemento, no es demasiado fácil, le va a hacer. Cortar una botella por la mitad, le cargas el cemento, le metes ahí el hierrito, al otro lado, esperar al día siguiente.
3: Claro.
0: Sí. Y te tenés la tutorial para hacer eso ahí.
3: A veces hay, ya que hablamos de salud, Ale, a veces hay otras informaciones ahí. Día Mundial de la Trombosis. ¿Cómo reconocerla y evitar complicaciones? Cuajo Atahue, está el tema de la trombosis.
0: Sí.
3: Recuerda, mucha gente tuvo problemas después de la pandemia, eso.
0: Sí.
3: Que se curaron ya, eso tuvo, ¿cómo era? El COVID. Sí. Tuvo problemas peares de circulación, vaya. Y
0: se yo recuerdo pues
3: que mi suegra llegó a tener este problema en su momento, ¿verdad?
0: Sí. Para reiterar nada más, Ricky, perdón. Trombosis es la formación de coágulo en la sangre.
3: Sí.
0: Que impide el fluir.
3: La circulación allá, sí, a veces empieza a hinchar y puede reventar eso.
0: ¿Verdad? Sí, sí, es peligroso.
3: Es complicado, ¿verdad? Y recuerdo que mi suegra, después del COVID, lleva, bueno, famoso, ¿verdad? Que ya pone fisioterapia, masaje en general. Y empezó a ella, se le complicaba para caminar, hasta que la fisioterapeuta que le asistía le dijo a mi señora, llévala a tu mamá a consultar, eso.
0: Sí.
3: Porque para mí es esto, eso. Y efectivamente ella, y gracias a que ella se percató, bueno, terminó, recibió la asistencia médica adecuada.
0: Qué bueno, a tiempo.
3: Sí, a tiempo.
0: Bueno, cambiamos de tema un poquito, Ricardo, para hablar con el ingeniero Giovanni Gómez, gerente de la División de Estudios Hidrológicos de la Superintendencia de Operaciones de la Dirección Técnica de Itaipú. La binacional alerta sobre rápido aumento del nivel del río Paraná debido a precipitaciones ocurridas sobre la cuenca del río Iguazú del Brasil. ¿Y qué determinaciones toma la binacional a raíz de este hecho, de este detalle, verdad?
3: Sí.
0: Hola, ingeniero, ¿cómo estás? Buen día, gracias por atendernos acá, Ricardo y Alejandro, en estudios.
4: Buen día, Ricardo, buen día, Alejandro. Un gusto charlar con ustedes.
0: ¿Cómo está, ingeniero? ¿Cómo amanecieron por ahí?
4: Bien, y básicamente desde el sábado de tarde, cuando empezamos a detectar el evento intenso que se generó sobre la cuenca del río Iguazú del Brasil, tomamos en cuenta esa situación gracias al monitoreo permanente que están realizando mis compañeros que están de turno, y a partir de eso la última central perdón, que se encuentra sobre el río Iguazú empezó a aumentar sus descargas. Para que tengan en cuenta el orden de magnitud, esa central estaba descargando desde el sábado de mañana, el sábado inclusive de tarde, estaba descargando en un orden de los 4.000 metros cúbicos por segundo, y a partir de que empezaron esas intensas precipitaciones en su cuenca de aguas arriba, aproximadamente para las 3 de la mañana del domingo, llegó a una descarga de 12.000 metros cúbicos por segundo, o sea, prácticamente triplicó su descarga, y en función a esa situación, mis compañeros pueden actualizar, ¿verdad?, nuestros modelos matemáticos que nos dan la previsión de los niveles, y entonces en función de eso cambia el número que teníamos en el horizonte como valor máximo que iba a tener el río Paraná, que estábamos previendo de 112, cota 112, cambia repentinamente para alcanzar finalmente la cota 115. Entonces, lo que a nosotros nos resta hacer es informar, apenas se hayan confirmado esos cálculos del día de ayer, informamos tanto a través de nuestro boletín hidrológico y también a nuestros colegas de la Asesoría de Responsabilidad Social que están colaborando intensamente con las evacuaciones de las familias afectadas en el barrio.
0: Ajá. Ingeniero, ¿y este volumen de agua se mantiene, disminuyó? ¿Cómo está actualmente?
4: Actualmente, según el registro que pude revisar en tiempo real, ya alcanzó la cota 115 y según está por salir la actualización que están haciendo mis compañeros, bueno, creo que en una o dos horas más vamos a tener los datos actualizados, pero hasta los cálculos que teníamos ayer, ese nivel de cota 115 en el río Paraná va a permanecer por 3 o 4 días adelante. Lo que, por un lado, la buena noticia es que la central de Baixo Iguazú, sobre el río Iguazú del Brasil, ya empezó a disminuir sus descargas, pero tenemos en el horizonte pronóstico de lluvias todavía aquí por la región, tanto aguas arriba de Itaipú y también en la cuenca del río Iguazú. Así que vamos a seguir en alerta, vamos a seguir monitoreando y actualizando los cálculos en función a esa situación.
3: Ingeniero, finalmente no es el problema del río Paraná en la cuenca alta, sino es el río Iguazú, entonces el principal inconveniente es hoy.
4: Bueno, de este aumento, de pasar de la cota 112 a la 115, sí. Pero sí, si bien nosotros, o sea, por el lado de Itaipú, también en la cuenca alta, nosotros tenemos altas afluencias. Entonces, es un efecto combinado. O sea, esa cota 112 que íbamos, en teoría hubiéramos tenido, era manteniendo lo que ya teníamos por Itaipú y lo que teníamos por el Iguazú. Pero esa intensa precipitación que se dio desde el sábado de tarde, domingo, primeras horas sobre el río Iguazú, hizo otra vez que aumente la descarga del río Iguazú y tengamos ese aumento de nuevo. Pero sí, también es, vamos a decir, por el lado de Itaipú, también estamos recibiendo aumentos de caudales afluentes que, en función al nivel del embalse, que ya llegamos a la cota máxima normal de operación, nos vemos obligados, también por seguridad, por la propia seguridad de la presa, a evacuar el agua en exceso que nos llega y que ya no va a ser turbinada.
3: Ingeniero, y en ese aspecto, de acuerdo al pronóstico que manejan ustedes del río Paraná en la cuenca alta, ¿qué se avisora en el horizonte para los próximos días, por sobre todas las cosas? Porque esto, cuando se viene con todo y no se puede parar, ¿verdad? Así que, ¿superaría la cota máxima del río Paraná en los próximos días y eso podría causar inundación mucho más de lo que estamos teniendo hoy por los factores mencionados hasta ahora, ingeniero?
4: Sí, mira, nosotros lo que hacemos es ir día a día con los cálculos. Si bien lo que yo te mencioné hoy es lo que hasta ayer teníamos, ¿verdad? En una o dos horas más yo voy a tener nueva información, pero en el horizonte así de los pronósticos meteorológicos, que son entre 7 a 15 días, por los siguientes 4 o 5 días tenemos pronóstico de lluvia. Si bien son de moderada a fuerte, pero todos esos pronósticos ya están contemplados en nuestros cálculos. Lo que sí, la naturaleza es impredecible en el sentido de lo que ocurrió, por ejemplo, el sábado, ¿verdad? Nosotros somos conscientes de que puede ocurrir un fenómeno que altere localmente la condición y propicie lluvias intensas. Pero eso lo podemos ver, vamos a decir, a veces ni siquiera están en los pronósticos meteorológicos, ¿verdad? Pero por en cuanto sí, tenemos todavía esos pronósticos de lluvia, pero esos pronósticos están contemplados en los modelos matemáticos que utilizamos nosotros para calcular los niveles del río que estamos mencionando. Por en cuanto, en función a eso, vamos a estar manteniendo este nivel del río Paraná en la estación de Puente de la Amistad, cota 115, hasta que, vamos a decir, bajen las descargas de Itaipú, baje la afluencia, mejor dicho, de Itaipú, y también las descargas de las centrales del río Iguazú. Por en cuanto, esa es la previsión que estamos manejando.
2: Y es una cuestión que afecta al entorno igualmente, ingeniero, a las viviendas ya, que está siendo asistida ciertamente, pero afectadas.
4: Así mismo, y ayer nosotros apenas tuvimos esta nueva actualización, informamos a nuestros compañeros de Asesoría de Responsabilidad Social, divulgamos los nuevos valores para que las personas que estaban por encima de la cota 112, entre la 112 y la 115, sean también evacuadas inmediatamente. Entonces sí, estamos siempre conscientes y muy atentos a pasar esa información lo antes posible, apenas tengamos la confirmación de eso.
3: Ingeniero, por la experiencia y las estadísticas que manejan ustedes del historial del río Paraná y su comportamiento en cuanto a crecidas, ¿hasta qué cantidad de familias, digamos, en la crecida más importante que tuvo llegaron a evacuar en algún momento dado?
4: Desde que yo estoy en Itaipú, así para hacer, para transmitir de mi experiencia, yo estoy hace 15 años, entré en el 2011, me tocó una crecida en el 2014, que no estábamos inclusive en el fenómeno del niño, nada, era una crecida hasta diría...
3: Inusual.
4: Inusual, que se dio en el mes de junio. Ese día, la cota, ya que estamos hablando en número de en valores de cota, el río Paraná en Puente de la Amistad llegó hasta la cota 125. Ese fue el valor máximo que tuvimos y también fue por una crecida importante. Así un fenómeno muy similar, pero con mayor magnitud, ¿verdad?, que se dio este sábado sobre la cuenca del río Iguazú. A diferencia, para hacerte una comparación con ese momento en el 2014, si hoy yo te mencioné que esa central descargó 12.000, en el 2014 descargó 30.000. Entonces, y por Itaipú estábamos descargando 20.000 en ese momento. Entonces ahí en la confluencia tuvimos 50.000 metros cúbicos por segundo, y ese 50.000 hizo que en Puente de la Amistad se llegue a esa cota de 125. Y no hay ningún pronóstico que nos lleve a esos números, ¿verdad? Pero sí, vamos a decir, ya en un horizonte de 11 años atrás o 12 años atrás, tuvimos una situación también bastante más crítica que la que estamos teniendo ahora, ¿verdad?
3: La cota 115, la de referencia, y a partir de allí es lo que empieza a tener problemas, ¿o no, ingeniero?
4: En
3: cuanto a la crecida, es decir, hasta 115, por decirlo, es una cota de referencia, y a partir de allí se considera una inundación, ya puede provocar inundación, a eso me refiero.
4: Cuando ya hay una primera infraestructura afectada, ya le consideramos que hay empieza la
3: una advertencia
4: de riesgo, ¿verdad?
3: ¿Y eso en qué cota es, ingeniero,
4: cota
3: generalmente?
4: Es la cota 108-40. ¿Por qué? Porque ahí ya empieza a ser afectado un puente sobre el arroyo Acarigumí, y a partir de ese momento en la cota 108 para nosotros ya es una, ya empieza la inundación, vamos a decir, la afectación.
3: Ya están en alerta.
4: Ya estamos en alerta, y ya cuando, de hecho, el nivel normal que veníamos en los días anteriores, estábamos inclusive por debajo de la cota 100, pero después ya empieza a subir paulatinamente. Y cuando ya llega la cota 108, ya para nosotros se encienden las alarmas de avisar, ya instalamos lo que internamente tenemos, que es la Comisión Especial de Crecidas dentro de Itaipú, en la que forman parte varias áreas. Una de ellas es justamente la Asesoría de Responsabilidad Social, que es la que toma contacto con las instituciones externas del Paraguay para tomar las acciones si es necesaria en el barrio San Rafael primero. Y eso fue lo que ocurrió ahora. Cuando detectamos que ya iba a superar eso, a partir de ese momento ya para nosotros empieza las alarmas, ¿verdad?, de aviso y de estar atentos. Pero también lo que ocurrió este año fue que nosotros el registro que teníamos anteriormente de primera vivienda estaba en la cota 109-70. Hasta el año 2023, que fue la última vez que tuvimos una crecida como esta, ese era nuestro registro. Pero en el transcurso de estos últimos 3 años, se instalaron más viviendas a cotas bajas. Entonces, ahí también eso nos lleva a cambiar nuestro número y ya también estar atento a esas nuevas viviendas, ¿verdad? Que si bien sabemos que no deberían estar ahí, pero están, ¿verdad? Entonces, desde mi punto de vista, desde mi función, vamos a decir, me toca más que informar sobre esa situación.
3: Ingeniero, ¿el nivel del lago de la República le beneficia también estas precipitaciones en ese sentido, verdad?
4: Bueno, imagino que también sí tendrá, tiene su impacto en la cuenca del arroyo que pasa por el lado de la República, y también sí, lo que yo sé que puede ocurrir a veces es que se desborda, ¿verdad? Tampoco no manejo muy bien cuál es la situación ahí, pero sí, le impacta también las precipitaciones porque él tiene un arroyo que es el que aporta agua al lado de la República.
3: Y Itaipú ahora con la ventana de agua está abierta, ¿verdad? La ventana de agua, ¿no, ingeniero?
4: El vertedero.
3: El vertedero, sí.
4: Sí, estamos con el vertedero abierto desde hace unos días, justamente porque también recibimos aumento de caudal afluente por las precipitaciones que se dieron aguas arriba de Itaipú. Entonces, una vez que el embalse llega a su nivel máximo normal, nos vemos obligados a evacuar el agua en exceso que no va a ser turbinada y que ya no se puede almacenar en el embalse.
2: Una cuestión negativa y desfavorable también, ingeniero, que no pasa por una cuestión de precipitación en el país nada más, porque lo que ocurre en país vecino, Brasil, en este caso, afecta igualmente,
4: así,
2: ¿no?
4: Así mismo.
3: Complicadito está el tema, ingeniero, porque más el problema de la cuenca alta del río Paraná, ¿verdad? Se suma también lo del río Iguazú, imposible retener agua, ¿verdad? Y en este caso están escurriendo una cantidad importante de agua que podría haber ayudado a generar muchas energías y aumentar la producción, ¿no?
4: Sí, así mismo. Y ahora estamos por encima de lo que inclusive podemos almacenar, ¿verdad? Dado este exceso. Pero sí, siempre la producción es nuestro principal objetivo, ¿verdad? Cuando tenemos así agua en exceso, siempre Itaipú busca generar más, en función también a atender a las necesidades de los dos países, ¿verdad?
3: Así es. Bueno, ingeniero, vamos a estar dándole seguimiento a diario también, ¿verdad? Porque la semana pasada, creo que el miércoles, estuvimos hablando con él acerca de los primeros inconvenientes, cuando eso se anunciaba, ¿verdad?, que es lo que podría acarrear todo esto, y sin embargo, hoy día ya estamos hablando de familias evacuadas, ingeniero.
4: Así mismo, así muy muy cambiante, muy dinámica es la situación en función a las precipitaciones.
2: Ya, y a lo que hace las funciones en general, por último ya, para despedirte, ingeniero, en cuanto al exceso y la falta, ¿cuál para ustedes es más llevadero desde en líneas generales en la binacional, cuando hay menos agua o como en este caso cuando hay exceso de agua, ingeniero?
4: Definitivamente la escasez es para nosotros es más grave, ¿verdad?
2: Ya.
4: La escasez, o sea, desde el punto de vista de la generación, por supuesto la escasez es,
2: claro,
4: es terrible, ¿verdad? Porque Itaipú es una fábrica de energía que abastece, ¿verdad?, a dos países e inclusive al Paraguay en alto porcentaje. Entonces la escasez es complicado.
2: La escasez también de materia prima, en este caso podemos decirlo así.
4: Exacto, la materia prima es el rápida, agua. ¿No? Entonces cualquier empresa sufre ante la escasez de su materia prima, ¿verdad? Que ya no le permite producir su producto. En Itaipú es lo mismo, ¿verdad? Entiendo. Ahora, el otro extremo tampoco no es bueno porque, vamos a decir, si bien no es culpa de Itaipú, estas precipitaciones en exceso evidentemente llevan a generar caudales altos y esa situación le lleva también a impactar a personas, ¿verdad?, que se encuentran viviendo en cotas muy bajas. Para nosotros lo ideal es siempre tener buena cantidad de agua, pero que no afecte a nadie, ¿verdad?
2: Claro. Lo ideal, sin duda. Bueno, ingeniero, te agradecemos mucho el tiempo, el contacto. Deseo de buen día, buena jornada para vos, tu equipo, y que se normalicen de a poco las cosas.
4: Perfecto. Y siempre, si me dejas hacer una recomendación, que sigan acompañando y descargando nuestro boletín hidrológico para que tengan la información de las previsiones de niveles que va a tener el río Paraná.
2: Reiteranos, por favor, cómo tenemos esa información, ingeniero.
4: Se encuentra directamente accediendo a la página web de Itaipú, www.itaipu.gob.py. Apenas al entrar a esa página va a haber un botón que dice boletín hidrológico. Le das clic ahí y se descarga el boletín hidrológico. Y ahí tenemos la información de la cota actual y la perspectiva para el resto del día y 2 días en adelante, que es el horizonte con mayor certeza que tenemos.
2: Sí, señor. Muy amable, ingeniero. Un abrazo, buena jornada.
4: De nada y estoy a disposición. Abrazo.
2: Igualmente, señor ingeniero Giovanni Gómez, gerente de la División de Estudios Hidrológicos de la Superintendencia de Operaciones de la Dirección Técnica de Itaipú. Está la... Entonces tienen que liberar porque...
3: A partir de la cuota 108 ya están en alerta y ahora están en la cuota 115. En algún momento alcanzó la cuota 125, ya muy por nivel de la del nivel del mar. Ayer pasó el nivel del mar. Y yo recuerdo lo que él hacía mención, porque me tocó estar por ahí. Creo que inclusive dejó una marca ahí en los pilotes del puente de la Amistad, y recuerdo, y decía, esa es la marca donde que lo máximo se dio, porque quedó por un buen tiempo, parece. Por decirlo, pintó el agua ahí porque permaneció unos días y quedó esa marca, ¿verdad? En los pilotes del puente de la Amistad. Ahí está Pepe, yo sí, Pepe, que usted era el nivel del agua.
2: Todo un tema.
3: Sí, es que sí, es todo un tema y... si llega a ese nivel, las inundaciones pueden ser mucho mayor, ¿verdad? Sí. Más grande aún y más familias afectadas por ende.
2: Así es. Los extremos y sus secuelas, en este caso. Bueno, son las 9:16. Nos indican en producción, sí, hay muchas tijeritas ahí en el aire. Flotando en el aire. Agua, pues ya vamos a pausa. Qué gusto.
3: ¿Cómo te quieren coartar?
2: Qué gusto, sí. Ya.
3: La libertad, ¿dónde está la libertad?
2: Libertad hoy juega,
3: No, ayer jugó. Ayer jugó con Guaraní, empataron 2-2. Le regalaron un penal que nadie sabe de dónde salió, era, pero solamente el barrio.
2: Perdón, Ricky. Yo vi ese en Google. Te pasa por ahí el resultado. Y entonces me puse, celebré, ¿verdad? Porque estamos iguales, siempre en la punta seguimos. Y hoy escuché, y les escuché y les escuché mal entonces. Yo escuché como que hoy era el partido.
3: No. Hoy juegan a las 19, creo que acá Nacional.
2: Pero no el partido que nos importa.
3: No.
2: Bueno, seguimos compartiendo punta con Libertad entonces.
3: Sí, se sigue compartiendo. Okay. Hoy ambos pueden perder la punta si es que el 2 de mayo triunfa ante Emiliano en Pedro Juan Caballero.
2: Hay que acorralar.
3: Nacional mide a Recoleta acá en el barrio.
2: Hay que acorralarle al gallo norteño.
3: Sí, hay que acorralarle. Sí. Hay que desplumarle. Bueno. No, acá que picoteen.
2: Bueno, hacemos pausita, mi querido Henry. Ya volvemos.
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2: 9:19, ya lo que tiene que ver con la agenda oficial del presidente de la República, ceremonia protocolar en Palacio de Gobierno en estos momentos, presentación de cartas credenciales de Luis Fernando Camacho Vaca, nuevo embajador de Bolivia, querido Ricardo.
8: Roberto Moreno para la presentación de cartas credenciales, esta vez la presencia de Luis Fernando Camacho Vaca, embajador extraordinario y plenipotenciario del Estado Plurinacional de Bolivia, en esta ceremonia que se realiza en estos momentos aquí en Palacio de Gobierno. Acompañado también por el

0: venim obiectul față de peni de la alta structură de la ziua de copilată. 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
1: De esta manera, la presentación de cartas credenciales por parte del presidente de la República, la acreditación diplomática que se desarrolla en un contexto de fortalecimiento de las relaciones bilaterales entre Paraguay y Bolivia, con una agenda de cooperación que abarca el comercio, la integración regional y el desarrollo de infraestructura estratégica. Desde el Salón Independencia, nosotros continuamos con ustedes, Matías Federico Amancio.
2: Bueno. Ceremonia de presentación de cartas credenciales. Embajador Luis Fernando Camacho Baca, nuevo embajador de Bolivia ante el gobierno de nuestro país. Actividad que se desarrolla a estas horas en Palacio de Gobierno, la presentación de rigor que lo acredita él ya para cumplir funciones oficialmente en representación de su gobierno Bolivia ante el gobierno de nuestro país.
3: A partir de ahora, ¿verdad? Sí. Ya se instala él, su equipo, para... la tarea dentro de lo que es la relación bilateral de ambas naciones, Paraguay y Bolivia.
2: Así mismo.
3: Sí, señor, Bolivia-Paraguay, respectivamente.
2: ¿Completamos la pausa, ¿sí? Pati? Okay. Bueno, 9:22. Ya volvemos.
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0: 9 de la mañana con 27 minutos, 9:27 de la mañana y 9:22 se actualizó el aviso meteorológico especial. Sigue anunciando celdas de tormentas que continúan su desarrollo sobre zona de cobertura. No se descarta la ocurrencia de fenómeno de tiempo severo de manera puntual durante la mañana. A ver, departamentos afectados: Guairá, Caaguazú, Caazapá, Itapúa, suroeste de Misiones, oeste de Paraguarí, Alto Paraná, oeste de Ñeembucú, Canindeyú, centro y suroeste de Presidente Hayes. Ya no está Asunción, ni Central.
1: 11 en total. 11 departamentos. Están en la mira. Utilizar
0: por un decir, término. De alguna lleva. Manera, lleva. Híjole, que mucha humedad, 100%. No hay vientos en superficie, por eso se siente más. La humedad, 100%. 19.6 la temperatura.
1: Así es. Bueno, para tener en cuenta la inclemencia del tiempo, cómo está el campo del interior del país, en qué medida afecta la agricultura, pero sobre todas las cosas, las precipitaciones continuas favorecen en algunos casos, pero cuando ya hay exceso también es negativo, ¿verdad? Para la producción, daña la producción agrícola, y estamos todavía en un periodo de siembra, periodo de germinación de algunos productos. El tema de la soja, por ejemplo, que había empezado la campaña, creo que allá por entre el 5 y el 8 de septiembre, si no estoy transbordado, y bueno, y a un mes de aquello hay un proceso muy importante en el desarrollo de ese cultivo, y sin embargo las precipitaciones ahora son muy continuas, casi permanentes. Los otros productos, ¿verdad?, que son más fáciles de sufrir daños, bueno, hay mucha humedad, el tema de la producción frutihortícola.
0: Están expuestos.
1: Me da problemas y nada.
0: Sí, señor.
1: Entonces todo eso detalle está, y bueno, tiene que haber el acompañamiento y de las instituciones del Estado, en este caso era para el sector de la producción agrícola, el Ministerio de Agricultura, a través del Viceministerio de Agricultura Familiar, a través de los técnicos de la Dirección de Extensión Agraria Unidad de Yeputazona, junto a los productores, de esa manera para llevar adelante algunas que otras recomendaciones y a modo de mitigar el impacto.
0: Totalmente.
1: Entonces,
0: está complicado, ¿no? Bueno, lo que tiene que ver con el tren de cercanías, liberación de franja, inicia en el 2027, y se habló de esto Amílcar Guillén, quien es el director de proyecto estratégico del Ministerio de Obras Públicas y Comunicaciones, y confirmó que, según el cronograma del tren de cercanías, las obras tempranas, no las mayores, dice, aclara, comenzarán en el primer semestre del 2027. Además de la liberación de las franjas, las obras tempranas podrían incluir la eventual construcción de pequeñas estaciones. Sí, señor.
1: Bueno, tenemos una conferencia de prensa. Está hablando el ministro de Salud, el doctor Isaías Fretes.
2: ¿Cuál es nuestra historia? Es que he decidido empezar los cambios en el Ministerio de Cargo. Y el primer cambio que he decidido es el del viceministerio de Rectoría. Y va a estar a cargo del viceministerio de Rectoría la doctora Cintia Cardoso. Ella es una persona con quien yo he trabajado en otras ocasiones. Reúne las condiciones profesionales como para asumir esta enorme responsabilidad, tiene los cursos de gerencia acordes a la exigencia del cargo. Considero que es muy importante el concepto de equipo cuando uno encara una nueva misión. Y la doctora Cardoso me ha demostrado una gran capacidad profesional, ha formado mi equipo en otras ocasiones y hoy asume esta enorme responsabilidad dentro del Ministerio de Salud Pública y Bienestar Social.
3: Bueno, ministro, ¿a qué se debe este cambio y cuáles serán los objetivos trazados a partir de esta nueva dirección que se da?
2: Y cada uno tiene su estilo propio de trabajar. Y la persona quien ella está reemplazando es un excelente profesional del área cardiológica. Cumplió un ciclo y va a pasar a mejores funciones operativas. Esto es un cargo administrativo. Vamos a darle otro enfoque y, por sobre todas las cosas, una política diferente de accionar. Para que ustedes le conozcan un poco a la doctora Cardoso, le voy a pedir que esboce algo de su currículo. Doctora Cardoso.
4: Muchas gracias, señor ministro. Muy buenos días, soy la doctora Cintia Cardoso Nessi. Me estaré encargando del Viceministerio de Rectoría y Vigilancia de la Salud. Soy egresada de la Facultad de Ciencias Médicas de la Universidad Nacional de Asunción, especialista en ginecología y obstetricia, especialista en perinatología. Tengo una maestría en salud pública con énfasis en atención primaria a la salud. Estuve también en la Escuela de Salud Pública de Harvard, en los Estados Unidos. Y tengo también una maestría en planificación y conducción estratégica nacional del Ministerio de Defensa, ex becaria de la República China, Taiwán y también de la República de Corea, con 23 años ya de antigüedad dentro del Ministerio de Salud Pública y 28 años de antigüedad en el Instituto de Previsión Social.
5: Acá, ministro, ¿van a haber más cambios en el ministerio a su cargo, ministro?
2: Sí. Creo que ustedes ya conocen mi forma de trabajar. Me hicieron un seguimiento, estudiaron las características propias de mi administración. Nunca hago cambios de entrada. Conozco primeramente a los hombres, utilizando una terminología militar, eso se llama estudio de situación. Y una vez que tenga una vez obtenido mayor información de haber estudiado a los hombres a mi cargo, entonces ahí recién, bajo criterios estrictos, conservo a los que ya están en determinado cargo y hago los cambios que son necesarios. Este mismo proceso lo he aplicado en el Instituto de Previsión Social y fue muy, muy beneficioso en cuanto a los resultados que hemos obtenido. Creo que los cambios no deben de hacerse por el simple hecho de comenzar de nuevo. Creo que debe de tener criterios muy estrictos, o si no, uno termina haciendo daño a la institución. Entonces vamos a continuar con los cambios de las áreas que yo considere pertinentes, de un análisis en equipo, y por supuesto las personas que deben de continuar avalados por su producción, por su capacidad de relacionamiento humano, van a continuar en sus cargos.
3: Bueno, doctor, aprovechando su presencia, ustedes fueron hasta el Hospital Nacional de Itagua este fin de semana. ¿Cuándo se va a terminar el nuevo Hospital Nacional de Itagua?
2: Ese es un proceso que tiene su tiempo. Estuve en reunión con los técnicos del Albert Einstein. Yo quedé gratamente sorprendido, no solo por la iniciativa de contratar la asesoría técnica de estas personas que forman parte de este complejo. El Albert Einstein es un parámetro dentro de no solo la medicina que aplican, sino de sus redes hospitales. Ustedes saben que yo viajo mucho, o viajaba mucho hasta hace 5 meses. He tenido oportunidad de dar conferencias en el Albert Einstein. Tengo amigos coloproctólogos del Albert Einstein. Estamos hablando de gente de excelencia. La asesoría técnica de estas personas va a elevar el nivel de excelencia de este futuro hospital. Nos restan creo que un poquitito más de un año para que eso esté culminado en todos los aspectos, porque no solo es la estructura edilicia, es conformar todo un equipo médico y de enfermería, administrativo, que van a tener que trabajar al son del criterio que se está implementando por esta gente, el Albert Einstein.
6: Ministro, continuando también la visita del día sábado en el INCAM, hablaba el presidente sobre la importancia de esta institución, pero los fondos necesarios para los medicamentos oncológicos, ¿cómo están trabajando para eso y si está cubierto para lo que es
2: estuvimos,
6: esta patología?
2: Estuvimos en el INCAM y continuando con mi peregrinaje, ayer estuvimos en Santa Elena. El Poder Ejecutivo ha hecho un esfuerzo extraordinario, el gobierno ha hecho un esfuerzo extraordinario porque haberse embarcado en un proceso para honrar todas las deudas del Ministerio de Salud, eso es histórico. Y amén de ello, darle al Ministerio de Salud para el año que viene un presupuesto inédito. Para que ustedes tengan una idea, en relación a su pregunta, el INCAL va a tener solamente para medicamentos 200 millones de dólares. Ya va a depender de nuestro buen gerenciamiento para que no vuelva a ocurrir la falta de medicamentos y sobre todo en esta área que el porcentaje mayoritario es extremadamente costoso. Entonces vamos a tener las herramientas adecuadas para el año que viene. Lo que nosotros vamos a hacer ahora es en un frente único de salud, vale decir, IPS, Ministerio de Salud, clínicas, protocolizar todos los altos médicos referentes al área. Eso va a permitir de que en un criterio consensuado, protocolizado, podamos nosotros consensuar en forma universal qué medicamentos son los que tienen que utilizarse para tal o cual enfermedad. Eso también va a permitir de que nosotros podamos objetivizar de mejor forma los medicamentos que son solicitados vía amparo. Entonces, ¿por qué utilizar este medicamento tan costoso si este otro medicamento que es menos costoso pero tiene la misma indicación? Entonces, en una reunión conjunta de los especialistas del área y particularmente el cáncer, protocolizar el alto médico, eso baja los costos y mejora el tratamiento, y al mejorar el tratamiento se obtiene mejores resultados. Hay una de las cosas que me ayuda muchísimo, que es el criterio docente que yo manejo. La docencia guía, la docencia protocoliza, la docencia ordena, y finalmente en ese orden bajan los costos. Y si de algo les puedo hablar con solvencia es de docencia.
7: Ministro, próximamente se va a estar dando la huelga de bioquímicos. Si bien la alternativa o la solución está en el ámbito del Ministerio de Economía, ¿qué es lo que plantea el Ministerio de Salud ante esa situación? Porque huelga de 3 días es lo que se anuncia.
2: Partamos de la base de que es merecida. Partamos de esa base. Hay que dignificar al personal de blanco, hay que honrar a estas personas, pero hay que trabajar con criterio. Lo que yo les he propuesto a los profesionales de esta área de que trabajemos en conjunto para una carrera, como lo ha hecho enfermería. Entonces, me parece que el pequeño aumento ocasional no soluciona el problema. Hay que padronizar y darle un futuro. Bueno, las críticas que siempre le he hecho al gremio médico, y por supuesto a mí mismo, es cómo enfermería pudo tener una ley
8: Ahora vi los médicos que hay inútil este IMA, ¿por qué no copiamos lo que resulta?
6: Ministro, mencionó que además del presupuesto para el INCAN, el gobierno también está haciendo un esfuerzo grande en honrar las deudas. ¿Es total o parcial para tener
8: total,
6: una precisión?
8: Por eso es inédito. Es un esfuerzo extraordinario. Y no quiero terminar esta conferencia sin informarles que les comentaba que ayer estaba por Santa Elena, que estaba visitando los puestos de salud de esa localidad. Y también aprovechando tener una reunión con las fuerzas vivas de esa comunidad. La señora Teresa Barana, quien yo reemplacé, firmó un convenio con la Promo 83, con su proyecto Retribuyendo al Pueblo. Y siempre consideré, y lo he dicho públicamente, que fue una genialidad de ella, porque el Ministerio de Salud no puede llegar a los lugares del interior con la alta especialización médica. Entonces la Promo 83 va a estar en Santa Elena dando cobertura a Itacurubí en la cordillera, a dar a Santa Elena y a esta otra ciudad, ahí aledaña, y la Pucú. 202 profesionales médicos van a estar de 26 especialidades. Eso va a ser una gran ayuda para el Ministerio de Salud Pública, el Ministerio Social. Nosotros, por supuesto, también vamos a estar codo a codo trabajando con ellos. Vamos a llevar la alta medicina a ese lugar. El programa consiste en el 7 de noviembre, les invito, a modo de llamar la atención de las poblaciones aledañas que va, la Promo 83 va a instalar el partido Las Estrellas ahí. Ex jugadores mundialistas de la Selección Paraguaya de Fútbol van a tener un partido amistoso con un seleccionado de la Liga Cordillerana. Va a ser una fiesta cívica. Van a haber talleres interactivos con los niños, la comunidad. El mensaje va a ser, señores, va a haber aquí una gran jornada cívica médica. Se va a ejercer en esta localidad un gran evento médico con 26 especialidades. Y esa jornada se va a dar a la semana siguiente, va a decir el 14 de noviembre. Están todos ustedes invitados. Y si alguno de ustedes juega muy bien al fútbol, tenemos la camiseta de la Promo 83. ¿Eh? Parece que está amaniciado. ¡Ay, mira, Diego!
9: ¿Arquero?
8: ¡Arquero! Ah, bueno. Hablando serio, va a ser muy lindo que un representante de ustedes que dan cobertura a esta casa puedan integrarse a este hermoso proyecto, porque es un proyecto patriótico, es un proyecto cívico, es una expresión de la vocación médica. Bueno, muchas gracias.
10: La conferencia de prensa del ministro de Salud, en donde se anuncia cambios importantes, novedades administrativas y operativas. Por un lado, se oficializó la designación de la doctora Cintia Cardoso al frente del Ministerio de Rectoría y Vigilancia de la Salud, dando inicio de esta manera a un proceso de reestructuración en el equipo directivo. Y por otra parte, la cartera de Estado ratifica el programa Retribuyendo al Pueblo, articulado por la Promo 83 el próximo 7 de noviembre. Más de 200 profesionales de 26 especialidades médicas brindarán atención especializada a familias de Santa Elena, Itacurubí, La Cordillera y zonas aledañas. Y aparte se mencionó el aspecto de inversión para el INCAN y el dato importante, el pago total de las deudas, el trabajo del Estado para el efecto también, lo que ha mencionado el ministro de Salud Pública y Bienestar Social, el doctor Isaías Fretes, en cuanto a estas novedades recientes en lo que tiene que ver con la visita al INCAN, con la visita al Hospital Nacional y por sobre todo el anuncio y también lo que ya mencionaba el ministro, la nueva viceministra, en este caso la doctora Cintia Cardoso, va al frente del Viceministerio de Rectoría y Vigilancia de la Salud. De esta manera se da inicio al proceso de reestructuración del equipo directivo de salud. Hasta ustedes.
1: Muchas gracias, Francisco Bechu Paredes. Entonces, con la conferencia de prensa, nueva viceministra de integración, de rectoría, perdón, del Ministerio de Salud. Estamos hablando de la doctora Cintia Cardoso. En este caso le reemplaza al doctor José Tellado, sí, que es el cardiólogo a quien hacía referencia el ministro. Entonces, con la doctora Cintia Cardoso, yo creo que va a haber mucho más movimiento en ese aspecto. Y
9: ahí sigue hablando el ministro, doctor, bueno, Isaías Frete. ¿Lo escuchamos
1: ya en la conferencia?
11: Sí, hablando, lo escuchamos.
12: Uno cumple con su buen arte cuando uno aprende a trabajar en equipo. Eso tiene que ser un ballet. Y en mi vida castrense la misma cosa. Entonces el señor Tellado, un excelente profesional, tengo mejor de los conceptos de él. Pero le traigo la Cardoso porque conozco su forma de trabajar, que ha tupido con Muñacaraí. Y forma parte de un equipo con que yo ya he trabajado en ella en otras ocasiones.
11: ¿En IPS?
12: Sí, en IPS también. Yo le llevé a un cargo muy importante a IPS. Y le llevé, y por supuesto, en el terreno se ve al pingo, ¿verdad? Y ella demostró una alta performance.
11: ¿Qué cambio, ¿verdad?, plantea ser ministro desde la rectoría?
12: Por andar a su vez, pero darle tiempo para que se ubique en el terreno y vea, es una señora que tiene la solvencia profesional para poder reencauzar, encaminar. Siempre hay que buscar mejorar.
11: ¿Le dio alguna directriz puntual que le gustaría que haga?
12: La primera cosa, conozca el terreno, estudie situación. Y en razón de ello, la primera premisa, no cambiar por cambiar. Hay gente... Yo eso me pasó en IPS. La semana una buena señora viene y me pone a disposición su cargo. Y le dije, yo no le voy a aceptar, señora. Permítame usted conocerla. A lo mejor usted es un recurso humano muy valioso. Y si yo la cambio solamente porque soy escoba nueva, puedo terminar haciéndole daño a la institución.
11: Ministro, ¿cómo
12: está? Y finalmente, ¿cómo termina la historia? No la cambié.
6: ¿Cómo va a manejar esta situación de los profesionales, médicos, enfermeros, distintas especialidades que van a huelga o están amenazando en esos momentos?
12: ¿Se refiere a los bioquímicos? Sí.
6: No, el bioquímico está también, los enfermeros.
12: También. Y, bueno, partamos la base que es un pedido que merecido, ¿verdad? Hay que dignificar a la clase médica, al área de la salud, al personal de blanco, hay que dignificarlo. Eso cae de maduro. La cuestión es hacerlo en un proceso, el cómo sin lesar intereses de nadie. Y eso vamos a conseguirlo conversando, planificando, y una de las cosas que le he dicho a los bioquímicos es trabajemos en un proyecto de ley, en una, como lo ha hecho enfermería,
6: la carrera sanitaria,
12: de modo tal de que ya no importe el gobierno de turno, institucionalizar finalmente.
11: Ellos dicen, ¿verdad?, que se sienten abandonados, ministro. Me imagino que usted también,
12: pero
11: quiere responder,
12: pero ello, ¿no? Es un abandono entonces de hace 30 años.
11: Sí,
12: y aparece el hombre que tiene la valentía de decir, cierto, tiene razón, lo llama Ponoñendive y vamos a buscar el mejor camino.
11: Con el Congreso
12: Gente,
11: Nacional.
12: Yo siempre les he dicho a ustedes, yo no soy político, no tengo entrenamiento político y tampoco tengo aspiración política. Y a mí me sobra un cuarto de mi vida para construir mi invierno. Me llama mi profesor francés hace unos años y me dice, mi hijo, le llamo a comentar de que yo me voy a acoger a la jubilación, a la retraite, la francesa. Pero ¿por qué, profesor, si usted es tan joven? Le dije yo. Y me dice él, justamente por eso. Pero este señor se retiraba con una jubilación de 14.000 euros. No es en la edad donde más se gasta en salud, pues salud no es preocupación para él. Mi situación es diferente, la situación de Paraguay es diferente. Nosotros tenemos que construir para nuestro invierno.
13: ¿Qué van a hacer en estos días con los laboratorios?
12: Y vamos a buscar, estamos trabajando en eso, vamos a buscar los elementos compensatorios. Y la gran ventaja que nos apoya en un porcentaje muy importante en la buena medicina es la clínica.
13: ¿Y eso qué significa?
10: Las palabras del doctor Isaías Frete, ministro de Salud Pública y Bienestar Social aquí en el Salón Independencia, Palacio de Gobierno, luego del anuncio importante que dio el ministro hace cuestión de minutos, compañeros.
0: Bueno, compañero,
1: muchísimas gracias.
0: Sí, señor. Va
1: valorando y apreciando la capacidad profesional de la nueva viceministra, la señora Cintia Cardoso,
0: sí.
1: El ministro de Salud, doctor Ricardo Isaías Fretes. Y es normal esto, ¿verdad? Los cambios que se dan cuando alguien, ¿verdad? Va a un sitio, y siempre es conveniente trabajar con la gente que uno conoce, con la persona o con el profesional que uno conoce y sabe. Porque cargo de confianza.
0: ¿Y tu equipo de trabajo? ¿Cómo va a ser? Entonces, el entorno.
1: Vos tenés que...
0: inmediato.
1: Salvo caso que de repente uno vaya a valorar y pueda coincidir en algo, ¿no? Observa, mira y bueno, hay cuota allá y por más que no. Bueno, sí. Puede ir incorporándole a esa persona, ¿verdad? Sí. Pero en este caso él dice, no sé,
0: hay cambios que son inmediatos y otros que requieren tiempo para ver justamente lo que él decía, estudiar el terreno, ver un poco el movimiento de la persona y si te gusta, ¿verdad? Su trabajo. Dale una oportunidad. Allá va, o si no,
1: yo
0: te
1: no
0: convence
1: sé cómo luego. Se desarrolló el trabajo del doctor José Ortillado, pero yo por lo que lo conozco a él hace bastante tiempo, ¿verdad? Como médico, no sé. Él me parece que no. Porque de hablar, parco en su hablar, puede ser que sea muy buen profesional como cardiólogo y demás cosas, pero para mí que no es una persona que pueda tener mucha gestión. Por eso cuando le designaron como viceministro en algún momento me llamó la atención.
0: Y Catuco,
1: puedo estar equivocado.
0: Y Catuco no convence pay en su forma de hablar, pero su gestión es buena también.
1: No, pero las de, pero él era una persona así medio no
0: en
1: sé,
0: el, en como su,
1: en su, en su hablar y en su y en su movimiento, por eso en su trabajo.
0: Sí, ¿verdad? Pero puede que
1: parece que no es una persona muy, por eso te digo, muy activa.
0: En esos casos se da también que a veces alguien del equipo también es el que mueve. En materia de gestión, ¿verdad?
1: Hay veces que tú eres cuepare, yo manejo peamua, llevas
0: pero a de equipo, y que tú eres elegible, tenés persona en carga paiteada y del tipo,
1: por eso te digo,
0: supervisás también.
1: No lo veo yo como una persona muy activa, ¿verdad? Porque si la cabeza no es activa, pues es el problema, lleva. Pero la gente me al final, papucho, ya Luis Romero, guajú, que tenía gente ahí, pobre palacio, Estación del Arcibol, y ya, este señor, así anda ahí, cuando yo, de cuando para pata en cualquier momento, como palacio, y nada, ya, porque va y viene ya.
0: Como acá en la agenda, o Uruguay, ahora.
1: A ver, aporte de la amiga, tú, la yujar, es o pariente ahí, y no aportar nada.
0: Qué importante la gestión, ¿eh?
1: Así no.
0: Eso es hacer y proyectar. Y resolver los inconvenientes, los problemas, los imprevistos. Y más todavía tratándose de salud, ¿verdad? Importante, sensible. Bueno.
1: 9:56, Ale. 20 grados de temperatura, cielo cubierto.
0: Sí, señor.
1: Vamos a hacer una breve pausa para acomodarnos.
0: Sí.
1: ¿Tenemos invitadas o invitados?
0: Invitadas. Ambas damas, según vi el flyer que compartieron ahí las compañeras, ¿eh? Como es habitual, ellas muy ordenaditas todas, ya nos avisan antes. Son tan ordenadas que nosotros nos perdemos en su orden porque nos avisan un día antes y ya, ¿quién viene hoy? Tenemos invitadas. Ayer ya te avisé, te dicen, ¿verdad? Y nos perdemos, ¿verdad? Yo hago. Reconozco públicamente a Ñanegan Ambas y No, con las compas, ¿eh? Ellas, no, yo les quiero a mis compas.
1: Yo no digo no les quiero. Estoy poniendo
0: De ese muy y nada, ni tiene guapo y por nada. A ver, Ricky, vos ya me querías poner mal con ellas, ¿eh? Acuérdate que si estamos mal con ellas, estamos jodidos.
1: No, eso
0: es así nomás. Es así.
1: Es indiscutible. Digo por Andy, acuérdate dentro de todo.
0: Entonces, ya por los acá,
1: sí, así. Andy ya topaste, acuérdate.
0: Bueno,
1: breve pausa y ya regresamos.
0: Ya volvemos.
1: En minutos.
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0: Cierto.
1: Sí, señor. La señora Estela Franceschelli. Ah, muy bien, hice el esfuerzo y estuve bien, ¿eh? Me viene bien la lluvia, ¿eh? Directora General de Diversidad, Derechos y Procesos Culturales, señora Estela, buen día, bienvenida.
2: Muchas gracias, buenos días a ustedes, a la audiencia de Radio Nacional, gracias por invitarnos.
1: Gracias por venir. La señora Luz Saldívar, directora de Formación y Divulgación de la Diversidad Cultural, ¿cómo está, señora Luz? Buen día.
3: A todos y todas los oyentes.
1: Qué gusto, un lunes de mañana con un clima así inestable. Tenemos a dos damas en estudio, mi querido Ricky, ya hicimos una previa. Siempre digo esto, que lo que se comenta fuera de cámara o de micrófono es igualmente importante o más importante. Bueno, hay cosas que sí uno puede luego comentar al público, por ahí cuestiones que nos guardamos. Pero en este caso es muy muy interesante porque nos estaba historiando un poquito los antecedentes sobre los afrodescendientes. Y la consulta era, ¿existe discriminación en Paraguay? Como que no se nota mucho, no se nota tanto. Y bueno, para eso están aquí, para aclarar un poquito cómo viene la mano en ese aspecto. Me decía Patti, compañera en producción, con lo que tiene que ver con la gente de Cambacuá. Pero Cambacuá, vamos acá enero a danzar un poquito. ¿Hay algo en contra de ellos? Pero ¿cómo es la situación? ¿Y qué es lo que se busca? ¿Qué es lo que se pretende, señora Estela?
2: En realidad la discriminación tiene muchas formas. Ahí está. Generalmente cuando pensamos en discriminación, pensamos en eventos groseros, fuertes, violentos. Pero la discriminación también adquiere otros modos que son menos visibles, pero no menos reales. Uh-huh. Y en el caso de los afrodescendientes paraguayos, es como que se oculta un poco el tema de haber sido, de que son descendientes de esclavos, de distintos grupos de esclavos. Quizás después Luz nos pueda ayudar porque es la especialista absoluta. Pero la esclavitud en Paraguay se diluyó a lo largo de la historia, y por lo tanto estos esclavos negros que llegaron al país desde las primeras expediciones españolas al Paraguay fueron desapareciendo en el color, pero no en la condición. Entonces, estos afrodescendientes que hoy estamos tratando de visibilizar y de sensibilizar a la población nacional y a todos, que nos demos cuenta de que hay un grupo humano afrodescendiente que es descendiente de esclavos y que ha sufrido discriminación de distintos tipos. No es casual que los grupos afrodescendientes en Paraguay sean de los más pobres, de los menos formados, de con menor instrucción escolar, universitaria. Y eso forma parte de los procesos de la discriminación. Entonces, bueno, un poco a través de la historia nos damos cuenta que estos grupos han sido utilizados, por ejemplo, en el caso de Emboscada, para frenar las invasiones indígenas. Y se crea un distrito completo de esclavos libertos para frenar las invasiones. Se les asigna un territorio a Cambacuá, por ejemplo, para que protegerlos de su migración y de su marginación social, y paradójicamente de la tierra que se les asigna se les va quitando casi la mitad al día de hoy. Entonces son procesos que en donde vemos que por distintas razones el negro, el zambo, el mulato, el afrodescendiente es desplazado del centro de atención de la sociedad y de los estados. Y en nuestra experiencia reciente, a partir de la aprobación de la ley nacional, de la 6940, hemos tenido algunas situaciones en donde se dice o se califica al afrodescendiente como de menor valor o con ciertas características de violencia o de grosería, y son formas de discriminación concretas, ¿sí? Y lo que estamos buscando es sensibilizar, que aprendamos todos que los afrodescendientes estamos entre todos. Uh-huh. Suelo comentar, aunque Parece una tontería que tanto Luz como yo somos afrodescendientes, pero a nosotros no nos califican como negras, ni como zambas, ni como mulatas. Y entonces entender que el color no determina nada.
0: No pasa por allí. Explicar el motivo de la presencia precisamente de doña Lucy y de la señora Estela es porque hay, creo que, un proyecto de ley, ¿verdad? Empezar un poco por ahí, recordar, ¿verdad? Entonces,
2: adelante.
3: Sí, en realidad tenemos ya una ley, la 6940/22, ¿verdad? Del año 2022, y su decreto reglamentario 2915 del 2024, en donde tenemos acciones, ¿verdad?, para fortalecer a estas poblaciones que en realidad están distribuidos por todo el Paraguay. Si bien tenemos una encuesta, ¿verdad?, de hogares EPAP 2024 y llevó a cabo el CIR, pero con fondos de CONACYT y del FEI, ¿verdad?, que son fondos nacionales, en donde se identifica una cantidad de 85.000 afrodescendientes en la región oriental. Entonces, teniendo en cuenta esa ley, estamos teniendo, ¿verdad?, varias acciones, como esta campaña, ¿verdad?, de difusión de la ley y de las poblaciones afrodescendientes, porque, como Estela comentó, es una población cuya historia no se conoce. Nosotros no conocemos, ¿verdad?, la historia de los afrodescendientes que están desde antes del Estado paraguayo, y en 1778, si mal no recuerdo, ¿verdad?, el 50% de la población asuncena es afrodescendiente. ¿Qué quiere decir? Si somos asuncenos, tenemos genes, ¿verdad?, afrodescendientes. Y están presentes no solamente en Cambacuá, Cambacocué, Paraguarí o Emboscada, sino en diferentes zonas del país, Requejo, Concepción, aunque ellos también desconocen de su historia, San Pedro, es decir, donde uno se va encuentra una población afro.
1: Están, y ellos, señora Luz, están organizados en todas estas localidades, departamentos que nos mencionó, lo de Cambacuá, por ejemplo, sabemos, lo de Emboscadas también. ¿Lo de las otras zonas también están así organizados?
3: Sí, se están organizando. En Cambacuá hay dos asociaciones de afrodescendientes, en Emboscada una, en Paraguarí una, ¿verdad? Después tenemos en Villarrica, tenemos también en Laureltí, ¿verdad?, que hace poco también empezó a trabajar con nosotros. Tenemos en la otra es Paraguarí, Laureltí y Villarrica, ¿verdad? Las que se están incorporando. Y Rosado Tobatí. Sí.
2: Es interesante saber que la ley que está a cargo de la Secretaría Nacional de Cultura tiene un consejo de afrodescendientes que funciona con integrantes de sociedad civil y de del Estado Nacional. Y las instituciones también están involucradas, no solamente Secretaría de Cultura, sino, por mencionar algunas, niñez, mujer, discapacidad, secretarías y ministerios, cancillería. Porque la idea, más allá de lo solamente de divulgación, es ir creando conciencia de este factor de la presencia de afrodescendientes en el país y de su aporte histórico a través de la construcción de la nación paraguaya, porque ellos han sido protagonistas muy importantes en la construcción del Paraguay. Hay muchas manifestaciones culturales en la gastronomía, en las fiestas, en las tradiciones que obedecen a la cultura africana, a la afrodescendencia. Hay muchas de ellas y no nos damos cuenta de que están ahí.
1: Ley 6940 /2022, es una ley nuevita.
3: Sí.
1: A partir de ahí como que se organizaron más, porque ahora escucho de otras zonas o localidades que antes no. Lo de Concepción y otros sitios para mí es nuevo, porque para mí era lo de Emboscada, un poco de Cambacuá y medio que por ahí nomás,
3: sí,
1: ¿verdad?
3: Que son los tres territorios tradicionales.
1: A partir de esta ley que los respalda, y es lo que se busca finalmente, se organizan más ellos. Ahora, ¿cuál es la principal problemática que atraviesa esta gente, esta gente, podemos decir, sin el ánimo de discriminar, ¿verdad? ¿Qué notan ustedes que es la principal problemática?
3: Como dijo Estela, son poblaciones muy vulnerables, ¿verdad? Entonces, lo que queremos hacer a través de un plan, ¿verdad?, que tenemos, que es el Plan Nacional de Promoción, Fomento y Protección de los Derechos Humanos de los Afrodescendientes, uh-huh, es también fortalecer, ¿verdad?, y facilitar el acceso a la educación, a la salud, a la vivienda, al trabajo. Entonces, es como que tenemos que buscar el bienestar de esas poblaciones, ¿verdad?, que ni siquiera podemos decir en minoría porque está muy cerca de la población indígena. Es una gran población que se está siendo visibilizada en este momento. Y eso es lo que estamos haciendo y construyendo desde el Estado.
1: Señora Luz, ¿pero ellos tienen acceso a estos
0: servicios?
1: ¿Que es una cuestión universal o a partir de ahí mismo será esa dificultad para con ellos precisamente?
3: Tienen, por ejemplo, la gente cambacua sí tiene acceso, ¿verdad? Porque es la que está más cerca también a la capital, ¿verdad? Entonces tienen una escuela ahí dentro de la comunidad. Por supuesto que utilizan todos los servicios públicos, como el hospital de clínicas que está al lado y que tienen un convenio con ellos, porque la Universidad Nacional de Asunción ocupa terreno histórico que era afrodescendiente. Pero ellos han sabido negociar, digamos, en buenos términos y tienen ese acceso. Y digamos que Cambacua es como la

0: ¿verdad? A un puesto de salud, son las cuestiones básicas.
1: Sí, que la población de Cambacuá, por lo que vemos y apreciamos, es la población más activa e incorporada dentro de la sociedad, digamos, de nuestro país, y ellos tienen ese acceso. Y yo bien también por lo que impactar, por decirlo, ¿verdad? En una fecha muy importante que es se visibilizó y fueron incorporados, yo creo que directamente por la sociedad nuestra, pero yendo a lo de Emboscada, que sí conozco también, pero esa población parecía que lo tenemos hasta si se quiere una población mezclada con la comunidad indígena prácticamente, ¿verdad? ¿Es así o no?
2: Es un poco así, y justamente ahí donde acabas de mencionar hay una cuestión clave para visibilizar y divulgar lo afrodescendiente. El Paraguay es un país muy diverso, donde no solamente hay indígenas y hay paraguayos mestizos, que somos todos nosotros, sino que están los menonitas alemanes, canadienses, tenemos comunidades alemanes, japoneses, etcétera. Cada comunidad cultural que no se visibiliza, nos perdemos su sabiduría, su conocimiento, su aporte, no sacamos provecho. Y fíjense que ustedes, qué importante es lo que acababas de mencionar, ¿verdad? Se visibilizaron, Cambacuá se visibilizó, y se visibilizó básicamente a través del arte, de su danza y de su tambor. Y justamente nosotros desde Cultura lo que estamos tratando de trabajar desde hace muchos años es que estas diversidades, estos sectores distintos, pero no por eso más o menos valiosos, se visibilicen, que podamos dialogar entre los afrodescendientes, los indígenas, los canadienses, los alemanes, los japoneses. Y la población afrodescendiente del Paraguay es una de aquellas que han tenido un poco menos de voz. Entonces, de alguna manera, la ley, el Estado Nacional, lo que está haciendo es darles un poco más de voz. Para que nos enriquezcamos todos. Porque cada cosa que una comunidad, cada elemento cultural que una comunidad nos aporta, pues nos hace más ricos, más interesantes, más identitarios, mucho más cosas, ¿no?
3: Y a partir de una ley, se fortalece también la tarea interinstitucional para con estas personas, estas comunidades. Seguro están trabajando en forma conjunta la gente del Ministerio de Educación, Ministerio de Salud.
0: Sí, quiero mencionar dos artículos de la ley, ¿verdad?, que estamos implementando con otras instituciones del Estado. Uno, ¿verdad?, que es el artículo sexto, ¿verdad?, en donde dice que el MEC debe incorporar en su currículum educativo, ¿verdad?, el tema afrodescendiente. Entonces tenemos una mesa de trabajo, ellos nos han enviado, ¿verdad?, desde el currículum educativo, desde la inicial, ¿verdad?, hasta lo que sería la media. Y bueno, para el 2027 entonces estaremos, ¿verdad?, a través de una experta, ¿verdad?, en educación y con el apoyo también del Fondo de Población de Naciones Unidas, ¿verdad?, trabajando con ellos para la incorporación de ese tema. Y por otro lado, que creo que ya a comienzos del año que viene va a salir, ¿verdad?, algo que buscamos hace mucho, que es el Registro Nacional de Afrodescendientes, ¿verdad?, que es un sitio web que va a tener la Secretaría Nacional de Cultura, que está proveída por el MITIC, en donde la gente va a entrar a poder registrarse como afrodescendiente. Y bueno, ese trabajo también tenemos con el INE, el Instituto Nacional de Estadísticas. Y bueno, vamos avanzando entonces en ¿verdad?
2: Bastante. Y hemos tenido, sí, frentes distintos, pero hay una, Lucy olvida de una noticia que nos ha hecho muy felices, que es el Ministerio de Economía y Finanzas a través del Instituto de Educación para Servidores Públicos. Estamos trabajando también ahora, que va a ser para el 2027, una capacitación específica sobre la ley para que todos los servidores públicos tengan a su alcance una formación básica sobre la ley de afrodescendientes.

0: Siempre contamos una anécdota que nos pasó hace varios años atrás, que haciendo capacitaciones para funcionarios nos decían, pero ¿dónde están los indios? ¿Dónde están los negros? Y no, es como que justamente lo que nos preguntábamos al principio, ¿hay discriminación? Y quizás no es muy violenta, pero el hecho de desconocer su presencia en la sociedad es una forma de decir, ellos no están.
1: Y perdón, Ale,
2: Sí.
1: pienso nada más, yo creo que muchas veces hasta el propio Estado comete esa discriminación, digo, en este sentido, la famosa beca del gobierno nacional. ¿Por qué tenemos que poner énfasis también para las comunidades indígenas? Hay tanta cantidad de becas, decimos, para población indígena, por decirle, de, no sé, de los 5.000, no sé, 100 o 50 es para la población, para las comunidades indígenas. Yo creo que no debería de existir eso en todo caso. Es decir, que cuando hay una convocatoria, no hay necesidad de especificar o resaltar ese hecho, me parece, ¿verdad? Porque al dar esa denominación específicamente, sí, estamos creando una diferencia entre la población normal, digamos, que nos consideramos nosotros, con relación a los que son ellos también, ¿verdad? Puedo
0: Eso
1: estar equivocado o no, pero esa es la
0: tiene
1: apreciación que tengo.
0: una explicación bastante fuerte que nos cuesta un poco. Hablamos nosotros de discriminación positiva, porque ustedes fíjense que hay muchas leyes que dicen en el Estado paraguayo tiene que haber tal porcentaje de personas con discapacidad. Y esa discriminación positiva se establece porque justamente hay grupos poblacionales que sufren algún tipo de vulneración en su derecho. Yo siempre pienso, me tocó varias veces hacer selección de personal en los concursos públicos, cuando venía gente con algún tipo de discapacidad, inclusive discapacidades muy menores, uno tiene un prejuicio interno. ¿Cuánto va a funcionar este fulano que no ve bien, que no escucha bien, que no se desplaza bien? Porque todos tenemos esa mirada de eficiencia, de tratar de hacer muy bien las cosas, de que no falle.
1: ¿Será? Sí, me lo pregunto.
0: Sí, inclusive con los adultos mayores nos pasa. Ah, pero este viejo camina despacio. Claro, y nos pasa y con esto no estoy diciendo que seamos mala gente. Por eso hablamos de que hay los grupos en situación de vulneración deben tener una discriminación positiva. ¿Qué es eso, el famoso tema de los cupos? ¿Cuántos indígenas tiene que haber en una institución del Estado? ¿Cuántas personas con discapacidad? ¿Por qué tenemos un Ministerio de la Mujer o de la Niñez o de los derechos de las personas con discapacidad? Porque hay situaciones de vulneración a los derechos. Si no tuviéramos un Ministerio de la Mujer, ¿cómo canalizamos las situaciones de violencia contra las mujeres? Están en boga hoy en
1: Así que cada
0: día.
1: cosa tiene un porqué.
0: Exactamente. Entonces, en el caso de los afrodescendientes, también hay una discriminación positiva, que es visibilizarlos, que es un poco el objetivo de la ley,
3: Y que ayuda al cambio.
0: Así mismo.
3: El tema del lenguaje. A lo que siempre consultan mis compañeras y ellas nos ayudan a actualizarnos. Por ejemplo, hoy día pueblos originarios es lo correcto. Y el tema indígena y eso se utiliza de menor manera, lo que tiene que ver con niños menores. ¿Y cómo es con los negritos?
0: Ellos hacen.
3: En otro tiempo era raza negra, amarilla, blanca, en otro tiempo.
1: O talla baja.
3: Eso se fue actualizando. ¿Cómo le decimos hoy día a una persona de color? De color también, muy despectivo, pero ¿cómo es para no? ¿Cómo
0: Nosotros
3: decimos?
0: también
3: Yo
0: somos
3: me
0: de
3: perdí,
0: color.
3: yo me
0: Claro,
3: perdí,
0: sí.
3: sí, me perdí en el lenguaje,
0: Afrodescendientes.
3: sí.
4: Afrodescendientes, afrodescendiente, sí.
3: Ya.
4: Afrodescendientes porque es como el respeto que uno le tiene a
3: Claro,
4: otra persona,
3: claro,
4: ¿verdad?
3: claro.
4: Y como quiera llamarse esa persona. Con los pueblos indígenas, y utilizo pueblos indígenas porque la convención, ¿verdad? Que tienen ellos, ¿verdad? Utilizan indígena, ¿verdad?
3: Okay, está vigente.
4: Está vigente, ¿verdad? Entonces, un pueblo, ¿verdad? Como el H, antes nosotros le decíamos Guayaquí, y Guayaquí quiere decir parece rata blanca. Entonces era como muy peyorativo. Y cuál es, cómo ellos se denominan y H. Tenemos un compañero, ¿verdad? Antes le llamaban Chamacoco, dice a su pueblo, y él se denomina, ¿verdad? Ishir, ¿verdad? Ese es el nombre del pueblo.
1: No existe el Guayaquil ni el Chamacoco.
4: No. Eso. Nosotros le pusimos, ¿verdad? En algún momento.
1: Y quedó con eso porque hay que decir, creo que de chico, tanto Ale como ustedes mismas también habrán escuchado eso, en la población Guayaquil, o población de los Chamacocos, ¿verdad? Así que no existe entonces en la...
0: Son términos que se adjudicaron a los grupos, pero que no se autorreferenciaron. Nuestro compañero Ishir lo dice claramente. Yo soy Ishir.
1: Claro, no,
0: ¿sí? No hay Chamacoco. No, y nosotros en la escuela estudiábamos que había Chamacoco.
1: Ah, sí, bueno, por eso.
0: Y los hallé igual. Entonces, el tema de la autodenominación, ¿cómo se llama? Tenemos compañeras afrodescendientes que se autodenominan negras, y otras cambá, y otras... ¿sí?
4: Sí.
3: Cambá decimos, en el idioma guaraní por ahí suena más afectivo, más que despectivo, cambá, ¿verdad? Pero bueno, de igual manera es...
0: Lo que menciona Luz es un poco que respetemos la autodenominación que se da a cada quien y que utilicemos ese nombre con mucho respeto.
4: Exacto, escucharle un poco a los grupos, comunidades, pueblos, ¿verdad? ¿Cómo quieren que se los llame? Y generalmente... El nombre, ¿verdad?, del pueblo, ¿verdad?, indígena, siempre tiene que ver, y uno le pregunta, ¿y qué quiere decir Ishir? Y generalmente te dicen persona. Claro, persona, ¿verdad? Entonces, es eso, escuchar, ¿verdad?, aprender de ellos, porque tienen muchísima sabiduría, y respetar.
1: ¿Cómo ven ustedes la reacción que se da? ¿Hay conocimiento de esa población afro de nuestro país? Además de lo que ya hablamos de quienes están, digamos, visibilizados o visibilizada la población de Cambacuá, más lo de Emboscada, después el resto. ¿Tienen información de la existencia de esta ley de que les permitirá a ellos tener protección y estar, ser parte de esta sociedad activa que somos todos nosotros y que deberíamos ser uno solo?
4: Muchísimos afrodescendientes todavía no se autorreconocen, ¿verdad? Ese es el gran desafío que tenemos nosotros, que llevamos la ley. La ley en realidad respalda ya un trabajo que se hizo desde hace mucho tiempo, desde el 2015 que comenzó, ¿verdad? Formando grupos de mesas técnicas con ellos, ¿verdad? Y la ley fue como un respaldo que tenemos. Y eso es así, un desafío grande, ¿verdad? Y constante. Y por eso es que agradecemos muchísimo, ¿verdad?, este espacio de Radio Nacional, igualmente todos los audios, ¿verdad?, de la campaña, ¿verdad?, que informan, porque no sabe, nuestra población no sabe la existencia de los afrodescendientes, ni ellos mismos muchas veces no saben, ¿verdad?, que históricamente están asentados, ¿verdad?, de dónde vinieron, etcétera. Y bueno, ese es el trabajo que vamos haciendo.
1: Y que tienen una ley que les
0: ampara.
3: Hoy podemos decir que los de Cambacuá son los más organizados y que se destacan por su cultura, como bien nos indicó. ¿Sí?
0: A mí no me gusta usar el destaque. Ajá. Porque las culturas son todas iguales de valiosas, iguales de importantes. Sí, claro. Es cierto que Cambacuá logró visibilizar su modo, sus bailes, sus tambores.
3: Pero después continúa el resto del año, no solamente en enero, ¿verdad?
0: Exactamente. Y en realidad los otros grupos sí mantienen tradiciones y costumbres.
3: ¿Gastronomía?
0: Tenemos una compañera que está haciendo también un camino con la gastronomía. Ellos mantienen sus prácticas culturales, inclusive... yo creo que no hay mayormente diferencia en sus costumbres. Lo que pasa es que no las vemos a todas, y menos hoy que tenemos unos medios de comunicación vertiginosos y que no todo el mundo todavía en Paraguay tiene acceso a las redes, al teléfono, a tener disponibilidad permanente. Entonces es como que se pierde un poquitito. No sé si... Por ya, ahí más o menos.
3: Pero mantienen viva ellas la, sí, la costumbre.
0: Sí.
3: Lo viven.
0: Lo viven a diario. Ajá. Todas esas comunidades. Bueno. Comidas, danzas, fiestas, música, sí, fiestas, ajá, tradiciones religiosas que son bastante relevantes, no solamente la fiesta de San Baltasar, uh-huh, otras también, uh-huh, los de los Cambaranga.
4: Sí, el Cambaranga, uh-huh, el mismo, uh-huh, el Guaycuruñe, sí, Mondé, uh-huh, que tienen, uh-huh, en Emboscada, uh-huh, Rosado.
1: Entonces, eso, los de Guaycurú, perdón, doña Luz, hacen la gente afro, entonces.
0: Sí, sí, sí, y también los indígenas.
1: Ah, es una mezcla entonces allí, ¿verdad?
4: Sí, en realidad era el enfrentamiento que tenían, creo que se llamaba Lázaro de la Moneda, ¿verdad? El gobernador español que les trasladó a los afrodescendientes para cuidar esa frontera, ¿verdad? De los indios guaycurúes, digamos, que seguramente tenían otra denominación, pero nosotros le conocemos como guaycurúes, que asolaban todas las poblaciones españolas en ese entonces. Uh-huh. Y les otorgó a ellos como una libertad, digamos, entre comillas, ahí en su territorio, con tal de que no salieran de esos límites. Uh-huh. Y en como en recordación a eso es que se hace el Guaycuruñe Mondé, ¿verdad? El traje de plumas y es el rapto de las mujeres, etcétera. Esa situación que se vivía en la colonia es como que se replica cada 24 de julio, ¿verdad? En la compañía Minas de Emboscada. Sí, okay. Y lo mismo el Cambaranga también, que tienen algunas comunidades, por ejemplo el Rosado Tobatí, ellos no sabían por qué usaban esas máscaras talladas, ¿verdad? Porque tienen también esa tradición. Bueno, hasta que es una linda tradición y que habría que ver porque salen el 6 de enero, se llama Fiesta de los Santos Reyes, y salen de una capilla. Y con los instrumentos, ¿verdad? El tambor, la flauta, ¿verdad? Van recorriendo y le llevan a su santo rey, que es el San Baltasar, que es el rey, ¿verdad? De, como dice una música, nuestro rey mago que protege a los cambá, ¿verdad? Bueno, y van, y es el bocapú, ¿verdad? Y va yendo, ¿verdad? Por las casas. Y a la casa donde llegas, tenés que comer, porque te ofrecen comida, ¿verdad? Cuando vos terminás la fiesta, ¿verdad? Está reventado de comida, ¿verdad? Y es eso, ¿verdad? Esas tradiciones que mantienen también San Roque en Paraguarí, tiene una fiesta así similar, que salen, pero en la procesión no tiene una trayectoria. En donde se van los cambas, se van. Y si hay que cruzar una alambrada, se cruza. Y si hay que cruzar un arroyito, ojo paitéjico ahí, ¿verdad? Entonces se van casa por casa. Y el oratorio es muy peculiar. Dentro de lo que es el oratorio está, ¿verdad?, el santo, ¿verdad?, que es San Roque, y hay lleno de perritos de peluches, y es, había sido en agradecimiento, ¿verdad?, al San Roque que cuida a los animales, ¿verdad? Son fiestas sincréticas, ¿verdad?, ya mezcladas, ¿verdad?, con tradiciones, ¿verdad?, la Iglesia Católica, por un lado, quizás como... resquicios, ¿verdad?, de su religión también que ellos trajeron, etcétera, y se dan eso en los pueblos, ¿verdad? Son muy lindas fiestas.
0: Y hay algunas cosas que todavía no se han investigado suficientemente. Yo ahora le escuchaba a gente de afrodescendientes de América Latina que mencionan que la fiesta de la Cruz de Mayo era una fiesta de la tradición religiosa africana. Que todos pensamos que la Cruz de Mayo y es totalmente española, y había sido que no. Por lo menos eso es lo que nos cuentan algunos.
1: Ese
0: de los afro.
1: El Curuzú Yegua.
0: Sí, el Curuzú Yegua. Y ellos, en otros países se llama la Cruz de Mayo, es de tradición netamente africana. Nosotros todavía no lo hemos investigado, yo no lo conozco por lo menos. Pero habría que empezar a pensar qué pasó con esa Cruz de Mayo, con ese Curuzú Yegua, ¿verdad? Porque lo tenemos como una tradición católica española, sí, y parece que no era tanto.
4: Y todas estas fiestas, tradiciones, etcétera, de las comunidades afrodescendientes son también patrimonio inmaterial, ¿verdad?, de Paraguay, ¿verdad? Sí. Es nuestra cultura enriquecida desde la visión afrodescendiente.
3: Interesante. Y a partir de la ley, repito, ya seguramente se van a ir dando congresos, encuentros, y ahí vamos a ir conociendo más de ellos, de qué manera se están organizando en sus comunidades, sí, qué impulsan desde sus comunidades igualmente. Todo eso conlleva la ley.
0: Así mismo.
3: Este respaldo importante que con el que cuentan ellos.
0: Así mismo.
3: A partir de ahora.
1: Particularmente debo admitir mi desconocimiento, ni sabía la existencia de una ley así. ¿Qué?
3: Cuando patea. Del 2022.
1: Existe. Y bueno, creo que también es una oportunidad de nosotros como comunicadores, por sí, sobre todas las cosas.
3: Y darle una mayor,
1: esa información y
3: mayor
1: sobre todo,
3: difusión,
1: sí,
3: también,
1: encargarnos, ¿no?, de sí, esa difusión para que puedan llegar la mayor cantidad de personas, claro, que puedan identificarse con esa ley.
3: Sí, sí,
1: por
3: sí,
1: sobre todas las cosas, valorar el trabajo, uh-huh, de ustedes, señora Luz, de doña Estela. Uh-huh. Muchas son las personas que forman parte de ese equipo que trabaja y tratan de este, no, son ustedes dos nada más.
4: Tenemos dos compañeras que se quedaron, ¿verdad? Uh-huh. Fátima Báez y Diana González, ¿verdad? Que uh-huh, estamos trabajando.
1: Así que cuatro mujeres.
0: Sí. En realidad acompaño, ellas son las valientes.
1: Y bueno, entonces hay que también aumentar eso y para que puedan uh-huh, tener, puedan abarcar más por sobre todas las, exacto, cosas, y sobre todo tener esa ocasión y la posibilidad de ir difundiendo todo esto. Uh-huh. Me,
3: sí,
1: parece muy importante.
3: Sí, señor.
4: Es un poco el trabajo que tenemos con estas comunidades, o ya sean los indígenas o los afrodescendientes o los migrantes también, ¿verdad? Son procesos. Y son a largo plazo, ¿verdad? Y los avances se dan, ¿verdad? Quizás en años, pero luego, ¿verdad?, se consolidan porque son avances significativos, ¿verdad? Y de impacto, porque anteriormente, antes de esta ley, no se conocían, ¿verdad? Ahora se conoce un poco más y a medida que vayamos ampliando nuestros trabajos, ¿verdad? Van a conocer más acerca de la historia, los aportes, como dijo Estela. Por ejemplo, los afrodescendientes construyeron el panteón, el teatro, la aduana, ¿verdad? Que era población, ¿verdad?, esclavizada en la época de Don Carlos, de Francia, etcétera, de los López, del Mariscal, porque en la Constitución de 1870, en el artículo 25, es que declara de la esclavitud en Paraguay. Uh-huh. Entonces, en la fundición de hierro, al frente, ¿verdad? Después,
1: sí,
4: de la batalla.
1: Muchísima participación de,
4: sí,
1: de ellos.
4: 6.000 afrodescendientes murieron también en la guerra de la Triple Alianza. Uh-huh. Y el famoso capitán Cándido Silva, ¿verdad?
0: Sí.
4: Que es el histórico, también, ¿verdad? Él era comandante, ¿verdad? Y de así de soldado raso, ¿verdad? Llegó, uh-huh, ¿verdad?,
1: a un cargo muy,
4: sí,
1: importante.
4: Exactamente.
1: Así es.
3: Bueno, señora Estela, señora Luz, muchísimas gracias por su presencia. Esperemos que no sea la última vez y que la próxima sea para anunciar ya algún evento a nivel de comunidades afro en Paraguay. Siempre a partir de esta ley y de qué manera se van organizando ellos también, impulsando algo, repito, desde sus comunidades.
0: Muchísimas gracias por recibirnos. Estamos a disposición para lo que fuere necesario divulgar, comunicar o que ustedes quieran conocer más. Así que muchísimas gracias y vamos adelante con los afrodescendientes.
3: Seguiremos en contacto. Pues hay que seguir.
1: Sí. El compromiso,
3: hay que seguir, sí.
4: Exactamente.
3: Seguir difundiendo.
4: Agradecerles a ustedes y también ya anunciarles que Radio Nacional va a empezar a difundir los spots, ¿verdad?
3: Muy bien,
4: que
3: muy
4: tienen
3: bien
4: que ver con la ley, que tienen que ver con la presencia de los afrodescendientes en Paraguay.
3: Uh-huh.
4: Y bueno, estamos muy, muy contentas, ¿verdad? Eso fue un gran paso.
3: Bienvenidas, entonces.
4: Gracias.
3: Como de lo que va a la programación de la radio, digo. Bueno, un gusto y a las órdenes,
0: Muchísimas gracias.
3: Pasen bien, muchas gracias. Bueno, son las 10:45. ¿Hacemos una, sí, pausita, Pati, Henry, Carritos, y ya volvemos?

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0: Seguimos. Son las 10 de la mañana con 55 minutos. La temperatura de la hora está en 20 grados, 19.8 bajo. Bajo un poquito otra vez la temperatura, cielo cubierto. Italia, área metropolitana. 100% de humedad. Sí, elevado el porcentaje lleva. Y viento del sector oeste, sur, noreste, perdón. Soplan a estas horas a 11 kilómetros en la hora y se mantiene el aviso meteorológico para los departamentos de Guairá, Caaguazú, Caazapá y Tapúa, suroeste de Misiones, este de Paraguarí, Alto Paraná, oeste de Ñeembucú, Canindeyú, centro y suroeste de Presidente Hayes. A exteriores con el móvil de la 920 AM Radio Nacional Paraguay, también ya generando información nuestra compañera Bethany Steven. Bethany, ¿qué tal? ¿Cómo estás? Buen día.
1: Muy buenos días, compañeros. ¿Cómo están? Un muy buen saludo a todos.
0: Bien, súper. ¿Y vos?
1: Súper bien también. Les cuento que aquí por la calle se puede visualizar mucha llovizna constantemente. No creo que padre va a estar graduando todo el día de hoy.
0: Y así se presentará la jornada de hoy, mañana hasta el miércoles, Bethany.
1: Sí, prácticamente toda la mitad de esta semana vamos a seguir con este clima meteorológico, con todas las lloviznas. Esperemos que ya no granizo para no poder afectar nuestros vehículos, mucho menos nuestra movilidad.
0: Así es. Bueno, ¿qué tenemos contigo, Bethany?
1: Bueno, les cuento que esta mañana subimos en el Salón Auditorio del Ministerio de Educación y Ciencias, donde se presentó una propuesta de formación profesional forestal que busca así articular los conocimientos adquiridos en la educación media con la formación universitaria de las universidades actuales del mercado laboral. Esta iniciativa apunta a fortalecer la preparación de jóvenes en el ámbito forestal, vinculando su educación con las oportunidades de empleo y el desarrollo productivo de nuestro país. Podemos pasar a escuchar al señor Luis Ramírez, ministro de Educación.
2: Muy buenos días. Muchas gracias por acompañarnos en esta mañana. Una mañana por demás importante para la educación del Paraguay, donde estamos inaugurando una jornada de trabajo con integrantes de la Universidad de Han, una de las universidades más prestigiosas del mundo en materia del desarrollo forestal. Este es un trabajo que iniciamos hace un tiempo y hoy se está concretando gracias a la ayuda de la Unión Europea, que ha puesto sus mejores oficios para que grupos de esta universidad nos acompañen en este proceso de desarrollo de lo que va a ser nuestro bachillerato forestal. No solamente el bachillerato, sino también la continuidad en trabajos técnicos y también universitarios. Hay un grupo ya trabajando hoy en Concepción, con la Universidad de Concepción, y este equipo que se queda aquí particularmente en el ministerio, estamos esta semana trabajando y revisando lo que es el currículum de la educación forestal. De manera que agradezco mucho a la OEI, que hace posible también que puedan venir estas personas, nos ayudan en la gestión de este proyecto que tiene tres etapas. La primera etapa fue la de diseño, la segunda etapa es ahora la implementación, en la que estamos implementando ya currículum, vamos a tener infraestructura, vamos a tener materiales de primer nivel dentro de nuestras escuelas. Estamos haciendo una focalización de la presencia de estas escuelas forestales y estamos desarrollando un currículum absolutamente innovador en materia de lo que significa trabajar en el ámbito forestal. Así que es una mañana de mucha alegría para el Ministerio de Educación y de mucha alegría además porque lo hacemos como nos pide este liderazgo que tiene el presidente Santiago Peña, de hacerlo en equipo, de hacerlo en conjunto. Esto nace en una visita que hizo el presidente de la República y el ministro Marcos Riquelme a Finlandia, así que le quiero dejar un poquito la palabra para que nos explique el contexto en el marco que se realiza este bachillerato técnico forestal y todas las acciones que vamos a tener para el desarrollo de esta industria dentro del Paraguay.
1: Así escuchábamos a Luis Ramírez, ministro del MEC, quien a su vez se dio la palabra a Marco Riquelme, ministro del MEC.
3: en materia industrial manejada en conjunto, en equipo, así como comentó el ministro. Venimos trabajando y hablando de esto ya hace mucho tiempo, iniciado por un viaje que hizo el presidente Peña, acompañado de 40 empresarios forestales a Finlandia, que es la meca de lo que es la agroindustria forestal en el mundo. Y de ahí lo principal que estuvimos conversando con los finlandeses es cómo se hace, cómo Paraguay puede aprender de lo que a ustedes les tomó aprender casi un siglo, como para que nosotros podamos ya ahora arrancar y aprender en el menor tiempo posible. Las oportunidades que tiene Paraguay en lo que es la industria agroforestal son oportunidades que no se comparan con ningún otro país. En Paraguay una madera llega a su estado de madurez para poder cosecharse a los 7 años. En Finlandia tarda 60 años lograr que una madera llegue al mismo tamaño y espesor de lo que tarda una madera en Paraguay, que tarda 7. Y eso por nuestras condiciones climáticas. Claramente en Finlandia 10 meses al año hace menos de 0 grados, ¿verdad? Entonces 2 meses al año es lo que crece la madera. Acá crecen prácticamente 365 días al año, lo que pone a Paraguay como un país estratégico para la industrialización de este tipo de productos. La madera se planta en lo que se llama tierras degradadas. Las tierras degradadas hoy en su gran mayoría están siendo ocupadas por la ganadería de bajo rendimiento en el país. La ganadería de bajo rendimiento cada 1000 hectáreas ocupa un empleo. Lo que es la plantación forestal cada 1000 hectáreas ocupa 100 empleos. Entonces da 100 veces más empleo de lo que da lo que era antes la ganadería de bajo rendimiento. Y no es cualquier empleo, es un empleo formal y es un empleo con altas capacidades, porque la mayoría de los bosques se plantan como para poder industrializar la madera y como un producto sensible que cuida lo que es la deforestación de bosques naturales, tiene mucha trazabilidad y tiene mucha certificación, porque estos productos finalmente se industrializan y terminan en los mercados más exigentes de Europa y de Estados Unidos. Entonces, para poder lograr esto necesitamos capacitar a las personas que van a trabajar en los campos y después que van a trabajar en las industrias. Y este es un ejemplo también de descentralización de la industria, porque las industrias tienen que estar donde están los bosques. Y los bosques no van a estar en Asunción ni en Ciudad del Este, los bosques van a estar en el interior profundo del país, allí donde hoy todavía no hay empleos formales, donde hoy todavía no hay industrias, y estamos entrando en la era de lo que es la revolución forestal en nuestro país. Y con esto les quiero comentar que Paraguay hoy tiene aproximadamente 400.000 hectáreas forestales plantadas. Si queremos comparar contra un país más pequeño que el nuestro en la posición geográfica, Uruguay nada más tiene 1.800.000 hectáreas sembradas. Entonces nos toca mucho camino todavía por recorrer, pero esto está recién empezando y Paraguay está forestando a una velocidad de aproximadamente 80.000 hectáreas por año, ¿verdad? Entonces lo que va a ocurrir acá es que vamos a definir, así como el Ministerio de Industria y Comercio lanzó el mapa territorial hace un par de semanas, vamos a definir las zonas que van a ser los polos industriales y forestales.
1: Vamos a Marco Riquelme, ministro del MIC, y también podemos pasar a escuchar a preguntas de los medios de prensa a ambos ministros.
2: Trabajos en el sector, la Federación de Madereros del Paraguay, todo lo que hace a las industrias asociadas, y se construye una currícula, como yo les decía hoy, fíjense, antes se cortaba un árbol probablemente con hacha, ¿verdad? Y hoy ya son máquinas que procesan. Entonces la capacitación, el currículum, tiene que ser un currículum que también le enseñe al chico a tener un desarrollo del pensamiento, un pensamiento comprensivo que le permita manejar máquinas complejas, porque son maquinarias muy costosas y muy complejas. Ya no es solo con esto la siembra, que también está bueno porque hoy hay nuevos elementos para la siembra, pero lo que quiero decir es que es una complejidad. No es solamente tirar la semilla y esperar que crezca el árbol. Hay un proceso mucho más complejo porque hoy se suma toda la tecnología que tenemos y eso nos permite diseñar hoy un currículum distinto, un currículum que tenga ese desarrollo comprensivo para que el chico pueda manejar maquinarias complejas, pero que también sepa cómo hacerle rendir al suelo, que también sepa cómo cuidar el suelo, que también sepa cómo cuidar el ambiente. O sea, entramos en asignaturas o materias que son de mucha actualidad y que tienen que ver con el cuidado del planeta también, ¿verdad? Entonces hay una visión también de cuidado del medio ambiente que es fundamental, y eso es transversal a toda la formación, y eso es lo que tiene básicamente. Estamos proponiendo un currículum que hoy empieza a ser revisado con una universidad que tiene investigación y ciencia atrás. Es la universidad, una de las más prestigiosas de Europa, la más prestigiosa de Finlandia, que nos va a hacer los ajustes sobre qué es lo necesario o qué cosas no previmos dentro de ese currículum. Pero lo más importante también, que este currículum tiene que hablar con un currículum universitario. También estamos trabajando el currículum universitario, revisar qué hay, qué no hay, dónde está la innovación, dónde está la tecnología, y preparar esos ciudadanos para que tengan ya otra dinámica en relación a cómo ven el campo.
4: Aplicarlo acá, ¿de cuánto sería la inversión? Y esto ya estaría vigente desde el año que viene.
2: Sí, nosotros tenemos tres etapas donde al final de todo hay una inversión de más de 12 millones de euros en el equipamiento, en la construcción, en el desarrollo. Y la contribución no es solamente monetaria, hay una contribución que es de ciencia. Hoy aquí está la gente de la universidad, estamos trabajando con grupos de investigadores que nos traen también, esa es una inversión también que hace la Unión Europea en poner al servicio de Paraguay sus mejores técnicos, sus mejores pensadores, sus investigadores, para que trabajen con nosotros, ¿verdad? Entonces hay como un costo importante en asesoría que no es menor y que hay que valorar y evaluar también, ¿verdad?
5: En el ámbito universitario se va a trabajar con universidades públicas, privadas, ¿cómo va a ser eso?
2: Hasta ahora estamos con las públicas, Concepción y Universidad Nacional, toda esta semana estamos trabajando, y también seguramente con alguna privada que tenga la oferta o quiera tener la oferta y desarrollar la oferta. No nos cerramos, me parece que es importante aquellos que tienen una oferta como la que vamos a desarrollar, pero sí vamos a trabajar y estamos trabajando con la Universidad Nacional de Concepción y la Universidad Nacional de Asunción como puntapié inicial.
6: Ministro, ¿la oportunidad en qué región se daría? Porque cuando hablamos del tema forestal estamos hablando zona del Chaco y zona de San Pedro.
2: Nosotros arrancamos San Pedro, Concepción, arrancamos, pero la idea es también Casapá, que es un punto importante, Aguazú tiene un punto importante, y movernos, como decía el ministro Marcos, con la dinámica también del desarrollo industrial que se va a dar. Es decir, ellos tienen un mapa de desarrollo y nosotros vamos siguiendo ese mapa, pero sí hay que decir que vamos a focalizar nuestros primeros años en San Pedro y en Concepción.
7: ¿Cuántas oportunidades laborales están previstos que se puedan dar como técnicos, ministro?
3: Bueno, realmente ahí va a depender específicamente del tamaño del mercado. Nosotros estamos creciendo a razón de 80.000 hectáreas por año en lo que es forestal, más lo que ya está ocupado como forestal, porque acuérdense de que son 7 los años que uno tiene que mantener el bosque. O sea, vamos a necesitar guardabosques hoy para 400.000 hectáreas, y eso va a crecer a 80.000, 100.000 hectáreas nuevas por año, y hablamos de que cada 1.000 hectáreas son más o menos 100 empleos, ¿verdad? Entonces ahí uno puede entender de que el crecimiento realmente en estas capacidades no tiene límite, porque después lo que vamos a tener que ya arrancar es la capacitación en lo que es qué vamos a hacer con la madera una vez que se cosecha, y ahí es donde entra la industria, ahí es donde entran las MIPYMES, y ahí es donde entra la atracción de inversiones del Ministerio de Industria y Comercio. La idea es poder enseñar carpintería, pero carpintería de alto nivel, como para que las MIPYMES puedan especializarse, ocupar el mercado local, pero también lograr exportación. Y la idea es, ya con un stock maderero importante en el Paraguay, poder atraer las industrias más complejas, desde una papelera, como es el proyecto Paracel, como cualquier otro producto dentro de lo que es el valor de la industrialización de este producto que Paraguay está destinado a ser uno de los líderes mundiales en lo que es la agricultura y la industrialización final de todo lo que conlleva la madera en el mundo. Para darles un ejemplo, hoy Malasia es uno de los principales productores de muebles de madera. Su principal cliente es Estados Unidos. Malasia hoy importa madera de Uruguay y Brasil. De Uruguay y Brasil va hasta Malasia, industrializa y de Malasia va a Estados Unidos. Malasia hoy tiene 40% de aranceles para importar ese producto a Estados Unidos. Paraguay tiene el stock de madera acá y tenemos solamente 10% de aranceles para exportar este producto a ese mercado que es gigantesco. Entonces las oportunidades están y es nuestro trabajo de poder unir la oportunidad con la capacidad local para realmente tratar de generar riqueza para nuestro país.
1: Así escuchábamos a los ministros de Educación y de Industria y Comercio, los señores Luis Ramírez y Marco Riquelme. También quiero destacar que estuvimos teniendo una conferencia con el ministro del MICO, Marco Riquelme, sobre el sector forestal y la situación del combustible.
3: Negociación Mercosur-EFTA, donde incluye ese país y varios otros. En ese sentido, estamos convencidos de que todo lo que es el acuerdo Mercosur-Unión Europea, Mercosur-EFTA, va a posicionar a Paraguay como un originador de lo que es producto industrializado, y especialmente con este tipo de industrias que vimos que los países europeos necesitan 60 años para poder cosechar un árbol, y en Paraguay en 7 años se logra ese desafío. Así que no tiene límites lo que es el crecimiento de esto, y principalmente para lo que es la formalización de la descentralización de nuestros esfuerzos de inversión forestal. En ese sentido, con el ministro de Educación hemos hecho un trabajo que creo que va a repercutir bastante en lo que es la formación ya desde las escuelas de los chicos, como para que arranquen con un cierto nivel de capacidades, y estamos iniciando hoy con lo que es la parte forestal, pero la idea es implementar este tipo de arreglos para las otras industrias y los otros polos industriales que van a venirse en Paraguay también.
7: Ahora, ministro, hablamos de tecnicatura, hablamos también de lo que es parte de operación de una maquinaria y también conocimiento zootécnico. ¿Qué tan importante va a jugar el papel del currículum que van a traer desde Europa?
3: No, es fundamental. Hoy todavía no estamos hablando de tecnicatura, hoy lo que estamos hablando es de que los chicos dentro del colegio puedan llevarse algo de capacidades, y estamos hablando de ingeniería forestal, o sea, sería una carrera ya universitaria completa. La idea es después extender también a tecnicaturas que podamos apoyarnos con SINAFOCAL y SNPP, y es fundamental porque la madera es un producto sensible, porque especialmente Europa necesita la trazabilidad de la madera para asegurarse de que la madera que está llegando no es madera de bosques nativos, ¿verdad? De que son maderas de bosques reforestados. Entonces, en ese sentido, las capacidades que se van a contratar y las certificaciones que requieren los bosques desde la siembra y el movimiento de suelo son tan estrictos que este tipo de currículum son fundamentales como para poder lograr de que gente con capacidad pueda entrar a trabajar en los bosques desde el inicio.
8: Ministro, aprovechando también y cambiándole un poco de tema, cuestión del combustible, está subiendo a nivel local en los emblemas privados, ¿cómo están observando desde el gobierno esta situación?
3: Bueno, nosotros no vemos un horizonte de mejora en lo que es el precio del combustible a nivel internacional. Paraguay es tomador de precios, nosotros importamos combustible. Hemos hecho un esfuerzo del Ministerio de Industria y Comercio este año para poder aumentar lo que es la mezcla del biodiesel, que sí es un combustible originado y fabricado en Paraguay. Para nosotros, en ese sentido, la soja es nuestro petróleo, y hoy en día subimos al 7% la mezcla, y en enero del 2027 está planificada la suba al 8%, y hoy el biodiesel es más barato que el diésel, ¿verdad? Entonces, en ese sentido, de alguna forma, a través de la generación de capacidades e industria en el país, logramos planchar un poquito lo que es esta suba que estamos viviendo. Yo lo que tengo entendido es que Petropar estaría subiendo en el diésel, pero en las naftas no va a estar subiendo. Entonces, en ese sentido, por ahora continúa estable el precio de las naftas, pero no vemos un horizonte de mejora a mediano plazo en lo que es el precio del combustible a nivel internacional.
8: ¿En cuánto tiempo más se daría ese reajuste, ministro?
3: No, lo que ya anunció Petropar ya está anunciado.
8: Otro
3: ajuste, yo por lo menos no estoy enterado, eso habría que hablar con el presidente de Petropar.
8: Ahora, sobre la cuestión política también, ¿cómo está observando toda esta situación en cuanto a la posible dupla también de Pedro Aliana? ¿Conversó nuevamente con usted alguien dentro del Partido Colorado, el presidente Peña, ya que su nombre suena, digo?
3: No, yo no estoy en carrera para una vicepresidencia. A mí no me consta tampoco de que estoy en una terna para ser encuestado. Esas son cuestiones que yo personalmente me estoy enterando por la prensa, porque yo no conversé con nadie dentro del ámbito político del Partido Colorado con relación a esto. Entonces estoy 100% enfocado en este tipo de iniciativa, que es tratar de conjugar lo que es el ordenamiento territorial con capacidades para poder atraer industrias y que desde Paraguay podamos enviar producto terminado al mundo entero.
8: ¿Para la vicepresidencia o no para la presidencia?
3: No, y tampoco, por eso hoy no estoy en terna ni para la presidencia ni para la vicepresidencia, no estoy en carrera, tampoco me consta de que esté en alguna encuesta.
9: ¿El presidente Peña tampoco le insinuó nada para asumir esos cargos?
3: No.
8: ¿No se le planteó en ningún momento del Partido Colorado?
3: En ningún momento.
8: Gracias.
10: Para aclarar nomás, ¿son cambios en el currículum o van a ser nuevos bachilleros?
3: No, nuevos bachilleros.
10: Gracias.
3: ¿Está bien?
1: Así escuchábamos al ministro Marco Riquelme, quien también estuvo conversando no solamente del área forestal, sino también de las subas y bajas de combustible y temas de economía relacionados sobre Petropar y el combustible, y habló también sobre la supuesta candidatura que le adjudicaron los medios de prensa, pero negó toda candidatura a la vicepresidencia o presidencia del país. Así también comentar que en conjunto con el Ministerio de Educación y este sector productivo buscan preparar así a los jóvenes para responder a las demandas actuales del mercado laboral, y con esta propuesta de formación forestal, el desafío será convertir la capacitación técnica en oportunidades concretas de empleo, especialización y desarrollo para el país. Entonces, así, desde las oficinas de gobierno está informando Petan Stevens para Radio Nacional del Paraguay. De momento, esta sería toda la información.
0: Gracias, Betani, muy pero muy amable. Buena jornada para vos también y semana por sobre todas las cosas. Betani Steven, desde Exteriores. 11:17. Veo esta información, una decisión del otro lado de la frontera, del otro lado del río, pero que afecta a nuestro país. Suspenden cruces de embarcaciones entre Paraguay y Argentina por crecida del río Paraná, dice esta información. La crecida extraordinaria del río Paraná obligó a la Prefectura Naval Argentina, con asiento en El Dorado, Misiones, a suspender temporalmente los servicios de balsas y lanchas de pasajeros en varios pasos fronterizos que conectan la región con la República del Paraguay, con el fin de resguardar la seguridad de la navegación, dice. La medida restrictiva fue adoptada ante el notable incremento de la corriente hídrica y el peligroso arrastre de residuos, raigones y restos de árboles, factores que representan una amenaza directa para las embarcaciones, motivando la interrupción total de las operaciones fluviales para banderas de ambos países, dice esta información. Y los afectados son Puerto Amado, Puerto Lomas Valentinas, Puerto Victoria y Puerto Capitán Urbina, como así también Puerto El Dorado, Mayor Otaño, Pinares, Carlos Antonio López, Puerto Piral y Puerto 7 de Agosto, según esta información.
11: Sí, señor. Bueno, está en línea de comunicación el ingeniero Sebastián Olivela. Para actualizar sobre avance de las obras en la zona de Avelino Martínez. No sé qué tanto se puede hacer así con esta inclemencia del tiempo.
0: Lógico, fíjese en la medida que se
11: puede. ¿O le favorece, verdad, una obra de esta envergadura con esta?
0: No, con este
11: estructura.
0: Clima no, ¿verdad?
11: Nada, ¿verdad?
0: Igual tiene que estar, y sobre todo una buena señalización, ¿verdad?
11: Igual que en los techos.
0: Sí, bueno. Así es.
11: ¿Qué tal, ingeniero Sebastián? ¿Cómo estás? Gracias por atendernos.
12: ¿Qué tal? ¿Cómo le va?
0: Bien, muy bien.
11: Así, con este clima, es poco lo que se puede hacer en las obras propiamente, ingeniero, ¿no?
12: Sí, le estaba escuchando justamente lo que estaban conversando atentamente y pensaba nosotros también cómo nos estamos viendo afectados. Pensaba en mi mente, porque justo Avelino, pues lo que estamos haciendo es drenaje pluvial. Es una zona baja que tiene mucho mucho raudal, ¿verdad? Mucha llegada de agua de varios puntos de Fernando de la Mora y San Lorenzo, y nos afecta de sobremanera el tema de la lluvia. No, normalmente afectan las obras viales o de esta naturaleza, pero más aún por el lugar donde estamos ubicados, nos afecta también en mayor medida. Y como menciona, ¿verdad? Nosotros tuvimos un incidente en días anteriores, ¿verdad? Una conductora quedó varada en una zanja que se produjo por cuestión de raudales fuertes por una tormenta. Entonces también tomamos ahí, reforzamos las tareas de señalización, de cierre en algunos puntos, ¿verdad? Donde son más críticos. Entonces, como había dicho también en una entrevista que me hicieron, siempre se puede mejorar algo, ¿verdad? Entonces tratamos ahora, identificamos esos puntos débiles, por decir de alguna forma, y estamos reforzando.
0: Ingeniero, ¿y hace cuántos días la obra está paralizada? Decirlo, porque las precipitaciones son continuas y bien, de repente no son muy fuertes, que digamos, con intensidad, pero permanece y se junta agua, decía, ¿verdad? Sí. Y están drenando. ¿Con qué lo hacen? ¿Con motobomba?
12: Sí, así mismo tenemos. Nosotros, en parte de la planificación también se estudian esos riesgos, ¿verdad? Y nosotros vemos todas las medidas paliativas, ¿verdad? De tener las herramientas y maquinarias necesarias. Pero quiero hacer más una acotación sobre lo que mencionaste, Ricardo.

0: Que hacen a la lluvia propiamente, que es
1: Sí.
0: la principal problemática en ese tramo.
1: Así mismo, la lluvia te muestra toditos tus errores y aciertos también, ¿verdad? Porque justamente al ser una obra pluvial, también nosotros nos vamos, el día de lluvia para nosotros es interesante recorrer la obra y ver, che, acá estamos, tenemos que mejorar esto, tenemos que mejorar lo otro, ¿verdad? Ver medidas paliativas, dónde se está quedando agua, porque falta todavía hacer tal o cual sumidero o registro o lo que sea. Entonces, bueno, nos muestra ya dónde tenemos que apurarnos un poquito más también.
2: Ayuda a corregir en ese aspecto, sobre todo ingeniero, ¿eh?
1: Así mismo. No, del día de lluvia para nosotros es sagrado salir a recorrer también. Ahí nos ponemos la bota de lluvia al piloto y damos ahí una vuelta. Y nos mojamos lo que haga falta.
2: Y claro, hay que aprovechar también ese aspecto porque así como el buen tiempo les ayuda a ustedes a agilizar la obra en su ejecución y el mal tiempo también, de esa manera uno observa las falencias y cosas que mejorar. Los caminos alternativos creo que también están habilitados y se utiliza a full y en tiempo como este corresponde también el control en esos sitios, ¿verdad, ingeniero?
1: Sí, así mismo. Los caminos de desvío nosotros tenemos publicados, ¿verdad? Está incluso en la página del ministerio. Nosotros le alentamos a la ciudadanía que use principalmente esos caminos. En algunos tramos de Avelino que están intervenidos se puede circular, pero no es recomendable, salvo que sean frentistas o tengan alguna necesidad o van a un comercio, algún taller o lo que sea, ¿verdad? Solo en esos casos, ¿verdad? Y en días de lluvia hay que tener cuidado. Esta es una zona que en días de lluvia es luego complicada y en obras se complica también, ¿verdad? Entonces, le pedimos ahora a la gente que utilice esos caminos de desvío, si bien toma un poco más de tiempo, son más seguros, ¿verdad? Entonces, nosotros garantizamos la transitabilidad en Avelino, pero en lo posible queremos que la gente use los caminos de desvío, que para eso están, ¿verdad? También.
0: Estamos notando algunas imágenes de estos trabajos, precisamente, ingeniero. Esto va a tener hormigón asfáltico va a ser.
1: Es un hormigón de cemento hidráulico. Tiene fibras también de refuerzo. El paquete es un hormigón de 23 centímetros con base granular y suelo mejorado. Hablando en términos técnicos, en términos un poco más coloquiales, digamos que va a tener una buena durabilidad, buena resistencia. No, en ese sentido, es una inversión importante de la que se está realizando también por parte del Ministerio para garantizar una buena serviciabilidad a lo largo del tiempo.
2: Ingeniero, a consecuencia de estas precipitaciones, ¿el avance de la obra se redujo en un porcentaje importante o dentro de todo igual están en cronograma de obra?
1: Y como te había dicho anteriormente, nuestro cronograma, o sea, los trabajos que estuvimos realizando nos permitieron estar un poquitito adelante del cronograma, lo cual hace que no estemos atrasados ahora mismo. Bueno, nosotros estamos bien en tiempo, se tomaron estas consideraciones luego de que podía llover, ¿verdad? De manera importante, entonces así se programaron ya los trabajos. Lógicamente siempre hacer lo más rápido posible es lo mejor. Pero bueno, vienen los factores climáticos que no que escapan ya a nuestro control y no queda nada más que adelantarse, no sé, duplicando de repente alguna cuadrilla, teniendo más maquinaria para cubrir ciertos frentes y en eso estamos, ¿verdad? Esa es nuestra estrategia para paliar estos efectos de días sin trabajar por lluvia.
2: Y en tiempo normal, ¿cuál es la cantidad de obreros con que están trabajando, ingeniero?
1: Y ahora mismo nosotros tenemos unas 200 personas aproximadamente entre operadores, choferes de camiones y todas las cuadrillas de obreros que están trabajando. Tenemos una plantilla importante de gente trabajando.
0: Y en cuanto al plazo establecido para las obras, ingeniero, ¿cómo va el, cómo marcha, cómo avanza la obra en sí?
1: El plazo de la obra es de 24 meses, ¿verdad? 4 meses de esos fueron de revisión de proyecto que culminaron a fines de abril y los primeros días de mayo se dio lo que sería el inicio de la parte de ejecución propiamente dicha, que dura 20 meses, ¿verdad? Eso empezó en mayo, nosotros estamos ahora en octubre, son 6 meses de ejecución si no estoy mal. Y estamos todo, como les mencioné, dentro de lo previsto. Todo está marchando que vamos a llegar para el

0: 2028 entregando la obra.
1: La señalización también en forma permanente y bajo observación de ustedes era por lo ocurrido la vez anterior, a lo que hacía mención precisamente, ingeniero.
0: Sí, tuvimos que hacer un refuerzo especial, ¿verdad?, en varias zonas que son más críticas, ¿verdad? Hicimos una verificación también completa de cómo estaba la señalización, también siguiendo instrucciones y acompañamiento de los fiscales del ministerio, ¿verdad?, que nos dieron también otras recomendaciones. Trajimos también especialistas acá, supervisores internos de las empresas, para que todos los ojos posibles nos digan dónde tenemos que reforzar o qué más podemos hacer para mejorar, ¿verdad?
1: Bueno, lo importante es que sigue la obra dentro de lo que permite el tiempo, precisamente. De hecho, hay muchas de las que probablemente el tema de la colocación del hormigón armado, cosas como esa, no se puede hacer por la inclemencia del tiempo, pero están otras obras menores, así como estaba diciendo, que se pueden desarrollar o ejecutar, y también a la vez el estar presente en el lugar les permite a ustedes observar las fallas que hay o algunas correcciones que se puedan hacer, ¿verdad?
0: Así mismo. Así mismo, y también, sobre todo, aprovechar estos días para planificación, verificar otros avances que se pueden realizar también. Ajá. Entonces, nosotros tenemos todavía mucho ahora por delante y la planificación es fundamental.
1: Ajá. Ingeniero, como siempre, muy amable, muchísimas gracias, un abrazo, y bueno, hacer la advertencia a la gente, ¿verdad?, de que siempre tomen las precauciones a la hora de transitar por allí, sobre todo que utilicen los caminos alternativos.
0: Así mismo. Un abrazo para vos también, Ricardo. Les mando un saludo y que estén bien.
1: Gracias, señor. Muy amable. Gracias. El ingeniero Sebastián Olivello, quien es el gerente de obra de la empresa que tiene a su cargo la construcción de esa etapa de la avenida Avelino Martínez, que hay que decir que cuenta con dos etapas. Uh-huh. Lote 1 y el lote 2. Algunos lo llaman lote A, lote B. No recuerdan el caso de ellos cómo está, ¿verdad? Pero son dos lotes que, de obras. Uh-huh. Que está en plena ejecución hoy día. Y coincide esta y otras obras, ¿verdad?, de que con la llegada del fenómeno Niño, en ese aspecto está también la obra de Ñuguazú, que también tiene sus complicaciones con estas precipitaciones. Está la otra obra que bordea el Aeropuerto Internacional Silvio Pettirossi, del ensanchamiento de ese tramo, que sí va a ser muy importante, y ese tramo sí tiene en algunos sectores realmente intransitable el camino para el cruce, por sobre todas las cosas que uno tiene que estar esperando para de esa manera seguir transitando, ¿verdad? Porque por el estado que tiene uno de los sentidos no permite el tránsito en todo momento y cruzarse, ¿verdad? Entonces uno tiene que tomar las precauciones. No entiendo el por qué hasta ahora también no se hace alguna que otra reparación en ese aspecto para facilitar el tránsito normal, que digamos, sin que uno tenga que estar esperando, ¿verdad?, que el otro vehículo que viene del otro lado te permita desviar esos baches enormes que tiene ese tramo en torno al Aeropuerto Internacional Silvio Pettirossi. Y así como ese, hay muchas otras obras más. Veía también, la vez pasada me decía un amigo que qué placer de transitar por la Ruta 12 hoy día, hasta donde llega el asfaltado, me dice. Creo que ya alcanzó como 100 kilómetros la Ruta 12, General Brugués, que en otros tiempos era imposible, apenas llovía y ya se clausuraba, ¿verdad? Y hoy día creo que ya llega. También recordó eso la vez pasada hablando don el doctor Mario Apodaca de la ARP, que porque él creo que tiene su establecimiento de esa zona, y hoy día también nos permite ya prácticamente disfrutar esa ruta de todo tiempo y facilitar la entrada y la salida. Es decir, que son obras que de repente hoy día ya están en su etapa final y que ayudará muchísimo en ese aspecto de la conectividad y sobre todo el tránsito vehicular seguro por sobre todas las cosas.
2: Sí, señor. De momento es disculpe por la molestia ocasionada.
1: Luego sí, se va a disfrutar. Pero ahí, y veo la otra obra también.
2: Obra de todo tiempo.
1: Que está también sobre la autopista, el viaducto de salida de Luque. Ese. Pero yo tengo una curiosidad, ese, ¿cómo cómo terminará la obra en la parte del arroyo Hectáreo donde está el puente y para empalmar con el super viaducto ese que está ahí? Se convertirá en un cuello de botella, no sé, o paride antes de chata, ahí, digo, porque...
2: Ahí sí te damos.
1: Porque mañana se decía, ya como no soy ingeniero y no tengo ni una idea, ¿verdad? Es como va a terminar seguramente. Lo digo, vos te venís, salís del Luque, te bajás sin problema, ¿verdad? Pero después te vas a encontrar con los vehículos que vienen hacia el Aeropuerto Internacional, que va a seguir derecho y pasar, ¿verdad?, la avenida Manins sobre ese super viaducto. Pero lo que sale de Luque, ¿cómo van a retomar el carril ahí? Porque no, para mí que no se prevé ensanchar el viaducto esa parte con un carril más, ¿verdad?, por decirlo de esa manera. Pero ellos son los ingenieros y seguramente tienen esa solución, por eso sí, justamente le dieron esa idea y esa solución, esa salida al problema que se tiene en la actualidad ahí en Luque. Porque es complicado, es eso. Cada vez hay más vehículos, el tráfico es más pesado y se pierde más tiempo. Ya tú,
2: Sí, sí.
1: Va a ser muy Luque y por suerte se voy a hacer, no me afecta mucho.
2: Pero va a ser un tiempo más.
1: Después he visto también el viaducto elevado, Ale. Sí. Si uno ve y aprecia eso, cómo se va ejecutando, están armando los pilotes ese para después seguramente montar. Ya yo veo la ruta en sí sobre eso, porque supongo que van a hacer bloques enormes y muy altos. Eso. Pero la vértigo mía de sufrir ese hermano no va a ser recomendable transitar sobre esa ruta, ¿verdad? De que Luque, Areguá y Pacaraí, creo que lleva ese. Que hace el consorcio Rutas del Este. La gente está y la gente un vapor en esa hora.
2: Sí.
1: Sigue muchísima gente hoy día insertada en el sector vialero trabajando en obras.
2: Sí, y una vez terminado, son muchas las obras a ser utilizadas luego. Y de mucha utilidad. Me acuerdo lo del superviaducto cuando estaba en construcción. Cuánta gente, vecinos,
1: sí,
2: pobladores ahí.
1: Que es estado de plaga, ahí la gente ya, pero después paja.
2: Acaban a tu seis por un IBE.
1: Sí, no, y así
2: nomás. Es, ¿verdad?, para mucha gente.
1: Claro, y tiene buen objetivo, de hecho, que tú ahora cuando está en su ejecución, lleva, lógicamente molesta, incomoda, pero en algún momento va a ocupar.
2: Opata, lleva. Claro, va a llevar su tiempo.
1: Y una vez que opana y allí por más, ahí disfrutas, ¿verdad?, de lo que probablemente es el tire ahí, de día de calor, de lluvia, eso que te tocó chuparte, eso, ¿verdad? Y el tránsito se ralentizó, ¿verdad? Pero una opa, hay que disfrutarse, hermano.
2: Claro, claro.
1: Así nomás funciona.
2: Sí, sí, sí, sí. Lugareños y no. Lugareños y pasajeros disfrutan de eso después. Bueno, 11:34, lluvias intensas causan desborde del lago de la República.
1: Ah, justo que yo le pregunté hace rato a Giovanni. Sí.
2: Ciudad Celeste.
1: Sí.
2: Intensa precipitación registrada en los últimos días provocan el desborde del lago de la República, así como peligrosos raudales y calles y avenidas anegadas en Ciudad del Este. Ciudad del Este.
1: Ah, pero venga, tú ya recogí una información actualizada con nuestro ministro, recuerda que están allá, Oscar González y don Arsenio Zárate.
2: Sí, sí, se convierte en uno de los puntos más críticos, dice, debido a la fuerza de la corriente del agua. Claro, eso no se puede medir, pues.
1: Sí.
2: La fuerza del agua no se puede medir, ¿dónde?
1: Ah, es que a mí llegué, he visto también otra información hace rato que justamente te compartí acá internamente a vos y con Patti, de que la oficina de migraciones en la cabecera del puente de la integración pues se produjo un incendio, dijo. No sé si era de gran magnitud o no, ¿verdad? Pero lo cierto y lo concreto, se reportó un incendio en las oficinas de migraciones en la cabecera del puente de la integración en la ciudad de Presidente Franco.
2: Ahí está, justo antes de yo a tirar el link.
1: Mira,
2: y ya se adelantó Carlitos a la velocidad de la luz, le ganó la luz.
1: Realmente,
2: gracias, mi querido Carlitos. Esto es ahora, señores, esto es un video
1: actualizado
2: en real time, en tiempo real, de lo que es el desborde del lago de la República en Ciudad del Este. Así está ahora.
1: Yo suelo transitar por ahí las veces que nos vamos, pegamos la vuelta de ese por ahí.
2: Sí, así está.
1: Mirá, boche.
2: Y con mucha precaución y por más de que uno sea un vaqueano y conozca el asfalto, el camino en sí, la fuerza del agua, lo que es el tema. Sí, y además no sabe con qué fuerza viene y a dónde le va a llevar a uno con vehículos familiares y todo y carga. Es imposible de medir eso, ¿no?
1: Así es,
2: sí, señor. Es que con precaución, únicamente.
1: Mucha agua.
2: De la República.
1: No solamente allí, sino también a nivel del país.
2: Sí.
1: A nivel país.
2: Y sí, mira que hay zonas y departamentos más afectados ya Concepción también vi que hay varias personas ya quedaron con el con la vivienda bajo agua. Y uno estima que en esos casos, mi querido Ricky, audiencia, más de las pertenencias personales, la estructura de la casa propiamente ya arriesgos. Ya seguramente alguno hay que derrumbar y hacer de nuevo, construir de nuevo, lleva.
1: Sí.
2: Y esta es la reunión.
1: Pero o sea, pico, el video de la reunión. Ese pico llueve más adentro que afuera porque veo que hay piloto impago y nada, ministro. Un Arsenio.
2: Ahí vemos también al director de de Itaipú, ¿verdad? Itaipú Binacional.
1: Don Justo Zacarías.
2: Sí, señor.
1: Está el párroco de la defensa, localidad. Hoy invité a las autoridades locales también.
2: Organizados.
1: Para, la fuerza viva.
2: Sí, señor, la asistencia en esto. Y me parece muy bien la iniciativa, ¿verdad? Que además de las instituciones de socorro, de la SEN, también los municipios, gobernaciones y la sociedad en general se organice, ¿verdad? En pos de ayudar, de socorrer a quien lo requiera.
1: Así es. Bueno, Ale, hoy está de aniversario ¿cómo era la ciudad de Pilar, nuestro amigo? ¿Pilar? Fuera. Sí, Pilar.
2: Hoy recién el aniversario. Y hoy no se inauguró el Centro Cultural también ese que está ahí.
1: ¿Ya inauguramos?
2: ¿Se inauguró ya?
1: Sí, bueno, se inauguró eso, no hace mucho
2: tiempo. El evento en sí ya es ahí.
1: Ya, ya mañana, amigo. Ya había farra, ya había bomba. Ya voy que inauguré.
2: Y bueno, y esta...
1: Te descuidá ahí.
2: La ocasión ya fue ahí entonces, en el Centro Cultural.
1: Y tiene que
2: capaz
1: ser.
2: Capaz que haya sido ahí. Entonces, ¿para qué si no? Bueno, me llegó. Me contaron que es muy lindo. Yo no he vivido ahí.
1: Mario Cano, mira que no entendemos ahí el teléfono. Mira,
2: no, no vi todavía, pero se perfilaba luego muy bien. Sí, señor.
1: No parece. De cuál imán de una niñeta de Radio Pilar.
2: Ya me. Pues sí que están todos ocupaditos.
1: No, ¿eh? Me vamos a buscar pubomba y ruina. Felicidades para la ciudad de Pilar, los pilarenses precisamente, y a los compañeros de la que hacen también el día a día como comunicadores a través de la 700 AM Radio Carlos Antonio López de la ciudad de Pilar.
3: Pero por siempre la pilarense más deliciosa tiene ganado sitio sagrado en mi corazón.
1: La verdadera perla del sur.
2: Sí, señor, la perla del sur. Bueno, ok, está él.
1: Sí.
2: Desde la isla, pero no es Cuba, es otra isla. El señor embajador Darío Filar Artigas, embajador de Paraguay en China, Taiwán, para ampliar sobre la llegada del primer contenedor de carne aviar paraguaya a Taiwán.
1: Son las 11, ¿qué horas son ahí?
4: Alejandro.
2: ¿Qué tal, güey? Después de atender, no va a dormir.
1: Sí.
2: Va a dormir más tranquilo después.
4: Claro, hola, Ricardo Alejandro, ¿verdad?
2: Hola, embajador, ¿cómo estás? Maisha Pao.
4: Y amigos, acá como ustedes bien lo dicen, llegó el primer cargamento, el primer contenedor grande de carne procedente de nuestro país, la carne de pollo, ¿verdad? Que tanto esperábamos que se concrete. Y estamos felices. Tengo que decirle a ustedes y a través de ustedes a la audiencia que me siento absolutamente realizado con esta concreción, ¿verdad? De una gestión que viene ya de hace un buen tiempo y que se... tuvo forma ya concreta con la visita oficial del presidente Santiago Peña en mayo de este año, cuando se anunció oficialmente la apertura del mercado taiwanés a la carne aviar, ¿verdad? A la carne de pollo. El proceso fue largo porque los exámenes, los controles son muy exigentes. Acá de la parte de lo que sería Senaxa nuestro, ¿verdad? La institución oficial reguladora del tema de la sanidad, del control de la calidad, etcétera. Y todo eso afortunadamente se pudo superar, se pudo pasar con éxito porque verdaderamente nuestro producto está a nivel de los mejores productos del mundo en su especie, ¿verdad? Así que nuestra proteína, las tres proteínas, la carne de vacuna, la carne de cerdo y ahora la carne aviar, reúnen sobradamente todos los recaudos que a nivel mundial se exigen en los mercados más valga la redundancia, exigente, ¿verdad? Así que, como paraguayo, me siento realizado de que este logro que no es solamente del gobierno, sino que también sobre todo es de los productores que han empeñado sus años de trabajo, de investigación, de inversión, para lograr un producto que se acepte en un mercado tan exigente como el mercado taiwanés. Que dicho sea de paso, que si tenemos la habilitación en Taiwán, eso abre puertas a otros mercados de esta región del mundo, de Asia, ¿verdad? Porque todos sabemos, o todos saben también acá, que los controles, como ya dije, son de alta exigencia. Si podemos venderle a Taiwán, podemos venderle a muchos otros países de la región. Es decir,
2: Sí.
4: que es una verdadera conquista del comercio, de la producción, del empresariado paraguayo y de paso también del trabajador, ¿verdad? Del trabajador paraguayo que es el que pone todo su esfuerzo para que esto se haga realidad, ¿verdad? Con su trabajo de cada día en todas las empresas, en todas las instalaciones fabriles que hay en Paraguay en la materia, ¿verdad? Y felices estamos de ser testigos y de acompañar este logro, que es solamente el inicio de muchos otros cargamentos que ya están previstos, porque hay interés en Taiwán en el producto de la carne de pollo de Paraguay.
2: Podemos decir que se conjugan todos los elementos, hablando precisamente de la calidad, del costo, del trabajo previo de gente de este rubro, de este sector, para
4: Sí.
2: finalmente concretar este primer envío, ¿no?
4: Sin dudas. El trabajo de todos. El trabajo de todos. Y repito, el gran mérito lo tienen los que apostaron a esta aventura, entre comillas, ¿verdad? Que fue al principio. Porque no tenemos que tampoco desconocer que Taiwán es el sitio más lejano en el mundo para Paraguay. Y viceversa, ¿verdad? Es decir, que somos las antípodas. Somos, digo yo, desde Taiwán. Con mi país, con nuestro país, somos las antípodas. No hay otro punto en el mundo más lejano de Taiwán que Paraguay. Así que lograr ingresar así con paso de parada, diría yo, a un mercado tan exigente, porque Taiwán se, a diferencia de otros países del área incluso, lo que a Taiwán le distingue es su alto rango en la calidad de todo lo que hace, de todo lo que produce, de todo lo que recibe. Porque importa también mucho Taiwán, importa mucho, mucho producto, sobre todo agroindustriales, agroganaderos, etcétera, porque como todos sabemos, Taiwán es una isla pequeña y su territorio no es apto para la ganadería en gran escala, ni para la agricultura en gran escala, como afortunadamente sí lo es nuestro país, ¿verdad? Y por eso es que ellos, su gran tesoro, digamos, en cuanto a producción, en cuanto a inversión y en cuanto a ingresos, es la tecnología. Y nosotros, sin embargo, somos un país agroganadero principalmente, y eso se conjuga. Lo que ellos necesitan, tenemos nosotros. Y lo que tenemos nosotros son productos de calidad que a ellos sí les interesa.
2: Embajador, destacó la distancia y sabemos, somos conscientes de eso, ¿verdad? Y
4: Sí.
2: usted que conoce Paraguay y ahora está en la isla y de la isla
4: Sí.
2: Paraguay, unas idas y venidas y con más razón maneja todo ese tiempo y distancia. Un detalle
4: Sí.
2: no menor y ya le paso a Ricky, ahora le saqué nomás un
4: Sí.
2: número de vuelta para la consulta, embajador.
4: Decime.
2: ¿En cuánto tiempo llegó este envío, este cargamento de Paraguay a la isla y la vía de transporte?
4: Bueno, el transporte es fluvial,
2: Fluvial.
4: obviamente, ¿verdad? Fluvial. Vienen en barcos. Y yo tengo entendido, no quiero ser tampoco irresponsable en decir algo que no me consta, ¿verdad? Pero mínimo 2 meses es el tiempo estimado entre que sale del puerto de San Antonio, en este caso, en nuestro país, la carga y llega a los puertos de Taiwán. Mínimo 2 meses. No, repito, no tengo la información precisa. Lo confieso, pero por la lógica, ¿verdad? De las distancias y de los tiempos que se usan en la navegación, creo que mínimo en 60 días de navegación llegan los productos de nuestra región acá.
1: Embajador, con relación a este cargamento, prácticamente casi coincide con el doble 10, motivo más que sí. Valedero para disfrutar de una rica carne proveniente de nuestro país para celebrar el doble 10 ahí en la embajada, doctor.
4: Ricardo, te voy a hacer una confesión. La verdad que la carga ya estaba el viernes para ser recibida, ¿verdad? Ya estaba todo dispuesto, pero yo les pedí, justamente por el doble 10, porque teníamos que representar con Giselle a Paraguay en todos los actos que son realmente muy, muy buenos, muy lindos, muy emocionantes, digamos. Y tuvimos que nosotros aceptar, bueno, es decir, cumplir con nuestra obligación de representar a nuestro presidente, a nuestro gobierno y a nuestro pueblo en una en un evento tan importante como es la fiesta nacional de Taiwán, ¿verdad? Así que por eso pedimos que la recepción oficial se haga hoy, como ya lo hicimos, ¿verdad? Y tengo la satisfacción también de haber, ya que mencionaste la fiesta nacional, de haber pasado unos momentos extraordinariamente emocionante, digamos, de ver cómo Taiwán, cómo su gobierno y su pueblo celebran su Día Nacional. Fueron eventos muy importantes, muy llamativos, muy alegres, donde participó la población y, en fin, de ahí saltamos a esto que hoy vivimos, que es la haber viajado al interior. Nos fuimos en tren hasta la ciudad de Taichung y de ahí en automóvil hasta la ciudad de Changhua, se llama el lugar donde está el complejo fabril de esta empresa, de esta industria que compró el pollo paraguayo y donde se descargaron los contenedores. Tienen una infraestructura extraordinaria, tiene enormes frigoríficos. Voy a ver si puedo hacerles llegar algunos videos donde nos invitaron a recorrer las cámaras frigoríficas y tuvimos que ponernos esas camperas que se usan en el polo, seguramente, por la muy la baja temperatura que tienen. Y son enormes depósitos, por llamarlo así de una manera simple, enormes instalaciones donde guardan los productos, porque ellos obviamente no solo importan de Paraguay, ¿verdad? Lo hacen también de Estados Unidos, de Australia, de Japón. Y nosotros entramos en esa lista de preferencia, digamos, porque ellos son muy muy exigentes, dije ya más de una vez, en la calidad del producto. Y nosotros estamos al mejor nivel mundial de calidad de producto de nuestras proteínas animales. Las tres proteínas, la carne vacuna, la carne de cerdo y la carne de pollo. Y, en fin, eso nos pone muy felices a los paraguayos que tenemos la honra de servir a nuestro país desde la embajada y, en fin, a mi familia que me acompaña y a todos los paraguayos. Acá tenemos también, y nunca quiero dejar de hablar de eso cuando hablo con ustedes, tenemos muchos estudiantes paraguayos acá que están haciendo su universidad y que algunos ya incluso maestrías, y ellos también vibran con cada logro que se produce en nuestra relación entre Paraguay y Taiwán.
1: Embajador, ¿de cuántas toneladas estamos hablando?
4: La verdad que no sé exactamente, Ricardo.
1: Vamos a consultar con la gente.
4: Blanca, exactamente. Ella tiene más esos datos. Además que este es uno de los cargamentos. Están viniendo más.
1: Claro, pero este es el primer cargamento que llega.
4: Este es el puntero. El puntero que llegó y que ya se está ubicando en los grandes frigoríficos acá de esta ciudad que dije, donde estuvimos hoy.
1: Así que para el cierre de este año ya vamos a tener ingresos de divisas también en proteínas aviar para el país.
4: Así mismo.
1: Desde China,
4: Taiwán. Yo creo que sí, bastante. Porque hoy estuve hablando con los dueños, ¿verdad?, de la empresa, y ellos dicen: nosotros queremos comprar más. Nos interesa. Ya conocemos el producto ahora. Ya lo estuvimos, como dije, ya está hace unos días. Ya lo hemos analizado, es un producto de excelente calidad, de primera calidad, y tenemos interés. Entonces nosotros como representantes de nuestro país lo que hacemos es vincular a los empresarios de Paraguay con los empresarios de Taiwán para que ellos mismos conversen sobre el negocio, ¿verdad? Nosotros hacemos de puente para que ellos tomen contacto directo y que se faciliten las cosas. Y yo creo que ya te he dicho en más de una oportunidad, Ricardo, que el presidente Peña le pidió a la doctora Gisela, mi esposa, que como ella no es funcionaria, ella no forma parte del plantel de la embajada ni es funcionaria pública, ¿verdad? Entonces ella como empresaria está trabajando directamente con el empresariado acá privado, ¿verdad? De Taiwán, para este tipo de situaciones de conquista, digamos, de llegar a objetivos concretos para que nuestra relación comercial con Taiwán se fortalezca, porque finalmente tenemos una larga historia con Taiwán, tenemos muchísimo que agradecerle a Taiwán, pero creo que es el momento y creemos que es el momento de llevar un peldaño más arriba este relacionamiento y lograr que los taiwaneses inviertan en Paraguay, ya sea comprando más nuestros productos o incluso instalándose allá con sus emprendimientos de fábricas de producción en nuestro territorio, como lo estamos logrando ahora hoy con Masterbus, que es la empresa que fabrica estos buses eléctricos, ¿verdad? Que decidió iniciar su afincamiento, digamos, en Paraguay y están ya trabajando sobre eso allá. Y, en fin, ese paso que queremos dar hacia arriba en nuestra relación, que no sea solamente de cooperación, sino que sea de que también Taiwán conozca que Paraguay es el país más atractivo para la inversión en toda la región donde estábamos asentados.
2: Bueno, un gusto siempre hablar contigo, doctor, y esperamos
4: Nada,
2: un
4: Alejandro.
2: contacto próximo con buenas informaciones. Y lo que son las cosas, doctor, lo liberamos, usted va a dormir, nosotros nos vamos a almorzar. ¿Qué diferencia, verdad?
4: Y voy a dormir tranquilo después de un hermoso día, como hoy.
2: Sí, señor.
4: Éxito
2: ¿Cómo
4: para la
2: no?
4: jornada.
2: Abrazo a la distancia. Gracias, gracias, doctor. Muy amable.
5: Adiós.
2: Doctor Darío Filartiga, embajador de Paraguay en Taiwán.
5: Sí. Oqueta, hayan de ya ya Yurututu.
2: Oqueta a Rocaruta.
5: Bueno,
2: Bueno.
5: 11:54,
2: Sí, señor.
5: Ale.
2: Tenemos Ñeri, ¿verdad?
5: Ya,
2: Breve,
5: sí,
2: un librito pequeño.
5: sí.
2: Sí.
5: Pero está.
2: Librito talla baja.
5: Sí. Bueno, reitero, el aviso meteorológico importante, porque Asunción desapareció, se actualizó
2: No,
5: este
2: no,
5: aviso
2: no. No
5: meteorológico.
2: está en el aviso.
5: Ahora ya está de nuevo.
2: Sonó fuerte
5: Asunción.
2: eso, Asunción desapareció.
5: No, pero del aviso nomás, Ale.
2: Ah,
5: Pero
2: bueno.
5: ahora vuelve a estar en
2: Claro,
5: el
2: por favor,
5: aviso meteorológico.
2: ya en el Mondipao, ve el locutor,
5: Sí.
2: vea.
5: Asunción, sur de Concepción, oeste de San Pedro, norte de Cordillera, sur de Guairá, norte de Caaguazú,
2: Sí.
5: Casapá, Itapúa, Misiones, Paraguarí, centro y sur de Alto Paraná, norte de Central, oeste de Canindeyú, centro y sur de Presidente Hayes. Por de pronto, los que no están en este aviso meteorológico son los departamentos de Alto Paraguay y Boquerón, pero el resto,
2: Sí.
5: Oimbaité, de la región oriental.
2: Cuanto menos estamos, mejor. No
5: Sí,
2: estás, no existís,
5: pero
2: mejor.
5: está Asunción y Central,
2: En este
5: ¿verdad?
2: aviso.
5: Significa que en cualquier momento que tuvieran de repetir los
2: De
5: efectos.
2: barbaridad. Bueno,
5: Bueno,
2: nos vamos yendo.
5: la temperatura de la hora es 19.8,
2: Sí, se
5: ¿verdad?
2: como que se
5: Sí.
2: mantiene por ahí nomás, ¿eh?
5: Pero, o sea, yo
2: ¿Y la
5: pise
2: humedad?
5: ahí, 20,
2: Humedad
5: a
2: estaba.
5: llego.
2: ¿Y humedad cómo está?
5: La humedad te dio 21 grados en la máxima pronosticada y la humedad está en un
2: Sí,
5: 100%.
2: y sigue. Y no hay
5: Sí.
2: viento en superficie
5: No hay
2: tampoco.
5: nada, sí. Hay un viento, pero muy
2: Cangui.
5: leve, ya yo.
2: Bueno.
5: A 11 kilómetros en la hora,
2: Sí.
5: oeste-noreste.
2: Vamos a ver si se mantiene hasta el miércoles la
5: Y
2: condición así, ¿verdad?
5: así anuncia en principio,
2: Ah, ¿te
5: ¿verdad? Que
2: acuerdas que
5: no.
2: por año de llamada por viña de
5: Sí, ni. A ver,
2: gatecha
5: háblate hasta el miércoles, ¿sí?
2: con
5: Noticia por RJ,
2: Sí.
5: jueves a viernes, Julia.
2: Nosotros lo destechado.
5: Exactamente, los sin techo.
2: Bueno, buen resto de jornada, gente. Buen provecho. Nos reencontramos mañana. Que
5: Mañana,
2: pasen
5: sí.
2: bien.
5: Chao, chao.
2: Chao, chao.
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1: Edicto judicial, oficio número 612, Asunción, 8 de octubre de 2026. La actuaria judicial del Juzgado Penal de Garantías número 2 de Asunción, abogada Sofía Escobar, en los autos causa número 264/2026, caratulada Dylan Manuel Vega Ábalos y Félix Alejandro Almada Jiménez sobre violencia familiar. 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
9: Desde Taipei, Taiwán, República de China, Sol Hong para Radio Taiwán Internacional. A continuación, el informativo correspondiente al lunes 12 de octubre del año 2026.

titulares. El presidente Lai clausura el programa Puentes de Taiwán tras histórica visita de 31 premios Nobel. Lin Jialong asiste al Foro de Seguridad de Varsovia para impulsar la diplomacia de laboratorios de ideas. El Ejército Popular de Liberación inicia maniobras militares en 5 áreas marítimas. El programa Puentes de Taiwán, una ambiciosa iniciativa que logró reunir a 12 instituciones de investigación locales y a la Fundación Paz Mundial para invitar a 31 galardonados con el Premio Nobel a la isla entre 2025 y 2026, celebró este 12 de octubre su ceremonia de clausura en la Universidad Nacional de Taiwán. El presidente Lai Ching-te asistió personalmente al evento y destacó que el proyecto ha logrado construir 3 puentes fundamentales para el desarrollo del país. El puente del conocimiento, que permite a la vanguardia científica mundial ingresar a Taiwán y proyecta el talento investigador local al exterior. El puente generacional, que inspira a los estudiantes actuales para convertirse en los líderes científicos de las próximas décadas gracias a las cátedras impartidas por estos eruditos. Y finalmente, el puente de la paz, que fomenta la ciencia, la educación y la democracia como herramientas clave para alcanzar la prosperidad y la paz global. El mandatario reafirmó la visión de su gobierno de lograr que Taiwán sume al menos 3 premios Nobel en física, química o medicina en los próximos 30 años. Para ello, aseguró que se ampliarán las investigaciones conjuntas con las principales instituciones del mundo, buscando que estos encuentros se transformen en colaboraciones a largo plazo y consoliden a Taiwán como un centro neurálgico de intercambio de talento. Por su parte, el presidente de la Academia Cínica, Chen Jianren, subrayó que los mayores avances científicos no ocurren en el aislamiento, sino a través del intercambio multidisciplinario y multinacional. Explicó que el valor real del programa radica en la interacción directa, la cual permite compartir no solo conocimientos, sino también metodologías y formas de pensar. El ministro de Relaciones Exteriores de Taiwán, Lin Jialong, viajó a Polonia para participar en la 13ª edición del Foro de Seguridad de Varsovia, que se celebra este 12 y 13 de octubre. La visita busca consolidar la llamada diplomacia de laboratorios de ideas y aumentar la visibilidad internacional de Taiwán ante los líderes europeos. Durante el foro, el ministro Lin pronunciará el discurso titulado Modelo Taiwán, un socio confiable para la reindustrialización de Europa. Su intervención se centrará en la necesidad de unir esfuerzos ante los rápidos cambios globales, destacando a Taiwán como un aliado estratégico en seguridad económica, resiliencia de las cadenas de suministro, inteligencia artificial y el avance hacia la industria 5.0. Exteriores subrayó que la diplomacia de laboratorios de ideas es uno de los 4 pilares de su estrategia europea.

Pekín tras el discurso del presidente taiwanés por el Día Nacional. El ministro de Defensa, Wellington Ku, aseguró ante el Yuan Legislativo que el ejército taiwanés tiene la situación bajo control, evaluando preliminarmente que el riesgo es bajo al tratarse mayoritariamente de prácticas de artillería en zonas costeras chinas. Sin embargo, enfatizó que Taiwán mantendrá un nivel de alerta preventivo y condenó las acciones de China continental por desestabilizar la región del Indo-Pacífico. En el ámbito de la política local con implicaciones defensivas, Ku abordó la reciente propuesta del alcalde de Taipei, Chang Wan-an, sobre la posible reubicación del aeropuerto de Songshan. El ministro aclaró que esta iniciativa requiere un estudio exhaustivo en el que el Ministerio de Defensa aportará su perspectiva técnica para asegurar que no se comprometan las capacidades operativas aéreas del norte de la isla. Paralelamente, el panorama de seguridad regional sigue activo con los próximos ejercicios conjuntos King's Sword entre Estados Unidos y Japón. Se ha destacado el potencial despliegue de sistemas de misiles antibuque estadounidenses en la cercana isla japonesa de Yonaguni, un movimiento que muchos analistas ven como una medida disuasoria frente a contingencias en el estrecho. La presidenta del Kuomintang, Zheng Liwen, concedió una entrevista al medio digital japonés Shincho QUE, donde articuló la visión de su partido respecto a la estabilidad regional. En su intervención, defendió que Taiwán debe asumir un papel proactivo en la búsqueda de la paz y no depender exclusivamente de las decisiones de potencias extranjeras para asegurar su futuro. Chen aprovechó el espacio para aclarar la postura internacional del Kuomintang, argumentando que el partido ha sido víctima de campañas de desprestigio que lo pintan erróneamente como un actor alineado con los intereses de Pekín. Subrayó el compromiso histórico de KMT con Japón y otras naciones aliadas, reiterando que la búsqueda del diálogo con China continental busca proteger y no sacrificar la democracia y la prosperidad taiwanesas. Para fundamentar su estrategia, Chen destacó sus recientes giras diplomáticas por Estados Unidos y China continental como pasos necesarios para reactivar la comunicación. Insistió en que utilizar el consenso de 1992 como marco de referencia permitiría desescalar las tensiones actuales, evitando que la isla quede reducida a un mero peón en la competencia geopolítica global. El ámbito tecnológico también fue abordado, expresando ciertas reservas sobre la expansión internacional de empresas como TSMC hacia Estados Unidos. Chen argumentó que un clima de paz en el estrecho potenciaría el valor estratégico de Taiwán, permitiéndole ser un núcleo integrador de recursos y tecnología en Asia, manteniendo una relación sinérgica con el liderazgo estadounidense. Finalmente, Chen criticó duramente las tácticas del Partido Democrático Progresista, acusándolo de abusar de la retórica confrontativa con fines puramente electorales. Señaló que el pueblo taiwanés está cada vez más consciente de los riesgos reales de un conflicto armado, lo que demanda un liderazgo político centrado en la moderación y la comunicación internacional efectiva. Meteorológico para Taiwán para el martes 13 de octubre del año 2026. Para el norte, centro y sur de la isla, mayormente soleado, con una temperatura mínima de 18 grados centígrados y una máxima de 33 grados.

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5: 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El tesoro de nuestra cultura. P'awap. Una hermosa palabra del idioma guaraní que significa tranquilidad, serenidad o paz interior. En medio de las diversas acciones cotidianas que en ocasiones generan preocupaciones, encontrar P'awap es encontrar equilibrio. Que nunca nos falten esos momentos para detenernos, valorar y disfrutar de todo aquello que es verdaderamente importante. P'awap, paz interior.
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0: están? Muy buena fiesta. Feliz lunes para todos. Bienvenidos a Paraguay 920 en su edición de hoy día lunes, el 12 de octubre del año 2026. Estamos arrancando y dando la continuidad, por sobre todo, a la programación de Radio Nacional del Paraguay a través de la 920 AM, nuestro canal de aire 15.2 y también a través de la web, con toda la información que ya se fue generando en el transcurso de esta mañana y, por supuesto, que va a seguir en horas de la tarde. Son las 12:37 de este día lunes, bastante inestable, por cierto, con mucha humedad y lluvias intermitentes. Sigue vigente un aviso meteorológico que abarca a varios departamentos, incluyendo la capital, y esto se actualizó a las 11:39. Habla de lluvias con tormentas eléctricas moderadas a fuertes, ráfagas de vientos moderadas a fuertes y la ocasional caída de granizos. Indica que celdas de tormentas se desarrollan e intensifican puntualmente su desarrollo sobre la zona de cobertura, por lo que no se descarta la ocurrencia de fenómenos de tiempo severo de manera puntual durante las últimas horas de esta mañana y las primeras horas de la tarde de este lunes. Y vamos a los puntos que están bajo aviso meteorológico. Decíamos, la capital volvió a ingresar en este aviso. También está el sur de Concepción, el oeste de San Pedro, norte de Cordillera, sur del Guairá, norte de Caaguazú, Caazapá y Tapúa, este de Misiones, el norte de Paraguarí, centro y sur del Alto Paraná, norte de Central, oeste de Canindeyú, centro y sur de Presidente Hayes. Así que reitero, bastante extenso este aviso meteorológico que abarca a prácticamente todo el territorio nacional. Y si vamos a los datos actuales en Asunción, según meteorología, tenemos a estas horas 19.4 grados de temperatura, con la misma sensación térmica y 100% de humedad en el ambiente. No paró de llover. No es una lluvia intensa, pero sí una llovizna bastante intensa, copiosa, y no hubo prácticamente cese en toda esta mañana. 100% de humedad, vientos que soplan desde el oeste, suroeste, a 9 kilómetros por hora. Hoy se anuncia una máxima de solo 21 grados, una tarde fresca con cielo cubierto, vientos variables, lluvias dispersas con ocasionales tormentas eléctricas. Esta condición va a seguir durante la noche con lluvias leves y dispersas. Incluso la visibilidad creo que está bastante reducida, porque también a la mañana se hablaba de neblinas, pero con todo esto de las lloviznas, nuestra recomendación es la prudencia, sobre todo a la gente que conduce a estas horas y en estas condiciones. El pronóstico extendido nos indica que por lo menos hasta el miércoles vamos a tener esta condición. Mañana martes 13, por ejemplo, se espera una mínima de 17 grados y una máxima de 25. Va a estar fresco a cálido con cielo mayormente nublado, vientos del sector sur, lluvias dispersas y neblinas en las primeras horas. El miércoles 14, 17 de mínima, 26 de máxima. Va a estar fresco a cálido con cielo mayormente nublado, vientos del sector sur, lluvias dispersas y luego mejorando, indica meteorología. Y a partir del jueves, viernes, ya nos esperan lluvias, pero vamos a ir actualizando esta información en las próximas horas y en los próximos días. Son las 12:40 y vamos a saludar a Gabriel Alcaraz, vicepresidente del Cuerpo de Bomberos Voluntarios del Paraguay, porque los bomberos recomiendan no cambiar parabrisas por vidrios comunes. Vamos a ver de qué se trata también esta recomendación. ¿Cómo estás, vicepresidente? Gracias por el tiempo.
1: Hola, Carlos.
0: ¿Cómo andan? ¿Con trabajo en estos días de mucha inestabilidad?
1: Sí, tal cual, con muchísimo trabajo. De hecho, que tenemos un aumento significativo de los accidentes, ya sea por pista mojada o por otras circunstancias. Y bueno, como es de público conocimiento también el tema de parabrisas que se está realizando a nivel nacional por los fenómenos que tuvimos de granizada, ¿verdad?
0: ¿Y en qué consiste esta recomendación en particular de no cambiar por vidrios comunes? ¿Qué es lo que pasa con esa situación, vicepresidente?
1: La recomendación, por sobre todo, es para todos los ciudadanos que con respecto al tema de que se está agotando el stock de parabrisas de ciertos modelos, no apurarse con respecto al tema de solicitar que se coloquen vidrios comunes por los parabrisas y por las ventanas laterales. Porque cuando se da un patrón de rotura en los vidrios normales o comunes que tenemos en la ventana de nuestra casa y demás, el filo de ese vidrio puede generar un accidente, inclusive puede llegar a afectar el riesgo de vida de una persona. Entonces siempre se recomiendan parabrisas certificados, laminados por sobre todo para los parabrisas delanteros y templados para los laterales, donde a nivel científico e inclusive certificado se ha estudiado que el patrón de rotura lo que hace es no afectar al paciente o a la persona que está dentro del vehículo como ocupante, ¿verdad?
0: Claro, estas parabrisas o vidrios comunes serían más frágiles y más peligrosos, entonces, Gabriel.
1: Mucho más peligroso porque, como te dije, el patrón de corte que realiza cuando hay una cinemática de trauma o una cinemática de movimiento, entonces lo que hace es puede afectar directamente al ocupante que está dentro del vehículo con un corte muy grave. Puede inclusive llegar a profundidades circunstanciales de pérdida de vida. Entonces, por eso va esa recomendación, por sobre todo de prevención, ya que como es de público conocimiento, no se está dando abasto con el stock. Mucha gente busca ya resguardar de cualquier manera el tema de su parabrisas y bueno, la recomendación por sobre todo es en un sentido preventivo de parte del Cuerpo de Bomberos Voluntarios del Paraguay en poder colocar parabrisas y ventanas certificadas por sus vehículos.
0: ¿Y ya tuvieron casos de accidentes con este tipo de vidrios, Gabriel, que ustedes hayan intervenido?
1: Mira, antes del fenómeno de granizadas, inclusive lo que solemos tener en demasía es en los colectivos y también en los vehículos más antiguos que ya no vienen en serie sus parabrisas certificados, entonces se le colocan vidrios normales, ¿verdad? De hecho que hay mucha responsabilidad de parte de los fabricantes de vidrios en no colocar más este tipo de vidrio, ¿verdad? Pero muchas veces, por la premura, como te dije, y porque ya el modelo está desfasado, el cliente insiste con la colocación de este tipo de vidrios. Entonces, como te dije, es un mensaje por sobre todo para la ciudadanía en general, porque sabemos que hay muy buenos técnicos certificados que realizan el cambio de parabrisas que ahora mismo están trabajando al 100% de lo que pueden, ¿verdad?, con el stock que tienen, colocando los parabrisas certificados, ¿verdad? Pero muchas veces esa premura y esa decisión viene de parte de la persona que necesita cambiar el parabrisas, y en ese sentido queremos dejar nosotros un mensaje claro de prevención y recomendación de que cuando ocurra un accidente y la energía cinética del movimiento que se tiene dentro de un accidente, genera un patrón de rotura que puede afectar la vida de los ocupantes que están dentro del vehículo, incluyendo el conductor, los hijos, familiares o cualquiera que esté dentro del vehículo en el momento del accidente, ¿verdad? Y puede realizar cortes tan profundos que se puede tener inclusive daño a la arteria, una hemorragia considerable que puede afectar la vida de la persona también.
0: Y decías también, Gabriel, que hay una alta demanda actualmente después de lo que dejó el último temporal, pero en este caso debería primar también la paciencia, habrá optar por otras formas de movilizarse en tanto se consigan también las parabrisas o los parabrisas en el caso de que estén falta.
1: Y tal cual, de hecho que nuestro mensaje va de la mano de lo que estás diciendo. Y agradezco tu apoyo con ese mensaje porque básicamente es lo que buscamos, que la gente por la premura de proteger la parte interior de su vehículo no vaya a tomar la decisión de colocar vidrios comunes. Siempre los parabrisas son certificados, tienen una certificación de fábrica de la importadora que está trayendo. Yo conozco varios profesionales que están trabajando al límite hoy día y son muy buenos profesionales que trabajan para colocar lo mejor por los vehículos, ¿verdad? Pero muchas veces el cliente pide e insiste y busca la forma de colocarle ya para proteger su vehículo también. Entonces, o se da también en los colectivos que no tienen vidrios certificados para los ocupantes de sus colectivos, que son ya de los modelos más viejos, por así decirlo, Y también los vehículos, la gente que tiene vehículos de modelos ya fuera de serie, que los parabrisas ya no llegan también. Uh-huh. Esos vehículos al circular y que se genere un accidente ya está generando un problema más, no solamente para el servicio de emergencia, sino que para los ocupantes de los vehículos también.
0: Gabriel, ¿y es fácil diferenciar un parabrisas con esa seguridad que se necesita y un vidrio común?
1: Bueno, por sobre todo hay que mirar la certificación. En todos los parabrisas tienen en la parte diagonal, en la esquina, tienen una certificación de qué tipo de parabrisas es el que está colocando. Los vidrios normales generalmente no vienen encurvados, también vienen totalmente rectos, ¿verdad? Entonces, es fácil de determinar si es que tenés cierto conocimiento de vidrios o cierto conocimiento de cómo funciona el sistema de parabrisas frontal y lateral de los vehículos también.
0: Uh-huh. Buscar ahí un asesoramiento sería interesante.
1: Sí, tal cual. De hecho que sí, hay una diferencia. Si hoy día vos mirás yendo a lo básico, vos mirás el vidrio de ventana de tu casa y es totalmente recto, ¿verdad? Muy difícilmente ese vidrio va a tener una curva como para decir voy a colocar en el parabrisas. Entonces, todo eso son señales de alarma que tenemos que tener para al momento de colocar en nuestro parabrisas que no sea un vidrio diferente, ¿verdad?
0: Gabriel, y pasando al tema de la prudencia en calles, ¿qué recomendación le podemos hacer a la ciudadanía, a los conductores, peatones en estos días de lluvia y de mucho tráfico también y que se ralentiza todo? Todos estamos apurados de querer llegar a casa, pero reiteramos, tiene que ser con paciencia y con prudencia sobre todo.
1: Sí, mucha paciencia y mucha prudencia, por sobre todo no exceder los límites de velocidad establecidos en la ciudad. En una ciudad hay que circular a 40 kilómetros por hora como máximo en los tramos urbanos. Eso la gente de repente es como que no sabe, o que la gente que no hace sus cursos para retirar su licencia de repente no dimensiona del peligro que hay. Como ya lo decía, entre un accidente que vos realices entre 50 kilómetros por hora tiene un 60% de probabilidades de vida la persona. Sí, y cuando vos excedes el límite de velocidad a 70 kilómetros por hora, eso se reduce totalmente al 20% de probabilidad de vida de la persona que está sufriendo ese arrollamiento. Entonces, imagínense que en esa corta diferencia de velocidades, el porcentaje que tenemos de posible pérdida de vida es altísimo. Y tenemos que tener en cuenta, por sobre todo, la velocidad, la prudencia en estos días. Los peatones que están cruzando también pueden sufrir un resbalón. Entonces, mantener la distancia siempre cuando vemos un peatón en los lugares de cruce peatonales, en los lugares señalizados, porque después lo que ocurre posterior a un accidente es mucho más terrible de lo que se genera realizando una prevención, por sobre todo una acción preventiva. Uh-huh. Así que ese por sobre todo es el mensaje, no solamente ahora, ¿verdad?, sino que ya está llegando también fin de año, ya nos estamos acercando a las fiestas. El mensaje de prudencia ya de parte del Cuerpo Bombero Voluntario del Paraguay va a ser constante a partir de estas recomendaciones que estamos lanzando, porque ya estamos ingresando en una fecha sensible de vuelta, de que estamos apurados, se entiende muy bien que llega fin de mes, de que hay que producir, que tenemos que mantener toda la tranquilidad económica para fin de año, pero por sobre todo un mensaje de prudencia y prevención para todas las personas.
0: Gabriel, ¿y tenés a mano las cifras de cómo estuvo el año en cuanto a accidentes e intervenciones de los bomberos?
1: Sí, tenemos una alta tasa de crecimiento. No tengo la cifra exacta ahora mismo a la fecha de hoy, pero sí en el semestre tuvimos más de 2.000 intervenciones ya a nivel nacional en lo que respecta a accidentes. Cabe destacar que el servicio de emergencia en lo que respecta a bomberos tiene más salidas en lo que refiere a accidentes de tránsito y arrollamientos que de incendios, ¿verdad? O sea que hoy día sí podemos decir cuál es el evento en el cual bomberos más trabaja y el servicio de emergencia médica extrahospitalaria también siguen siendo los accidentes de tránsito.
0: Bueno, para tener en cuenta entonces y tranquilizarnos un poco en esta época sensible, como decías, Gabriel. Bueno, te agradecemos demasiado por este tiempo, por el contacto con la audiencia de Radio Nacional y a las órdenes siempre.
1: Igualmente, por sobre todo, gracias a ustedes por el espacio de prevención que es muy útil para toda la ciudadanía.
0: Hasta luego. Gabriel Alcaraz, vicepresidente del Cuerpo de Bomberos Voluntarios del Paraguay, compartiendo con nosotros esta Muy valiosa recomendación después de lo que fue el temporal de inicios de este mes, que dejó a varios vehículos sin parabrisas. La demanda es alta y aparentemente en el mercado están en falta estos parabrisas certificados, y la recomendación ahí de los bomberos voluntarios es no apresurarse y optar por estos vidrios comunes, porque en caso de algún accidente eso podría ser muy perjudicial para las personas por el tipo de lesión que puede causar, y es más frágil, es más vulnerable, entonces podría causar heridas muy severas también a los ocupantes de un vehículo con parabrisa o con vidrios comunes en caso de accidentes. Y por otro lado, las estadísticas también nos decían en el primer semestre más de 2.000 intervenciones por parte de los bomberos voluntarios, y en su mayoría por siniestros viales. 12:52, vamos hasta exteriores. Benjamín Gutiérrez con la información. ¿Cómo estamos, Benja? Buen lunes.
2: ¿Qué tal, Jessica? ¿Todo bien?
0: ¿Por dónde andás?
2: Estuvimos acá por la ciudad de Luque. Primeramente pasamos por la Confederación Sudamericana de Fútbol, la Conmebol, donde hablaban acerca de lo que sería un clásico, de clásico solidario, donde estarían participando grandes figuras del Club Olimpia y también del Club Cerro Porteño, con poder ayudar y potenciar a la Fundación Teletón Paraguay. Tuvimos las palabras de Víctor Ibarrola, director ejecutivo de Teletón, y lo escuchamos a continuación.
3: Contanos un poco todo lo que va a ser esto tan lindo de Teletón que se viene.
4: Bueno, se viene el 6 y 7 de noviembre la gran maratón televisiva por todos los canales del país. Bueno, muy, muy orgulloso de lanzar aquí en la Conmebol la quinta edición del partido de las estrellas, por primera vez el clásico de clásicos. Para todos los amantes del fútbol, queremos saber, ahora que se van a juntar las estrellas de Cerro, las estrellas de Olimpia, bueno, ¿quién va a ganar ese partido? Son los colores que históricamente nos dividen dentro del mundo deportivo en Paraguay, y hoy va a ser una oportunidad de unirnos. Gracias al fútbol, gracias a esta rivalidad histórica, gracias a las camisetas que, bueno, ya pusimos a disposición, que las marcas solidarias y las marcas fanáticas de Cerro y de Olimpia puedan estar también auspiciando. Cada 12 millones de guaraníes que se recauda es una familia más que tiene la posibilidad de una rehabilitación integral y gratuita en Teletón. Así que, bueno, el fútbol va a ser un camino, un puente para que más familias puedan recibir terapias en Teletón.
3: Esta causa tan linda y que genera tanto en la gente, y más todavía, yo digo, el 7 de noviembre, verle a un José Domingo Salcedo, verle a un Anthony Silva, verle a un Carlos Humberto Pared, genera mucha sensación, ¿no?
4: Así mismo, estos grandes jugadores históricos de Cerro y Olimpia, también gracias a Conmebol van a venir jugadores que están viviendo fuera del país. Va a estar Gauchiño, Inca, Gastón Córdoba, bueno, y varios otros que van a estar viniendo ese 7 de noviembre a las 15 horas la convocatoria, a las 16 horas empieza el partido, la transmisión en todos los canales. Bueno, la gente puede también adquirir a través de Tuti su entrada a 50.000 guaraníes, la donación simbólica para participar de este partido, que la gente pueda venir a reencontrarse con sus ídolos, poder mostrarle a sus hijos quiénes fueron sus ídolos de Cerro y Olimpia. Y bueno, agradecer a los jugadores, sobre todo a los clubes Cerro Porteño y Olimpia, a la Conmebol, a la PF por este apoyo. Y bueno, el fútbol también va a ser un vehículo para que lleguemos desde Teletón a muchas más familias.
3: Víctor, te agradecemos, estamos en vivo. Por favor, mándale un mensaje importante, cortito, a esa gente linda que está viendo y que se está sumando a la causa de Teletón.
4: Bueno, primero agradecer a todas las personas que vienen apoyando a la Fundación Teletón, vienen apoyando a las familias que atendemos en Teletón. Son 2.048 familias que reciben una rehabilitación integral, gratuita, con muchísimo amor, con mucho cariño. Hay muchas más familias que están necesitando de Teletón, así que por eso es que volvemos a hacer el evento Teletón 2026, por eso es que estamos innovando con este clásico de clásicos. Así que le esperamos a todo el 6 y 7 de noviembre en esta gran maratón televisiva, para que lleguemos a muchas familias más, para garantizar este derecho humano que es la rehabilitación, una rehabilitación integral de calidad y gratuita. Así que un gracias enorme y contamos con ustedes.
3: Se llega a la meta.
4: Ojalá que sí, acá toco madera. Necesitamos llegar a la meta. Hoy son 2048 familias y queremos llegar a muchas familias más, y eso lo vamos a hacer llegando a la meta de este 6 y 7 de noviembre.
2: Bueno, y así escuchamos las palabras de Víctor Ibarrola, director ejecutivo de la Fundación Teletón Paraguay, donde todo lo recaudado, todo lo recaudado en cuanto a entradas y todo eso, se formará parte, se irá destinado a lo que es la caja de la fundación para todos los que quieran, para que se pueda seguir ayudando, llegando a la meta de más personas con rehabilitación y con personas con discapacidad. Seguidamente estuvimos en el Comité Olímpico Paraguayo, donde se están desarrollando las jornadas del World Skate Games. Estuvimos las palabras de Juan Austudillo y Mateo Treles, jugadores, los atletas de la selección de Ecuador. Lo escuchamos a continuación.
5: El encuentro que tenemos ahora contra México, es pronosticado ganar. Vamos a darle con todo con el equipo, demostrar lo que somos y para qué venimos.
6: Bueno, Mateo, me imagino que toda la emoción por representar a tu país, ¿no?
7: Claro, este es mi primer mundial. Estoy muy emocionado, muy feliz de estar aquí y en dejar en alto el nombre de Ecuador. Esperamos hacer las cosas bien con México y seguir sumando puntos para estar entre los 10 mejores.
6: Ecuador está entonces para hacer historia, señoras y señores. ¿Por qué no ganarle a México hoy, no?
5: Claro, ¿por qué no ganar si tenemos posibilidades? Ya dale con todo, ganarlo y quedar con el nombre del país en alto y seguir subiendo puntos y seguir para la siguiente ronda.
6: Bueno, en minutos, señoras y señores, seguir el encuentro, así que éxito, Mateo.
7: Muchas gracias, un saludo para todos, para mi familia, y también quiero agradecer a Speed Force que nos está apoyando en todo. Un fuerte saludo de ellos.
5: Sí, nuestro equipo, que es nuestro club, que es de la ciudad de Cuenca, Ecuador. Se llama Speedforce. Agradecemos también al club porque nos brindan unas ayudas.
7: Y un fuerte saludo a mi familia. Les quiero mucho y ya les extraño.
5: Familia, a mis hermanos, a mi novia, a todos, a mi mamá. Saludos.
6: Aguante Ecuador, señoras y señores. Ya en breve.
2: Bueno, y así eran las palabras de todos los atletas de Ecuador, de Marco Dotrenes, en lo que sería la jornada del World Skate Games. Seguidamente tuvimos también las palabras de Julián Cuervo, director técnico del Team Colombia, en cuanto a lo que es patinaje, el hockey con patinaje. Lo escuchamos a continuación.
6: ¿Qué planificaste ya a minutos de este duelo?
8: Bueno, realmente la ventaja del segundo juego es que uno puede ver un poquito sus rivales, puede ver cómo está el equipo de uno en relación a la pista, la velocidad de juego, la superficie. Ayer nos dimos cuenta, pues, que tenemos un rival muy rápido el día de hoy. Planificamos cerrar zonas de alguna manera estratégica, no darles ventaja a los 1-1 y tener las zonas de cierre sobre la parte central del arco y de la cancha, que es donde más daño se hace. Tener mucha paciencia, saber manejar la presión y hacer el juego lo más simple posible. Vamos a estar bajo presión y de alguna u otra manera simplificar el juego nos puede dar más opciones de salida.
6: Es cierto, profe, que le dijiste a tus jugadores que tienen que dejar el alma en cada jugada y que tienen que dejar todo en la cancha y que tienen que morir por cada jugada.
8: Es un mundial y lo que nosotros no hagamos, el rival lo va a hacer. Los discos que no patinemos, ellos los van a patinar. Las batallas que no ganemos en las bandas, ellos las van a ganar. Los goles que nosotros hagamos, ellos lo van a hacer. Un mundial resume todo. Y puede que sea el único mundial de muchos, puede que sea la única vez que estemos juntos, porque la vida cambia, los rosters cambian, los deportistas cambian. Hoy no se va a repetir, cada día es único y como tal nos toca darnos la pela de que hoy es nuestra final. Juego a juego es una final en un mundial con un nivel tan alto en el hockey línea, con potencias que vienen con todo un despliegue a dominar esto. Si no enfocamos que cada partido es una final y que cada chivo es nuestro momento de dar el 100%, no vamos a llegar a ningún lado.
6: Profesor, hoy Colombia gana.
8: Hoy ganamos. Hoy ganamos.
2: Bueno, y así eran las palabras de Julián Cuervo, director técnico del Team Colombia, en base a lo que es las competencias del World Skate Games que se está realizando en nuestro país desde el 2 de octubre. Con esto cerramos y es nuestra información de momento.
0: Muchas gracias, Benja. Benjamín Gutiérrez desde Exteriores compartiendo con nosotros los detalles de sus coberturas. En este caso hablábamos primero del lanzamiento oficial del Partido de las Estrellas en este encuentro solidario entre las figuras más representativas de Cerro Porteño y Olimpia, que busca recaudar fondos para la Fundación Teletón y de esa manera también seguir sosteniendo los servicios de la Fundación. Y por otro lado, seguimos en un día más de este Mundial sobre Ruedas, los World Skate Games ASU 2026, que tienen como escenario a Paraguay y que se va a disputar en nuestro país hasta el 18 de octubre. Conversando con los protagonistas, las selecciones de Ecuador y Colombia propiamente. Así que con esto nosotros vamos a hacer una pausa. Ya son las 13:02, una breve pausa, y a la vuelta seguimos compartiendo más información en Paraguay 920.
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0: 13 con 10 minutos, seguimos en Paraguay 920. Pegaría, nos decían la nuestra y Cachiporros en esta colaboración, la propuesta musical del señor Carlos Castro a estas horas de la siesta. 13 con 10 minutos y actualizamos la información meteorológica. 20 grados a estas horas es la temperatura según los datos actuales de la Dirección Nacional de Meteorología, cuyo aviso meteorológico sigue vigente y abarca a gran parte del territorio nacional. Habla de lluvias con tormentas eléctricas moderadas a fuertes, ráfagas de vientos moderadas a fuertes y la ocasional caída de granizos. Esto incluye a Asunción, sur de Concepción, oeste de San Pedro, norte de Cordillera, sur del Guairá, norte de Caaguazú, Caazapá y Itapúa, este de Misiones, norte de Paraguarí, centro y sur del Alto Paraná, norte de Central, oeste de Canindeyú, centro y sur de Presidente Hayes, dice Meteorología, y estaría afectando a nuestro país en horas de la tarde, según lo que indica el aviso meteorológico. En Asunción a estas horas tenemos 20 grados de temperatura con una humedad que se redujo 2%, por si les sirve el dato, 98% a estas horas, con vientos que soplan desde el oeste a 18 kilómetros en la hora, y podría subir un poco más la temperatura porque se anuncia una máxima de 21 grados para esta tarde. Y mañana martes 13 vamos a tener una mínima de 17, una máxima de 25, también va a estar fresco a cálido, con cielo mayormente nublado, vientos del sector sur, lluvias dispersas con neblinas en las primeras horas, es lo que indica el pronóstico extendido de meteorología. Y si se preguntan hasta cuándo las lluvias, en principio hasta el miércoles y después mejora, es lo que tenemos por de pronto para compartir con respecto al pronóstico del tiempo. Mencionar también que nuestro mensajero de WhatsApp está habilitado para los que quieran comunicarse con nosotros a través del 0962-327-976, que con mucho gusto vamos a ir leyendo sus mensajes. Y me voy un rato hasta el sitio web de los medios del Estado, en donde tenemos las informaciones más relevantes a estas horas de la siesta, y en breve vamos a ir a los detalles porque tenemos en línea al licenciado Guillermo Ortiz, director de Comunicación Estratégica de la Secretaría Nacional de Cultura, y vamos a hablar de Mixur 2026. Continúan abiertas las inscripciones. ¿Cómo estás, director? Gracias por atendernos.
1: Hola, Jessica, ¿cómo estás? Muchísimas gracias por recibirme.
0: Bueno, recordaros un poco, director, esta convocatoria Mixur 2026, ¿a quiénes está dirigida?
1: Bueno, estas convocatorias, que son realmente múltiples, están dirigidas a agentes culturales que quieran ofrecer bienes y servicios y que quieran vincularse con otros agentes también de todo el Mercosur, tanto los países, los estados parte como los estados asociados, que también van a traer sus propias delegaciones a al Mixur, que se va a realizar del 19 al 22 de noviembre en el Centro Histórico Asunción, principalmente en el Centro Cultural del Fuerte.
0: Director, cuando hablamos de servicios, ¿a qué específicamente nos estamos refiriendo?
1: Bueno, realmente hay una variedad de servicios y de productos culturales que uno está hoy ofreciendo, ¿verdad? A nivel del sector cultural tenemos 11 sectores que son participantes, que son, por ejemplo, artes escénicas, son audiovisuales, entonces están los servicios de lo que es producción audiovisual, también en cuestión, por ejemplo, de dramaturgia o de redacción de guiones o todo lo que se implica como clínica, como asesoría. También lo que es, por ejemplo, en la parte de música, servicio de composición, o también artistas que quieran circular en diferentes festivales o que puedan trabajar de manera en coproducción también para generar nuevos materiales. También, bueno, tenemos en el área editorial todo lo que son las obras paraguayas también para su circulación en el exterior, bueno, en toda la región en sí. Tenemos también el área de artes visuales, también para contactar con las diferentes galerías y también los diferentes circuitos que se tienen, ¿verdad? todo lo que van ofreciendo los diferentes artistas en la parte de diseño, tanto gráfico como industrial y de moda. También, bueno, todo el trabajo de los excelentes diseñadores que tenemos acá, también que trabajan con diferentes materias primas relacionadas al territorio, y también se agregaron este año, por ejemplo, lo que es cultura viva y también arte indígena a lo que es el Mixur, que es una propuesta también de esta organización que está realizando el gobierno del Paraguay, ¿verdad? Para incluir, porque estos proyectos de cultura viva comunitaria, por ejemplo, con sus propias comunidades, generan también productos que van ofreciendo y se puede intercambiar tanto lo que es el producto o el servicio, como también los saberes, y también el cómo se están manejando a nivel estructural, ¿verdad? En cómo estas organizaciones funcionan y cómo también eso impacta dentro de lo que es sus comunidades, así como, bueno, arte indígena, que también tiene justamente su público y tiene también como un sector que se mueve, y todo esto, con todo eso, la idea es un poco mostrar cómo la cultura impacta a nivel económico, y no solamente a nivel económico, sino también en el desarrollo de todo lo que es la sociedad.
0: Director, ¿y cuáles son los requisitos para participar?
1: En este caso es ser un agente cultural, que puede ser tanto, y digo agente porque de repente uno es un artista, como también puede ser, además de gestor, también puede ser una organización, o sea, integrar una organización o una empresa que esté ofreciendo productos y servicios relacionados con la economía cultural y creativa, como para poder justamente interactuar. Entonces, eso por un lado, y por otro lado también justamente tener un portfolio también de diferentes de servicios y de productos que puedan también ofrecer e intercambiarse durante esas fechas. Uh-huh. En los diferentes mercados que hay, porque hay muchos mercados que se hacen a nivel regional y también fuera de la región, ¿verdad? Donde varias personas ya están acostumbradas a interactuar en estos espacios, pero justamente al tener el Mixur, este mercado aquí en Paraguay, realmente va a ser una experiencia nueva para muchas personas y algo muy interesante, porque también, bueno, si bien hay muchas personas que seguramente van a tener esa primera experiencia, también se va a hacer un proceso de formación hasta llegar a esas rondas de vinculación, que fue la convocatoria que cerró ayer, y seguimos con otras convocatorias abiertas todavía en otras modalidades de participación.
0: ¿Hasta cuándo hay tiempo de postular y cuál es la vía de postulación, director?
1: Ahora mismo tenemos todavía dos convocatorias, que es una para el desfile de moda, que es hasta el 18, y también la de showcase, que es para el 18. La de showcase, que son unas muestras, son un formato de muestra de 20 minutos de también, por ejemplo, producciones que uno tiene, como obras de teatro, circo, danza, que se presentan a compradores, como también en música, como un pequeño concierto de 20 minutos que también se realiza ante compradores. Y el desfile de moda es, como sabrán, un desfile de modas realmente muy bien producido, con diseñadores de toda la región que también vienen para eso con sus propias piezas, y que se hace una exhibición de piezas en un mismo show. Entonces, esto va hasta el 18, o sea, hasta el fin de semana, como para poder postular. Y todavía tenemos la apertura de una modalidad más de participación, que es el pitching, que, si no me equivoco, abre el miércoles para también los sectores de videojuegos, música y audiovisual, para que también puedan participar, que es una modalidad que de repente sí capaz ya es un poco más conocida por la gente en general, ¿verdad? Que es básicamente defender su idea también ante un público de compradores.
0: ¿Y cuándo conoceríamos a los ganadores y cuántos ganadores van a ser, director?
1: Sí, en realidad depende justamente de la cantidad de personas tanto postuladas como también de la calificación que se pueda tener, porque la idea en este caso es seleccionar a los que tengan más potencial como para poder justamente realizar ese intercambio durante estas rondas, tanto de vinculación como también de las otras modalidades de participación. Entonces, no es que haya un número cerrado en específico, sino que va a depender de las diferentes interacciones que vamos viendo de acuerdo a los perfiles que fueron justamente postulando.
0: Sería como una etapa de filtro, digamos, a los que reúnen el perfil para poder vincularse a nivel regional.
1: Exactamente, así mismo lo explicaste súper bien, porque eso es hacer una especie de filtro de quienes pueden estar también como preparados como para poder hacer esas rondas de vinculación. Y le llamamos también vinculación porque justamente eso es, más allá de que se cierre o no el negocio ahí, también tiene mucho que ver con las oportunidades que uno genera conversando y conociendo a otras personas en tu mismo sector, e inclusive en un sector diferente, donde, por ejemplo, se van vinculando personas como de un sector de videojuegos con un sector de diseño de vestuario, por ejemplo, de que cuando se tiene que diseñar los vestuarios de los personajes de los videojuegos, pueden interactuar de una manera, y entonces, si bien no se vende una prenda, se vende sí la conceptualización del diseño del vestuario. Uh-huh. Entonces, ahí se dan ese tipo de vinculaciones nuevas y realmente diversas que potencian muchísimo a lo que es el mercado cultural, ¿verdad? Y que impactan finalmente de manera inimaginable, inclusive, en lo que es la cultura y en lo que es la economía y el desarrollo de nuestro país.
0: Director, ¿y para postular dónde encuentran el formulario?
1: mixur.cultura.gov.py. Esa es la página donde pueden encontrar toda la información sobre el evento. Y también ahí pueden encontrar el formulario de las modalidades que todavía están habilitadas para la postulación.
0: Bueno, director, queríamos aprovechar también, no sé si nos puedes ayudar con este tema, pero la declaración del cocido tradicional paraguayo como patrimonio cultural inmaterial, esto se da como una medida de protección también para una de las bebidas más tradicionales y deliciosas de nuestro país.
1: Asimismo, bueno, realmente las declaraciones de patrimonio nacional siempre son súper emocionantes porque de repente algo que damos como tan... por sentado, como tan normalizado como parte, ¿verdad?, de nuestro día a día, nos damos cuenta de la relevancia que tiene y de cómo guarda todos estos saberes, porque finalmente el cocido hay que saber hacerlo y es algo que se va enseñando en las diferentes casas, lo enseña a tu abuela, a tu abuelo, porque por la práctica y porque como forma parte del desayuno, de la merienda. O mismo, no sé, por ejemplo, del camino que tomamos así también con la chipa, todas esas vinculaciones que forman parte finalmente de nuestra identidad es lo que le hace tan importante. Y lo que hace la declaratoria es justamente reconocer la importancia de este saber, porque más allá justamente

0: una declaración de patrimonio inmaterial.
1: Primero a nivel nacional y después se prepara para el mundial, entonces, director.
0: Asimismo, ese es un poco el proceso, van pasando diferentes filtros, ¿verdad? Justamente siempre se trabaja a nivel técnico interno y también con las comunidades en muchos casos, ¿verdad? Porque en el caso del cocido, por ejemplo, es algo bastante a nivel nacional, ¿verdad? Sí hay otras manifestaciones que están muy asociadas específicamente con una comunidad, pero en este caso es a nivel nacional y en este caso en particular justamente está muy relacionado también a reconocerlo, porque en realidad, más allá de la medida de protección, yo creo que al cocido lo protegemos todos en este momento. ¿Por qué? Porque es algo completamente vivo, es una práctica que todo el tiempo se está realizando y realmente eso es lo que mantiene justamente el poder que tiene el saber dentro de lo que es nuestra identidad y cómo forma parte de nuestro día a día.
1: Director, ¿y no tienen las estadísticas de consumo? Porque yo creo que, no sé, 8 de 10 familias consumen todavía el cocido. Es uno de los una de las bebidas más consumidas todavía a nivel país.
0: Realmente así como una estadística precisa no la tenemos, pero sí vemos, por ejemplo, de que también va permeando un poco en lo que es inclusive la producción hasta industrial, ¿verdad? De cómo vemos también de que ahora hay como el cocido en saquitos, también vimos cómo se generan, por ejemplo, cocidos saborizados, ¿verdad? De que realmente esas son también innovaciones que se van definiendo dentro de lo que es esta manifestación viva, ¿verdad? Y que también logran de que se mantenga eso vigente, que es lo más importante.
1: Y en este caso la declaración se da a la técnica original, que es la hierba quemada, director.
0: Asimismo, con el carbón, con el azúcar. Entonces, ese saber es exactamente esa técnica, es la que se mantiene reconocida. Y que si en algún momento eso, por ejemplo, pasara a llegar al olvido, como de repente pasan con ciertas manifestaciones, entonces de que ahí sí se pueda armar como un plan de salvaguarda. Que, por ejemplo, tenemos sí ya listados ciertos planes ahora, como es el del polcho para ir a esta lista, que ingresó como patrimonio de la humanidad, pero en la lista de salvaguarda urgente, que eso también planteó una estrategia como para poder mantener la técnica viva, como la apertura de una escuela de salvaguarda, la habilitación de un centro de interpretación donde está un poco la historia, tanto del poncho como también la exposición, ¿verdad?, de todos los elementos y las artesanas que lo realizan. También se generó también una campaña de difusión alrededor de eso. Entonces son diferentes estrategias que se usan para salvaguardar un patrimonio cultural inmaterial.
1: Gracias, director, por el tiempo.
0: No, muchísimas gracias a ustedes y realmente esperamos de que más personas puedan postular todavía y puedan aprovechar esta gran oportunidad. Y aunque no puedan postular en sí al Mixur, de que puedan formar parte, porque muchas actividades van a estar abiertas para que la ciudadanía pueda entrar a, por ejemplo, ver los showcases o también algunas de otras actividades que van a hacer también para que mucha gente pueda participar, y también talleres y charlas con referentes internacionales. Entonces que todos estén atentos a lo que viene en noviembre, ¿verdad? Más allá de su participación directa en estas modalidades, ¿verdad? Y bueno, brindemos un poco con cocido también.
1: Sí, así mismo, para esta tarde espectacular con chipita, como decías. Gracias, director, abrazo grande y a las órdenes siempre desde Radio Nacional.
0: Muchas gracias.
2: El licenciado Guillermo Ortiz, director de Comunicación Estratégica de la Secretaría Nacional de Cultura, hablándonos acerca de dos temas muy importantes. Primero, sigue abierta la convocatoria o las inscripciones para el Mixur 2026, que está dirigido a agentes culturales que cumplan los perfiles para vincularse con sus colegas de la región del Mercosur. Y toda la información, las bases y condiciones para participar está disponible en la página web de la Secretaría Nacional de Cultura en el apartado Mixur, y habrá tiempo de postularse hasta el 18 de octubre. Y también en esta semana está prevista la apertura de otras convocatorias, así que importante que ingresen a la página web de la Secretaría Nacional de Cultura para enterarse de todos esos detalles. Y por otro lado,

0: la declaración de nuestro cocido. El cocido tradicional paraguayo, declarado como Patrimonio Cultural Inmaterial por la Secretaría Nacional de Cultura, esto a nivel país, y es un proceso inicial también, un primer paso, para que, ¿por qué no?, en un futuro pueda ser declarado Patrimonio de la Humanidad. Pero más allá de ese reconocimiento, es una estrategia también de protección y de preservación de las técnicas de esta deliciosa bebida tradicional de nuestro país, el cocido quemado paraguayo, que podemos disfrutar luego esta tarde con Chipita. Se presta el tiempo para celebrar la declaración de nuestro cocido como Patrimonio Cultural Inmaterial. 13:29, van llegando también los mensajes a nuestro mensajero de WhatsApp. Y dice: buenos días, Jessica, y al equipo de Paraguay 920. Hoy 12 de octubre, Día de la Raza, feriado en la mayoría de los comercios cerrados, nos cuenta don Jorge. Y yo no, me dice, él está trabajando. Llegó más tarde, pero firme ahí trabajando, por lo menos adelanta el trabajo, porque en la ciudad de La Plata sigue nublado y con llovizna. Al mal tiempo, buena cara, nos dice don Jorge Benítez Ayala desde La Plata, Argentina, y le mandamos un gran abrazo. Gracias por siempre estar del otro lado escuchando Radio Nacional del Paraguay desde la ciudad vecina. Es un gran embajador de nuestra cultura paraguaya y él, a pesar del feriado, está trabajando. Así que mucha fuerza, don Jorge, de Guapoitejina, Coanga. Y bueno, gracias también por elegir Radio Nacional del Paraguay para tu compañía. Les quería comentar también esta otra noticia que está disponible en el sitio web de los medios del Estado y tiene que ver con los cambios que se han anunciado en esta mañana en el Ministerio de Salud Pública y Bienestar Social. El ministro de Salud designa a nueva viceministra de Rectoría y Vigilancia y estamos hablando de la doctora Cintia Elizabeth Cardoso Nessi como viceministra de Rectoría y Vigilancia de la Salud, y en breve vamos a estar ampliando los detalles. Está en línea de comunicación, saludamos al ministro asesor de la Presidencia de la República para Asuntos Sociales y Económicos, Juan José Galeano, porque de manera oficial dieron a conocer una muy buena noticia económica para nuestro país. En agosto la actividad económica continuó registrando una expansión interanual. ¿Cómo estás, ministro? Gracias por el tiempo.
1: Hola, Jessica, buenas tardes. Saludo para vos, para la audiencia. Un gusto compartir con ustedes.
0: Igualmente, ministro, contanos un poco lo que representa esta expansión interanual que se registró en agosto.
1: Sí, hoy el Banco Central del Paraguay publicó los datos del índice de actividad económica y efectivamente a agosto se observa una expansión acumulada del 5,7%. Esto quiere decir que la economía durante los primeros 8 meses del año presentó una variación positiva, y esta variación positiva se ve en todos los sectores. Creció la agricultura, la ganadería, también crecieron las industrias y obviamente también el sector servicios. Entonces, esto lo que viene nuevamente a ratificar es el rumbo económico del país y la solidez que está atravesando.
0: ¿A qué le atribuimos esto, ministro, considerando los factores externos como lo del dólar, por ejemplo, el fenómeno del Niño, que tiene impacto directo en el campo, por ejemplo?
1: Sí, se está empezando a notar eso. Sin embargo, si miramos todo el año, vemos que tanto el primer semestre como también los meses de julio y agosto, la actividad en el sector agrícola se ha ido expandiendo. Si miramos el dato de, por ejemplo, producción de soja, vemos un aumento en lo que va del año, comparando con lo que fue el año pasado. También se ve crecimiento en otros cultivos, como trigo, como maíz, y eso hace que la economía siga creciendo. En cuanto a la ganadería, si bien hubo una retracción en cuanto al faenamiento de carne bovina, vemos la expansión de otros tipos de carne, como como los cerdos y también aves. Entonces, eso por el lado del sector primario. Si miramos otros sectores como la industria, vemos que se han asentado nuevas firmas en el país, han crecido varios sectores, y la actividad obviamente terciaria, que es la principal, la de servicios, donde vemos también que la economía sigue generando una buena actividad, y esto permite a la vez generar puestos de trabajo donde las personas se puedan emplear, y esto también se traduce en un aumento en el consumo.
0: ¿Cuál es el sector con mayor crecimiento y aquel que todavía representa un desafío, si es que hay, ministro?
1: Si miramos en términos acumulados, el sector primario es el que más está creciendo. Si bien en agosto hubo una retracción del sector primario, si miramos el acumulado de enero a agosto, es el sector que más está creciendo. También el sector de la industria sigue creciendo. Y también el sector terciario a un ritmo un poco menor, pero sigue creciendo. Entonces, vemos que todos los sectores económicos están creciendo. Y eso es bueno porque lo que indica es que este mayor dinamismo no se debe a solamente un sector o a algo específico, sino más bien es un efecto homogéneo en toda la economía.
0: La famosa diversificación de la economía, podemos decir, ministro.
1: Así mismo, no depender de un solo sector. Históricamente el Paraguay fue muy dependiente del sector agropecuario. Hoy eso se ha diversificado. También éramos muy dependientes de shocks externos, principalmente dependíamos de cómo es la economía argentina, la economía de Brasil. Hoy un poco eso se ha mitigado y Paraguay tiene motores propios de crecimiento. Estos están asociados, obviamente, en medida importante todavía a lo que es el sector agropecuario, pero también se han desarrollado otras turbinas de crecimiento asociados al sector secundario y al sector de servicios.
0: Y a lo largo del año, ¿qué se ha observado, ministro, entre los números, digamos? ¿Cuál fue el mes con mayor expansión? ¿Es agosto o hubo también otro mes con mejores resultados?
1: Y depende, va variando mes a mes. También eso tiene que ver con cómo se comportó la economía en años anteriores. Pero lo que sí podemos decir es que las previsiones iniciales del Banco Central, que era un crecimiento del 4%, se han ajustado a una proyección de 4,5% para este año. Y es un número importante porque estamos hablando de crecimiento sobre crecimiento. Serán 4 años consecutivos de crecimiento por encima del 4%. Y eso da cuentas de la solidez de la economía paraguaya. Y eso también es importante porque se traduce en los indicadores socioeconómicos. Vemos un aumento en el número de personas ocupadas. El último dato del segundo trimestre del año mostraba que cerca de 114.000 nuevas personas, o mejor dicho, 114.000 nuevos ocupados en el mercado laboral. Vimos también en cuanto a el empleo formal con previsión social también ha aumentado. En el año 2025, producto del crecimiento económico, vimos una reducción en los índices de pobreza. Y también vemos indicadores positivos en cuanto al consumo, las ventas, que finalmente termina impactando también en el bienestar de las familias.
0: Hablamos de un impacto social importante también y que está siendo sostenida por la economía, entonces, ministro.
1: Efectivamente, para que un país pueda mejorar sus indicadores sociales requiere necesariamente de un crecimiento sostenido y eso a su vez se debe traducir en un mejor nivel de desarrollo económico.
0: ¿Qué podemos esperar para estos últimos meses del año?
1: Y esperamos con expectativas positivas. Se nota que la economía sigue creciendo. Esperamos que esa proyección que hizo el Banco Central de un crecimiento al 4,5% se pueda cumplir, incluso superar. Y eso permita ubicar nuevamente a Paraguay como uno de los países de mayor crecimiento, si no de mayor crecimiento en la región.
0: ¿Y eso qué significa para nuestro país como carta de presentación a nivel internacional, ministro?
1: Eso significa que Paraguay está haciendo bien las cosas, que Paraguay está creciendo prácticamente el doble de lo que crece el promedio regional, a diferencia de lo que ocurre en otros países de la región donde la economía está creciendo a un ritmo muy lento. Paraguay se está destacando y eso hace que Paraguay empiece a atraer cada vez más la atención de inversionistas extranjeros. Hemos logrado 2 grados de inversión, también la última calificadora ha ratificado la posición de Paraguay, que está muy cercano a traer el grado de inversión. Entonces, esos indicadores muestran de que Paraguay está en buen camino. Esto no nos tiene que relajar, tenemos que seguir trabajando, tenemos que seguir haciendo bien las cosas, y que este camino de crecimiento, como lo dije recién, se pueda traducir también en un desarrollo económico para que pueda llegar a cada vez más familias paraguayas.
0: Ministro, y si comparamos estos números con los del 2025, ¿cómo estamos?
1: El 2025 fue un año de crecimiento muy fuerte. Recordarás que la economía paraguaya creció 6,6%. Entonces, sobre ese crecimiento del 6,6%, a agosto la actividad económica está creciendo en 5,7%. O sea, como mencioné recién, estamos hablando de crecimiento sobre crecimiento ya por cuarto año consecutivo.
0: Bueno, y cerraríamos entonces un año con números similares, ministro.
1: Eso esperamos, también con una inflación controlada, y si bien hay variables que Paraguay no controla, como obviamente los precios internacionales, esperamos que esos no puedan dispararse, en el sentido de que, por ejemplo, siga aumentando el precio de la nafta, del combustible, que finalmente Paraguay es un país tomador, no puede afectar los precios. Pero entonces, si eso se llega a mantener estable, creemos que la inflación también se va a mantener estable en el país, y se espera un crecimiento nuevamente importante para el 2026, y que nuevamente los próximos años también se puedan tener tasas de crecimiento similares, para que cada vez tengamos mayor diversificación, mayores inversiones, y las personas puedan tener empleos de calidad.
0: Ministro, en caso de que, obviamente no podemos controlar esos factores como el combustible, como decías, en el caso de que esa situación siga, Paraguay tiene cómo responder y sobre todo sostener sus buenos números.
1: Sí. Obviamente que eso va a tener un impacto sobre la estructura de precios, pero más allá de ese impacto, la economía paraguaya, como bien mencionamos al principio, está diversificada y hay varios sectores que están impactando de forma positiva este crecimiento.
0: Bueno, ministro, te agradecemos mucho por este contacto y vamos a estar hablando oportunamente y ampliando también otros detalles.
1: Dale, Jessica, muchas gracias, saludos y buen resto de jornada para todos.
0: Igualmente, gracias por atendernos. El ministro asesor de la Presidencia de la República para Asuntos Sociales y Económicos, el señor Juan José Galeano, compartiendo con nosotros los resultados que dio a conocer el Banco Central del Paraguay con respecto a la expansión interanual que refleja la economía paraguaya en agosto. Y esto se debe también a la diversificación de su economía. Ya no depende de un solo rubro, sino que esto obedece a los factores también del campo y de la comercialización, de la industria, entre otros sectores, es lo que mencionaba el ministro Juan José Galeano. Con 42 minutos, y ampliamos esta información que hacíamos mención recientemente con relación a los cambios en el Ministerio de Salud Pública. Una nueva viceministra fue la designada en esta mañana, y dice la información oficial que ustedes van a encontrar en www.mediosdelestado.gov.py. El ministro de Salud Pública, el doctor Isaías Pretes, oficializó la designación de la doctora Cintia Elizabeth Cardoso Nessi como viceministra de Rectoría y Vigilancia de la Salud, esto en reemplazo del doctor José Ortellado. El titular de la cartera sanitaria informó de este cambio durante una conferencia de prensa que realizó este lunes en el Palacio de López. Dice también que la doctora Cardoso es una persona con quien ya trabajó en otras ocasiones y reúne las condiciones profesionales para asumir esta responsabilidad y tiene los cursos de gerencia acordes a las exigencias del cargo. Remarcó que la persona a quien ella reemplaza, que es el doctor José Ortellado, es un excelente profesional del área cardiológica, cumplió un ciclo y ahora va a pasar a mejores funciones operativas, es lo que explicó también el ministro de Salud. Así también expresó que este es un cargo administrativo. al que se dará otro enfoque y, sobre todas las cosas, una política diferente de accionar. Habrá más cambios operativos y administrativos en salud pública. También anunció el ministro, anunció que realizará más cambios, pero agregó que primeramente estudiará la situación. Y una vez que conoce a las personas a su cargo, conserva a los que están en determinados cargos y cambia a los que son necesarios. No hacer cambios solo por hacerlos, es lo que afirmaba el ministro, diciendo que un cambio en estas condiciones podría incluso hasta perjudicar a la institución. Entonces, conocer primeramente a los profesionales y, de acuerdo a su desempeño, se determina si se mantienen en el puesto o son reemplazados. Sostuvo que este mismo proceso aplicó al Instituto de Previsión Social y fue muy beneficioso en los resultados obtenidos. Añadió que los cambios no deben hacerse por el simple hecho de comenzar de nuevo, sino con criterios estrictos. En ese sentido, las movidas se darán en las áreas que considere pertinentes, con el análisis de un equipo, y añadió que las personas avaladas por su producción y capacidad de relacionamiento humano continuarán en el cargo. Con 45 minutos, y ya saludamos a Andrea Vázquez, presidenta del Instituto Paraguayo de Artesanía. El Día Nacional del Ñandutí en Paraguay se conmemora cada segundo domingo de octubre. ¿Cómo estás, presidenta? Gracias por atendernos.
2: Hola, Jessica, ¿cómo estás? Gracias a vos también por el espacio, como siempre. Aquí estamos.
0: Ayer fue el Día Nacional del Ñandutí, entonces, presidenta.
2: Asimismo, es un día que cada año se conmemora con mayor frecuencia. Al principio era solamente conmemorado por las artesanas o en la ciudad de Itaguá. Hoy, por ejemplo, vemos cómo diferentes autoridades, instituciones, incluso en lugares más, no públicos, sino en organizaciones privadas, se hacen celebraciones en el marco del Día Ñandutí. Eso para nosotros es un motivo de dicha realmente, ¿verdad? Es una jornada para reconocer a las autoras, a las maestras artesanas que trabajan en el Ñandutí, y por qué no a los varones también.
0: ¿Qué tan fortalecida está esta artesanía actualmente, presidenta?
2: Hoy nosotros en el IPA tenemos más de 1.800 artesanas que están registradas como tejedoras de Ñandutí en diferentes localidades, ¿verdad? Pero las principales son, por supuesto, Itaguá, y también está la ciudad de Pirayú.
0: ¿Y la técnica es la misma en estas ciudades?
2: Sí, existe una pequeña diferencia, que es en los dechados. Hay dechados que son propios de la ciudad de Itaguá, hay dechados que son propios de la ciudad de Pirayú, incluso hay artesanas que tienen sus dechados familiares, digamos que es como ya una herencia que le dejaron su mamá o su abuela. Estos dechados nos hablan de lo que es la fauna, de lo que es la flora, el entorno de las artesanas y donde ellas están acostumbradas a trabajar. Es una picardía, es muy lindo ver cómo cada dechado lleva su nombre en guaraní y lleva también la explicación de qué es lo que significa.
0: Pero podríamos decir que es una de las artesanías más fuertes también y que menos riesgo corre de desaparecer, presidenta.
2: Sí, así mismo. Es una modalidad que es reconocida por todos los paraguayos. Yo creo que no hay ningún paraguayo que no sepa reconocer al Ñandutí cuando lo ve. No es una técnica fácil para nada, pero es una técnica que tiene mucha difusión. Hay muchas artesanas enseñando hoy en día. Mismo acá en el IPA nosotros tenemos diferentes niveles de formación en los talleres. Tenemos desde el más básico hasta el avanzado acá en Asunción. En territorio también, tanto en Itaguá como en Pirayú, tenemos talleres que nos hablan un poco de fortalecimiento de técnica, ¿verdad? Talleres para que las artesanas que no tienen tanta experiencia puedan fortalecer sus habilidades y puedan ir logrando cada vez mejores tejidos. En Itaguá, por ejemplo, tenemos también el taller de hilo fino, que es una de las modalidades del ñandutí que están más en riesgo, porque tejer con hilo fino no es lo mismo que tejer con un hilo un poco más grueso. El hilo grueso a veces te da la facilidad de cubrir mejor el espacio, de terminar más rápido la pieza. Y el ñandutí de hilo fino era un oficio de antes, ¿verdad? Nuestras maestras artesanas más viejitas recuerdan cómo exclusivamente se hacía en hilo fino, porque era un encaje muy fino, muy delicado, y se le daba el uso de puntilla en la ropa o en la ropa de mesa. Y hoy en día, como el ñandutí lleva también otros usos, se usa más como carpeta, por ejemplo, en la mesa, o incluso como elementos decorativos que son enmarcados, puestos por la pared. Entonces algunas artesanas tienden a usar más el hilo grueso, ¿verdad? Que es un poco, se hace un poquito más rápido, tampoco es más fácil, pero un poquito más rápido.
0: ¿Y cómo está la exportación o la apertura de mercados para nuestra artesanía y en especial del ñandutí, presidenta?
2: Hay muchas empresas que están trabajando con diferentes modalidades de artesanía para la exposición, para la exportación, discúlpame. Y por supuesto que el textil es el que tiene la mayor apertura, ¿verdad? La OPOI es el que se lleva la cabeza, pero sí le sigue el ñandutí en el uso de las prendas de vestir junto con el encaje yu.
0: Aparte es una técnica que se adapta muy bien también a la moda.
2: Sí, ahora vemos como tanto las artesanas que bordan a OPOI como las que tejen en ñandutí van preparando cada vez más la pieza de acuerdo a la moldería de la prenda. Ya no es la prenda la que se adapta al tejido, sino que es el tejido el que se construye ya pensando en cómo va a quedar la pieza terminada.
0: Presidenta, ¿y habrá actividades o hubo actividades para la conmemoración del ñandutí?
2: Sí, hubo actividades en Itaguán, tuvimos también acá en Asunción algunas actividades, y bueno, en realidad más que nada para nosotros es importante seguir compartiendo y seguir fortaleciendo la técnica en territorio, que es lo que estamos haciendo.
0: Y también tengo entendido que se suman las artesanas al Octubre Rosa, presidenta, y están con sus lazos.
2: Sí, como todos los años, es una muy linda fuente de ingreso para las artesanas. Todos los años vendemos aproximadamente 400 lazos. Son las artesanas mismas las que ofrecen los lazos y cobran ellas directamente. No es que se hace nada con un intermediario. Esto nos brinda también la posibilidad de trabajar con diferentes empresas que tienen ese compromiso social y ese interés por la cultura, y van haciendo sus pedidos para poder tener a todos los funcionarios con el lazo rosa que conmemora la lucha contra el cáncer de mama.
0: ¿Y tienen alguna guía telefónica para eso, o cómo tienen que contactar con las artesanas, las empresas interesadas?
2: Les invito a que nos sigan en nuestras redes sociales, sobre todo en el Facebook, en el Instagram. Tenemos nosotros y vamos publicando casi diariamente los contactos de las artesanas que están ofreciendo estos productos. También al número central del IPA pueden comunicarse para solicitar el número y coordinar, por ejemplo, la visita de las artesanas al taller.
0: Bueno, presidenta, quedamos entonces atentos y a disposición en caso de que quieran venir a visitarnos las artesanas, mostrarle un poco a la audiencia cómo son los lazos que están preparando y que podamos superar esa meta de 400 lazos este año.
2: Claro que sí, Jessica, con mucho gusto. Vamos a estar por ahí.
0: Abrazo grande.
2: Un abrazo, chau, chau.
0: Chau, chau. Andrea Vázquez, presidenta del Instituto Paraguayo de Artesanía, IPA, conversando con nosotros hoy, porque ayer, que fue domingo 11 de octubre, conmemoramos el Día Nacional del Ñandutí en Paraguay, cada segundo domingo de octubre, y realmente esta es una de las técnicas más hermosas de nuestro país si hablamos de artesanía. Y afortunadamente no está en peligro de extinción, pero sí hay que seguir fortaleciéndola para que esto siga avanzando de generación en generación y podamos decir que esta técnica es orgullosamente paraguaya. Y se va exportando también a través de la industria textil, está ganando terreno y celebramos también con cada una de las artesanas y los artesanos de nuestro país este Día Nacional del Ñandutí. Y por otro lado, hacemos mención a la campaña del Octubre Rosa, que como cada año las artesanas y artesanos del IPA promueven no solamente el uso del lazo rosa, sino también de la artesanía con los lazos hechos de Ñandutí. Entonces, si es que están interesados como empresa en adquirir y apoyar a la campaña y a los artesanos, pueden ahí contactar con los artesanos, porque es directo, no necesariamente con la intermediación del IPA, es lo que nos contaba la presidenta, y realmente son hermosos. Así que le dejamos también esa invitación a que puedan entrar a las redes sociales del IPA, Instituto Paraguayo de Artesanía, para poder contactar con los artesanos y artesanas de nuestro país. Ya son las 13:54, parte final de esta edición de lunes de Paraguay 920. Y tenemos nuestro segmento de Ñeru, nos indica la producción. Bueno, hay un aviso meteorológico vigente bastante extenso que abarca a gran parte del territorio nacional. Habla de lluvias con tormentas eléctricas moderadas a fuertes, ráfagas de vientos moderadas a fuertes y la ocasional caída de granizos. Están bajo aviso meteorológico Asunción, sur de Concepción, oeste de San Pedro, norte de Cordillera, sur del Guairá, norte de Caaguazú, Caazapá y Tapúa, este de Misiones, norte de Paraguarí, centro y sur del Alto Paraná, norte de Central, oeste de Canindeyú, centro y sur de Presidente Hayes. Todos en la lista. Y la temperatura, que está bastante fluctuante también en esta última hora, nos marca ahora 19.8 grados y volvimos al 100% de humedad en el ambiente. Vientos que soplan desde el oeste a 18 kilómetros por hora y la máxima de 21 grados con lluvias y ocasionales tormentas eléctricas para esta tarde. Así que a cuidarse, a salir con el paraguas y con la prudencia en la mochila. Nos vamos ya, agradecemos a los compañeros también por el trabajo diario, a la audiencia que nos acompaña, y nosotros volvemos mañana con más de Paraguay 920. Les dejamos con el segmento de Ñeru y a la vuelta de la pausa ya está con ustedes Julio Dávalos en Actualidad en Debate. Chau, chau.
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0: 14,7 minutos, 19,8 grados la temperatura de Ciudad Capital. Iniciamos el primer capítulo de esta semana de Actualidad en Debate aquí en la 920 Amplitud Modulada, Radio Nacional del Paraguay, y el canal de aire 15.2. Control central Carlos Castro, en la producción general Patricia Galeano, en el departamento prensa Andrés Cartamán, Roberto Bazán, Camila Ser, Natalia Esteche y las Jessicas, Jessica Díaz y Jessica Mendoza. Y en mesa de trabajo, aquí quien les habla, Julio Dávalos, le estamos invitando a que nos acompañen hasta las 16 horas, las 4 de la tarde, en Actualidad en Debate. La humedad del 100%, el viento sopla a 18 kilómetros en la hora del sector oeste, y para la noche tendremos temperaturas que oscilarán de los 20 a 19 grados. Tendremos una noche fresca, el cielo estará cubierto, soplarán vientos variables, luego del sur, y también se pronostica lluvias leves y dispersas. Y ya para la madrugada del 13 de octubre de este 2026, tendremos temperaturas entre 19 y 17 grados, madrugada fresca, el cielo cubierto, soplarán vientos del sur y se pronostican lluvias leves y dispersas. También tenemos aviso meteorológico que estaremos actualizando en la brevedad. Bueno, Actualidad en Debate, dijimos que estamos comenzando este primer capítulo de la semana, este 12 de octubre del 2026. Y los principales acontecimientos históricos y efemérides principales. Un 12 de octubre, pero de 1813, se proclamó la República, el Paraguay, como República. Esto fue en el segundo Congreso Nacional. Se aprobó el reglamento de gobierno proclamando a Paraguay como la primera República independiente de América del Sur y sustituyó la Junta Superior Gubernativa. También en 1813... la efeméride cívica nacional oficial que recuerda la decisión soberana adoptada en 1813, que es la proclamación como república. Y también hoy, un 12 de octubre, pero de 1903, nació en Asunción una de las instituciones deportivas centenarias e históricas del fútbol paraguayo, el Club Guaraní. Entonces, felicitaciones a todos los hinchas del Club Guaraní en un aniversario más. Este 12 de octubre nació en 1903 el Club Guaraní, que hoy día se está renovando a través de la construcción del moderno estadio que se encuentra en la zona conocida como Dos Bocas, en la avenida Eusebio Ayala y 1811. 14:10 minutos, me indica Carlos Castro que tenemos la primera comunicación telefónica de este primer capítulo de la semana de Actualidad en Debate. Está en línea de comunicación la escritora Irina Raffol. Muy buenas tardes, Irina Raffol. Le saluda Julio Dávalos. Estamos en Actualidad en Debate.
1: Hola, Julio. Un placer escucharte de nuevo. Y aquí estamos para servir en lo que necesiten.
0: Bien. Bueno, en primer lugar, entonces, felicitaciones por el aniversario de la Sociedad Paraguaya de Escritores. Sabemos que estás al frente de la institución. Bueno, sí podemos hablar acerca de los proyectos que se tienen a lo que sobra de este 2026 y proyectos a futuro.
1: Sí, con mucho gusto. El 11 de octubre fue el aniversario de la Sociedad de Escritores del Paraguay, SEP, que cumplimos 39 años. Fue un 11 de octubre de 1987 que se fundó esta Sociedad de Escritores, y sí, estoy en la presidencia.
0: Sí, sí.
1: Y te comento que nuestras actividades objetivos son, apoyar a los escritores en cuanto a orientarlos, en cuanto a leyes, a cómo se maneja el tema de los derechos de autor. Y ahora nos estamos preparando para una feria del libro en Loma Plata, bioceánica,
0: sí, sí,
1: que sería a fin de este mes. Estuve trabajando también en talleres presenciales en el interior, como en Yaguarón, taller de cuentos gratuitos para todas las personas que llegaron de varios pueblos, de varias localidades. y también vamos a desarrollar talleres en Loma Plata, probablemente de cuentos, que es lo que más le interesa a la gente.
0: Sí, Irina, y la feria que están organizando para Loma Plata, ¿en qué mes sería?
1: Sería en este mes, jueves, viernes y sábado, 29, 30 y 31 de este mes, así que ya estamos trabajando en la organización. La idea es hacer lazos fuertes entre Asunción y el interior, sobre todo, toda esta zona de impacto cultural. Vamos a tener invitados de escritores de Brasil, dentro de otros lugares, y queremos fortalecer esas actividades para conocimiento del público general, para conocernos más entre los escritores, para hacer mover todo lo que tiene que ver la industria del libro.
0: Claro, claro. La Sociedad Paraguaya de Escritores, ¿cuántos miembros está teniendo hasta la fecha, aproximadamente, Irina?
1: Y resulta que tenemos gente que va y viene, que está un tiempo, algunos desaparecen porque fallecen, otros sí, porque viajan, sí, hay sí, gente sí, nueva. Podemos decir alrededor de 150.
0: 150, alrededor. Sí. Y para los que estén interesados en ingresar a la Sociedad Paraguaya de Escritores, ¿qué requisitos se tiene?
1: Sí, tenemos por este año una cuota de 100.000 guaraníes, que es anual, o sea que es bien barato, la publicación de al menos un libro individual,
0: sí, sí, sí,
1: aunque como socios adherentes pueden ser escritores que hayan publicado en antologías, es decir, en libros compartidos, entregar un par de sus libros en la biblioteca de la SEP, que está en la Casa Augusto Roa Bastos,
0: sí, sí,
1: y
0: sí,
1: participar de nuestras actividades.
0: Perfecto. Bueno, ¿y eso directamente deben ingresar a una página web o se acercan a un local específico, Irina?
1: Estamos en las redes.
0: Sí.
1: Estamos en Facebook, en Instagram. Siempre promovemos actividades en diversos espacios de Asunción. O sea que es fácil. Puede entrar a las redes sociales, sí, y sí, nos va a encontrar enseguida como Sociedad de Escritores del Paraguay, CEP.
0: Sí, comentaste que realizaron a través de lo que es la Sociedad Paraguaya de Escritores talleres gratuitos en Yaguarón. ¿Qué tal les fue?
1: Ah, fue muy emocionante, muy lindo, porque uno se va a lo que aparezca, ¿verdad?
0: Sí, sí, sí.
1: Nunca se sabe. Es ir a explorar territorio desconocido y fue una sorpresa muy gratificante. Como te decía recién, estuvimos en la biblioteca comunal,
0: sí, sí,
1: de Yaguarón, y vino gente de Pirayú, Paraguarí, San Lorenzo, del propio lugar, y eso quiere decir que hay gente interesada que,
0: claro,
1: de pronto no tiene esas actividades, por algún motivo no se están gestionando allí, y bueno, y aquí llegamos nosotros de Asunción para plantar una semillita, para abrir camino.
0: Totalmente. Y el taller también que están presentando para Loma Plata sería de manera paralela a la Feria del Libro.
1: Sí, estaría dentro de lo que ofrece esta Feria del Libro, que es muy variada también, que también está explorando un nuevo territorio, que está plantando semillas y que está viendo lazos entre Paraguay, Brasil y otros lugares. Y estaría dentro de la feria.
0: Perfecto. Bueno, entonces se está proyectando la Sociedad Paraguaya de Escritores, principalmente en lo que respecta a que nazca esa semilla de los futuros y de los emergentes, ¿no, Irina?
1: Sí, y hay siempre gente interesada, gente que lee, aunque uno escuche por ahí, no, en Paraguay no se lee. Bueno, no, hay gente, hay comunidades, gente que lee de manera individual, que tiene su contacto con el libro en sí, la biblioteca, sí, de su propia casa, y a esa gente hay que unirla, hay que mostrarle que se puede unir, se puede organizar y se puede seguir haciendo proyectos.
0: Perfecto. Y en cuanto a proyectos propios, Irina, ¿cómo, sí, cómo estamos?
1: Hoy empezaríamos un taller de cuentos de escritura gótica, de misterio y de terror, con el CCPA, Centro Cultural Paraguayo Americano,
0: sí, sí, sí,
1: que sería los lunes de 19 a 20:30, y mañana un taller de cuentos de ciencia ficción que se abrirían hoy las clases, pero estamos esperando todavía que la gente se inscriba.
0: Ya, ya. Para la inscripción de hoy en el Centro Cultural Paraguayo Americano, ¿siguen abiertas las inscripciones?
1: Sí, sí, siguen abiertas las inscripciones. Ahora no tengo a mano el número de WhatsApp, pero te lo puedo enviar por mensaje para que lo puedas pasar.
0: Ya, ya, sí, sí.
1: El número. Y es cuestión de escribir o llamar al número de WhatsApp de Biblioteca Roosevelt.
0: Ya, ya. ¿Y qué precio tiene?
1: 200.000 guaraníes. Sí. Las clases se graban, se dan materiales, se da certificado también.
0: Perfecto. ¿Y ese para qué edad es?
1: Y a partir de los 11, 12, 13 años en adelante.
0: Sí, es bastante interesante porque estamos hablando de cuentos góticos, cuentos de terror, cuentos de ficción, ¿eh?
1: Sí, que son los géneros que más le gusta a la gente joven.
0: Sí.
1: El cuento.
0: Sí, sí, sí, sí. Es que hay ya toda una, a ver, toda una tribu, ¿verdad?
1: Sí.
0: Una tribu social ya en cuanto a lo que es el terror, la ficción y lo gótico.
1: Totalmente, está Cifate y hay otros organismos,
0: sí,
1: más de gente fan de estos géneros que lee, publica, comenta, así que bueno, abierta a todos.
0: Sí. ¿Y mañana martes dónde es el taller?
1: Siempre son virtuales estos dos, tanto el gótico como el de ciencia ficción,
0: sí, sí,
1: por Zoom.
0: Ya, ya, ya. Perfecto. Bueno, estamos entonces acá para la difusión aquí en Radio Nacional del Paraguay, Irina. Y bueno, y en cualquier momento vamos a estar charlando nuevamente de los proyectos, tanto de la Sociedad de Escritores del Paraguay, ya que estás bajo la responsabilidad de la presidencia, ¿verdad?, de estar al frente de la Sociedad de Escritores del Paraguay, como así también de los cursos puntuales que estás desarrollando en algunos puntos del país, ¿verdad?
1: Sí, excelente. Siempre tenemos objetivos, siempre estamos movilizándonos, así que encantada con poder compartirlos contigo.
0: Ok, muchas gracias, Irina, muy amable.
1: Un gusto, saludos a toda la audiencia.
0: Gracias. Igualmente, igualmente, gracias. La escritora Irina Raffol, presidenta de la Sociedad Paraguaya de Escritores, quien ayer, 11 de octubre, cumplió 39 años de vida institucional, y también Irina Raffol invita al curso de cuentos, en este caso gótico, de ficción y también de terror, que se desarrollará bajo la organización del Centro Cultural Paraguayo Americano hoy a partir de las 18 horas hasta las 19:30 horas. 14:20, estamos en Actualidad en Debate, aquí la 920 Amplitud Modulada, Radio Nacional del Paraguay, y continuamos con las efemérides. En 1909, un 12 de octubre, nació José Cantero Frutos, destacado poeta paraguayo y fundador de la revista cultural Ysir. Y en 1919 nació Mirna Veneroso, musa inspiradora de la guaranía de Eresá Guaranjame. Nació en 1919 la musa inspiradora de esta guaranía que hasta hoy día va encantando a propios y extraños. Y en relación a, bueno, antes de ir a las efemérides internacionales, me indica Carlos Castro que tenemos otra comunicación telefónica, esta vez con el escritor Guillermo Franco. Muy buenas tardes, Guillermo. Te saluda Julio Dávalos. Estamos en Actualidad en Debate de Radio Nacional de Paraguay.
2: Buenas tardes, Julio. ¿Cómo están?
0: Todo bien. Excelente, Guillermo. Gracias por su tiempo. Bueno, si puedes comentarnos acerca de esta charla que está organizando en Punto Divertido.
2: Sí, el 24 de octubre se va a llevar a cabo un debate sobre mi libro El Oro del Laberinto, que es un libro de cuentos, en el Club de Lectura de Autores Paraguayos que dirige la señora Sofía Raquel Casabianca,
0: sí, sí,
2: que es una escritora muy reconocida acá a nivel nacional.
0: Ya. ¿Esto sería 24 de sábado o qué día?
2: Sí, cae el sábado. Sería a las 17 horas de la tarde.
0: Sí, sí. Punto Divertido está sobre México, ¿no?
2: Sí, así mismo.
0: Perfecto. Bueno, y puedes comentarnos, o sea, sin hacer spoiler, pero por lo menos darle un
2: Una
0: adelanto,
2: sinopsis.
0: sí, de la charla y el punto central de lo que es tu libro.
2: Sí, mi libro es un tiene cuentos de terror, trata de mucha crítica social de todo lo que vivimos día a día los paraguayos, ¿verdad?
0: Sí.
2: Ambientado con ambientación de terror, surrealismo, pero en realidad lo que subyace es la crítica social.
0: Ya.
2: Entonces, tiene 12 cuentos y esos 12 cuentos vamos a estar debatiendo el 24 en Punto de Divertida.
0: Sí. Para los interesados, ¿deben ir directamente hasta Punto Divertido o hay un link o un número de teléfono al cual se deben inscribir?
2: El acceso es gratuito, pero tienen que inscribirse previamente en la página de Punto Divertido en Instagram.
0: Sí.
2: Encuentran el número de teléfono de la señora Sofía Raquel, que es la que organiza, la escritora que organiza el encuentro,
0: Sí.
2: y ahí le envían un mensajito para anotarse. Pero el encuentro es gratuito.
0: Gratuito.
2: Sí.
0: Y Oro del Laberinto, si puedes comentarnos detalles.

0: Sí, así mismo.
1: Sí. ¿Y el cuento de los cuentos de terror es el género que te apasiona o lo descubriste de acuerdo a tus observaciones, Guillermo?
0: Es el género que más me apasiona como lector. Empecé leyéndole a Edgar Allan Poe,
1: Sí.
0: Howard Phillips Lovecraft. Entonces ya de entrada es como que me fascinó ese género y ahora ya es el que trato de dominar, ¿verdad? Trato de concentrarme en ese género literario para ver si algún día llego a dominarlo, ¿verdad?
1: Claro, entonces hago ahí dos preguntas de acuerdo a
0: Ajá.
1: lo que es Edgar Allan Poe y Lovecraft. Entre el gato negro y algunos que otros, otras criaturitas de Lovecraft están dentro del oro del laberinto.
0: Hay ciertas referencias y escondidas a esos autores que son mis preferidos. Cada tantos cuentos dejo así como una que otra referencia en homenaje a esos maestros del cuento corto.
1: Claro. Y hoy día está emergente lo que es el cuento de terror, de ficción y gótico aquí en Paraguay, ¿no?
0: Sí, de hecho yo formo parte de la Sociedad de Escritores SIFATE, que es de ciencia ficción, de terror y fantasía. Vi que varios colegas ya fueron a tu programa, que también son los que trabajan el género del terror.
1: Sí, estamos tratando de que la mayoría y en todo caso todos ahora puedan tener su oportunidad y bueno,
0: Sí,
1: también te
0: genial.
1: estamos esperando en uno de estos días, si no entre semana, uno de estos sábados también, Guillermo.
0: Súper, me encantaría.
1: Perfecto, bueno, y poder recordarnos los demás cuentos que presentaste antes de El Oro del Laberinto.
0: Sí, mi primer libro se llama Paralelo, lo publiqué en el 2022. Mi segundo libro se llama La Grieta en el Cielo, 2023. Y el año pasado saqué un libro que se llama Sueños Enquistados, en el 2025. Todos los publiqué con Editorial Rosalba.
1: Perfecto, y son todos cuentos, ¿no? ¿Cuentos
0: Todos
1: largos o
0: cuentos, sí.
1: cortos?
0: Cortos, ponerle que en promedio han de tener 6 páginas cada cuento y cada libro tiene 12, 13 cuentos. Ese es el
1: Perfecto.
0: formato, digamos, de cada libro.
1: Y todos están también en Amazon, ¿no?
0: Todos disponibles en Amazon, sí,
1: Sí,
0: así
1: sí.
0: mismo.
1: Ya. Y además de eso, en la editorial Rosalba.
0: Están disponibles en Punto Divertido para la venta en formato físico y en librería Nicolás Guillén. En esos dos puntos se encuentran mis libros.
1: Perfecto. Bueno, Guillermo, entonces nuevamente puedes invitarnos para la cita del 24 de octubre.
0: Sí, el 24 a las 17 horas en Punto Divertido se va a estar debatiendo el oro del laberinto.
1: Perfecto. Bueno, gracias, Guillermo, por tu tiempo y estamos
0: Gracias,
1: siempre en
0: Julio.
1: contacto.
0: Un abrazo a todos. Gracias.
1: Ok,
0: Chao,
1: hasta
0: chao.
1: luego. El escritor Guillermo Franco, quien estará realizando un debate, una charla sobre su libro El Oro del Laberinto, el próximo 24 de octubre, 18 horas. En el local denominado Punto Divertido, situado en México, esquina Rodríguez de Francia, acá de nuestra capital. Libro de cuentos de terror. Son 12 cuentos que están enmarcados en el libro denominado El Oro del Laberinto del escritor paraguayo Guillermo Franco. 14 con 27 minutos, actualidad en debate, aquí la 920 amplitud modulada. Radio Nacional del Paraguay y vamos a ver 19,8 grados la temperatura en Ciudad Capital, el cielo se encuentra nublado, tenemos una humedad del 100% y el viento sopla a 18 kilómetros en la hora del sector oeste. Ya para la tarde tendremos ya la temperatura máxima 19, pues podría subir a 21 grados y se tornará la tarde fresca, el cielo estará cubierto, soplarán vientos variables, se esperan lluvias dispersas con ocasionales tormentas eléctricas, es lo que nos informa la Dirección de Meteorología a través de su portal www.meteorologia.gobcorta.py. Y ahora sí vamos a las efemérides, principales hechos históricos. Acontecidos un 12 de octubre. En 1492, la expedición al mando de Cristóbal Colón llegó a la isla de Guananí, en las Bahamas. Marcó el primer contacto registrado entre Europa y el continente americano. En 1535, también un 12 de octubre, se creó el Virreinato de la Nueva España por orden del Rey de España. En 1813, Paraguay se declara República Independiente. Según registros históricos locales, es lo que nos indica también las efemérides internacionales. En 1812 murió Juan José Castelli,

0: abogado y miembro de la Junta de la Primera Junta de Gobierno de la Argentina. Un 12 de octubre, pero de 1884, el marino Augusto Lacerre fundó la ciudad de Ushuaia en Tierra del Fuego, Argentina. En 1826 nació César Pelli, destacado arquitecto argentino, diseñador de las Torres Petronas. En 1935 nació el célebre tenor italiano Luciano Pavarotti. En 1973 el grupo musical Genesis publicó su álbum Selling England by the Pound. Estamos hablando de este grupo de rock progresivo Genesis, que como integrantes lo tuvo a, en este caso, al baterista Phil Collins, y también uno de sus vocalistas, que luego se volvió solista, estuvo integrando el grupo musical Genesis. Bueno, nombres y conmemoraciones actuales. Hay que tener en cuenta que en España se celebra la Fiesta Nacional de España o Día de la Hispanidad. En Argentina es Día de Respeto a la Diversidad Cultural, también denominado en algunos ámbitos oficiales como el Día de la Raza. En México hoy se conmemora el Día de la Nación Pluricultural. En Venezuela y Nicaragua, Día de la Resistencia Indígena. En Bolivia se recuerda el Día de la Descolonización. Y en Perú, el Día de los Pueblos Originarios y del Diálogo Intercultural. Entonces, el 12 de octubre, conocido anteriormente como Día de la Raza, se recuerda, por ejemplo, en la propia España, Día de la Hispanidad o Día Nacional de España. En Argentina, Día del Respeto de la Diversidad Cultural. En México, Día de la Nación Pluricultural. También en Venezuela y Nicaragua, Día de la Resistencia Indígena. En Bolivia, Día de la Descolonización. Y en Perú, Día de los Pueblos Originarios y del Diálogo Intercultural. 14:32. Vamos a más informaciones aquí en Actualidad en Debate. Bueno, en lo que respecta al... Sí, vamos a esta información. Dice, Senat detecta marihuana premium oculta en filtros de aceite provenientes de los Estados Unidos. Esta información lo encontramos en la web de Medios del Estado, www.mediodelestado.gobecorta.py. Agentes de la Secretaría Nacional Antidrogas detectaron marihuana de alta concentración de THC oculta en 12 filtros de aceites para vehículos de gran porte. Esto enviado en una encomienda desde Miami, Estados Unidos. El procedimiento se realizó este lunes en el Aeropuerto Internacional Silvio Pettirossi tras la alerta de los canes antidrogas durante los controles de rutina. El paquete fue retenido por disposición del Ministerio Público luego de que uno de los canes detectara la posible presencia de sustancias estupefacientes. La apertura de la encomienda se llevó a cabo en el despacho de la jueza Lizy Teresita Sánchez. Durante la inspección, los intervinientes constataron, que los filtros habían sido vaciados para ocultar la droga en su interior. En cada repuesto encontraron 3 paquetes de marihuana, por lo que estiman que el cargamento contendría entre 8 y 10 kilos. Según la institución, este tipo de cannabis puede alcanzar en el mercado brasileño un valor de entre $10,000 y $14,000 por kilo. No obstante, el pesaje y el análisis de la sustancia aún estaban en curso al momento del procedimiento. Las autoridades continúan con las diligencias para determinar la cantidad exacta de droga incautada y avanzar en la investigación sobre el envío. Entonces, la Senat detecta marihuana premium oculta en filtros de aceite provenientes de los Estados Unidos. Y llegó a Taiwán el primer contenedor de carne de pollo exportado por Paraguay. La información también que hoy se pudo destacar en Radio Nacional de Paraguay y los medios del Estado en sí, porque en Radio Nacional a la mañana se mantuvo la comunicación con el propio embajador paraguayo en la República de China, Taiwán. Este lunes Taiwán recibió el primer contenedor de carne de pollo paraguaya exportado por la granja avícola La Blanca Sociedad Anónima bajo la marca Pechugón, tras la habilitación sanitaria de ese mercado para los productos avícolas nacionales. El envío inicial alcanza las 150 toneladas y las proyecciones apuntan a llegar a 500 toneladas mensuales. En el proceso de apertura del mercado taiwanés se destacó el acompañamiento del ex embajador de Taiwán en Paraguay, José Han, que contribuyó al fortalecimiento de las relaciones bilaterales. Además, el Servicio Nacional de Calidad y Salud Animal, SENACSA, tuvo un papel fundamental en las negociaciones y gestiones técnicas para concretar la habilitación sanitaria. La incorporación de Taiwán como destino de la carne de pollo paraguaya representa una oportunidad para diversificar los mercados de exportación, ampliar las oportunidades comerciales y fortalecer la producción avícola nacional. Llegó a Taiwán primer contenedor de carne de pollo exportado por Paraguay. Esta información tiene que ver con arte y espectáculo. Vamos a ir a dos informaciones luego. Y la banda Cachiporro va a regresar al Lollapalooza Argentina en el 2027. Bueno, la banda de música fusionada, Cachiporros, que en este 2026 cumple 20 años de trayectoria, llega al evento internacional, pero en su versión argentina, el Lollapalooza. Hay que tener en cuenta que el Lollapalooza es un festival que comenzó en la década del 90. Fue organizado por los integrantes de la banda Porno por Fyrot, que posteriormente uno de sus integrantes fue o está en los Red Hot Chili Peppers. Y el Porno por Fyrot, o mejor dicho, Lollapalooza, en los Estados Unidos, ya en la década del 90, tenía como objetivo realizar las famosas ferias. Y luego de estas ferias, también ir de manera paralela a los conciertos de rock. Bueno, y con los años, este Lollapalooza llegó hasta la Argentina y por segunda vez está retornando los Cachiporros. Bueno, vamos a esta información que me indican que debo de leer, ¿verdad? Según me están comentando ya Carlos Castro y también sobre el... Bueno, ¿ya está en línea de comunicación? Perfecto, gracias Andrés Cartamán y Carlos Castro. Bueno, estamos con Cristian y Fran. Muy buenas tardes, gracias por su tiempo. Les saluda Julio Dávalos.
1: Buenas tardes, señor. ¿Cómo le está? ¿Cómo le va?
0: Todo bien, excelente, Cristian. Bueno, gracias por tu tiempo y si nos puede hablar acerca de la participación paraguaya en la competencia internacional de patinaje.
1: Usted sabe que estamos de parabienes para nuestro deporte, le digo, por el hecho de que hace tiempo estamos nosotros trabajando con el patinaje.
0: Sí, sí, sí.
1: Gracias a este gran torneo, el gran campeonato mundial, ¿verdad?
0: Sí, sí.
1: Estamos en varias disciplinas, inclusive algunas emergentes, ¿verdad? Por decir emergentes porque como el sábado, ayer a la noche,
0: sí, sí,
1: vimos la incursión del equipo de hockey,
0: sí,
1: hockey inline de Paraguay. Bueno, fue una de las primeras competiciones oficiales de este equipo, ¿verdad? Es que obviamente no tuvimos un buen resultado, pero sí el bautismo de fuego de Paraguay en este deporte.
0: Claro,
1: por
0: claro.
1: Primera vez. Realmente esta gente, estos muchachos salieron muy muy aplaudidos de piedra, a pesar de que el resultado no fue el esperado. Hoy también juega Paraguay y mañana también juega en esa disciplina, ¿verdad?
0: Sí, en el marco de la competencia del mundial que se desarrolla en Paraguay.
1: De la World Skate Games.
0: Sí, sí,
1: de
0: sí.
1: La World Skate Games, que vendría a ser el mundial de todos los deportes de rueda, ¿verdad?
0: Sí.
1: Usted habrá visto la infinidad de deportes que se estuvieron desarrollando y tuvimos presencia en varios, ¿verdad? En varias disciplinas tuvimos presencia paraguaya y esta semana estamos teniendo también de patinadores en artístico, por ejemplo.
0: Sí.
1: Este fin de semana tuvimos ya representación en artístico y todo lo que resta esta semana también, ¿verdad?
0: Sí, y le llamamos justamente para destacar en la participación de lo que es el hockey, que, a ver, años atrás era solamente observar por televisión y pensar que se disputaba esto en países donde el hielo impera, Cristian.
1: Y prácticamente usted sabe que el hockey inline en el que participamos anoche es muy similar al hockey de hielo, es
0: sí, sí.
1: Muy similar, inclusive los atuendos que ellos tienen. El patín es, como dice, inline, las ruedas son en línea, así como la del roller, por decirlo así, ¿verdad?
0: Sí, sí, sí.
1: Y los reglamentos son muy parecidos también. Si de repente hay un jugador que comete una falta, se va en penitencia, se sienta en un costado y hasta que cumple la penitencia y vuelve a entrar. A diferencia del hockey sobre hielo, tiene un jugador menos en cancha.
0: Ya, ya, ya.
1: Son cuatro jugadores afuera y un arquero, ¿verdad?
0: Sí.
1: El inline, ¿verdad? Y eso, ¿verdad? Eso fue, digamos, la participación de ayer que tuvimos en este deporte que Dios quiera, a partir de ahora, nosotros podamos fomentar la práctica de estos deportes que ahora sí sabemos que se van a poder practicar acá en Paraguay, ¿verdad?
0: Sí, y además de eso es también es el boom para que Paraguay no solamente esté en los mundiales, sino que ya participe en cada competencia internacional que se desarrolle en la región también, Cristian.
1: Claro, claro. Imagínense, este equipo que se presentó ayer, solamente 6 jugadores pudieron competir en una pista reglamentaria, por decirlo así, ¿verdad?
0: Sí, sí.
1: Y el resto de los chicos fueron los que se fueron sumando de a poco, ¿verdad? Y bueno, es lo que nos tocó, digamos, por este deporte, ¿verdad?
0: Claro. Y en cambio, al otro lado está el patinaje artístico que ya tiene medallas, ya es reconocido internacionalmente, ¿no?
1: Sí, también. Tenemos varias representantes que van a entrar en competencia, Paloma García, Erika Larcón, que sí son atletas que sí ya tuvieron representación de Paraguay y muy bien, con medallas inclusive.
0: Sí.
1: También tendremos el debut de repente de los cuartetos que también ya tuvieron representación en otros torneos.
0: Sí.
1: Y el show. El show sería algo muy lindo si hay forma de que puedan participar a presenciar, espectacular. Es algo alucinante. Nosotros tuvimos la oportunidad de presenciarlo en el mundial del 2021, que también se desarrolló acá.
0: Sí, sí,
1: solamente
0: sí.
1: Era mundial de patín,
0: sí, sí,
1: no
0: sí.
1: Como este, que es de todos los deportes sobre ruedas, ¿verdad?
0: Claro, claro. Y la presencia paraguaya en esta semana, ¿a partir de qué día podemos estar observando?
1: Bueno, en realidad que nosotros tuvimos ya presencia paraguaya en estos días. Tendremos de Paloma García de repente el día de mañana, tengo entendido. La presencia de Erika también en esta semana. Y el fin de semana sí estaríamos con los del show, como le estaban diciendo, el cuarto.
0: El próximo fin de semana, perfecto.
1: Sí, sí, sí.
0: Bueno, Cristian, vamos a estar entonces en el transcurso de esta semana comunicándonos nuevamente contigo para que nos pueda dar la actualización de cómo está el equipo paraguayo, los equipos paraguayos y paraguayas aquí en este mundial que tiene todo un éxito porque la gente está asistiendo, gusta el público del deporte sobre patín.
1: Exactamente, y lástima que el tiempo no está jugando.
0: Ah, eso también para los skaters, por ejemplo,
1: Ahora, sí, usted sabe que inclusive, no quiero olvidarme de Julio sí. Mirena es nuestro representante de patín de velocidad,
0: sí.
1: que estaría compitiendo en hoy, tengo entendido, o en estos días, no tengo ahora en mente, ¿verdad? Que Julio es nuestro mejor referente, el campeón mundial también en patín de velocidad. Tenemos en el Comité Olímpico uno de los mejores óvalos de sí. velocidad. Eso, por ejemplo, es bueno hacerlo saber, que también hay escuelas de patín de velocidad para todas aquellas personas y niños que quieran participar, competir en este deporte y aprender este deporte, que es muy noble también, ¿verdad?
0: Claro, por sobre todas las cosas, como toda la disciplina. Entonces, esto ya está no solamente llamando la curiosidad del público, sino que también el hecho de querer practicar y, por sobre todas las cosas, estar siguiendo y comentando lo que es, gracias a este mundial que se está desarrollando en Paraguay.
1: Así mismo aprovecho también la oportunidad para justamente dar a conocer la infraestructura de primer mundo que tiene Paraguay para estos deportes, ¿verdad?
0: Sí.
1: Que ahora no tenemos la excusa de repente todas aquellas personas que quieran practicar estos deportes, tenemos la infraestructura, la última, la mejor, la reactualizada, la que usan los americanos, la que se usa a nivel mundial.
0: Perfecto. Entonces, en semanas posterior al mundial, al evento internacional que se desarrolla en Paraguay, podemos tener la visita tuya aquí, Cristian, para que puedas invitar a la audiencia de Radio Nacional a que puedan ir a practicar estos deportes sobre patín.
1: Espectacular, sin problema, es cuestión de coordinar y vamos a dar difusión a todos aquellos que se animen a ponerse un patín y quieran animarse, que es un deporte muy noble, y ahora más que nada que tenemos representación en varias otras disciplinas que anteriormente no se conocían acá en Paraguay.
0: Y por sobre todas las cosas, hago tuya tus palabras al punto este de que Paraguay cuenta ahora con una infraestructura que está a nivel internacional, así que hay que aprovechar eso.
1: Sí, hay que sacarle provecho, y ya, como les estaba diciendo, no hay excusa.
0: Totalmente.
1: Hay que ponerse los patines y es muy fácil, y con dedicación, empeño y disciplina, poder representarle al Paraguay en toda esta disciplina.
0: Sí, con mucho gusto. Y que dentro de poco ya seremos también campeones mundiales, ¿no?
1: Así mismo, todo se empieza de a poco, y como le digo, ya la semillita se plantó, y bueno, ahora queda en nosotros y gente y padres que quieran apoyar, y que de repente el Comité Olímpico, la Secretaría, en estos lugares hay la infra espectacular para hacer estos deportes.
0: Perfecto. Bueno, gracias por tu tiempo, Cristian, y estamos a las órdenes y en cualquier momento para otra comunicación.
1: Vale, gracias a ustedes, muy amable, y gracias por el espacio.
0: Muy amable, hasta luego. Cristian Infran nos habló acerca de la participación de Paraguay en las competencias internacionales ahí de patinaje, todos los deportes que tienen que ver con el patinaje, ¿verdad? Sobre el patín, ya sea el artístico, como así también este patinaje sobre ruedas, ¿verdad? El skate, que también está causando furor, ya sea en la costanera de Asunción, como así también en el Cerro Lambaré, todas las piruetas, toda la exhibición que se ve, porque, a ver, si vemos el tema de los skaters, la práctica del skate, yo lo recuerdo ya en la década del 90, específicamente en la Plaza de las Américas. Pero ahora hay otro punto donde van los skaters a practicar, que es una de las plazas de la ciudad de Ñemby. Ahí van los skaters de todas las edades y realizan, en este caso, lo que tiene que ver con esta práctica, que a través de las pantallas de Paraguay TV y también de los medios del Estado se puede observar la algarabía que tiene el público que gusta de esto. Y hay que tener en cuenta que lo que es el patinaje artístico, Paraguay ya fue o tiene medallas, ¿verdad? Medallas de oro en lo que fue Odesur, lo que fue ASU en años anteriores. Entonces, hay que, si tenemos ese tiempo para llegar al Comité Olímpico Paraguayo o también a la Secretaría Nacional de Deportes, entonces hay que aprovechar. Y los fines de semana, cuando es hacia el Cerro Lambaré o la Costanera de Lambaré, o también en la zona de la Costanera de Asunción, bueno, tenemos que venir. Es cierto, a veces las condiciones del tiempo en estos días no da, pero hay que aprovechar para poder disfrutar y conocer también estos nuevos deportes que en un futuro cercano le dará alegría al Paraguay. Y ahora, observando esto, también tenemos esa alegría, ese relax para observar estos deportes y también disfrutar. Estamos hablando de Lollapalooza, que nuevamente retornará el grupo Cachiporro. Estos serán los días el 12, 13 y 14 de marzo del 2017, nuevamente en el Hipódromo San Isidro de Buenos Aires. En la primera de 2023 fue la primera vez que subió a escenario el Cachiporro, y posterior a eso, año siguiente, estuvieron el Culto Casero y las Mil Shai. Y a partir de ahí se consolidó la presencia paraguaya en este festival de mayor convocatoria que tiene Sudamérica. Bueno, y lo último que Cachiporro realizó fue a ver estas canciones, Aquellas Noches con Tierra Adentro, y con el argentino FMK, la canción que se denomina Si Sale el Sol. Fueron dos lanzamientos que reflejan la apertura de los sonidos y encuentros musicales de Cachiporro. El año pasado realizó también un concierto grande con los Auténticos Decadentes en el puerto de Asunción. Y también estuvo este año en septiembre, a finales de septiembre, en el Pilsen es Reciclarte, uno de los festivales más representativos también de nuestro país. Así que Cachiporro una vez más en el Lollapalooza, esta vez en la Argentina, en el 2027, por segunda vez estará en el escenario. Bueno, autoridad en debate, 14:51 minutos. Tenemos todavía tiempo para una noticia más y luego para ir a la pausa comercial. Y a ver, estuvimos hablando recién que el mundial del skate o el mundial de todo lo que tenga que ver con el deporte sobre patín, el tiempo le da una mala jugada. Bueno, esta vez el sábado pasado, las fanáticas y los fanáticos de este grupo tan biónica quedaron con las ganas. A pesar de la suspensión de la lluvia, tan biónica encantó al público, pero dejó con las ganas, porque solo 8 canciones pudieron presentar, ya que a las 21:40 comenzó el concierto, y a partir de ahí sube la adrenalina y esa fusión y comunicación entre la banda de pop rock argentino y el público paraguayo, que también estuvo en una buena cantidad público proveniente de distintas regiones, de distintas ciudades de la Argentina, principalmente de la frontera con nuestro país, ya sea la zona del Chaco, como así también la zona de Itapúa. Bueno, y las canciones que pudo cantar o pudieron presentar tan biónica tiene que ver con X4, Santa María, también Ella, Perdida, después Arruinarse, que fue el momento de la balada donde ya no funcionó, ya el momento húmedo entre el piano, cercano al público y un poco alejado de sus compañeros de la banda, pero la sintonía se vio reflejada en el encanto entre todas las almas que estuvieron presentes. Beautiful fue la canción que hizo bailar, cantar y a ver, un poco también saltar al público que ya se está sintiendo las aguas de la lluvia que cada vez caía más fuerte. Parecía que cuanto más el concierto levantó la adrenalina, ahí venía el temporal. Hasta que al cantar el alma en el camino y la ensalada fueron las dos últimas canciones que, bueno, parece que ahí el relámpago le asustó al vocalista Chano y dijo, bueno, hasta acá, hasta aquí nos quedamos. Se disculpó con el público porque las condiciones ya no daban. El agua fue bastante fuerte, la lluvia fue muy fuerte, había viento y, bueno, entonces se suspendió el concierto. Las notas positivas del concierto y la banda fue el contacto con el público, la comunicación con el fan para que cante las canciones. Y en la introducción mostró a un vocalista, Chano, elevándose entre el universo para luego aterrizar en el mismo Palacio de Gobierno. Y a partir de ahí fue el boom y el salto al público que tuvo para soñar con un espectáculo que hasta la canción número 8 lo estaba disfrutando. Y el temporal, bueno, ya no podemos comentar nada porque el fenómeno del niño se hizo, hace y se hará sentir en estos próximos meses en la región. Así que también se destaca que el sonido y el despliegue escénico estuvo a la altura de este tipo de conciertos, pero bueno, terminó el concierto con terminó el concierto aguado, mojado, pero de igual manera encantó al público. Entonces el show de Tan Biónica. 14:55, actualidad en debate aquí en la 920 Amplitud Modulada, Radio Nacional Paraguay y el canal de aire 15.2. Me indica Carlos Castro que debemos ir a una pausa comercial y luego continuamos con más actualidad en debate.
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0: 15:06. Continuamos en Actualidad en Debate aquí en Radio Nacional del Paraguay, la 920 amplitud modulada y el canal de aire 15.2. Ayer, 11 de octubre, se celebró el Día Internacional de la Niña, y Radio Nacional del Paraguay no está ajeno a la celebración del Día Internacional de la Niña, por lo que hoy vamos a estar dialogando, hablando y, por sobre todas las cosas, recordando y conociendo, de mi parte también, todo lo que tiene que ver con esta crisis climática, donde niños, niñas y adolescentes también alertan sobre impactos en su vida de educación. Y para hablar sobre estos detalles tenemos a la asesora técnica en innovación social de Plan Internacional, Ruth Fleitas. Ruth Fleitas, muy buenas tardes, ¿cómo estás?
1: Muchas gracias, Julio, un gusto a la audiencia también, y muy buenas tardes.
0: Gracias también por tu presencia. Y Lizeth, una niña de 14 años que está con nosotros. Bueno, feliz día por ayer. Gracias por estar aquí presente. Bueno, y bueno, Plan Internacional también está trabajando para a favor y en todo lo que tiene que ver con los derechos de la niña, Ruth, ¿no?
1: Asimismo, Plan Internacional es una ONG internacional presente en 80 países. En Paraguay está desde 1994. Y desempeña tantos proyectos humanitarios y también comunitarios en los departamentos de Guairá, San Pedro, Caguazú Central también. Y Paraguarí, perdón, casi me olvidé. Y bueno, nosotros trabajamos con cerca de 18.000 comunidades y buscamos como velar por la igualdad de las niñas, que vivan libres de violencia y que los derechos de las niñas se cumplan.
0: Sí, y en relación a lo que es el tema de la crisis climática, si puede explicarnos la alerta para niñas y adolescentes de Ruth.
1: Asimismo, este es un fenómeno que hoy mismo estamos viviendo con el niño, y nos pareció como un tema tan importante en donde las niñas también deberían tener una voz. Y hicimos una campaña para visibilizar estas voces desde las experiencias de las propias niñas, cómo ellas viven el cambio climático en sus comunidades y en sus realidades.
0: Perfecto. Y en ese detalle, ¿hay cifras que se pueden hablar, Ruth? Si sí, puedes comentar, ¿no?
1: Sí, así mismo. Con las comunidades con las que trabajamos hicimos una encuesta donde participaron 242 niños, niñas, adolescentes y mujeres jóvenes hombres jóvenes también, hasta 24 años. Y ahí tratamos de recopilar cuáles son las experiencias que viven ellas en sus comunidades, ¿verdad? Y de las cuales las niñas puntualmente señalaron que los efectos del cambio climático repercuten muchísimo en su educación, en su acceso a oportunidades y también en acceso a insumos de higiene cuando hay crisis climáticas.
0: Sí. En este caso, por las constantes lluvias, uno de los temas podía ser el acceso, ¿verdad?, de caminos o la accesibilidad para llegar al lugar a los colegios y escuelas, ¿verdad?
1: Así mismo. Y justo le invitamos a Lizeth, ella es participante de la Escuela de Liderazgo que promueve Plan, y ella también hace poco vivió una experiencia de un tornado en su comunidad también. Lizeth también nos puede hablar.
0: Sí. Lizeth, ¿qué tal? Sí, puedes comentarnos acerca de la experiencia, ¿verdad?, que pudiste vivir, ¿no?
2: Pues la verdad que para mí ese día fue terrible, porque hubo muchos heridos, afectados, que se quedaron muchos sin casa, sin luz. Para mí, la verdad, yo ahí estaba muy aterrado, no podía ni hablar, nada, estaba temblando y todo eso.
0: ¿Eso fue del sábado pasado?
2: Ese fue en...
0: ¿O otra semana fue?
2: En el 2024.
0: Ah, 2024, sí. 2024. Sí. ¿Y de qué comunidad estamos hablando?
2: De San Pedro.
0: San Pedro. Sí. Y ahí es casi constante los temporales, ¿no?
2: Sí.
0: Suele haber. Y ahí después, el después ya es como, a ver, esa tarea de construir, que puedes contarnos también, Lizeth. El después, cuando ya empiezan a tener que construir la casa nuevamente, así en familia, en comunidad. Ese es otro detalle también, ¿no?
2: Sí, ese es otro detalle. Sí. Nosotros, con mis abuelos y eso, nos apoyamos todos. Y de ahí empezamos a construir todas nuestras casas.
0: Que tuvo
2: y
0: su tiempo,
2: ¿no? También nos vino ayuda de parte de los de las otras de ciudades.
0: Sí. Y en plan internacional, en la parte de liderazgo, puedes contar tu experiencia también, cómo te sentís.
2: Bien.
0: Te sentís sí. Bien, qué bueno.
1: Contale un poco qué hacen en la escuela de liderazgo.
0: ¿Qué te enseñan?
1: De chicas. Sí,
2: sí. Tenemos talleres sobre temas de liderazgo, sobre autoestima, de derechos humanos y también sobre la salud.
0: Sí. Y Ruby, eso es importante, el tema de autoestima.
1: Sí mismo.
0: Porque es un punto en que no solamente las niñas, sino que el adolescente en sí o el niño en sí necesita tener en cuenta de que yo del famoso yo puedo.
1: Así mismo. Sí. Y también buscamos que sobre todo las niñas sí. Puedan expresar sus voces, sí. Porque como sabes, no es algo que culturalmente es fácil, sí, hay sí, muchas sí, oportunidades sí. De hacerlo, y también buscamos que ellas sean autónomas y de su propio destino, de sus propias vidas, sí. Y puedan elegir también su plan de vida y qué les gustaría hacer. Cuando sean más grandes, entonces eso es lo que trabajamos dentro de la escuela de liderazgo, y uno de los pilares principales es la autoestima, ¿verdad? Autoestima. Conocer quién soy, tener confianza en uno mismo y descubrir qué es lo que me gusta también.
0: Claro, está también ese talento dormido, ¿verdad? Que a veces uno quiere decir, bueno, me gusta esto por ese temor, ¿verdad?
1: Así mismo.
0: Sí, sí.
1: Así mismo.
0: Y para eso tanto se la. Y en la escuela de liderazgo, ¿cuántas niñas y niños conforman, Ruth?
1: ¿Quieres responder?
2: ¿Cuántos
0: están ahí en la escuela?
2: Casi 20.
0: Casi 20.
1: Sí. Sí. Y lo implementamos en los distintos departamentos que te mencioné, donde está trabajando Plan Internacional. Y ella es de San Pedro, representando a todas sus compañeras ahí.
0: Sí. Y bueno, y te pregunto, ya me contaste que te sentís bien, pero. Contanos una experiencia más, el hecho de estar con niñas y niños de otras localidades, de otra zona del país.
2: La verdad, bien, porque así para tipo socializar más con otras niñas.
0: Y ahí seguro que ya te cuentan las realidades de que es diferente a San Pedro, ¿verdad?
2: Sí.
0: Y tenés amigas, ¿cómo se llama tu amiga, por ejemplo, de que está ahí, con la que siempre hablas?
2: Tengo dos mejores amigas.
0: Dos mejores amigas.
2: Sí. Una se llama Nayara y otra se llama Fiorella.
0: Ya. ¿Y Nayara de dónde es?
2: Nayara es de casi al lado de mi casa. O sea, no es que vive al lado de mi casa, pero hacia la bajada.
0: Ya.
2: Sí.
0: ¿Y Nayara y la otra?
2: Fio.
0: Sí. ¿También vive cerca de tu casa?
2: Más o menos.
0: Ah, ya.
2: Sí.
0: Pero son todos ahí del departamento
1: San Pedro.
0: Sí, San Pedro. Ya, ¿y qué suelen contarse, qué suelen hablar en cuanto a lo que es la parte de tu edad, ¿verdad? ¿Qué se suele decir? ¿Cuáles son sus temas de conversación? Para que la gente sepa que ustedes también tienen, se expresan, tienen ideas, tienen sueños.
2: Sobre sueños, casi no hablamos sobre eso.
0: No, nada.
2: No, ya, más pero, de...
0: Algo.
1: Ya son las conversaciones entre las mejores amigas.
0: Claro,
1: hay otros
0: sí.
1: Temas también claro, relevantes.
0: Sí. Pero dentro de lo que es, ¿hace cuánto estás en la escuela de liderazgo?
2: Este año nomás recién empecé.
0: Este año, sí.
2: Sí.
0: ¿Y ahí qué más aprendiste?
2: Aprendí más sobre, la verdad, sobre la autoestima de quererse a sí misma y esas cosas.
0: Sí. Ya. ¿Y? ¿Tenés profesora o profesores ahí?
2: Profesoras. Sí.
0: Y entonces tu profesora, por lo que veo, es bastante buena, por eso que están hablando de autoestima, ¿eh?
2: Sí.
0: Sí. Y Ruth, todos estos temas, ahí dentro del Plan Internacional, ¿ustedes van agendando para lo que es el año en sí o van observando de acuerdo a cómo se desarrolla el curso?
1: Sí, la Escuela de Liderazgo tiene sus módulos que están establecidos durante todo el año, dura un año justamente, y se trabajan distintos temas en cada módulo. Sí. Pero además del programa curricular, nosotros también en el marco del Día de la Niña desarrollamos una campaña donde cada año, junto con las niñas, se elige un tema que está siendo relevante en el contexto a nivel país.
0: Sí.
1: Y lo que damos es la oportunidad que las niñas puedan opinar al respecto. y nos puedan decir su parecer desde sus vivencias sobre este tema que nos está atravesando. En este caso, este año elegimos ver al cambio climático como algo que nos permea a todos. Y bueno, quisimos traer también sus voces para opinar sobre este tema.
0: Sí. Aquí, por ejemplo, un dato que 51% de los niños y niñas perdieron clases, ¿verdad? A consecuencia de eventos climáticos.
1: Así mismo.
0: Es a nivel país.
1: A nivel país, sí.
0: A nivel país.
1: Sí. Y esto fue como el resultado de esta encuesta que te dije que realizamos entre todas las participantes de los programas. Y nos pareció un número realmente alarmante,
0: sí,
1: ¿verdad?
0: Sí,
1: y
0: sí.
1: Por lo cual queríamos traer también a colación que estas conversaciones también puedan llegar a las instituciones, a las autoridades,
0: sí, sí.
1: Porque es una realidad que viven las niñas y adolescentes y que afectan su calidad de vida por sobre todo.
0: Y justamente ese va a ser la siguiente pregunta, Ruth, si esto está enfocado para que Plan Internacional pueda llegar también a instituciones educativas.
1: Sí, asimismo, siempre buscamos que estas voces de las niñas lleguen a las instituciones,
0: sí,
1: que puedan tomar parte en esta problemática y dar una respuesta y construir junto con la comunidad también alternativas de adaptación al cambio climático y también fortalecer a las comunidades para ser más resilientes a todo lo que se viene, o quizás hoy empieza, pero tal vez algo que va a ser recurrente en nuestro país. Entonces, por eso también nos pareció como relevante traer la experiencia y las voces de las niñas y que esto también pueda ser escuchado por las autoridades que de alguna forma pueden dar respuesta.
0: Ya que estamos hablando que la experiencia que contó Lizeth fue en el 2024,
2: sí,
0: pero hace una semana atrás, a nivel tanto capital como central, se vivió este fenómeno, o sea, esa experiencia de sentir ese miedo, angustia, desesperación, ¿verdad?
1: Sí.
0: Era por lo que ocurría. Y estamos hablando de casas. Aquí, a ver, no quiero ser un poco fuera de contexto, ¿verdad? El famoso ir por las ramas. Pero aquí nosotros nos pusimos mal porque el techo de nuestro auto o la chapería del auto se quedó, o los vidrios, ¿verdad?
1: Sí.
0: Pero en otras localidades iba el techo, la casa misma, así que son realidades distintas, pero la sensación, ese miedo, esa bronca es la misma.
1: Así mismo. Sobre todo, esto afecta muchísimo a las comunidades que están de alguna forma más vulneradas.
0: Sí, sí, sí, sí.
1: Y también puntualmente, también a las niñas, a las adolescentes y a las mujeres.
0: Sí, sí.
1: Porque ante las crisis climáticas también las niñas empiezan a tener como oportunidades de violencia, de ser de como es de vivir violencia, perdón. Y por eso también señalamos como que es algo que afecta también puntualmente al género femenino, ¿verdad?
0: Sí.
1: Y también cuando hay crisis tienen que moverse de sus hogares, tienen que irse a campamentos temporales,
0: sí,
1: entonces
0: sí.
1: Ahí también hay mayor probabilidad de vulneraciones, también ya no acceden a elementos de higiene básicas que
0: sí.
1: Todas las niñas, adolescentes y mujeres necesitan. Entonces, por eso también nos parece que este tema de alguna forma afecta de manera particular a las poblaciones vulnerables, pero también a las niñas, a las adolescentes y a las mujeres.
0: Es un punto también que a veces nos olvidamos, porque los refugios no se cuentan con las comodidades.
1: Sí.
0: Y en los refugios también el tema de la higiene es cierta hora, formar fila, y a veces no se cuenta con esa comodidad para la higiene, para el aseo principalmente.
1: Sí, así mismo.
0: Sí.
1: Así mismo. Nosotros desde Plan tenemos como esta respuesta humanitaria,
0: sí,
1: cuando
0: sí.
1: Suceden estas crisis. De hecho, en cada crisis climática que tuvimos en Paraguay, Plan también desarrolló su proyecto humanitario,
0: sí, sí.
1: Donde también proveemos kits de alimentos y de higiene, principalmente, como te mencioné, a
0: sí,
1: las
0: sí.
1: Niñas, adolescentes y mujeres y sus familias.
0: Sí.
1: ¿Verdad? Lastimosamente todavía no podemos llegar a nivel nacional, pero sí podemos visibilizar desde nuestra experiencia que es lo que viven estas comunidades y estas niñas y que realmente es algo que necesita atención.
0: Sí. Perfecto. Bueno, una pregunta obvia, ya que conoces la realidad, ¿verdad? De muchas, el tema de trabajar en solidaridad, ¿cómo te has sentido? Una pregunta muy obvia la que te estoy preguntando, Ruth.
1: Y la verdad que es, siento como una responsabilidad muy grande, sí, sí, principalmente, pero también es algo que es muy gratificante, ¿verdad? Nace mucho desde la empatía,
0: sí,
1: desde cultivar un sentido comunitario,
0: sí,
1: de que juntos podemos construir algo mejor. Y realmente es muy lindo ver la resiliencia que tienen las comunidades también, la fuerza que tienen las niñas,
0: sí, sí,
1: y eso
0: sí.
1: motiva muchísimo y hace que el trabajo sea gratificante. No es fácil,
0: Sí, sí, sí.
1: hay mucho por hacer también, y a veces te quedas un poco impotente ante todo lo que falta, pero también construir como siempre se dice, aportar un granito de arena, también tiene su motivación.
0: Pues sobre todas las cosas, eso, la motivación de seguir trabajando, porque siempre hay gente que ayuda. Y eso va sumando y es para bien, ¿verdad? Y, Lizeth, en estos días que estás ya como ya líder a tu edad, ¿verdad? ¿Qué le decía a las otras niñas para que puedan también tener ese espíritu? Para que sean como vos, para que estén en una escuela de liderazgo, ¿verdad? Invitarle a las otras niñas.
2: A que se atrevan a irse a la escuela de liderazgo, que no sean tímidas y que superen ese miedo.
0: Por sobre todas las cosas.
2: Sí.
0: Bueno, y Ruth, para las interesadas, ¿verdad? De las localidades que está trabajando el Plan Internacional, ¿cómo pueden acercarse a la escuela de liderazgo?
1: Sí. Nosotros trabajamos a través de un programa de patrocinios que
0: sí,
1: se llama,
0: sí,
1: ¿verdad? Y en las comunidades donde visitamos hay promotores que van, que visitan hogar por hogar,
0: sí,
1: ¿verdad? Y también hay centros comunitarios en donde están plan. Entonces pueden acercarse, preguntar, ya hay también comisiones vecinales organizadas que conocen el trabajo,
0: sí,
1: de plan, y a través de ellos pueden también contactar con los promotores de plan para tener más información. Y así es como entran tanto las niñas, niños, adolescentes y sus familias también a los,
0: sí,
1: programas de plan.
0: Y esta es una campaña que está realizando Plan, ¿verdad?
1: Sí, así mismo.
0: Sí.
1: Y justo te quería comentar que Lizeth también nos ayude en el marco de esta campaña. Como te comenté, hicimos esta encuesta,
0: sí,
1: primero,
0: sí,
1: para saber las opiniones de las niñas y sus,
0: sí,
1: experiencias, pero también después en el marco de la Escuela de Liderazgo se hizo unas fotografías que tomaron las niñas de sus realidades.
0: Sí.
1: Y nos puedes contar más, Lizeth, cómo fue el proceso de las fotos.
0: Ay, claro,
1: que hicieron,
0: claro,
1: así también Julio y los demás saben.
0: Sí, sí, puedes contarnos, ¿sí? ¿Qué fotos, por ejemplo, sacaste?
2: La foto que saqué es de que haya sido una flor amarilla.
0: Sí, sí.
2: Y también hay una abejita.
0: Abejita.
2: Sí, y un atardecer también.
0: Un atardecer,
2: sí,
0: en la zona de San Pedro.

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1: Y en esos tornados, está una pregunta un poco dramática, ¿verdad? El tema de la escuela, tu escuela o tu colegio, ¿cómo estuvo? ¿También se fue, se quedó sin techo, entró agua o no?
0: Casi al colegio no le afectó nada.
1: No le afectó nada, ya. Porque ahí supiste que hay escuela y colegio en que fue afectado por el temporal,
0: Eso sí.
1: principalmente por esta zona, ¿verdad?
0: Sí, mismo.
1: Bueno.
0: Y bueno, estas
1: Sí.
0: muestras que de fotografías que
1: Sí,
0: hicieron
1: sí.
0: las niñas sirvió como para reflexionar sobre lo que los cambios que está viviendo el entorno de
1: Sí,
0: ellas.
1: sí.
0: Y se seleccionaron unas fotos en las que por votación se eligieron las que más le gustó al
1: Sí,
0: grupo
1: sí.
0: y se van a hacer unas muestras de estas fotografías en los distintos departamentos donde
1: Ah,
0: están
1: ya.
0: a lo largo de este mes en el marco de la campaña también.
1: Bien.
0: Y queremos que estas fotos puedan estar visibles en municipios, ¿verdad? En la gobernación. Entonces, esa es como la idea también de llevar las fotos de estas artistas también de paso, ¿verdad?
1: Claro.
0: Y de que con unos mensajes de que cómo visibilizar también esa realidad desde la mirada de ellas.
1: Y también estará, esta foto se puede observar dentro de las redes sociales de Plan Internacional.
0: Sí, así mismo vamos a
1: Ya.
0: estar posteando en nuestras redes que
1: Sí,
0: nos
1: sí,
0: pueden
1: sí.
0: seguir en Instagram, estamos en Instagram, en TikTok, y ahí también vamos a estar compartiendo.
1: Sí.
0: Y por último, para cerrar el mes,
1: Sí.
0: el 30 de octubre, vamos a estar en un evento de la Defensoría Pública en el puerto de Asunción
1: Sí,
0: y
1: sí.
0: ahí también se van a exponer las fotos de las niñas.
1: Ah, perfecto. Entonces tenemos, a ver, algunas semanas para que puedan retornar o si no, vía telefónica, como les parezca bien,
0: Sí
1: para
0: mismo.
1: poder anunciar e invitar también a lo del 30 de octubre.
0: Sí, así mismo. Sí mismo, y bueno, así como Lisette, esta es la primera vez que ella está hablando en una
1: Sí,
0: radio.
1: sí, sí. ¿Cómo te sentís? ¿Con miedo? ¿Nerviosa?
0: Un poco
1: ¿Tenés
0: nerviosa.
1: un poco cosquillita en la panza,
0: Sí.
1: verdad? Yeah. Y bueno, es así, es
0: Sí.
1: la
0: Pero yo
1: tema de la
0: destaco
1: radio.
0: que se animó,
1: Claro,
0: ¿verdad?
1: a
0: Y
1: eso
0: sus
1: voy, sí.
0: compañeras le eligieron también. Y esto es un poco también lo que nosotros buscamos, ¿verdad? Que las niñas tengan este espacio
1: Sí, sí,
0: por
1: sí.
0: primera vez de contar un poco qué piensan, qué sienten.
1: Claro.
0: Y que, bueno, sobre todo nosotros los adultos también podamos escucharlas.
1: Sí, porque generalmente en el Día de la Niña siempre hay una niña que va por primera vez al Senado, ¿verdad? A la Cámara de Senadores, o también al Palacio de Gobierno, o ministra que haya sido locutora de Radio Nacional de Paraguay por un día, ahora por unas horas, y así sucesivamente, para que puedan después enmarcarse dentro de lo que es el proyecto de crecimiento también de ustedes. Y en este caso el
0: Sí.
1: liderazgo es eso. Dentro de poco vas a estar en la radio de tu comunidad, hablando, invitando y por sobre todas las cosas, exhortando y dando a llamar a la conciencia de mucha gente. Ese era el objetivo del
0: Sí.
1: Plan Internacional, ¿verdad,
0: Sí,
1: Flor?
0: así
1: Sí.
0: mismo es, y que
1: Bueno,
0: hayan más
1: por sobre todas las
0: Lisets.
1: cosas, ¿verdad? Bueno, Ruth, gracias por este tiempo. Lizeth, gracias también por estar aquí en Radio Nacional del Paraguay. Bueno, ¿alguna expresión más en relación a lo que es el Día Internacional de la Niña, Ruth?
0: Sí, esto también como que quede como un recordatorio,
1: Sí,
0: como
1: sí.
0: dije, para todos los adultos que escuchemos a las niñas y adolescentes a nuestro
1: Sí,
0: alrededor
1: sí.
0: que tienen algo diferente para mostrarnos que nosotros no estamos viendo, sus voces importan y sus opiniones y experiencias también. Así que muchísimas gracias, Julio, por el espacio, también por esta apertura, ¿verdad? A celebrar el Día de la Niña
1: Sí. Gracias a
0: y
1: ustedes,
0: gracias a
1: Ruth.
0: la audiencia también.
1: Gracias a ustedes, Ruth. Lizeth, gracias. Que no sea la primera ni la última vez que estés aquí en radio. Y bueno, y ahora puedes invitarle a todas las niñas a que sean líderes como vos.
0: Está bien.
1: Sí, bueno.
0: Invítales
1: Invitarle pues a todas las
0: pues. Para
1: que
0: todas las
1: están
0: niñas que
1: escuchando, ¿verdad?
0: son tímidas, ¿qué les puedes decir? Y que se atrevan y que no se pongan nerviosas como yo.
1: Bueno, ok.
0: Parte de la experiencia.
1: Eso
0: Sí.
1: es totalmente. Bueno, Ruth, Lizeth, gracias
0: Gracias.
1: por estar aquí en Radio Nacional del Paraguay. Bueno, vamos a las veces que podamos, entonces, para poder recordar que ante la crisis climática los derechos están en juego, los derechos de las niñas, los niños y adolescentes están en juego y que Plan Internacional está en esta campaña Niñas en Emergencia.
0: Gracias, Julio. Un placer.
1: Igualmente, igualmente. Estuvimos con Ruth y la...

0: Niña Lizeth, de 14 años, Ruth viene de Plan Internacional. Ella es la asesora técnica e innovación social del Plan Internacional. Y Ruth es una niña que está en la escuela de liderazgo proveniente del departamento de San Pedro. 15 con 30 minutos, vamos a una breve pausa comercial y retornamos con más actualidad en debate aquí en la 920 de amplitud modulada. 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
5: 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Los medios de comunicación del Estado paraguayo se suman a la conmemoración del Día de la Raza.
6: Somos Latinoamérica, no lo olvidemos nunca más.
5: Una de las denominaciones que se le da al 12 de octubre, día en que se recuerda la llegada a América del navegante Cristóbal Colón en 1492. Su origen simboliza la nueva identidad cultural, producto del encuentro y fusión entre los pueblos nativos de América y los españoles, además de la valoración del patrimonio cultural hispanoamericano.
6: El sueño es la patria grande de nuestro.
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0: con 37 minutos, 19.2 grados la temperatura en Ciudad Capital. Tenemos una humedad del 100%. El viento se encuentra en calma y hay una sensación térmica también de 19.2 grados aquí en Ciudad Capital, según indica la Dirección de Meteorología en su portal de noticias Meteorología, www.meteorologia.gov.py. En relación a informaciones que tenemos o que se presentaron o que se han en este caso proyectado y también se están informando a través de los medios del Estado, esta información internacional señala que el fenómeno del Niño en Ecuador registra más de 17.000 afectados por las lluvias y alerta sobre nuevos riesgos. Las intensas lluvias que afectan a Ecuador desde finales de agosto han dejado al menos 17.056 personas afectadas, unos 1.306 damnificados y 4.847 viviendas con daños en 22 de las 24 provincias del país. Ecuador registra entonces cientos de emergencias por las intensas lluvias. La emergencia que se desarrolla mientras permanece vigente una alerta roja nacional por el fenómeno del Niño también provocó inundaciones, deslizamientos, destrucción de infraestructura y una víctima mortal, según el último balance de la Secretaría Nacional de Gestión de Riesgos. Esta información indica que la magnitud de las precipitaciones se refleja en el incremento de emergencias registradas hasta las 22 del domingo 11 de octubre. Las autoridades contabilizaron 336 eventos adversos, de los cuales 142 permanecían abiertos y 194 habían sido cerrados, de acuerdo con la información publicada por el diario Expreso. También indica que el balance anterior correspondiente al mediodía de la jornada del domingo identificaba 326 incidentes distribuidos en 100 cantones y 199 parroquias. También esta información expresa que las inundaciones constituyen la principal amenaza. Según las estadísticas oficiales recogidas por El Universo, uno de los periódicos de Ecuador, representa el 54,91% de los eventos registrados en el balance de 326 emergencias, seguida de los deslizamientos con el 20,25%. También se reportaron lluvias intensas, vendavales y procesos de erosión hídrica, fenómenos que han comprometido viviendas, carreteras y comunidades ubicadas en zonas vulnerables. Las provincias con mayores afectaciones a la población son Esmeraldas, Guayas, Los Ríos, Manabí, Bolívar, Orellana, Imbabura y Pichincha. Esmeralda concentra una parte importante de las emergencias que permanecen activas, con cerca de 60 reportes abiertos. En localidades como Eloy Alfaro, San Francisco y la capital provincial se registraron inundaciones que requieren la intervención de los organismos de respuesta. En Bolívar, el desbordamiento de un río provocó inundaciones en el cantón Las Naves. Mientras tanto, en Guayaquil, las precipitaciones del domingo ocasionaron acumulaciones de agua en distintas vías, incluida la avenida Juan Tancamarengo. Según el reporte municipal citado por Expreso, hasta las 17 horas del domingo se identificaron novedades en 28 puntos de la ciudad donde fueron desplegados equipos encargados del sistema de alcantarillado. Los daños también alcanzan la infraestructura pública. El balance de gestión de riesgos registra 7 puentes afectados, 1 destruido y 10,74 kilómetros de carreteras con daños. Además, 16 viviendas quedaron completamente destruidas. La única víctima mortal contabilizada durante este periodo corresponde a la provincia de El Oro, según la información difundida por El Universo. Después, la última parte de esta información menciona que el escenario podría complicarse durante los próximos días, porque el Instituto Nacional de Meteorología e Hidrología emitió una advertencia por el incremento de las precipitaciones entre el 11 y el 14 de octubre, acompañada de tormentas eléctricas y ráfagas de viento. Las zonas bajo mayor vigilancia incluyen Esmeraldas, Los Ríos, El Oro, sectores de Guayas y Manabí, así como áreas próximas a la cordillera occidental. El Comité Nacional para el Estudio Regional del Fenómeno El Niño advirtió que el fenómeno permanece activo y fortalecido con señales de respuestas atmosféricas en el litoral. Sus previsiones contemplan precipitaciones superiores a los valores normales durante octubre y un mayor riesgo de crecidas y desbordamientos, especialmente en el centro y norte de la región costera de Ecuador. Frente a la emergencia, también se reportó la entrega de 10.466 bienes de asistencia humanitaria. Y la titular del organismo, Carolina Lozano, informó además que el gobierno de Daniel Noboa ha previsto 650 millones de dólares en un presupuesto interinstitucional destinado a la prevención, reducción del riesgo y a la respuesta frente al fenómeno del Niño. Las proyecciones oficiales contemplan que más de 1,3 millones de personas podrían resultar afectadas si las condiciones previstas se materializan, incluidas 145.523 que podrían llegar a una situación de damnificación. Entonces, la información que acabamos de leer y de informar es que en Ecuador el fenómeno del Niño trae una consecuencia de más de 17.000 afectados por las lluvias y alertas sobre nuevos riesgos. 15:44, actualidad, debate aquí en Radio Nacional del Paraguay y el canal de aire 15.2. Otras informaciones, esta vez vamos a nuestro país en relación a lo que es también el fenómeno El Niño por esta parte del continente, específicamente en nuestro país. Y la información que se encuentra en los medios del Estado en el portal web www.mediodelestado.gov.py. La Secretaría de Emergencia Nacional prosigue evaluación de daños y necesidades para entrega de ayuda del Estado a afectados por el temporal. El gobierno del Paraguay, a través de la Secretaría de Emergencia Nacional, continúa con los recorridos de evaluación de daños y análisis de necesidades, tanto en Itapúa y Concepción, para relevar la situación de las familias tras el severo temporal que afectó varios distritos en ambos departamentos. En ese marco, en Mayor Otaño y Itapúa, los funcionarios de la SEM visitaron 63 viviendas como parte de las tareas de evaluación en territorio para identificar las necesidades de las familias afectadas, también para recopilar información sobre los daños y orientar la planificación de la asistencia correspondiente. Además, los trabajos de la Dirección de Evaluación de Daños y Análisis de Necesidades, EDAM, continuaron en los distritos de San Alfredo, Paso Barreto, Paso Orqueta, Concepción, Belén, Orqueta, Arroyito e Uyahú en el departamento de Concepción. Durante las jornadas se realizaron evaluaciones en territorio y se identificaron necesidades de asistencia, que incluyen materiales para la recuperación de viviendas y kits de alimentos para las familias afectadas. Estas acciones permiten contar con información sobre la situación de las comunidades y orientar la respuesta interinstitucional de acuerdo con las necesidades identificadas. La SEN también culminó las labores de asistencia en distintos sectores del Bañado Sur Asunción con la entrega de la asistencia del Estado a los damnificados por el fenómeno climático. Y durante este operativo en el Bañado Sur, aquí en nuestra capital, 83 familias recibieron chapas de zinc, terciadas, puntales y colchones, destinados a contribuir a la recuperación de sus viviendas. La SEN continúa desarrollando acciones de respuestas y asistencia humanitaria, acompañando a las familias y comunidades afectadas por situaciones de emergencias. Entonces la SEN prosigue evaluación de daños y necesidades para entrega de ayuda del Estado a afectados por el temporal. 15:47. Vamos a estar otra información. Bueno, antes vamos a, ya tenemos una línea, una comunicación telefónica, me indica Andrés Cartamán y Carlos Castro, ya desde Control Central y también desde la producción general. Estamos en la comunicación con el escritor Mario Fanego. Muy buenas tardes, Mario Fanego. Le saluda Julio Dávalos. Estamos en Actualidad en Debate. ¿Cómo estás?
1: Hola, Julio, querido. ¿Cómo andamos?
0: Pues todo bien, ¿qué tal, querido todo? Mario. ¿Qué tal la expectativa para mañana?
1: Súper bien. Súper bien. Estamos preparando todo. Hoy justamente ya tuve el libro en mi mano. Soy el hombre más feliz del planeta.
0: Me imagino, es como el nacimiento de un hijo, ¿no?
1: Así mismo. Es más, te cuento una infidelidad.
0: Sí, sí.
1: Acabo de salir, le traje una de las primeras copias a Clotilde Cabral.
0: ¡Upa! Para una tu ídola, ¿verdad? Del tema, sí, de terror, ¿eh?
1: Sí, sí. Sombra de la Noche fue algo que marcó, no solo a mí, sino a toda una generación.
0: Sí, me imagino, claro. ¿Quién no recuerda Sombra de la Noche observando domingo, justamente en horario nocturno, ¿verdad? La serie, ¿verdad? De Sombra de la Noche. Sí. Mario.
1: Estamos todos preparados.
0: Sí. Invitarnos nuevamente a la audiencia de Radio Nacional mañana y todos los detalles de lo que. Y el nombre, para recordar también el nombre del libro.
1: Bueno, les invito a todos. Mañana es el lanzamiento de Suspiros de Tierra Adentro. Va a ser en la Biblioteca del Congreso de la Nación. A partir de las 19 horas, la entrada es libre, gratuita. Los libros van a estar ya a disposición. Y vamos a pasar un lindo momento. Vamos a poder compartir, vamos a poder hablar un poquitito. La idea es justamente, así como el libro está narrado, sentarnos y hablar y hablar de estas cosas que tanto nos emocionan.
0: Recordar Suspiros de Tierra Adentro de Mario Fanego.
1: Eso.
0: ¿Cuándo nació? Y también, no haciendo spoiler, pero por lo menos contar un adelanto de lo que se puede encontrar.
1: Y están los siete hijos de Saúl y Keraná. Aparte de eso está una historia sobre Micaela Yajari, conocida como la bruja de Yaguarón.
0: Sí, sí.
1: Hay otro cuento que es sobre el plata de Udo, otro que es sobre el payé. La idea, pues, es hacer cuentos de terror sobre nuestros mitos y nuestras leyendas.
0: Sí, sí.
1: Pero darle un toque más moderno, más actual.
0: Claro, claro.
1: O sea, son como reimaginaciones de los mitos y de las leyendas paraguayas.
0: Eso es bastante interesante. Es como para que, a ver, estos cuentos, ¿para qué público dirigido va?
1: Y la idea, como dije anteriormente, yo quiero que este sea el primer libro que un chico de 14, 15, 16 años agarre y lea.
0: Sí, sí.
1: Yo quiero que vuelvan a tomar esa costumbre de leer. Y que pueda disfrutar un chico de esa edad hasta un adulto. Está contado de forma simple, sencilla, sin términos raros. La idea es que puedan disfrutar de la lectura y nada, que disfruten, que se acuerden de nuestros mitos, que se acuerden de nuestras leyendas y que todo eso se siga manteniendo vivo.
0: Por sobre todas las cosas, es un buen objetivo eso, Mario, ¿eh? Mario, el libro, por supuesto que mañana en la presentación ya estará en la venta. ¿Qué costo tiene? Y posterior a eso, ¿en qué librería se encuentra?
1: Y ahora mismo estamos gestionando con dos librerías. Estamos esperando que lleguemos a un buen puerto.
0: Sí, sí.
1: El costo del libro va a estar 100.000 guaraníes. Y la gente puede seguir las redes sociales del libro, que es Suspiros de Tierra Adentro. Y ahí vamos a estar avisando en qué librería van a estar.
0: Pero de todos modos, también de manera particular, uno puede contactarse contigo y está a la venta, ¿no?
1: Claro. Y el costo, como te digo, es 100.000 guaraníes. La idea es que tengan todos. La idea es que tengan todos. Como te digo, va a ser un excelente regalo para Halloween ahora que se viene.
0: Sí, sí, sí.
1: Y también te adelanto que vamos a estar en la Metalferia.
0: ¡Upa!
1: Vamos a estar también.
0: ¿Puedes recordar la fecha de la Metalferia?
1: 31 de octubre En la plaza Carlos Antonio López.
0: Sí, sería sábado, ¿verdad?
1: Sí, sábado.
0: Sábado, sábado,
1: Que por
0: sábado también.
1: cierto, dentro de Suspiros hay un cuento en el parque Carlos Antonio López.
0: Upa, entonces ya es para alquilar balcones y también estar presente, ¿no? Sí. Mario, para ir cerrando porque tenemos, a ver, 3 minutos y te hago esta pregunta muy obvia. ¿Cómo te sentís a horas de la presentación del libro?
1: Y por un lado orgulloso y por el otro lado parezco una hoja temblando.
0: Me imagino. Pero,
1: Pero bien, bien, bien. O sea, para mí es un sueño hecho realidad. Para mí es algo que hace rato ya quería hacer, me animé. Ahora salió y verlo así en físico y que se haya cumplido un sueño es realmente demasiado gratificante.
0: y mañana, por ejemplo, ¿habrá algún niño rubio, algún que otro silbido, olor a tabaco, o sea, a, no a tabaco, olor a, al cigarro?
1: Sí, Álvaro.
0: Caña, me imagino, ¿no?
1: Álvaro.
0: Perfecto. Bueno, Mario, que sigan los éxitos, que estés relajado para mañana y que toda esa alegría pueda ser transmitida también para los presentes mañana en la Biblioteca del Congreso Nacional.
1: Te agradezco un montón, Julio, por el apoyo de siempre, el apoyo que le haces a los escritores, actores, a todo lo que tiene que ver con nuestra cultura, realmente es especial y grande. Así que te agradezco de corazón y le agradezco a toda la gente que te está escuchando, que si te escuchan es porque apoya también eso. Así que un abrazo para vos enorme, un abrazo para todos y les espero mañana.
0: Vamos a estar presentes, Mario. Gracias por la invitación y bueno, gracias también por tus palabras porque eso también reconforta para poder continuar y llegar siempre a buen puerto. Fuerte
1: Un
0: abrazo.
1: abrazo enorme.
0: Gracias, gracias. El escritor Mario Fanego mañana presenta su libro debut, Suspiros de Tierra Adentro. Entonces los hijos de Tahuí Queraná estarán en el relato del cuento fantástico que tiene que ver con los mitos y leyendas mañana a partir de 19 horas en la Biblioteca del Congreso Nacional, que allá a ver, a metros de la Cámara de Senadores y Cámara de Diputados de la República del Paraguay, ¿eh? La calle se llama Río Ipané y es casi de cerca de la costanera de Asunción. Ahora sí, 15 con 55 minutos, finaliza este primer capítulo de la semana de actualidad en debate aquí en Radio Nacional del Paraguay, el canal de aire 15.2. Control Central, producción general Carlos Castro, pero estuvo secundado por Andrés Cartamán, que dejó la oficina de prensa para estar ahí en la producción general. En el departamento prensa, sí, ya Roberto Bazán y Jessica Mendoza, porque el primer grupo ya finalizó la tarea de estas 8 a 10 horas de labor periodística que se tiene en Radio Nacional del Paraguay. De mi parte, Julio Dávalos, les estamos invitando a que continúen en la sintonía de la 920 amplitud modulada Radio Nacional del Paraguay y el canal de aire 15.2. Nosotros en Actualidad en Debate nos encontramos mañana a partir de las 14 horas. Hasta luego.
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7: Hola, muy buenas tardes a todos, ¿cómo les va? Estamos aquí en un nuevo capítulo de La Niñez Primero. El programa que te da el enfoque con respecto a la niñez y la adolescencia en el Paraguay. Hoy día le estoy supliendo a la querida viceministra Verónica Argüello, quien está de misión oficial, ¿verdad? A la cual agradezco por la confianza. Realmente un programa magnífico el que ella está desarrollando. Hoy me toca en este rol. Y sin muchos preámbulos, ¿verdad? Quiero recibir a nuestros invitados del día. La abogada Margarita Yajari, nuestra querida directora de la Comisión de Familia, Niñez, Adolescencia y Juventud de la Honorable Cámara de Senadores. Y también al doctor Manuel Guanes Nicoli, abogado penal, reconocido penalista, doctor por la Universidad Complutense de Madrid, director de posgrado de la Universidad Nacional de Asunción. Somos todos acá egresados de la Universidad Nacional de Asunción también. Y nos convoca un tema, el cual estamos trabajando aquí ya hace tiempo con este equipo de trabajo. Se debe unir también con nosotros el doctor Lucas Barrios, quien tuvo un pequeño retraso en su tiempo. Un tema que nos convoca, que nos interpela, un tema que realmente nos aflige bastante, ¿verdad? Que es el abuso sexual en niños. Y allí es donde queremos un poquitito conversar con nuestros invitados de hoy, hacer un poco una rememoranza también del gran trabajo que hicimos en equipo, porque esa es la realidad, hicimos un trabajo en equipo para la modificación del artículo 135A del Código Penal, el cual fue promulgado en el año 2024. Entonces, por eso, sin más preámbulos, le quiero dar la palabra a la doctora Margarita, ¿verdad? Para que nos explique un poquitito, ¿verdad?, en qué consistió, por sobre todo el espíritu que le motiva acá al equipo, ¿verdad?, y en qué consistió ese avance.
8: Muy buenas tardes, señor viceministro, doctor Manuel Guanes, es un placer compartir con ustedes esta mesa. Traigo los saludos de la presidenta de la Comisión de Familia, Niñez, Adolescencia y Juventud, la senadora Lizarela Valiente, que seguro que nos está mirando también. Y agradezco la invitación, doctor, y acá las órdenes para lo que se necesite saber un poquito más.
7: Doctora Margarita, una consultita. ¿Cuál va a ser cuál es tu evaluación, tu análisis de lo que implica el daño que ocasiona el abuso sexual a un niño, ¿verdad? ¿Y por qué nosotros tenemos que ayornar nuestras normas a la realidad?
8: En ese sentido, doctor, yo quiero mencionar de que en Paraguay actualmente nuestra norma legal vigente está bien encaminada. Nosotros el año pasado, así como siempre mencionamos, en el 2024, se llegó a consensuar, como siempre trabajamos dentro de la Cámara de Senadores, nosotros trabajamos en comisiones, con la Comisión de Legislación y la Comisión de Familia, una modificación del artículo 135, como usted mencionó, 135A, 135B también, que tiene relación con los medios tecnológicos, y algunos conceptos en el artículo 128, definiciones que fuimos agregando. Y en ese sentido tratamos de ayornarnos a los nuevos tiempos y de esa manera, para proteger un poco la niñez, protegerla a los adolescentes, teniendo en cuenta que esto tiene un impacto casi inolvidable para los niños y para los adolescentes que lastimosamente tienen que pasar por este flagelo, que es el abuso, que es una actividad de deleznable, horrible, que ya no tiene prácticamente. Siempre se dice que un niño o un adolescente que pasa por estos procesos, por estos tiempos feos, ya no lo puede olvidar. Entonces nosotros siempre miramos desde una óptica humanitaria para los niños, tanto como para las familias. Y en ese sentido la senadora Lizarela siempre nos dice, tenemos que hacer algo, tenemos que protegerla a nuestros adolescentes, tenemos que protegerla a nuestros niños, y en ese trabajo estamos día a día, doctor.
7: Así mismo, mi estimada doctora Margarita. Doctor Guanes, ¿cómo ves, vos que sos un especialista en el tema penal, el derecho penal, la complejidad de los delitos sexuales, doctor, ¿verdad? Porque es complejo, son complejos los delitos sexuales a nivel mundial esto, ¿verdad? Mm. ¿Y qué debilidades vos encontrabas, ¿verdad?, en el código, o seguís encontrando en el Código Penal paraguayo uh-huh. en el enfoque con respecto a la protección de la infancia cuando los niños y niñas y adolescentes son víctimas de alguna vulneración de derechos?
9: Bueno, muy bien, muchas gracias por la invitación en primer lugar, querido Eduardo, Margarita, y a toda la audiencia, un saludo. Bueno, la pregunta es compleja, ¿no? Porque ahí creo yo que la respuesta viene mucho más allá de lo estrictamente penal, ¿sí? Cuando trabajamos en derecho penal, intentamos dar respuestas a través de la actividad punitiva del Estado, es decir, a través de la sanción que pueda aplicar el Estado a ciertas circunstancias, ciertas situaciones que pretenden prevenir. Pero creo que tu pregunta va un poquito más allá, ¿no? Y tiene que ver, en primer lugar, con la dificultad que siempre tienen los delitos contra la autonomía sexual o indemnidad sexual en cuanto se refiere a las posibilidades o facilidades de investigación y descubrimiento pleno del hecho punible, ¿no? Esa es una cuestión, para mí, principal, más allá, como dije, de la cuestión penológica y compañía, porque siempre son delitos que se cometen de manera clandestina, por llamar de alguna manera, ¿no? Donde uno no cuenta con más pruebas que la declaración de la víctima. Entonces ahí tenemos ya un primer gran desafío que no solamente se limita a Paraguay y a la región, sino que es un desafío a nivel mundial, ¿no? Porque las dificultades probatorias son importantes, ¿no? Tenemos que contrastar la declaración de un niño, que esa declaración reúna los requisitos de verosimilitud, ¿no? Acerca de los hechos, los detalles, el tiempo, y al mismo tiempo encontrar el equilibrio adecuado frente a los derechos fundamentales que tiene el autor, supuesto autor o sospechado. Es decir, tenemos la difícil tarea de no sobrepasarnos, como se dice en la investigación, y valorar al mismo tiempo la declaración del niño, que bueno, muchas veces no se cuenta con toda la información. Ustedes saben que los niños quizás no pueden llegar a registrar las cuestiones de la misma manera que los adultos. Está la cuestión de la memoria. No podemos dejar no podíamos olvidar el daño que muchas veces hace el entorno, ya sea familiar o incluso el entorno que se encarga de la prevención, de la recepción del primer relato, de las autoridades de investigación. Es decir, creo que hay muchísimos factores externos, sobre todo más allá de lo que dije, la complejidad que tiene que ver con la dificultad de encontrar un testimonio suficiente para anervar el principio de la presunción de inocencia. Creo que muchas veces los niños vienen hasta incluso sugestionados, ¿no? En algunos casos, no quiero decir muchas veces, pero sí en algunos casos, y eso dificulta de manera importante la tarea de investigación. Luego creo que, no sé si es una tarea pendiente, pero sí es algo que hay que insistir mucho en la capacitación y especialización de las personas que tienen a su cargo la investigación y la contención tanto de la víctima o supuesta víctima como de los familiares, ¿no? Que también es un aspecto que va más allá de lo penal. Así que es un aspecto, una labor que sobre todo la están llevando adelante ustedes de manera, desde que estás en el viceministerio, de manera muy importante, porque no basta con sancionar, no basta con aplicar una pena, no basta con encontrar a un culpable, si finalmente después eso nos va acompañado de una serie de medidas de protección efectivamente integral del niño. Entonces, son muchas cuestiones.
7: Sí. Son muchas cuestiones, doctor Rivera, y justamente valiéndonos un poquitito de los conocimientos de ambos, ¿verdad? Es que consideramos con el ministro Walter, ¿verdad? Que estuvo también como productor interino del programa, realmente, ¿verdad? Conversar un poco sobre este punto y ahí también, ¿verdad? Consultarte, doctor Juanes. Nuestro Código Penal tiene casi 30 años de vigencia.
9: Sí.
7: Sí, del 97.
9: Va a cumplir 30 años.
7: Va a cumplir 30 años. Sí. Exactamente. Entonces, yo una cuestión particular que yo siempre digo, ¿verdad? Que el enfoque, el impacto de la Convención de los Derechos del Niño no llegó a calar en su momento en la redacción lo suficientemente hondo para en la redacción de esto. Y aprovechando que estamos acá, tres abogados penalistas, ¿verdad? Que se da un poco esta sinergia. Es como que el abogado penalista muchas veces está más sustraído de lo que es el mundo de niñas y adolescentes. Ahora cada vez menos, pero antes era como que estaba un poco desconectado, es lo que yo al menos percibía. No sé si, ¿qué opinas, doctora Margarita?
8: Sí, haciendo un poco relatando lo que nosotros vivimos cuando intentamos modificar un artículo del Código Penal, tenemos la la suerte de que el doctor Juanes siempre nos acompaña para que nos ponga un poquito de límite también, porque hay veces nosotros en nuestro afán de la protección a los niños, a los adolescentes, también nos extralimitamos y como acaba de decir el doctor Juanes, nos olvidamos también un poco de la protección del victimario, ¿verdad? Entonces, como el Estado también tiene ese doble rol, por eso siempre cuando trabajamos en nuestras mesas técnicas le convocamos a personas con conocimiento, como la del doctor Juanes, el doctor Lucas, siempre nos acompaña también el doctor Eleno, nos acompaña también el doctor Ortiz. Entonces tratamos un poco de que la mesa de trabajo tenga un poco de todo, tanto niñez, procedimientos, penal, para no salirnos de lo que el marco legal nos permite hacerlo, ¿verdad?
7: Sí, doctor Juanes.
9: Sí, bueno, creo que sí que es cierto en cuanto se refiere a cómo se redactó el Código Penal en su momento y cómo lo tenemos redactado ahora. Creo que hay una diferencia importante, pero creo que tiene que ver mucho con lo que dijiste, ¿no? No es con la mala intención del legislador, y que tampoco es solamente de los abogados, creo que es cultural, ¿no? Creo que la cuestión de los delitos contra la autonomía sexual en general, y en particular los delitos contra la indemnidad sexual, es decir, cuando hablamos de niños, ha avanzado muchísimo a nivel legislativo, a nivel convencional, a nivel de políticas, y bueno, creo que Paraguay hoy en día está a la altura, digamos, en cierta forma, de esos avances, que como digo, son avances también y que tienen mucho que ver con lo cultural, ¿no? También tiene que ver la cuestión o la necesidad, la obligatoriedad de denunciar, que muchas veces eso no se da, ¿no? Por algún motivo o tienen miedo de denunciar. Entonces el fomento también a que se vayan encontrando nuevas formas de descubrir el hecho punible, de investigar y también de ayornar. Ahí sí entramos en lo estrictamente penal, ayornar la legislación paraguaya en cuanto a algunos supuestos, como se hizo en el caso del artículo, las definiciones que se contemplan en el artículo 128 vigente del Código Penal acerca de qué se considera una agresión sexual, que no es solamente un tocamiento o la penetración, sino que puede ser una agresión sexual, puede ser también cualquier tipo de acceso carnal por vía anal, bucal o vaginal, o introducción de objetos, o introducción del miembro, partes del cuerpo. Creo que en ese sentido también se amplió de manera importante el catálogo. Hay que tener en cuenta que en su momento el Código Penal solamente contemplaba una modalidad de penetración como un agravante. Hoy en día se contemplan todas estas conductas y eso creo que es acertado, teniendo en cuenta que una conducta como esa, no solamente la penetración vía coito, genera o vulnera el bien jurídico, en este caso es la autonomía sexual o la indemnidad sexual de los adolescentes, de los menores, ¿no? Y también creo que es importante, acá es un poquito más técnico, pero es una modificación, dos modificaciones que se hicieron en cuanto a cuál es el bien jurídico que se pretende proteger, ¿no? Que no tiene nada que ver con la libido, con la libido sexual del autor, que en su momento, no sé si la acordás, está prevista en la primera modificación, sino que tiene que ver con la indemnidad y la autonomía sexual. Es decir, lo que se pretende proteger es eso. Si no se considera que el acto sea o no un acto sexual, se considera que un acto es o no un acto sexual o una agresión sexual, independientemente de que eso tenga o no que ver con la libido del autor. Sí, es el acto en sí y cómo ese acto afecta los bienes jurídicos. Así que creo que en ese sentido se ha mejorado. Indudablemente sí, como toda norma, el Código Penal no es la excepción, toda norma necesita, es necesaria su actualización, su ayornamiento a nuevas realidades, a una nueva cultura, a nuevas políticas, en fin, creo que se ha mejorado, creo que el trabajo ha sido bueno, más allá de algunas cuestiones que siempre se pueden considerar, pero creo que el trabajo ha sido importante y es importante recalcar que nos acaba con la modificación del Código Penal. No nos va a alcanzar
7: totalmente
9: la aplicación de penas más elevadas para proteger este flagelo, este fenómeno, ¿no? Es una cuestión que tiene que ver con una política, es una política de Estado que hay que llevar adelante a nivel interinstitucional, digo bien, De tal forma que realmente surta efecto, el efecto preventivo y no meramente sancionatorio que pretendemos del sistema penal paraguayo.
7: Y quiero hacer una pregunta un poco ya de carácter más personal. Estábamos observando, asistente, ¿verdad?, el acto que tuvimos en el Palacio de López. Sé que ustedes ambos son también padres. ¿Qué sintieron cuando, después de tanto trabajo, porque realmente nos llevó mucho trabajo el tema de la redacción en el año 2024, ¿qué sintieron como padres, además de como abogados, pero como padres, qué sintieron que se haya promulgado una ley que va a castigar, ¿verdad?, va a punir a los abusadores sexuales de niños? Doctora Margarita.
8: Y es una pregunta un poco fuerte, doctor, porque nosotros, más que abogados, en ese sentido somos padres, como usted dijo, y sentimos que de alguna manera logramos proteger la vida de nuestros hijos, la vida de nuestros sobrinos, de la gente a quien nosotros le tenemos afecto, y también, especialmente, a todos esos niños que no tienen una voz, que no tienen un apoyo, que no tienen una familia. Porque justamente eso es el rol del Estado, protegerle, protegerle a los niños. Más bien, y yo siempre digo, no todos los niños tienen la gracia de tener una familia, ¿verdad? Algunos son muy vulnerables. Generalmente nuestros hijos no van a sufrir, a lo mejor, doctor, lo que otros niños podrían sufrir. Y con eso el Estado cumple su rol, ¿verdad? En ese sentido uno siente una satisfacción muy grande.
9: Sí, en el mismo sentido, sí, desde el punto de vista profesional uno obviamente siente satisfacción porque es la culminación de un largo trabajo, como bien lo dijiste, que al menos transmite cierta esperanza acerca de que efectivamente se apliquen sanciones y que las conductas, todas las que están descritas en el Código Penal vigente, abarquen las diferentes situaciones o contemple, creo que contempla las diferentes situaciones que se pueden dar en este tipo de supuestos, ¿no? Es decir, uno lo que siempre hace cuando trabaja en la modificación de alguna ley es tratar de ofrecer la mayor cantidad de posibilidades que puedan llegar a darse en cuanto a la manera de comisión del delito. Claro que siempre se te puede escapar alguna cuestión, pero creo que se hizo una muy buena labor. Y aparte sentí, ¿cómo puedo decir?, un acompañamiento muy importante desde todas las instituciones, ¿no? Tanto como el Ministerio de la Niñez y de la Adolescencia, del Senado. Yo sentí que fue un trabajo en serio, que no fue simplemente aprobar una ley así como si nada, porque participé de todas o casi todas las discusiones previas con todos los organismos, con todas las visiones, con la visión de la defensa, con la visión de la fiscalía, con la visión de nosotros abogados particulares, con la visión del viceministerio, con la visión de la senadora y de la comisión en general. O sea, uno siente que se hizo bien el trabajo, si por lo menos se discutió, lo discutimos. Ahora, que algunos no se puede estar de acuerdo en todo, pero en gran parte creo que hubo acuerdo. Entonces, es la satisfacción del trabajo.
7: Partiendo de la base que nuestro Código Penal en realidad necesita una reforma mucho más amplia, ¿verdad? Y muchas veces las modificaciones que hacemos deberían integrar una modificación mucho más amplia en el marco de la reforma penal, sí. ¿Verdad? Que eso ya sería otra cuestión muy diferente.
9: Lo que decís es muy cierto. Pasa que y esto siempre lo hablamos, ¿no? Cuando metemos la mano en un código, que es un cuerpo normativo que está, digamos, absolutamente sistematizado o pretende estar sistematizado, es delicado. Porque a veces modificás algún artículo, ya sea en cuanto a la pena o a la modalidad, y puede que estés de alguna forma cayendo dentro del ámbito de otro artículo, que eso es lo que nos está pasando y siempre nos pasa. Entonces es bastante delicada la tarea. No, es una responsabilidad, realmente una responsabilidad muy grande que uno asume y que puede obviamente equivocarse, ¿no? Pero obviamente nadie legisla con mala fe, todos legislamos desde la buena fe. Pero sí, es una tarea delicada, sobre todo cuando hablamos de un código penal, que como digo, es un cuerpo que tiene que estar perfectamente ajustado y que no puede existir ningún tipo de desajuste. Pero bueno, creo que en definitiva, al menos tendrá que pasar un poquito más de tiempo para ver también el resultado efectivo, más allá del texto de la ley. Creo que en definitiva se hizo un buen trabajo y sobre todo se hizo un trabajo que se discutió, o sea, fue un trabajo auténtico, ¿sí? Realmente discutimos la cuestión.
7: Excelente, excelente. Quiero decirles nada más, ¿verdad?, que realmente como nunca, ya estoy varios años en la función pública, y como nunca se dio un trabajo en equipo, ¿verdad?, viniendo desde el ministro Walter Gutiérrez, ministro de la Niñez y la Adolescencia, con la senadora Lizarela Valiente, con todo el equipo de abogados, ¿verdad?, que acuden al llamado en forma totalmente gratuita, en forma totalmente con una predisposición, ¿verdad?, dejando sus cuestiones hasta personales, ¿verdad?, dejando las cuestiones profesionales independientes, pero con el mayor de los compromisos, ¿verdad? Yo eso quiero resaltar. Y se armó un gran equipo, y pueden ver incluso las imágenes, ¿verdad?, de todas las reuniones que tenemos. Y antes de irme al corte, por eso quiero decir, en el próximo bloque queremos hablar un poquitito de la modificación. Eso fue ya, hablamos del logro que fue la modificación del artículo 135A de abuso sexual en niños. Pero ahora nos queda otro, el siguiente desafío, que es la modificación de los siguientes artículos, entre ellos el estupro, ¿verdad?, y otros más que a la vuelta del corte vamos a ahondar sobre ellos.
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0: El doctor Manuel Juanes Nicoli, doctor en Derecho Penal, especialista en Derecho Penal, ¿verdad? Ampliamente reconocido. Doctora Margarita, ahora hablamos de todo lo que fue la modificación del artículo 135A del Código Penal, abuso sexual en niños, ¿verdad? Que necesitaba ya una reingeniería en virtud al tiempo transcurrido y a que el Código Penal era ya tenía sus. Que tiene sus casi 3 décadas y necesitaba algunas reformulaciones, o mejor dicho, actualizaciones en su contenido. Ahora bien, ¿qué implica, doctora, para que la ciudadanía del otro lado entienda? Para que papá, mamá que está viendo, para que el joven, el adolescente que está viendo, ¿qué implica el trabajo de una comisión dentro del Senado, en este caso, ¿verdad? ¿Cómo nace este tipo de iniciativas donde alguien dice, a la pucha, acá hay que ponerle el foco al trabajo, acá tenemos que proponer estas leyes, esta ley está faltando? Entonces, ¿cómo le podemos explicar eso a la ciudadanía que nos está viendo?
1: Sí, doctor, y justamente esta propuesta de modificación de este artículo nace de cuestionamientos que la ciudadanía presenta o llaman al despacho de la senadora o se comunican con los senadores. Y en este caso específico, doctor, el estupro era solamente tipificado
0: O sea,
1: hasta los 10.
0: en este caso ustedes recopilaron todo lo que eran los cuestionamientos,
1: Así
0: las
1: mismo.
0: denuncias, muchas veces el trabajo de contención que hacen con las víctimas, ¿verdad? Desde el despacho de la senadora Lizareda Valiente, y ahí nace todo esto, tanto lo anterior como lo actual, ¿verdad?
1: Así mismo. Generalmente la ciudadanía se acerca al despacho, se acerca a la comisión de familia, buscando un poco una respuesta también. Hay veces a los problemas judiciales que se tienen, que no encuentran respuestas. Entonces, nace un poco de ahí esta propuesta legislativa, teniendo en cuenta que el Código Penal actualmente solamente habla hasta los 16 años, cuando estamos hablando de estupro. Y 17 años es como que se quedó un poquito en el limbo, ¿verdad? Entonces, buscando corregir eso y ampliar hasta los 17 años, teniendo en cuenta que a partir de los 18 años recién uno es mayor de edad, ¿verdad? Nace esta propuesta. Y luego ya, cuando uno convoca reuniones, hace mesas técnicas, van apareciendo otras cuestiones que, así como usted dijo, es importante modificar y actualizar a los tiempos, ¿verdad? Así también las comisiones.
0: La cámara está organizada por cuántas comisiones, para
1: Sí,
0: que entienda la gente.
1: la Cámara actualmente está organizada por 29 comisiones, ¿verdad? Las cuales cada uno tiene su ámbito de aplicación, ¿verdad? En las cuales todo lo que tenga que ver con niños, niñas, adolescentes compete a la Comisión de Familia, Niñez, Adolescencia y Juventud, así también como generalmente la Comisión de Legislación, teniendo en cuenta que estamos hablando en el ámbito penal, ¿verdad? Entonces, inicia una propuesta legislativa, luego pasa a las comisiones. En las comisiones se hacen los debates, se hacen las mesas técnicas y de ahí salen las propuestas de modificaciones de las propuestas de leyes las propuestas de modificaciones de leyes que se presentan. Luego de que las comisiones puedan dictaminar sobre ese punto, sobre ese proyecto, en ese momento pasa posteriormente al pleno, donde los señores senadores también vuelven a discutir o generalmente aceptan ya, porque todos los legisladores forman parte de comisiones, ¿verdad? Entonces ellos ya están informados, ya tienen la socialización de las propuestas de las leyes, de las propuestas de las modificaciones. Por eso hay veces en el pleno pareciera como que ellos ya no le dan mucho énfasis a las discusiones, pero eso es porque ya en las comisiones ya se discuten previamente antes de pasar al pleno.
0: Eso es muy importante, doctora Margarita, porque muchas veces, ahí la vemos la senadora Lizarela, justamente estaba recién en pantalla, cómo este trabajo más específico y más puntual sobre los temas se va desarrollando en las comisiones y después pasa al pleno para seguir su trámite. El pleno es la explicarle un poco de otra manera, ¿verdad?
1: Sí.
0: Que para que entienda el ciudadano, ¿verdad?, que no está viendo

0: en la, del otro lado de la pantalla, qué es el pleno, qué, qué implica, ¿verdad?, que ese, esa propuesta legislativa pase, ¿verdad?, de una cámara a otra y sea promulgada. Que eso no es un trabajo, o sea, lo que quiero decir es que esto no sea un, que no es un trabajo fácil, que es un trabajo complicado, que hay que llegar a consensos en el marco de diferentes puntos de vista que tiene un tema, ¿verdad?, que puede llegar a estancarse un tema legislativo, pero también puede llegar a buen puerto, como es la, como son las experiencias que tenemos, que tuvimos nosotros, ¿verdad?
1: Así mismo, las comisiones tienen la función de estudiar todas las propuestas que llegan a sus comisiones de acuerdo a los temas que les competen. En ese momento se hace el debate, los senadores también, los señores senadores presentan sus propuestas de modificaciones, trabajando con sus técnicos, con su equipo técnico, así como todas las comisiones. Las comisiones están formadas por un director de comisión, tiene también su coordinador técnico, sus funcionarios técnicos, sus asesores. Todo es un cuerpo que trabaja en conjunto, un equipo. Todo se hace trabajando en equipo. Nada es al azar, nada es rápido, no como hay veces la ciudadanía cree que todo rápido, que es a mano alzada, que no se discutió. Esta propuesta, por ejemplo, doctor, ya hace, no sé, creo que ya hace un año que estamos trabajando sobre esta propuesta de modificación. Estamos ya tratando de llegar a un buen puerto, porque así como lo dijo el doctor Juanes, tampoco no es fácil, hay veces. Entonces son... Es mucha discusión, muchas propuestas. Luego de eso, el Pleno tiene la posibilidad, porque así como quiero que se entienda también que los dictámenes de las comisiones no son vinculantes. Hay veces la comisión puede aprobar una propuesta legislativa o puede aprobar con modificaciones y el Pleno decide rechazar. Entonces, es importante también lo que los señores senadores...
0: ¿Qué nos pasó con un caso de la propuesta de criadajo?
1: Así mismo. Es como que ya teníamos todo y luego, bueno, se rechazó y nosotros pensamos que estábamos contentos con tanto trabajo, ¿verdad? Bueno, entonces son cuestiones que también la gente debe saber, que no todo lo que las comisiones dictaminan es lo que generalmente se da en el Pleno. Hay veces se rechaza, a veces las comisiones deciden rechazar y el Pleno decide aprobar. Pero generalmente se le da mucho valor al trabajo técnico que se hace anterior al tratamiento en el Pleno.
0: Perfecto. Doctor Juanes, nosotros ahora estamos en una segunda etapa, como en un segundo round de modificar los delitos, o sea, un hecho punible, ¿verdad?, que afecta ya, que es de la misma tipología, ¿verdad?, que es un abuso sexual, pero dirigido a los adolescentes. Y ahí vemos que incluso está un poco menos desarrollado el tipo penal, ¿verdad?, en relación al 135, que era abuso sexual en niños, porque acá como que se dispersó un poquitito entre abuso sexual en personas bajo tutela, entre lo que es estupro, entre lo que es actos homosexuales con menores de edad, y después quedó otra vez como una franja de adolescentes que quedaron en el limbo, que quedaron sin esa protección. Entonces nos damos cuenta, y eso lo hablamos también siempre, ¿verdad?, con el equipo, es como que este tipo penal o estos tipos penales que vamos a modificar, incluso que implican la protección de los adolescentes ante los delitos sexuales, implica una mayor dificultad incluso en su redacción para unificar todos los puntos.
2: Sí, bien. Vamos a recapitular un poquito,
0: bueno,
2: si te parece y si claro, me permiten, para que también la audiencia con entienda gusto un poco qué es lo que está pasando, qué es lo que pasó, ¿no? Tenemos un delito que es el denominado delito de estupro, ¿no?, que básicamente es el hombre, primer problema, mayor de edad, digamos mayor de edad porque vemos la posibilidad de no sancionar en otros supuestos, que mantiene relaciones sexuales, específicamente dice coito, si mal no recuerdo, 137, de manera extramatrimonial, y tiene contemplada una pena de multa. Ahí hay que hacer una aproximación muy similar a la que hiciste vos recién, mi querido viceministro, en cuanto se refiere a qué es lo que se pretendía proteger en ese momento cuando se sancionaba el estupro. Si no era cualquier relación sexual, se entiende que en cierta forma no hay consentimiento, pero sí hay persuasión por parte de la persona mayor por sobre la mujer que no está casada, en este caso, sí, es una relación extramatrimonial. Porque creo que estaba inspirado sobre todo este artículo en proteger el honor, ¿no? O la honestidad de la mujer. Y de ahí no pasaba, ¿no? Era esa la idea en ese entonces. Hoy en día esto creo que ya no tiene sustento, no tiene base jurídica o no es una conducta penalmente relevante que sea dentro o fuera del matrimonio, ¿no? Que sea un hombre o sea una mujer, porque tampoco tiene, en cuanto al principio de igualdad, ¿por qué solamente se le ha sancionado al hombre y no la mujer mayor que tiene o persuade a un menor, en este caso, sea o no del mismo sexo? Luego vamos a hablar del tema de relaciones sexuales del mismo sexo. Con lo cual, a medida que íbamos avanzando, que como bien lo dijo Margarita, empezamos con el tema de la franja etaria, ¿no? Que solamente abarcaba a las menores de hasta 16 años y quedaba como una pequeña laguna entre los 17 y los 18. Pero luego nos encontramos con un montón de dudas, sobre todo que de a poco las fuimos despejando acerca de cómo debíamos de legislar o cómo debíamos de proponer una legislación. En realidad nosotros no legislamos, simplemente proponemos, ¿no?
0: Totalmente.
2: Hago la aclaración por las dudas. Bueno, primera cuestión rápidamente resuelta fue la cuestión de que el autor puede ser un hombre o puede ser una mujer. Me parece que eso es categórico, es indiscutible hoy en día. Luego nos enfrentamos al dilema de cuál es la conducta que realmente se va a sancionar. ¿El solo hecho de tener una relación sexual de un mayor con un adolescente ya es un delito o tiene que haber algo más? Problemas o dificultades. No son menores, por tanto no podemos hablar propiamente de un abuso. Son ya personas mayores, o sea, mayores no, son adolescentes, que no son niños, digo, son menores, pero no son niños, con lo cual había que encontrar, o teníamos que encontrar un término adecuado para poder, de cierta forma, decir que no es del todo consentida la relación sexual. Tampoco, porque ahí entraríamos en otro delito que podría ser la violación y compañía. Estamos hablando del que se aprovecha de la especial vulnerabilidad de una persona adolescente. Y eso, como ustedes saben, y aprovecho para comentar, trajo una discusión muy importante acerca de cuál era el término que teníamos que utilizar. Engaño, ardid, aprovechamiento, persuasión. Prevalencia, persuasión, es decir, un catálogo importante, una discusión que, bueno, finalmente creo que lo que se va a hacer, la última propuesta al menos, es elegir una serie de esos verbos para poder abarcar la mayor cantidad de supuestos posibles. Pero realmente es un problema porque hoy en día existen relaciones de personas adolescentes. Eso no podemos negar. Si nosotros no vemos esa realidad, estemos de acuerdo o no, eso existe. ¿En qué supuestos esa conducta es un delito? Es la pregunta. Bueno, también se planteó, bueno, cuando la diferencia de edad sea tal de 10 años a 20 años, en ese caso sí estamos hablando de un delito. Pero tampoco creo que es adecuado, y ya conocen ustedes mi opinión, ¿verdad? Dejar solamente a la cuestión de la franja etaria o de la edad, la punibilidad o no de esa conducta. Bueno, obviamente se va a eliminar también la cuestión de que sean actos en el marco de que sean relaciones sexuales extramatrimoniales, que no tiene hoy en día ya tampoco ningún sentido, porque no es tampoco eso lo que se quiere proteger. Ya veíamos que eso tiene mucho que ver con la época en la que se sancionó proteger el honor de la mujer y compañía. Y luego también la sanción, que en este caso hoy en día tiene prevista una sanción de pena de multa. El delito de estupro es un delito no para nada sencillo, porque está al borde de lo administrativo, por decir, y lo penalmente relevante. Al menos esa es mi opinión. Si me estoy extendiendo mucho, ustedes no.
0: No, estamos bien.
2: Porque de repente me pongo a hablar y no.
0: No, tranquilo, sala técnica acá nos va a decir.
2: Okay. Y que ha sido objeto de modificaciones en muchos países. Vos que estudiaste en España, sabes perfectamente que esto, sobre todo con la última reforma, ampliamente cuestionable, trajo una serie de, una visión diferente acerca de cuando el sí y el no es no. Es decir, lo que tiene que ver con el consentimiento. Cuando la mujer realmente consiente, o el hombre consiente, una relación sexual con una persona mayor. ¿Y por qué tendría que ser un delito eso? Estamos realmente en un punto muy complejo, en donde poder definir con precisión, respetando el principio de legalidad y de taxatividad, es decir, del lex certa, y no irnos un poco más allá de lo que queremos sancionar, es decir, que efectivamente la persona que accede a la relación sexual sea víctima y no se aproveche de repente de una circunstancia para justamente provocar posteriormente una causa penal, es una posibilidad. Entonces, realmente el trabajo que se hizo es también y nuevamente sumamente importante, con una discusión amplia. Finalmente se decidió mantener en cierta forma un tipo, por decir, base, ¿no? Que es, y que ya no se habla de estupro, esa también es otra realidad, ya no hablamos de estupro, sino que hablamos de actos sexuales
0: en adolescentes.
2: Con adolescentes o en adolescentes, y que eso también tiene la virtualidad de abarcar lo que hoy en día tenemos en el 138, que es el artículo siguiente. No sé si vamos a hablar, sí, después de eso. ¿Puedo hablar ya?
0: No,
2: ahora
0: puedo hablar ya, sí.
2: ¿Puedo ya seguir,
0: sí,
2: hablando?
0: Señor.
2: Bueno, el 138, que habla de los actos de un mayor de edad con una persona del mismo sexo, ¿no? Dice, el mayor de edad que tenga relación con una persona del mismo sexo será sancionado con pena, palabra más, palabra menos, con pena privativa de libertad hasta 2 años. Que nuevamente no encontramos motivo alguno para que una relación sexual homosexual per se tenga que ser sancionada por el solo hecho de ser una relación homosexual, sin que haya ningún tipo de prevalecimiento, ardid, engaño, superioridad, lo que sea, ¿no? No se pretende aquí aplicar una sanción, entre comillas, moral acerca de relaciones homosexuales, sino lo que se pretende en todo caso es proteger el correcto, y ahí solamente van a entrar ustedes, los expertos en esto, el régimen progresivo que hablaban, el proyecto de desarrollo de los menores en cuanto a su autonomía sexual, ¿no?
0: Sí, no es complejo el tipo penal, porque la franja etaria y la etapa de desarrollo en la vida que tiene justamente el adolescente, él está en una... El adolescente, ¿verdad?, está en una etapa, ¿verdad?, de la autonomía sexual progresiva. Okay. Se va descubriendo a la par de que él se va siendo expuesto, ¿verdad?, a más peligros en la vida, porque también va desarrollando una autonomía. Esa autonomía no es solamente sexual, esa autonomía también es en salir, en hablar con personas, en interactuar con otras personas, ¿verdad? Porque cuando era un niño chiquitito, estaba bajo la tutela más cercana.
2: La protección es
0: una burbuja, es más, mucho más cerrada, o debería hacerlo, sí, ¿verdad? Sin embargo, ya cuando se es adolescente, incluso hay una cuestión hasta que hablan los expertos, los médicos en el tema niñez, ¿verdad?, que te dicen que, los psicólogos, ¿verdad?, que dicen que el adolescente deja de lado el centro de su familia, de papá y mamá, y su centro después se desplaza hacia sus amigos. Porque el adolescente lo que busca, sí, es ser aceptado. Sí. Uh-huh. Y ve que todo lo que papá y mamá dice está mal. Y ve que los adolescentes, y eso lo pasamos todos, ¿verdad?, en esa etapa, sí, y que buscan ser aceptados por sus pares. Eso es su... Entonces, en ese proceso tan complejo, ¿verdad?, de desarrollo del ser humano, es donde otra vez nosotros tenemos que buscar, como Estado me refiero, legislar para protegerles, pero respetando esa cierta autonomía en su libertad. Entonces se da una complejidad por eso de ese tipo de conductas. Y doctor Juanes, yendo un poquitito a tu lado más profesional en el ejercicio de la profesión, ¿qué dificultades vos notás en los procesos penales con respecto a los niños que son niños y adolescentes, ¿verdad?, que son víctimas de este tipo de hechos?
2: Bien, en parte ya habíamos abordado esa cuestión, ¿no? Creo que las dificultades
0: o las cuestiones
2: por prestarle atención, no quiero decir mejorar, porque muchas veces uno no es quien tiene que decirlo cómo se tienen que hacer las cosas, pero sí tiene que resaltar que es lo importante en un proceso, ¿verdad?, al menos desde mi visión profesional. En primer lugar, creo que la cuestión de la revictimización es un tema central y que se insiste mucho, ¿no? Revictimizar quiere decir hacerle pasar al pobre niño nuevamente por diferentes entrevistas, exponerlo de alguna manera, ya sea con el propio supuesto agresor o con demasiadas autoridades. Y ahí es demasiado importante el rol de las instituciones encargadas, ¿no?, de la atención primaria y también de la investigación. Tienen que ser, y no digo que no lo sean, pero por eso digo, ¿cómo tienen que ser? Tienen que ser altamente especializadas. Porque todo detalle, toda información, todo error que se pueda llegar a cometer en ese momento perjudica no solamente al niño, sino que también perjudica al proceso. Sí, perjudica, repito, no solamente al niño que lo puede revictimizar, sino que también perjudica al proceso y a la investigación, ¿no? El manejo desprolijo de la información, que no sea una atención eficaz, integral, inicial, que no exista, digamos, el tratamiento tanto para el niño como para los familiares de personas que realmente estén acostumbradas y estén especializadas en ello. En algunas veces encontramos algunos dictámenes, y perdón que lo diga de esta manera, que son dictámenes formularios, como se dicen, de cajón, lo que único que cambian es el nombre, y eso no está bien, porque eso ya, y no solamente afecta al proceso, sino que también afecta al procesado, ¿no? En el sentido de que, bueno, la información no es correcta, la técnica de entrevista propia de la cámara Gesell no se aplicó de manera correcta, en algunos casos no siempre se da intervención adecuada, no digo íntegra, pero sí adecuada a la defensa. Luego, que exista celeridad en el proceso, ¿sí? Que no pase demasiado tiempo desde que se presenta la denuncia hasta que se toma intervención, en el ámbito penal sobre todo. Hay algunas normas administrativas que establecen plazo, inclusive, sobre todo conforme a la última reglamentación del decreto, que no duerma, como se dice, pero en el término del expediente, sin que exista una intervención inmediata de las autoridades, no solamente para asegurar el sometimiento de la persona al proceso, sino también para obtener todos los elementos que pueden llegar a desaparecer o pueden llegar a diluirse a lo largo del proceso. Hoy también es muy importante en este ámbito todo lo que tenga que ver con medios de pruebas digitales, es decir, todo lo que uno pueda obtener, incorporar, proteger, resguardar en cuanto a medios digitales, ya sea porque hubo un intercambio de fotografías con contenido sexual con algún menor, alguna conversación o lo que sea, es muy, muy importante. Y hoy hay técnicas modernas, ¿no?, y respetuosas del sistema garantista, que aseguran la obtención, la incorporación, el resguardo, la producción y la valoración de esa prueba en su momento, al momento del juicio oral y público. Me parece que también eso es una cuestión muy relevante, porque hoy en día tenemos cada vez, o existen muchos más casos de delitos cometidos, o delitos de abuso sexual cometidos por medios informáticos, ¿no? Ya sea por mensajería, ya sea por algunos videojuegos, como quieran llamarlo, aplicaciones, en fin. Con lo cual, me parece que también ese es un desafío importante. Muchas veces no sabemos qué hacer con la información o cómo resguardar eso, cómo obtener y proteger eso de tal forma que no desaparezca, o en su caso que no sea modificado, que no sea adulterado, y que por tanto ingrese de la mejor manera al proceso para que pueda ser correctamente valorado. Traté de por lo menos resaltar, y nuevamente digo, porque no me considero una persona responsable de criticar ni el sistema penal ni a las autoridades que se encargan de la investigación, ni mucho menos, pero sí desde una visión profesional independiente, no particular, privada. Puedo ver que algunas veces existen ciertos desafíos, ciertas cuestiones que hay que prestarle especial atención a los efectos de garantizar, nuevamente, la integridad del niño, la protección del niño, la protección del menor, la no revictimización, y al mismo tiempo llevar adelante un proceso respetuoso del Estado de Derecho y el debido proceso.
0: Súper. Bueno, excelente realmente la mesa, ¿verdad? Reflexiones sumamente valiosas. Y me quiero ir a nuestro último corte antes de terminar. Realmente el tiempo se nos fue. Ah, no, seguimos. Acá me dice Sala Técnica. Yo estaba apurado por el tema del tiempo. Estamos bien, Sala Técnica. Para redondear, hay un tema que no puedo dejar de tocarlo, que es el tema del caso, ¿verdad?, que nos aflige a todos como sociedad. Y no quería dejar de tocarlo con ustedes, ¿verdad?, desde una mirada humana, pero también desde lo técnico. El caso de Daisy Paola, víctima de feminicidio, realmente un caso triste, ¿verdad?, que nos enluta a todos. Y yo estábamos hablando con el ministro Walter, ¿verdad?, sobre qué podemos hacer con respecto a esto, ¿verdad? Y hay unas, yo les consulto, ¿verdad? Ya en virtud a tanta experiencia que tenemos de trabajo conjunto, ¿Hay algunas debilidades, por ejemplo, en la remisión de las denuncias que pasan por ese intermedio del juzgado de paz y después de ahí pasan otra vez a la unidad penal? Y creemos, ¿verdad?, que ahí se crea un desfasaje y se pierde un valioso tiempo, ¿verdad? Y lo que nos preocupa es que esas debilidades estructurales están ya hace tiempo, eso no es algo nuevo, ¿verdad? Y creo que deberíamos proponer, ¿verdad?, a través de la comisión, incluso Margarita, ¿verdad?, con la senadora, que es una gran aliada, incluso ver un poco un análisis un poco de esa ruta de derivación que tienen los casos de violencia familiar, ¿verdad?, que después, lastimosamente, en muchos casos decaen en feminicidio.
1: Así mismo, doctor, y justamente este tema es algo muy, muy fuerte para nosotros, que estamos escuchando todo el tiempo y que como que tenemos una responsabilidad sobre nuestras espaldas siendo funcionarios públicos, ¿verdad? Y teniendo en cuenta que tenemos hijas, tenemos amigas, y hay gente conocida que a lo mejor están pasando por esto y que tampoco se animan a denunciar. Y nosotros estamos diciendo todo el tiempo, denuncien, hagan esto. Y esta denuncia se hizo. ¿Y qué pasó? Se quedó ahí. No tuvo la protección del Estado que esta señorita pensó que iba a tener y terminó de la peor manera, ¿verdad? Y también, también te quiero hablar acá también con el doctor y plantearle cuál podría ser la diferencia, porque viste que estamos también con relación a una ley que te habla de violencia doméstica y una ley que te habla de violencia familiar. Entonces, la violencia doméstica, tengo entendido que, así como usted dice, queda en el juzgado de paz. Ellos solamente disponen medidas de protección, medidas de alejamiento de la víctima, en el caso de que haya menores de edad, van a estar los menores durante ese tiempo, pero no sé si se llega al Ministerio Público, no sé si esta denuncia ellos directamente envían al Ministerio Público.
0: Por eso es que yo creo que hay que armonizar un poquitito esa hoja de ruta, porque hay mucha confusión, incluso a título personal, ¿verdad? El operador de justicia, ¿verdad?, se ve incluso confundido, ¿verdad? ¿Cómo vos medís la gravedad de la violencia? Y buscando con esa medición, buscar anticiparte a un hecho punible. Mm. Y tu grado de equivocación del juzgado de paz o de otros organismos te puede llevar a cometer errores, ¿verdad? Y ese error puede causar una pérdida de una vida. Entonces la responsabilidad es muy grande. Por eso, ya aprovechando los últimos minutos, ¿verdad, doctor Juanes, ¿verdad? Sí. ¿Cuál podría ser la salida para esa?
2: Bueno, en realidad la salida es difícil de sin hacer un análisis más, claro, más profundo y sin ser temerario, ¿no?, en cuanto a la afirmación de cuál podría llegar a ser la salida en cuestiones como esta, ¿no? Hay que respetar un poco a los especialistas en la materia. Yo creo que sí, el problema que detectaste y que detectamos todos es ese desfasaje que hay entre que se hace la denuncia ante el juzgado de paz, se ordenan las medidas, las restricciones, las medidas de alejamiento y compañía, y el posible resultado que se pretende evitar, que a veces tampoco se evita con las simples medidas de alejamiento, ¿no? Más allá de que quizás sea necesario articular algunas, normativamente, algunas cuestiones, creo que es muy importante la labor de la primera persona que toma la denuncia en el juzgado de paz para poder medir, cosa que no es sencilla, cuando estamos en presencia de un auténtico peligro y cuando no, ¿no? Y en todo caso tomar más medidas o medidas más importantes acerca de la posibilidad de que eso se convierta en un feminicidio, que no sea simplemente una pelea familiar. Lo que pasa es que nuevamente entramos en un problema, o en un dilema, mejor dicho, porque hay muchísimas denuncias que ingresan a los juzgados de paz que no tienen pies ni cabeza, que no tienen fondo. Entonces eso también hace que el sistema se vuelva mucho más lento y quizás no se le preste la atención debida que se le tenga que prestar acá a todos y cada uno de los casos. Entonces, es realmente complejo.
1: Y ahí también, doctor, quiero agregar la capacitación de los funcionarios judiciales, la capacitación de los funcionarios del Ministerio Público. Una mujer que está siendo vulnerable, ¿verdad?, y que le cuesta mucho ya hacer una denuncia, porque ya en última instancia lo hace, ¿verdad? Y se van a estas instituciones del Estado y no encuentra el tratamiento adecuado que deben encontrar. Tampoco quiero hacer una crítica, por eso hablo de la capacitación del funcionario.
0: Es una
1: reflexión. Uno busca contención. Yo imagino que estas personas deben buscar una contención y no encuentran eso del Estado.
0: Y también entender lo que es el ciclo de la violencia, ¿verdad? Porque eso es algo muy complejo. El ciclo de la violencia es algo que nosotros desde el grado ya se debería enseñar. Bueno, como dice una famosa conductora amiga nuestra, ¿verdad? Se nos refue el tiempo. Se nos fue el tiempo, ¿verdad? Pero así, esas son nuestras charlas para que la ciudadanía entienda, ¿verdad? Estas son nuestras, el tipo de charla, la profundidad en la que tenemos. Y eso que no llegamos ni siquiera a la hora, ¿verdad? Una vez nos quedamos una sesión 5 horas, creo, en el Congreso, ¿verdad? Entonces, son estos los debates que queríamos también hacerle parte a ustedes, a la ciudadanía, ¿verdad? Que del otro lado nos ven y que sepan que estamos trabajando para tratar de buscar las mejores soluciones a nivel legislativo con estos grandes aliados que tenemos, como son la doctora Margarita Yajari y el doctor Manuel Guanes. Esto ha sido La Niñez Primero. Hoy supliéndole a mi estimada viceministra Verónica Argüello, a quien agradezco y le mando muchos saludos, ¿verdad? Y éxitos en la misión en la que está. Y nos vemos, se van a ver seguro, la próxima semana con la querida Vero. Muchas gracias, que tengan buenas tardes.
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0: para todos. Iniciamos la tarde nacional en esta edición de hoy, lunes 12 de octubre del año 2026. Este espacio cultural musical de Radio Nacional del Paraguay, en controles, Filemón Gómez y quien les habla, Andrés Cartamán, estaremos con ustedes hasta las 19 horas. Hoy empezamos a las 18, ya también por la presencia del programa La Niñez Primero, que va de 17 a 18 los lunes, pero ya nosotros estamos firmes aquí para compartir con ustedes este espacio de Radio Nacional del Paraguay. Y hoy que vamos a tener un gran invitado, un invitado de honor prácticamente aquí en Radio Nacional del Paraguay, quien nos va a hablar sobre el lanzamiento de su próximo libro. Una faceta, digamos, que se suma a las tantas que tiene este gran profesor, cineasta, guionista, documentalista. Es un hombre completo, así que hoy vamos a tener el privilegio de compartir con él. Ya en un rato más les comento quién va a estar con nosotros, pero antes les actualizo también los estados, el estado del tiempo, porque actualmente en Asunción tenemos 20.4 grados de temperatura, una sensación térmica también de 20.4, un cielo nublado, humedad de 90%, vientos en calma actualmente aquí en Asunción. Para la noche de hoy se pronostica una temperatura entre 21 a 19 grados, fresco, cielo cubierto, vientos variables, luego del sur, lluvias leves y dispersas, lo que se anuncia para esta noche. Y hay un aviso meteorológico vigente también que señala lluvias con tormentas eléctricas moderadas a fuertes, ráfagas de vientos moderadas a fuertes y la ocasional caída de granizos. Esto se emitió recientemente a las 17:39, afectaría al este de Caaguazú, norte y noreste de Alto Paraná, este de Amambay, centro y este de Canindeyú y el noreste de Alto Paraguay. Ya también compartimos el pronóstico extendido para Asunción, mañana martes 13, 17 de mínima, 25 de máxima, fresco a cálido, cielo mayormente nublado, vientos del sur, lluvias dispersas y neblinas en las primeras horas. El miércoles 14, 18 de mínima, 26 de máxima, fresco a cálido, cielo mayormente nublado, vientos del sur, lluvias dispersas, luego mejorando. El jueves 15, 17 de mínima, 25 de máxima, fresco a cálido, cielo mayormente nublado, vientos del sur. El viernes 16, 16 de mínima, 25 de máxima, fresco a cálido, cielo nublado, parcialmente nublado y vientos del sur. Y cerrando, para el fin de semana, el sábado 17, 15 de mínima, 24 de máxima, fresco a cálido, cielo parcialmente nublado a nublado y vientos del sureste. Es el pronóstico extendido para Asunción y Gran Asunción. Y ya haciendo este recuento del estado del tiempo y cómo se va a dar en los próximos días, llegó el momento de presentar a nuestro gran invitado de esta tarde, aquí en la tarde nacional, uno de los cineastas, documentalistas, productores, guionistas y promotores culturales más influyentes de la historia cinematográfica de Paraguay. Hoy tenemos la presencia del profesor Hugo Alberto Gamarra Echeverri, quien tiene toda la predisposición de estar aquí y le agradecemos muchísimo por su tiempo. Así que muy buenas tardes, profesor. ¿Cómo está? Bienvenido a Radio Nacional del Paraguay. Ya usted muy conocido aquí de la casa y en esta ocasión viene a presentar una nueva opción para lectores. Profesor.
1: Buenas tardes a la audiencia. Muy buenas tardes, Andrés, otra vez. Encantado de estar aquí. Esta radio que me es muy, muy íntima, muy cariñosa, porque la escucho mucho y admiro sus programas, toda la cultura paraguaya que está muy bien representada aquí. Y bueno, es un honor para mí estar aquí compartiendo con ustedes esta hora y hablarles de esta criatura que se va a dar a conocer el miércoles. Hablo de criatura porque he estado, si me permiten, un poco diciendo metafóricamente, he estado preñado con este proyecto por más de 3 décadas y es fantástico para mí, muy emotivo, poder poner a consideración de la ciudadanía Augusto Roa Bastos y el cine Rescate Histórico Tomo 1, un libro de 300 páginas con fotos en colores, blanco y negro, ilustraciones por artistas paraguayos, y que hace un recorrido de la vida y la obra literaria de Augusto Roa Bastos desde un ángulo que todavía no se ha abordado en profundidad, que es el ángulo desde el cine, ¿verdad? El ángulo cinematográfico. A eso se debe esta... este aporte a la cultura paraguaya que se llama Augusto Roa Bastos y el cine.
0: Y esta obra, profesor, queremos conocer también a fondo. ¿Qué podrán encontrar en esta representación, en este trabajo documental de tantos años, y conocer una nueva faceta, por así decirlo, de Augusto Roa Bastos, profesor?
1: Sí, por lo menos en profundidad, ¿verdad? Porque sí. Augusto Roa Bastos lo homenajeamos en el Festival Internacional de Cine en 1990. Fue una iniciativa mía poder recuperar esta figura tan importante para la cultura paraguaya, pero coincidiendo con la creación de la Fundación Cinemateca del Paraguay en 1989, el mismo año que se fue Stroessner, y iniciando el evento cinematográfico anual más grande que tenía Asunción hasta el año 2020, 29 ediciones, iniciándose en 1990 el Festival Cinematográfico Internacional de Asunción. Augusto fue nuestro invitado de honor y pudimos homenajearlo como guionista y empezar a dar a conocer también las películas importantes que se produjeron en la Argentina y en España con guión de Augusto Roa Bastos. Eso se extendió a 1993, cuando publicamos también el libro Mis reflexiones sobre el guión cinematográfico, donado por Augusto a la Fundación Cinemateca del Paraguay, y que vino a inaugurar la bibliografía del cine paraguayo. Imagínense, recién en 1993 tuvimos un primer libro paraguayo que hablaba, enfocaba directamente el cine. Con ese se inauguró la bibliografía del cine paraguayo, ¿verdad? Hoy día existen más de 15 libros en la bibliografía del cine paraguayo. Bueno, y este viene a sumarse a esa cantidad, ¿verdad? ¿Qué encontrarán en este libro? Bueno, este libro es la primera parte, es el tomo 1 de casi una enciclopedia de Augusto Roa Bastos relacionado al cine. En la segunda parte es cuando me voy a concentrar más en las películas que él guionó, y voy a comentar película por película con fotos. Es un trabajo que realmente ya lo tengo muy hecho, porque es esta relación de Augusto con el cine como guionista sobre el cual he disertado en festivales, en congresos, en foros internacionales en las últimas dos décadas. Pero este aspecto que va a darse a conocer ahora con el primer tomo es algo nuevo. Y ha sido muy desafiante para mí abordar esto, ¿verdad? Por un lado, la primera parte del libro es un marco teórico en el cual abordo la relación entre el cine y la literatura, las dos artes narrativas más importantes que conocemos, las más influyentes en la imaginación humana, ¿verdad? Los dos son obras de la época industrial. Y el libro fue el primer producto mediático, ¿verdad? Y el que transformó, revolucionó la cultura humana en el occidente. Y la cinematografía desde 1895 se convirtió en la forma de comunicación más impactante y de mayor fuerza expresiva en las emociones y en las imaginaciones de la humanidad. Entonces, este marco teórico de la primera parte es una forma de abordar estos dos lenguajes que tienen mucho de parecido, pero también de diferentes. Son tan diferentes como uno narrado en el papel y el otro narrado en la pantalla. Pero hay muchos aspectos en común, ¿verdad? La dramaturgia literaria, la dramaturgia cinematográfica utiliza muchos de los mismos conceptos de la narración de ficción y hace de que podamos estudiar un poco en esta primera parte esa relación que se remonta al inicio mismo del cine hasta la actualidad. En la segunda parte ya tenemos un título, A gusto en la butaca, de cinéfilo a cineurgo. Cineurgo es una palabra, es un neologismo que incorporo al libro. Hay otros también que incorporo al libro. Cineurgo es una forma de sintetizar la dramaturgia del cine con la dramaturgia que más se conoce, que es las artes escénicas, sí, ¿verdad? El teatro. Sí. Entonces, cineurgo es una palabra que sintetiza cine con dramaturgia. Y antes de todo eso, Augusto, desde la infancia, fue cinéfilo. Desde que descubrió el cine, las primeras proyecciones de cine, cuando niño, en la plaza del pueblo de Iturbe. Entonces yo hago una lectura biográfica de Augusto en todos los pasos que él fue dando en relación al cine. Y descubrí, y es lo que comunica esta sección del libro, la relación íntima y la gran influencia que tuvo la cinematografía en su sensibilidad, en su capacidad de observación, de escucha, de contemplación, y en lo que después volcó en su literatura como el arte audiovisual, ¿verdad? Lo que se comunica con imágenes y con sonido. Y es esa el tema central o el abordaje central de la tercera parte del libro, que es la más voluminosa, la influencia del cine en su literatura. Aquí hago un estudio, un análisis muy minucioso, muy detallado, de los cuentos El trueno entre las hojas, la novela Hijo de Hombre, la novela Yo el Supremo y la novela Contravida, además de citar partes de Madame Sui y otras novelas de él, El fiscal, por ejemplo. Me concentré en estas cuatro obras porque son suficientes para entender la fuerza con que Augusto abordó el lenguaje cinematográfico con las palabras, ¿verdad? Sí. Muchos existen, y me leí y cito decenas de ensayos, de estudios sobre su obra, hechos por extranjeros mayormente en Norteamérica, en Europa, y muchos de ellos mencionan, pero muy de paso, el hecho de que sus narraciones literarias son muy visuales, ¿verdad? Uh-huh. Y por qué no, muy auditivas también, por las sugerencias de ritmos, de canciones, de música. Pero sin embargo es muy al pasar, muy superficialmente estas menciones. Son muy pocos los que han empezado a abordar esto, y de hecho no existe ningún libro sobre esto. Entonces yo me dediqué a hacer algo inédito, que es realmente estudiar estos cuentos y estas novelas de Augusto, como dónde está el cine aquí, ¿verdad? Y entonces es un estudio en la sintaxis, en la semiología de las palabras, para poder identificar los recursos cinematográficos que él va usando. Por ejemplo, el paneo, el traveling, los planos, la relación de la imagen con el sonido, la atmósfera, los ambientes, las expresiones faciales, la fisicalidad de los personajes, cómo se mueven. Él ha escrito siempre con una influencia, como si fuera que él está viendo la película en su mente, ¿verdad? Sí. Y eso es lo que él escribía. Entonces, este es un trabajo que nos permite acceder exactamente a ese arte único. No existe otro escritor paraguayo que haya logrado esa síntesis entre el lenguaje cinematográfico y el lenguaje literario. Y para mí estoy muy satisfecho con el trabajo que he podido hacer a lo largo de los años, un trabajo muy profundo, muy riguroso, y también de haber contado con tantos colaboradores para que este libro tenga una forma y una presentación, ¿verdad?, de lujo. La diseñadora editorial fue Celeste Prieto, la mejor diseñadora, creo, en Paraguay, y amiga también. Y luego ilustradores, artistas como Adam, Daniel Ayala, ¿verdad?, y Mauro Bordón, que ilustraron algunos cuentos, algunos pasajes en storyboard, por ejemplo, cuando yo analizo una escena escrita en tal parte del libro, entonces usamos storyboard para poder seguir las imágenes que va narrando el texto de Augusto, ¿verdad? La narración literaria. Entonces es muy enriquecedor el libro también desde lo visual, ¿verdad? Desde lo gráfico y lo imaginativo plasmado por estos artistas. Y también hay fotografías, muchas de ellas inéditas, afiches de películas en colores, etc. En fin, y luego, la última parte del libro tenemos, luego de la conclusión, tenemos un anexo y tenemos un apéndice. Sí. En el anexo hago una introducción de lo que va a ser el segundo tomo, que es Augusto detrás de cámara, su trabajo como guionista. Y ahí vamos a tener, tendremos su filmografía completa, todas las películas en las que él intervino, en las que él participó en diferentes roles, las funciones que con las que él contribuyó a estas películas, ¿verdad? Sea argumentista, guionista, o con su obra original sobre la cual está basada la película, el director, la procedencia, la producción nacional de cada película, etc.
0: Ya que mencionas sobre eso, sí, profesor, ¿cuál fue la primera película que él...?
1: El trueno entre las hojas. El trueno entre las hojas, dirigida por Armando Bó, una película que se estrenó en 1958, se filmó totalmente en Paraguay en 1957, con un guión de Augusto Roabasto, y la adaptación que él hizo, usando dos de sus cuentos del libro El trueno entre las hojas, que fue su primer libro publicado, ¿verdad?, en la Argentina.
0: Así como menciona, entonces, quizás él en ese libro, cuando escribió, ya estaba pensando que eso se podía hacer una película en algún momento por la descripción que daba del ambiente, el personaje, demás, ¿verdad? Entonces sí, ya se fue
1: aún más pensando, yo creo que, ¿verdad? Lo que él quiso fue... él usó el cine para escribir estos cuentos. Sí. Y usó la literatura también. Él era un gran lector, pero veía muchas películas, sobre todo desde que se mudó con su familia a Buenos Aires por motivo de la guerra civil, ¿verdad?, del 47, y todo ese momento político que se vivía entonces, la persecución que casi lo tomó en cuerpo, ¿verdad? Él huyó, y en la Argentina, estuvo en Argentina cuando eso, años 40, 50, era... la gran capital de las artes y la cultura en Sudamérica, ¿verdad? Además de Río de Janeiro, de San Pablo. Y entonces allí pudo desarrollar una cultura cinematográfica mucho más profunda. Vio clásicos del cine, ¿verdad? Películas sumamente importantes, y películas de vanguardia también, ¿verdad? Las antiguas y las nuevas, porque en Buenos Aires... había un público de mucha cultura cinematográfica hasta hoy día, y también producción propia, ¿verdad? Sí. La industria argentina de cinematografía fue una de las importantes de América Latina, las otras fueron de Brasil y México, ¿no? Y entonces Augusto llegó un momento en que, en este año en que Armando Bó lo contrató en 1957 para escribir su primer guión, sin tener la experiencia de qué es escribir un guión. Pero Armando ya se vio muy motivado a hacer esta película por los cuentos de Augusto, porque le fueron muy bien.

0: qué es, cuál es su función. Y podríamos decir que es como el caracú de una película prácticamente lo que está realizando, ¿verdad? Ahí se centra todo, ¿verdad? Bueno, que la gente entienda un poco cuál era el papel de Augusto Robasto en esta película y en otras más, ¿verdad?
1: Sí.
0: Y cómo era él también como guionista.
1: Sí. Es complejo el trabajo del guionista, porque el guión en realidad no es la obra final de una película. Es un instrumento para la obra final. La obra final es la película misma.
0: Sí.
1: Y entre la película misma y el guión puede haber mucha diferencia o puede haber muy poca diferencia. Uh-huh. Es decir, el guión puede contener la película que va a ser en forma bastante detallada, dependiendo de cómo el director trabajó ese guión. Ya sea si él lo escribió o lo escribió con alguien con quien tenía mucha compatibilidad, mucha relación creativa, ¿verdad? El guión, si podemos hacer una analogía con otras disciplinas, el guión sería equivalente a lo que hace el arquitecto en su plano para un edificio.
0: Sí.
1: En el plano del arquitecto ya está el edificio, sí, ¿verdad? Dibujado. Y está dibujado milimétricamente, ¿verdad? Así también un guión puede estar, y los mejores guiones, como fueron los de Augusto, ya estaban muy bien dibujados. Ahí están los personajes, las tramas, están descritas escena por escena. La escena es la unidad mínima dramática en una película, ¿verdad? Una escena es un desarrollo escénico de un momento de toda la narración que transcurre en un tiempo y en un espacio único. Por ejemplo, en esta cabina de radio se puede desarrollar una escena. Si vamos al patio de la radio ya es otra escena.
0: Sí.
1: Y es la unidad mínima dramática. Y varias escenas construyen la secuencia y varias secuencias construyen la película completa. El acto, primero actos, como en el teatro tiene actos, y luego la película completa. Pero en la película, en el guión también están el sistema de imágenes que usa la película para máxima significación simbólica. Porque el cine es un arte audiovisual, o visual y luego auditivo, porque primero fue el cine mudo y luego sonoro, ¿verdad?
0: Claro.
1: Entonces, el guionista realmente tiene que escribir imágenes, no mínimo diálogo. La palabra hablada es un recurso más, y en las mejores películas, un recurso mínimo. Para transmitir información, emociones. Entonces el buen guionista y el buen cineasta recurre a imágenes para narrar la historia, sus conflictos, su desarrollo en general. Y entonces el buen guionista como Augusto desarrolla ese sistema de imágenes desde el comienzo hasta el final, ¿verdad? Por ejemplo, utilizando el agua como un elemento,
0: sí,
1: o utilizando, no sé, digamos, la flora o animales o cualquier recurso, el color, en fin, el vestuario, etcétera. La cinematografía es el crisol de todas las artes. En la cinematografía están todas las artes, ¿verdad?
0: Sí.
1: Las artes pictóricas primero, hasta la fotografía, están las artes narrativas, el teatro, las artes escénicas, narrativas, el teatro, la literatura, está la arquitectura, la coreografía, la música. Todas las artes están en el cine. Entonces, la cinematografía es un arte multiexpresivo, muy expresivo, y lo que le significa su gran complejidad y a la vez su gran capacidad, su gran riqueza expresiva, ¿verdad? Puede llegar de tantas maneras al espectador que el espectador ni siquiera es consciente,
0: sí,
1: de la influencia y de los signos que está recibiendo para entender la película. Una película es tan fácil de entender que es difícil de explicar, ¿verdad?
0: Sí, sí. Y Augusto Robastos, ¿cómo era como guionista, verdad? Porque me supongo que él, como mencionabas, él ya tenía todo ya prácticamente como iba a estar. Ahora bien,

0: guión en el transcurso de la película puede ser modificado o se tiene que hacer así como está? Y también, ¿él permitía que se modifique o no se modifique? ¿Cómo era?
1: No, el contrato de la contratación de un guionista dentro de un sistema como el que tenía el cine argentino, que era un sistema ya industrial, es decir, que había como fábricas de hacer películas, ¿verdad? Que eran los estudios cinematográficos, contrataban a los guionistas para hacer un trabajo, así como contratar, no sé, un carpintero, un director de fotografía, mismo los directores eran contratados para hacer tal película.
0: Sí.
1: Entonces al guionista se le pagaba por el guión. Una vez él entregaba el guión a satisfacción o a veces le pedían que reescriba. Por ejemplo, quiero que desarrolle un poco más la relación entre este personaje y el otro, le decía al
0: Ah, sí.
1: productor. O a lo mejor el director, si el director ya estaba en carrera y él era el que iba a tener a su cargo la creación de la obra final. Entonces el guionista podría ir y reescribir algunas escenas, ¿verdad? Hasta que entregaba su trabajo final, se le pagaba ahí la última parte de lo acordado y ahí terminaba el trabajo del guionista. No tiene, un guionista no tiene interferencia en la obra final. Eso cambia cuando el mismo director es el guionista,
0: Ah,
1: que es
0: sí.
1: mucho de los casos son muchos los casos en América Latina, ¿verdad? Muchos de nosotros directores somos también guionistas de nuestras películas.
0: Ya.
1: Y es una deficiencia porque sería mucho más enriquecedor el trabajo del director si pudiese trabajar con un guionista. Bueno, si
0: Sí,
1: tú eres
0: claro.
1: guionista, yo te contrato porque confío en ti, tu sensibilidad, tenemos cosas en común sobre cómo ver esta historia, cómo desarrollarla. Entonces, yo estaría descansando en tu talento y juntos nuestras dos mentes y sensibilidades estarían trabajando juntas por este sueño que es una película en el papel, ¿verdad? Entonces, es algo que necesitamos en Paraguay, tener más guionistas. El cine paraguayo necesita guionistas, gente que se ocupe solamente de escribir películas y que después los directores vengan, encuentren, lean ese guion y digan, ay, este guion quiero dirigir. Un productor venga y diga, este quiero producir, ¿verdad?
0: Sí.
1: Y eso necesitamos. Y ese también es uno de los propósitos de fondo de este libro. Hay incluso capítulos dedicados a la situación de Paraguay en la relación entre cine y literatura, donde enfatizo, en la conclusión también enfatizo lo importante que sería lograr que nuestros literatos paraguayos se interesen más por la cinematografía, que aprendan ellos mismos a escribir guiones, por ejemplo, y los cineastas que lean más nuestra literatura, porque tenemos cuentos y novelas fantásticos, ¿verdad? De muy cinematográficos que pueden ser aprovechadas por la cinematografía paraguaya.
0: Y hablando de cinematografía, hablando también de tu relación de amistad que tuviste con Augusto Rabastos, en ese caminar también se dio un documental.
1: Sí,
0: Documental
1: así es.
0: de Augusto Rabastos, donde usted fue también parte de esa
1: Sí,
0: elaboración.
1: Yo fui
0: Queremos escuchar un poco sobre
1: el
0: eso ahora.
1: co-guionista del Portón de los Sueños, Vida y Obra de Augusto Rabastos, y Augusto fue el protagonista y narrador.
0: Ah,
1: Él
0: ya.
1: narra toda la película en off, es decir, nunca se lo ve su imagen con su palabra en la pantalla. Se lo escucha y se lo ve también, pero nunca las dos cosas juntas en la pantalla, ¿verdad?
0: Sí.
1: Porque la película propone un viaje a su interior. Entonces su voz en off, despegada de su cuerpo, de su rostro, crea esa intimidad de viajar y la ilusión de poder viajar en su mente, en su
0: Sí.
1: interioridad. Y es una película en ese sentido muy íntima, muy onírica, tiene elementos. Es un río de conciencia, ¿no? Que
0: Sí.
1: van hilvanando momentos que él recuerda. Pero todo fue guionado, todo fue trabajado, un trabajo con Gloria Muñoz y con la cooperación también de Agustín Núñez. Escribimos ese guión, estructuramos el guión, fue aprobado por Augusto, le gustó mucho y así conseguimos que él se involucre al máximo en esa producción de los años 1994 a 1998 cuando fue estrenada en Francia. Y es una película que hoy día tiene un valor extraordinario porque es un testimonio vivo, así como el cine nos da la apariencia de que estamos ante una persona, ¿verdad?, en la pantalla. Es un testimonio vivo de Augusto, su pensar, sus sentimientos y su corporalidad, la textura de su voz. Y poder verles en tantos escenarios del Paraguay, ¿verdad?, desde Iturbe, bueno, el mercado de Itá, el Salto Mondaú, tiene escenario Caguazú. Tiene muchos escenarios del Paraguay, es un viaje geográfico. Mucha gente de repente sin conocer la película cree que es como un reportaje, ¿no? Que es sí. Algo. No, nada de eso. Es una verdadera película de imágenes del Paraguay, de la historia del Paraguay y rodada en muchos escenarios del Paraguay. Llevó mucho trabajo y hoy día es un patrimonio nacional esta película porque los profesores de literatura que usan la película, por ejemplo, en el aula, sí. Logran de que los jóvenes de hoy puedan conocerle a Augusto a través de esta película, escucharle y conocerle y impregnarse de las imágenes que tienen sus cuentos y sus novelas, ¿verdad? Porque eso es lo que hicimos, le llevamos a Augusto a Iturbe, donde está la génesis, la masa donde él que él rescató para sus cuentos del Trueno entre las hojas y Hijo de Hombre principalmente, ¿no? Está significada en todo ese ambiente del Guairá, Casapá, Guairá, ¿no? Y bueno, así que es una película. Yo te traje aquí un ejemplar para ti, para que lo sí. tenga, un DVD. Excelente. La película muchísimas tuvo gracias. Dos ediciones en DVD. Y porque la primera se agotó y esta, ambas están subtituladas en varios idiomas y bueno, fue declarada de interés educativo, de interés cultural también por el MEC y por la Secretaría Nacional de Cultura.
0: Él como un amante del cine primeramente, ¿verdad?, pasando ya a ser guionista y después le tocó ser actor, le tocó ser relator. ¿Y cómo fue esa sensación? No sé si fue la primera película donde él actuó directamente o narró. Uh-huh. ¿Y cómo fue, digamos, ese trabajo con él de forma profesional, profesor?
1: El trabajo fue muy agradable porque ya éramos amigos entonces, teníamos mucha confianza. Él sabía mucho de cine, entonces cuando hablábamos del el ángulo de la cámara o dónde, cuál era la relación que iba a tener él desplazándose en una escena en relación a la cámara, sabía muy bien de lo que estábamos hablando, a veces sugería cosas. Fue muy lindo, muy lindo. En ese aspecto fue una de las grandes, es uno de los momentos de mi memoria afectiva más potentes, ¿verdad?, como realizador, como creador. Y en cuanto a eso que muy bien significa de la presencia de él en la pantalla, él tiene otro, hay otro antecedente. En la Universidad de Toulouse hicieron una película, un cortometraje, con la participación de él en pantalla, ¿verdad? Ah. Él narra y es protagonista de esa película. Tal es así que cuando yo me propuse hacer ya en los últimos 4 o 5 años, cuando me propuse hacer terminar este libro, es decir, todo lo que tenía reunido durante décadas, almacenado, guardado y digerido, y me faltaban todavía algunas cosas, obtuve aportes del Fondo Nacional de Cultura, el FONDEC, del Fondo Municipal para las Artes y la Cultura, y el apoyo de la Fundación Roa Bastos, de la Fundación Cinemateca del Paraguay, y gracias a eso se terminó, pude terminar la investigación, y luego fueron dos años de escritura, y entonces ahí yo decidí de que Augusto iba a ser abordado desde 5 ángulos, ¿verdad? Augusto en la butaca, de cinéfilo a cineurgo. Sí. La influencia del cine en la literatura, estos dos temas son los que están en este tomo 1.
0: Sí.
1: y en el tomo 2, Augusto detrás de cámara, su trabajo como guionista. Si bien en este tomo 1 ya tenemos su filmografía y tenemos otros elementos también que hacen a este asunto de Augusto como guionista. Luego están promoción del cine paraguayo y de la cultura cinematográfica. Porque Augusto, viviendo en la Argentina, hizo muchas cosas en favor de un cine paraguayo que estaba queriendo ser, sí, que estaba queriendo desarrollarse. Entonces, eso es algo bastante desconocido, muy desconocido por todo. Tal así que soy pionero prácticamente en descubrir documentos que avalan este trabajo que él hizo. Y luego está Augusto frente a la cámara, su presencia en la pantalla, ¿verdad? Son 5 perspectivas, 5 formas de abordar la relación de Augusto con el cine. Entonces, realmente con eso creo que abarqué todo lo que se podía abarcar. Incluso en el tomo 2 va a haber un capítulo que ya tengo bastante desarrollado, que es las películas latentes. Porque Augusto escribió muchos guiones que nunca se convirtieron en películas.
0: Sí, justamente a eso quería llegar. Sí. Sí, hay algún o algunos guiones que están ahí esperando que alguna vez se haga una película, por ejemplo.
1: Sí, así, y después lo que es su obra literaria, las películas que podríamos hacer, que se tienen que hacer algún sí. día, ¿verdad? Hijo de Hombre, por ejemplo, debería ser una miniserie. Hoy sí. día debería ser una, lo ideal sería una miniserie, porque es muy difícil sintetizar toda esa novela, casi imposible sintetizar toda esa novela en un solo largometraje. La miniserie sería el formato ideal. Y bueno, entonces hay muchas películas latentes, tanto escritas ya por Augusto como guiones, y otras que empezaron productores, otros guionistas o directores como proyectos y que todavía no se han realizado y todavía se siguen soñando, ¿verdad? Como películas.
0: Excelente. Y ya también a la audiencia les vamos a comentar que tuvimos la dicha de tener uno de estos materiales audiovisuales, Augusto Robastos, El Portón de los Sueños, vida y obra del autor. Esto en formato DVD, profesor.
1: Así es.
0: Y esto va a estar ya en sorteo. Pero en honor al tiempo, yo creo que va a ser mejor que mañana hagamos el sorteo para que más gente se vaya anotando. Entonces mañana, en la tarde nacional, vamos a tener el sorteo de este DVD. Augusto Robastos, El Portón de los Sueños, vida y obra del autor. Una película de Hugo Gamarra, nuestro invitado de lujo del día de hoy. Así que mañana no se pierdan el programa, vamos a sortear esto a todos los que se vayan comunicando. Entonces, para que tenga más tiempo de anotarse.
1: Me parece profesor. Muy bien.
0: Y bueno, vamos a lo que va a ser el lanzamiento, para que la gente se vaya adentrando. ¿Dónde va a ser? ¿Qué hora? ¿Qué podrán encontrar también dentro de esta fecha tan importante para usted y para la literatura? Y por sobre todo la cinematografía.
1: Así es. Sí, gracias Andrés. Bueno, el acto de presentación pública o lanzamiento, como se dice, será el miércoles pasado mañana a partir de las 18 horas en el auditorio de la Biblioteca del Congreso de la Nación,
0: sí.
1: Que lleva el nombre de Augusto Robastos, ¿verdad? Allí en Costanera, al lado del Congreso Nacional. Y mi agradecimiento para el director José Zamudio, que se interesó muchísimo para que el lanzamiento sea allí. Y tendremos como el centro de esta presentación lo que justamente va a ser el maestro, el gran autor paraguayo Marco Augusto Ferreira. Sí. La presentación del libro lo hará él. Es decir, él estuvo leyendo estas últimas semanas el manuscrito y estará comentando, dando su opinión sobre los valores que puede tener que tiene esta obra y las recomendaciones que él pueda dar, ¿verdad? O las observaciones que quiera hacer. Para mí va a ser un momento estelar poder escuchar una eminencia como él hablando sobre mi obra y aprender, ¿verdad? Así como un cineasta aprende los comentarios del público, sí, sí. Un escritor también aprende de los comentarios de los lectores. Sea quien sea, ¿verdad? A veces a veces un espectador dice, yo no soy experto en cine, pero me pareció, y bueno, el cine es el arte más popular.
0: Sí.
1: Es el arte que todo el mundo puede comentar, porque lo puede comentar desde sus emociones directamente, sin necesidad de usar el intelecto, ¿verdad? De mostrar mucha sapiencia en conocimientos temáticos o históricos, si la película es histórica, etc. Así que uno siempre aprende del lector y del espectador, y para mí va a ser muy importante escucharle a Marco Augusto Ferreira en ese momento. Y bueno, estarán también Mirta Roa, la hija de Augusto, que hizo la presentación del libro en el libro mismo, ¿verdad? El libro tiene su texto de presentación. Y estará la directora del Instituto Nacional del Audiovisual Paraguayo, que es la institución que hizo posible que este libro se concretara, se publicara. Y bueno, esperemos que estén otras personalidades que hemos invitado, y aparezca la ciudadanía en general también, para escuchar, conocer sobre lo que este libro ofrece y adquirirlo si les interesa. Y también tendremos un brindis ofrecido por la biblioteca con el Instituto Superior de Bellas Artes, que es otra entidad. Yo soy profesor e investigador en el Instituto Superior de Bellas Artes, y me siento muy honrado que el instituto acompañe el lanzamiento de esta obra.
0: Y una vez realizó el lanzamiento, ¿dónde se puede adquirir este libro, profesor?
1: Y por ahora todavía sería directamente desde la editorial Ara Films, que es mi empresa unipersonal, ¿verdad? Estaríamos dando a conocer los datos para que puedan escribir o en las comunicaciones por redes sociales puedan solicitar. Y luego iremos dotando aquellas librerías que se interesan por tener el libro también, y eso a nivel también internacional, ¿verdad?
0: Ya que hacía mucha alusión también al siguiente tomo. Yo sé que todavía ni se lanzó el primero, ¿verdad? Pero seguramente la gente quiere saber, ¿cuándo va a salir el segundo? ¿Verdad? ¿Ya hay una fecha para eso? ¿O un año estimativo?
1: Sí, sí, yo creo que el año que viene, si Dios quiere, debería darse a luz esto, ese segundo tomo, sí.
0: Es como famoso continuará, se dicen en la película.
1: Sí, sí, sí. Y resulta que hacerlo todo el año pasado fue que tuve que tomar la decisión, porque me di cuenta que no quería renunciar a tanta información que tenía, y quería hacer ya, volcar todo lo que yo he sabido, he reunido de documentación, de testimonio y de análisis, en esta obra que por mi edad ya no creo que pueda volver a abordar, ¿verdad? En otros sucesivos libros. Sí. Entonces dije, va a ser un aporte ya definitivo mío. Quedarán las puertas abiertas para que otros escritores sigan indagando en esta línea, ¿verdad? Y resulta que si era un solo libro, iba a ser un libro de 600 páginas.
0: Sí.
1: Entonces ya es un libro muy difícil de producir, muy costoso de adquirir también, y entonces decidí dividirlo en dos tomos, ¿verdad? Y bueno, cuando vean el libro verán de que realmente se justifica, porque hay mucho material en este primer tomo.
0: Y se quedarán con las ganas de seguir ya segundo, ¿verdad?
1: Ojalá, sí.
0: Y para ir cerrando, profesor, una pregunta personal.
1: Sí.
0: ¿Cómo se siente usted al quitar próximamente la luz este trabajo de tantos años?
1: Y bueno, en lo intelectual, digamos que me siento muy satisfecho, muy feliz de poder concretar esto que le he entregado tanto esfuerzo de mi vida, tanta dedicación, tantos años. Y en lo emocional, no sé, todavía creo que me estoy asomando a la emoción que voy a tener el miércoles, pero ya me estoy empezando a emocionar con el interés que está despertando en amigos, en lectores, en gente que está preguntando por el libro, en las expectativas que está creando, ¿verdad? El título y la campaña de difusión que está haciendo Renata Pacioni, ¿verdad? También Entonces, yo creo que va a ser muy emotivo para mí. Menos mal que no voy a tener que hablar ese día, sino que más bien voy
0: a estar detrás de cámara.
1: Voy a escuchar y voy a firmar seguramente autógrafos. Y bueno, yo creo que va a ser un momento muy grande, muy importante en mi vida. Poder rendirle también, y esto es así, rendirle un tributo más a mi amigo y mentor, el mentor más importante que he tenido en mi vida, ¿verdad? Que fue Augusto, y después se convirtió en mi amigo, en mi hermano mayor. Esto es como me dijeron algunos de mis amigos, colegas, esto es algo que solamente tú puedes escribir, porque tú eres un lector, eres un gran lector, lees mucho. Eres cineasta, fuiste amigo de Augusto y llevas años conociendo toda su filmografía. ¿Quién más puede escribir este libro?
0: Claro, y algo que va a quedar, y la ciudadanía tener la posibilidad de tener en sus manos. Así que muchos éxitos, mucha fuerza y felicidades ya de antemano por este trabajo que ya está. Ahora solamente queda lanzar a la ciudadanía, ¿cómo se dice? Estrenar, si hablamos en términos cinematográficos. Así que, profesor, muchísimas gracias y muchos éxitos.
1: Gracias, Andrés. Gracias por tus deseos y por dedicarme este tiempo aquí a comunicar a la audiencia estas cosas que nos han surgido en este momento con tus preguntas. Y bueno, he podido, creo que, compartir bastante. Con la pasión que me acostumbra.
0: Sí, sí, sí, está demasiado bien. Así que, profesor, una vez más, muchas gracias. Yo creo que la gente estuvo también expectante de esto. Y ya como mencionábamos, tenemos ya mañana el sorteo de la película Augusto Rabastos, El Portón de los Sueños, vida y obra del autor, una película de Hugo Gamarra, quien tuvo también la posibilidad y la amabilidad de entregar un material para poder sortear mañana con los grandes oyentes de Radio Nacional del Paraguay. Así que una vez más la invitación, y con eso cerramos, profesor, la invitación al lanzamiento.
1: Sí, así es. Audiencia, quedan todos invitados al lanzamiento del libro Augusto Rabastos y el cine, Rescate Histórico, tomo 1, el miércoles 18 horas en el auditorio de la Biblioteca Nacional, Biblioteca del Congreso de la Nación Augusto Rabastos. Ahí cerca de a 100 metros del Congreso Nacional, y se puede abordar por el lado de Costanera o por el lado del centro, ¿verdad? Hay un área de una playa de estacionamiento, aquellos que van en coche, y bueno, estaremos ahí para compartir un momento de emociones, de ideas, de intelecto y también de gozo comunitario.
0: Muy bien, profesor, muchísimas gracias por su tiempo. Y nosotros nos vamos. Cerramos este programa, La Tarde Nacional, con la presencia magistral aquí del profesor, cineasta, guionista y ahora escritor también, Hugo Alberto Gamarra Echeverri, quien nos acompañó en este espacio de Radio Nacional del Paraguay. Ya viene Roberto Bazán con el resumen nacional de noticias. Nosotros nos vamos y nos encontramos de vuelta mañana aquí por Radio Nacional del Paraguay. Hasta luego.
1: Yo tengo...
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Muy buenas tardes, querida audiencia. Damos inicio a nuestro resumen informativo con una temperatura bastante agradable y conociendo enseguida los detalles con respecto al pronóstico para el día de mañana. 20 grados es la actual temperatura en nuestra capital. Lluvias durante los próximos días aparece rápidamente en las páginas digitales de meteorología y destacamos. El amanecer de hoy lunes 12 se presentó fresco y cálido sobre nuestro territorio. Se espera que durante la tarde el ambiente persista predominantemente fresco, especialmente sobre el centro, sur y este de la región oriental y cálido sobre las demás localidades. Es elevada realmente la probabilidad que dicho sistema genere fenómenos de tiempo severo de forma puntual, pudiendo registrarse ráfagas de viento cercanas o superiores a los 90 kilómetros por hora, lluvias moderadas a fuertes con acumulados de entre 40 a 120 milímetros. Vamos a destacar también que para el día de mañana, martes 13 y miércoles 14, el ambiente se presentaría inestable, donde persistiría la probabilidad de lluvias con tormentas, principalmente sobre el norte y este de ambas regiones del territorio nacional. Se esperarían amaneceres frescos y tardes cálidas. Destaquemos también el aviso meteorológico que indica fenómeno esperado, lluvias con tormentas eléctricas moderadas a fuertes, ráfagas de vientos moderadas a fuertes y la ocasional caída de granizos. Hora de emisión 17:39 minutos. Nuevas celdas de tormentas continúa afectando sobre la zona de cobertura, por lo que no se descarta la ocurrencia de fenómenos de tiempo severo de manera muy puntual durante las últimas horas de la tarde y primeras horas de la noche de hoy, lunes 12. Zona de cobertura este y noreste de la región oriental, noreste de la región occidental. Y los departamentos que podrían ser afectados son los siguientes: este y noreste de la región oriental, noreste de la región occidental. Departamentos afectados: este de Caaguazú, norte y noreste de Alto Paraná, este de Amambay, centro y este de Canindeyú y noreste de Alto Paraguay.

0: En agosto, la actividad económica continuó registrando una expansión interanual. El Banco Central del Paraguay informó que en agosto el indicador mensual de la actividad económica del Paraguay registró un incremento interanual de 6.7%. Con este resultado, acumula un crecimiento en el orden del 5.7% al cierre del octavo mes. En términos acumulados, el sector primario es el que más está creciendo, explicó Juan José Galeano, ministro asesor de la Presidencia de la República para Asuntos Sociales y Económicos.
1: Hoy el Banco Central del Paraguay publicó los datos del índice de actividad económica y efectivamente a agosto se observa una expansión acumulada del 5.7%. Esto quiere decir que la economía durante los primeros 8 meses del año presentó una variación positiva, y esta variación positiva se ve en todos los sectores. Creció la agricultura, la ganadería, también crecieron las industrias y obviamente también el sector servicios. Entonces, esto lo que viene nuevamente a ratificar es el rumbo económico del país y la solidez que está atravesando. Se está empezando a notar eso, sin embargo, si miramos todo el año, vemos que tanto el primer semestre como también los meses de julio y agosto, la actividad en el sector agrícola se ha ido expandiendo. Si miramos el dato de, por ejemplo, producción de soja, vemos un aumento en lo que va del año, comparando con lo que fue el año pasado. También se ve crecimiento en otros cultivos, como trigo, como maíz, y eso hace que la economía siga creciendo. En cuanto a la ganadería, si bien hubo una retracción en cuanto al faenamiento de carne bovina, vemos la expansión de otros tipos de carne como los cerdos y también aves. Entonces, eso por el lado del sector primario. Si miramos otros sectores como la industria, vemos que se han asentado nuevas firmas en el país, han crecido varios sectores, y la actividad obviamente terciaria, que es la principal, la de servicios, donde vemos también que la economía sigue generando una buena actividad. Y esto permite a la vez generar puestos de trabajo donde las personas se puedan emplear, y esto también se traduce en un aumento en el consumo.
0: Juan José Galeano, ministro o asesor de la Presidencia de la República para Asuntos Sociales y Económicos. El presidente de la República, Santiago Peña, recibe credenciales de Luis Fernando Camacho como nuevo embajador boliviano en Paraguay. El embajador boliviano Luis Fernando Camacho Vaca presentó este lunes al presidente de la República, Santiago Peña, sus cartas credenciales, estrenándose en el ámbito de la diplomacia, y entre los principales ejes de trabajo del empresario y dirigente político figuran el comercio, la integración regional y el desarrollo de infraestructuras estratégicas. Camacho Vaca había referido que también mantendrá una diplomacia activa y de puertas abiertas con la finalidad de consolidar las culturas y la relación empresarial del gobierno, de gobierno a gobierno. Este nuevo reto que tenemos para todos los bolivianos se constituye en ese sueño de poder tener una salida al mar a través de Puerto Busch, que podemos generar integración a través de los corredores de integración entre Paraguay, Brasil y Bolivia, había sostenido Camacho Vaca tras jurar como embajador en su país. Por su parte, Peña expresó a Camacho Vaca la predisposición de su gobierno para brindar toda la colaboración necesaria para el cumplimiento de los objetivos de su misión. El empresario y dirigente político se desempeñó anteriormente como gobernador del departamento de Santa Cruz. Seguimos informando en la 9:20 AM. Designan a nueva viceministra de Rectoría y Vigilancia de la Salud. Este lunes, el ministro de Salud, Isaías Fretes, anunció la designación de la doctora Cintia Cardoso en reemplazo del doctor José Ortellado.
2: He decidido empezar los cambios en el Ministerio de Cargo. Y el primer cambio que he decidido es el del viceministerio de Rectoría. Y va a estar a cargo del Viceministerio de Rectoría la doctora Cintia Cardoso. Ella es una persona con que yo he trabajado en otras ocasiones. Reúne las condiciones profesionales como para asumir esta enorme responsabilidad. Tiene los cursos de gerencia acordes a la exigencia del cargo. Considero que es muy importante el concepto de equipo cuando uno encara una nueva misión. Y la doctora Cardoso me ha demostrado una gran capacidad profesional, ha formado mi equipo en otras ocasiones y hoy asume esta enorme responsabilidad dentro del Ministerio de Salud Pública y Bienestar Social.
0: Ampliamos el tema. El doctor Hurtellado desempeñará funciones operativas porque ya cumplió su ciclo en dicho viceministerio, acotó el ministro Fretes.
2: Cada uno tiene su estilo propio de trabajar y la persona quien ella está reemplazando es un excelente profesional del área cardiológica. Cumplió un ciclo y va a pasar a mejores funciones operativas. Esto es un cargo administrativo. Vamos a darle otro enfoque y, por sobre todas las cosas, una política diferente de accionar.
0: Ministro de Salud Isaías Fretes. Por su parte, la doctora Cintia Cardoso relató que es médica egresada de la Universidad Nacional de Asunción, especialista en ginecología y obstetricia y perinatología, que cuenta con una maestría en salud pública, formación en la Universidad de Harvard y estudios en planificación estratégica. Además, afirmó que tiene 23 años de trayectoria en el Ministerio de Salud y 28 en el Instituto de Previsión Social.
3: Me estaré encargando del Viceministerio de Rectoría y Vigilancia de la Salud. Soy egresada de la Facultad de Ciencias Médicas de la Universidad Nacional de Asunción, especialista en ginecología y obstetricia, especialista en perinatología. Tengo una maestría en salud pública con énfasis en atención primaria a la salud. Estuve también en la Escuela de Salud Pública de Harvard, en los Estados Unidos. Y tengo también una maestría en planificación y conducción estratégica nacional del Ministerio de Defensa, ex becaria de la República China, Taiwán y también de la República de Corea. Con 23 años ya de antigüedad dentro del Ministerio de Salud Pública y 28 años de antigüedad en el Instituto de Previsión Social.
0: Escuchábamos así a la doctora Cintia Cardoso, nueva viceministra de Rectoría y Vigilancia de la Salud. El ministro de Salud, Isaías Fretes, anuncia más cambios.
2: Nunca hago cambios de entrada. Conozco primeramente a los hombres, utilizando una terminología militar, eso se llama estudio de situación. Y una vez que tenga una vez obtenido mayor información de haber estudiado a los hombres a mi cargo, entonces ahí recién, bajo criterios estrictos, conservo a los que ya están en determinado cargo y hago los cambios que son necesarios. Este mismo proceso lo he aplicado en el Instituto de Previsión Social y fue muy, muy beneficioso en cuanto a los resultados que hemos obtenido. Creo que los cambios no deben de hacerse por el simple hecho de comenzar de nuevo. Creo que deben de tener criterios muy estrictos, o si no, uno termina haciendo daño a la institución. Entonces vamos a continuar con los cambios de las áreas que yo considere pertinentes de un análisis en equipo. Y por supuesto, las personas que deben de continuar avalados por su producción, por su capacidad de relacionamiento humano, van a continuar en sus cargos.
0: Palabras del ministro de Salud, Isaías Fretes. Lluvias en la cuenca obligan a la apertura preventiva de compuertas en Acaraí, Iguazú y también en Yacyretá. La Administración Nacional de Electricidad, ANDE, y la Central Hidroeléctrica Yacyretá anunciaron medidas preventivas y maniobras para atenuar los efectos del aumento del caudal de los ríos a causa del fenómeno del Niño, que registraron lluvias en la cuenca. Por el lado de la ANDE, indicaron que iniciarán la apertura de las compuertas de las represas Acaraí y también de Iguazú, ubicada en los distritos de Hernandarias e Iguazú, en Alto Paraná. En una primera etapa, las mencionadas aperturas serán reducidas durante 3 horas con la liberación de un caudal mínimo de alerta y luego aumentarán gradualmente según las necesidades técnicas y las condiciones hidrológicas que se vayan presentando. El gobierno despliega fuerza operativa para asistir a familias afectadas por la crecida del río Paraná. Por instrucción del presidente de la República, Santiago Peña, el gobierno de Paraguay despliega toda su fuerza operativa para proteger y asistir a las familias afectadas por la crecida del río Paraná en Ciudad del Este. El ministro de Defensa Nacional, Óscar González, el ministro de la Secretaría de Emergencia Nacional, Arsenio Zárate, el director de la entidad binacional Itaipú, Justo Zacarías, y el comandante del Comando Logístico, Gustavo Arza, realizaron una visita al barrio San Rafael, afectado por la crecida del río Paraná en Ciudad del Este. Las autoridades ya se encuentran en el terreno ejecutando evacuaciones seguras y establecieron un puesto de comando permanente en la gobernación de Alto Paraná, con presencia permanente de todas las instituciones del Estado para coordinar de manera integrada la asistencia humanitaria, el monitoreo del nivel del río y las acciones de respuesta ante la emergencia. Aprovechen la siguiente información: bajos precios en el tomate. Alta disponibilidad aparte de tomate nacional ofertarán a solo 3.500 guaraníes por kilo en la zona de San Lorenzo y Multiplaza. Vamos a los detalles. En el marco de sus políticas de apoyo a la comercialización directa, el Ministerio de Agricultura y Ganadería invita a toda la ciudadanía a la exposición y venta de tomates desde 3.500 guaraníes por kilo en 2 puntos, de San Lorenzo y en el Multiplaza de Asunción. Aunque el tomate es la estrella debido a la conveniencia de los precios, la feria contará con otros productos tradicionales del campo. De esta manera, la iniciativa se alinea con los ejes estratégicos del Gobierno Nacional para fomentar la seguridad alimentaria en el país. Las primeras ferias se harán este martes 13 de octubre en la explanada de la Dirección de Educación Agraria en el kilómetro 10 y medio de la Ruta Paraguay 02 frente al Centro Antirrábico Nacional y en la Dirección de Comercialización en Saturio Ríos, esquina Mariscal Estigarribia, desde la hora 6 hasta agotar stock y sin límite de compra para los visitantes.

0: Nuevo hospital de Itauguá contará con profesionales de relevancia. En poco más de un año, este complejo recinto hospitalario estará terminado, para el cual el Ministerio de Salud está siendo eficientemente asesorado por profesionales del Instituto Albert Einstein de Brasil. Los detalles con el ministro Isaías Fretes.
1: Ese es un proceso que tiene su tiempo. Estuve en reunión con los técnicos del Albert Einstein. Yo quedé gratamente sorprendido, no solo por la iniciativa de contratar la asesoría técnica de estas personas que forman parte de este complejo. El Albert Einstein es un parámetro dentro de no solo la medicina que aplican, sino de sus redes hospitales. Ustedes saben que yo viajo mucho, o viajaba mucho, hasta hace 5 meses. He tenido oportunidad de dar conferencias en el Albert Einstein. Tengo amigos coloproctólogos del Albert Einstein. Estamos hablando de gente de excelencia. La asesoría técnica de estas personas va a elevar el nivel de excelencia de este futuro hospital. Nos restan, creo que un poquitito más de un año para que eso esté culminado en todos los aspectos, porque no solo es la estructura edilicia, es conformar todo un equipo médico y de enfermería administrativo que van a tener que trabajar al son del criterio que se está implementando por esta gente, el Albert Einstein.
0: INCAM tendrá inversión de $200 millones en medicamentos. De esta manera, el Instituto Nacional del Cáncer no sufrirá más la falta de insumos ni fármacos oncológicos, sobre todo los solicitados vía amparo. También habló de esto el ministro Fretes.
1: El Poder Ejecutivo ha hecho un esfuerzo extraordinario, el gobierno ha hecho un esfuerzo extraordinario, porque haberse embarcado en un proceso para honrar todas las deudas al Ministerio de Salud, eso es histórico. Y amén de ello, darle al Ministerio de Salud para el año que viene un presupuesto inédito. Para que ustedes tengan una idea, en relación a su pregunta, el INCAL va a tener solamente para medicamentos $200 millones. Ya va a depender de nuestro buen gerenciamiento para que no vuelva a ocurrir la falta de medicamentos, y sobre todo en esta área, que el porcentaje mayoritario es extremadamente costoso. Entonces vamos a tener las herramientas adecuadas para el año que viene. Lo que nosotros vamos a hacer ahora es, en un frente único de salud, vale decir, IPS, Ministerio de Salud, clínicas, protocolizar todos los altos médicos referentes al área. Eso va a permitir de que en un criterio consensuado, protocolizado, podamos nosotros consensuar en forma universal qué medicamentos son los que tienen que utilizarse para tal o cual enfermedad. Eso también va a permitir de que nosotros podamos objetivizar de mejor forma los medicamentos que son solicitados vía amparo.
0: Bioquímicos anuncian huelga. La Unión de Bioquímicos del Paraguay pautó una huelga nacional de 78 horas desde el 26 al 28 de octubre para exigir un reajuste salarial de 3.800.000 guaraníes, un reajuste del 50%, provisión de insumos y reactivos para laboratorios, más contratos y nombramientos, y la solución a la falta de ingreso de una adenda presupuestaria por parte del Ministerio de Economía y Finanzas. El reclamo es justo, por lo que Salud Pública trabajará en un proyecto de ley para una carrera de bioquímica en el sector público, como con enfermería, dijo al respecto el titular de la cartera sanitaria.
2: Partamos la base que es un pedido que merecido, ¿verdad? Hay que dignificar a la clase médica, al área de la salud, al personal de blanco, hay que dignificarlo. Eso cae de maduro. La cuestión es hacerlo en un proceso, el cómo sin lesar intereses de nadie. Y eso vamos a conseguirlo conversando, planificando, y una de las cosas que le he dicho a los bioquímicos es, trabajemos en un proyecto de ley, en una, como lo ha hecho enfermería,
3: la carrera sanitaria.
2: La carrera sanitaria, de modo tal de que ya no importe el gobierno de turno, institucionalizar finalmente.
4: Ellos dicen, ¿verdad?, que se sienten abandonados, ministro. Me imagino que usted también quiere responder.
2: Pero es un abandono entonces de hace 30 años.
4: Sí,
2: y aparece el hombre que tiene la valentía de decir, cierto, tiene razón, se llama Pono Ñendive y vamos a buscar el mejor camino.
0: Palabras del ministro de Salud, Isaías Fretes. Más noticias. Equipo de transición presenta pedido de informes a actual Administración Municipal de Asunción. El equipo de transición municipal de la intendenta electa de Asunción, Soledad Núñez, comenzó su primera reunión de trabajo el lunes con la actual administración comunal de nuestra capital, con el objetivo de afinar aspectos para el traspaso de mando que ocurrirá el próximo 3 de noviembre y el respectivo corte administrativo. Otra noticia, fenómeno El Niño. El Ministerio de Agricultura asistirá a productores tras daños en infraestructura y cultivos. Más de 170 hectáreas de cultivos hortícolas fueron afectados por el temporal y caída de granizos en el departamento de Caaguazú. El rubro más perjudicado es el tomate, según informó la cartera de Agricultura. Audaz persecución de la policía, balacera y persecución en el barrio Sajonia. Detalles al respecto. Un vehículo con cuatro hombres que aparentemente acababan de asaltar una estación de servicio se dio a la fuga al ver una patrullera en zona de la morgue judicial. Ante esta actitud sospechosa se produjo una persecución hacia el interior del barrio Sajonia. Los presuntos delincuentes, al sentirse acorralados, abandonaron el vehículo en la zona del mirador de Itapuitapunta. Allí pudieron detener a uno de los ocupantes con una bolsa de dinero. Los demás huyeron a pie por los callejones de la zona. Destacamos el aviso meteorológico que señala: fenómeno esperado, lluvias con tormentas eléctricas moderadas a fuertes, ráfagas de vientos moderadas a fuertes y la ocasional caída de granizos. Hora de emisión 17:39 minutos. Nuevas celdas de tormentas continúan afectándolas, sobre todo sobre la zona de cobertura, por lo que no se descarta la ocurrencia de fenómenos de tiempo severo de manera muy puntual durante las últimas horas de la tarde y primeras horas de esta noche. Hora 19, más 26 minutos. Seguimos informando. Llegó el primer contenedor de carne aviar paraguaya a Taiwán. La carga de 150 toneladas de la granja avícola La Blanca Sociedad Anónima, bajo su marca Pechugón, fue enviada desde Paraguay el pasado 8 de julio, según destacó el embajador paraguayo en Taiwán, Darío Filártiga.
5: Llegó el primer cargamento, el primer contenedor grande de carne procedente de nuestro país, la carne de pollo, ¿verdad?, que tanto esperábamos que se concrete. Y estamos felices. Tengo que decirle a ustedes y a través de ustedes a la audiencia que me siento absolutamente realizado con esta concreción, ¿verdad?, de una gestión que viene ya de hace un buen tiempo y que tuvo forma ya concreta con la visita oficial del presidente Santiago Peña en mayo de este año, cuando se anunció oficialmente la apertura del mercado taiwanés a la carne aviar, ¿verdad? A la carne

0: Darío Filártiga, embajador paraguayo ante el gobierno de Taiwán. ANEAES plantea frenar por 2 años la creación de nuevas universidades privadas en el país. La Agencia Nacional de Evaluación y Acreditación de la Educación Superior, ANEAES, emitió un parecer favorable al proyecto de ley que propone suspender temporalmente por 2 años la creación de nuevas universidades e institutos superiores privados con el objetivo de fortalecer las instituciones existentes y mejorar la calidad académica. Al 2 de junio de 2026, solo el 5.1% de los programas de posgrado habilitados contaba con acreditación vigente, lo que evidencia la importancia de fortalecer los procesos de evaluación y aseguramiento de la calidad, explicó José Fernando Duarte, presidente de la ANEAES.
1: En realidad, esto es un proyecto de ley de la Cámara de Senadores que solicitó a la ANEAES una posición, un dictamen sobre este proyecto de ley. Y nuestra posición ha sido inmediatamente de manifestar que tenemos un apoyo y hemos dado un dictamen favorable, una amplia justificación. Paraguay no necesita nuevas universidades ni instituciones de educación superior, menos sin tener un plan estratégico de la educación superior que establezca prioridades, perfiles profesionales, estudios profundos de factibilidad económica, de pertinencia productiva, regional, territorial, toda visión que busque crear nuevas universidades con un fin encubierto de lucro para nosotros no tiene ningún valor y debe ser rechazado. Lejos de necesitar el Paraguay nuevas universidades, lo que necesita es mejorar la calidad de las que ya existen. Y las que no puedan mostrar evidencias de esa mejora, en realidad deben ser cerradas, intervenidas y cerradas, tanto sea derecho, ¿verdad? Esa es la respuesta de la ANEAES. Nosotros damos un apoyo todo el proyecto de ley. No solamente nos parece importante la suspensión, el proyecto de ley solamente abarca ese punto. En nuestro informe hemos ampliado con medidas concretas, proponiendo medidas concretas para analizar qué hacer en esto. Es una oportunidad para construir un plan estratégico, definir metas, prioridades y sobre todo para tener una nueva matriz mucho más rigurosa y exigente a la hora de creación de nuevas universidades.
0: Así escuchábamos a José Fernando Duarte, presidente de la Agencia Nacional de Evaluación y Acreditación de la Educación Superior, ANEAES. El dólar llegó a su punto más bajo del año. Se vende a 5.740 guaraníes. El dólar se ubica así en su nivel más bajo del año, con cotizaciones de venta entre 5.700 y 5.740 guaraníes y de compra en 5.630 guaraníes por dólar, con una depreciación del 2.7% en la última semana. Después de la pausa, volvemos con más noticias.
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0: 20 grados 2 décimos la actual temperatura en nuestra capital Asunción. Más noticias, vamos a exteriores. Nos reporta los siguientes detalles Blas Martínez, adelante.
1: Buenas tardes, un saludo a la teleaudiencia de Paraguay TV, Medios del Estado. Estamos en vivo, en directo, desde la comisaría primera de Asunción para hablar acerca de este tema con relación a la detención de tres supuestos asaltantes de estación de servicio, recuperación también del dinero robado justamente de esa dependencia. Vamos a conversar con el comisario Rubén Bazán, que tiene los detalles de este operativo realizado por la Policía Nacional. Vamos a escuchar lo que dice en estos momentos.
2: Procedimos a la aprehensión de uno de ellos, que contenía una mochila, y al verificar encontramos la suma de dinero con hoja de depósito de una entidad bancaria. Entonces ahí procedimos a la aprehensión del mismo, a identificarlo, y pudimos constatar que el mismo posee dos órdenes de captura por también robos agravados, uno firmado por la agente fiscal de Luque y otro por una jueza de Lambaré.
3: Ahora, comisario, se puede decir que la suma coincidía totalmente, ¿verdad?, con lo que fue sustraída de esta...
2: Sí, se destaca también que durante la persecución, las aprehensiones, nosotros no teníamos ninguna víctima ya. En pleno procedimiento, cuando ya el primer aprehendido también mencionó a los intervinientes que estaban en compañía de dos personas más, se intensificó el rastrillaje ya en aguas del río Paraguay, donde minutos después llegó hasta el lugar la víctima, ¿verdad?, donde ella pudo identificar su mochila, como también su billetera, su aparato celular, y ella manifestó de que estaba ya preparada como para ir a realizar el depósito a una entidad bancaria, momento en que fue sorprendida por estos sujetos que se apoderaron de la mochila.
3: Comisario, ellos utilizaban un vehículo que también está denunciado como robado, pero en otra jurisdicción.
2: Sí, se menciona también que en el momento el vehículo poseía una matrícula que no estaba denunciada como robado ni como hurtado, como para despistar, ¿verdad? Es ya cuando toma intervención personal de criminalística y al cotejar el número de chasis del vehículo, ahí sí salta que tiene denuncia por hurto.
3: En la comisaría 15 de Barcequillo.
2: La comisaría 15 de Barcequillo de la policía del departamento central.
3: Tres detenidos ya a disposición del Ministerio Público.
2: ¿No? Tres detenidos ya que se encuentran en la celda de seguridad de esta comisaría a disposición del Ministerio Público.
3: Gracias, comisario.
2: A la orden.
4: Comisario, ¿cómo inició esta persecución y este hubo intercambio de disparos? Los detalles con respecto a eso.
2: Sí, siendo aproximadamente las 10:20 horas de la mañana, cuando la administradora de una estación de servicio se procedía a el traslado de la recaudación hasta una entidad bancaria, llegaron al lugar tres sujetos a bordo de una Toyota Funcargo, del cual descendieron dos sujetos y le intimaron a la víctima que haga entrega de la mochila.
4: Entonces, ¿realizaron ustedes el procedimiento, incautación, detención de estos?
2: Y justo en el momento que ellos estaban cometiendo el robo, llega una patrullera al lugar.
4: Coincidentemente
2: llega la patrullera al lugar y ahí se inicia una persecución, porque los autores, al notar la presencia policial, ya abrieron fuego directamente contra los patrulleros. Es ahí donde el personal interviniente solicitó el apoyo correspondiente y ya más patrulleras se abocaron a la persecución, yendo esto hacia la zona de Itaputa Punta, donde generalmente esas calles generalmente no tienen salida. Entonces ellos se vieron acorralados, descendieron del vehículo y fueron con dirección al río Paraguay.
4: Prácticamente infragante fue esto.
2: Sí, y también se menciona que con ayuda de vecinos, que todo el mundo alertaba a la policía la presencia de estos sujetos, se procedió a la aprehensión ya de uno de ellos, que tenía una mochila y en su interior tenía la totalidad de la suma en efectivo, lo cual coincidía también con las boletas de depósito que iban a ser realizadas a una entidad bancaria.
4: ¿Cuánto sería el total?
2: 35 millones aproximadamente.
4: Muchísimas gracias,
2: comisario. A la orden.
4: El comisario Bazán de la comisaría primera aquí.
0: Gracias, Blas Martínez. En agosto, los sectores secundario y de servicios impulsaron un crecimiento del orden del 6.7% en la actividad económica. Los detalles. Al cierre de agosto, la actividad económica mantuvo su dinamismo, registrando un aumento del 6.7% en comparación del mismo mes del año 2025, además de un crecimiento del 5.7% al cierre del octavo mes del año. Itaipú alerta sobre rápido aumento del nivel del río Paraná debido a precipitaciones ocurridas sobre la cuenca del río Iguazú del Brasil. La Comisión Especial de Crecidas de Itaipú Binacional informó que a partir del domingo 11 de octubre se prevé un rápido aumento del nivel del río Paraná desde la cota actual de 110.50 metros en el Puente de la Amistad hasta alcanzar la cota de 115 metros al mediodía del lunes 12. Con esta situación también se pronostican posibles afectaciones en estructuras o viviendas en el lado brasileño, advirtió el ingeniero Giovanni Gómez, gerente de la División de Estudios Hidrológicos de la Superintendencia de Operación de la Dirección Técnica de la Itaipú.
5: Básicamente desde el sábado de tarde, cuando empezamos a detectar el evento intenso que se generó sobre la cuenca del río Iguazú del Brasil, tomamos en cuenta esa situación gracias al monitoreo permanente que están realizando mis compañeros que están de turno, y a partir de eso la última central que se encuentra sobre el río Iguazú empezó a aumentar sus descargas. Para que tengan en cuenta el orden de magnitud, esa central estaba descargando desde el sábado de mañana, el sábado inclusive de tarde, estaba descargando en un orden de los 4.000 metros cúbicos por segundo, y a partir de que empezaron esas intensas precipitaciones en su cuenca de aguas arriba, aproximadamente para las 3 de la mañana del domingo, llegó a una descarga de 12.000 metros cúbicos por segundo, o sea, prácticamente triplicó su descarga. Y en función a esa situación, mis compañeros pueden actualizar, ¿verdad?, nuestros modelos matemáticos que nos dan la previsión de los niveles. En función de eso, cambia el número que teníamos en el horizonte como valor máximo que iba a tener el río Paraná, que estábamos previendo de 112, cota 112, cambia repentinamente para alcanzar finalmente la cota 115. Entonces, lo que a nosotros nos resta hacer es informar, apenas se hayan confirmado esos cálculos del día de ayer, informamos tanto a través de nuestro boletín hidrológico y también a nuestros colegas de la Asesoría de Responsabilidad Social que están colaborando intensamente con las evacuaciones de las familias afectadas en el barrio.
0: Palabras del ingeniero Giovanni Gómez, gerente de la División de Estudios Hidrológicos de la Superintendencia de Operación de la Dirección Técnica de la Itaipú. Vamos de vuelta con Blas Martínez acerca de todo esto que significa el programa Tecoja. Avanza con la firma de 70 contratos de compra-venda de inmuebles.
1: Muy buenas tardes, un saludo a la televidencia de Paraguay TV, medios del Estado. Estamos en el Ministerio de Desarrollo Social porque hoy se realizó la firma de contratos del programa de venta de inmuebles en varios distritos de la República del Paraguay. Ya se encuentra con nosotros el ministro Tadeo Rojas, a quien ya le saludo. Ministro, buenas tardes. Etapa de visita a ti.
6: Muy buenas tardes, un cordial saludo para ustedes, para la teleaudiencia. Y gracias por venir a compartir con nosotros este momento muy importante que estamos viviendo hoy, esta tarde lluviosa, por cierto, pero con mucha alegría de parte de mucha gente de diferentes distritos del Departamento Central con quienes estamos entregando el contrato de usufructo legal de un lote de varios territorios sociales adquiridos por el Ministerio de Desarrollo Social dentro del programa Tecoja, que es un programa de regularización de territorios sociales y que se les adjudica a sus ocupantes para de manera que puedan tener ya un documento que les avala la ocupación y con eso también poder gestionar sus respectivos proyectos de viviendas a través del Ministerio de Urbanismo, Vivienda y Hábitat. En la tarde de hoy estamos firmando y entregando a 70 beneficiarios del programa Tecojá. Va ya un poco más de 1000 contratos que hemos regularizado este año 2026. Así que para nosotros es un paso importante porque es uno de los programas realmente muy sensible que tenemos dentro del contexto de lo que tiene como plan de gobierno el presidente Santiago Peña y que siempre nos exige a que tengamos que regularizar territorios sociales y darle una vida más digna con sus techos propios a estos compatriotas.
4: Ministro, ¿esto sería como un paso más cerca ya de tener el título de propiedad?
6: Indudablemente que sí. La regularización de territorios sociales se da de la siguiente forma. El MDS en un proceso, digamos, de regularización, el propietario oferta al MDS la venta de su propiedad. Esa propiedad tiene que estar con planos aprobados por la municipalidad, con planos aprobados y todas las documentaciones por el registro único, unificado nacional, el RUM, y a través de una tasación que hace el MOPC, se hace el acuerdo de compra con el propietario. Una vez que se realiza eso, el MDS hace un censo aplicando un registro social de hogar a los ocupantes de estos territorios sociales y si cumplen las condiciones se les adjudica esos terrenos y pagan una cuota sin intereses hasta incluso 250 cuotas, ¿verdad? Conforme al precio que ha costado esa propiedad. Si la propiedad costó 5 millones de guaraníes y hay 50 ocupantes, esos 5 millones se dividen 50 y eso ellos pagan esa cuota social de manera que nosotros podamos tener otra vez esa recuperación de ese fondo en Fuente 30 para volver a comprar otros territorios sociales. Ese es el procedimiento.
4: Justamente ese es el funcionamiento y lo que hasta ahora se está realizando. Son mil, me dijo usted, más de 1000 ya que se están haciendo.
6: Más de 1000 contratos que hemos firmado en este ejercicio 2026. Llevamos bastante bien adelantado porque también logramos la concienciación de los ocupantes de los lotes que tienen ya contrato firmado de que cumplan sus obligaciones del pago. Entonces con eso podemos lograr recuperar el fondo y seguir regularizando territorios sociales.
4: Ministro, muchísimas gracias por su tiempo.
6: No, al contrario, gracias a ustedes y estamos siempre a las órdenes.
0: Bueno, muchas gracias a Cartamani. Hablas Martínez. Seguimos informando. Impulsan formación profesional forestal y Tecnicatura Superior Forestal. Los Ministerios de Educación y de Industria y Comercio y el Instituto Forestal Nacional, INFONA, llevan adelante este plan con el propósito de unir el currículum de la educación media con la universidad y la actualidad laboral, informó al respecto el ministro de Educación, Luis Ramírez.
7: Trabajos en el sector, la Federación de Madereros del Paraguay, todo lo que hace a las industrias asociadas, y se construye una currícula, como yo les decía hoy, fíjense, antes se cortaba un árbol probablemente con hacha, ¿verdad? Y hoy ya son máquinas que procesan. Entonces, la capacitación, el currículum, tiene que ser un currículum que también le enseñe al chico a tener un desarrollo del pensamiento, un pensamiento comprensivo que le permita manejar máquinas complejas, porque son maquinarias muy costosas y muy complejas. Ya no es solo con esto la siembra, que también está bueno, porque hoy hay nuevos elementos para la siembra, pero lo que quiero decir es que es una complejidad. No es solamente tirar la semilla y esperar que crezca el árbol. Hay un proceso mucho más complejo porque hoy se suma toda la tecnología que tenemos y eso nos permite diseñar hoy un currículum distinto, un currículum que tenga ese desarrollo comprensivo para que el chico pueda manejar maquinarias complejas, pero que también sepa cómo hacerle rendir al suelo, que también sepa cómo cuidar el suelo, que también sepa cómo cuidar el ambiente. O sea, entramos en asignaturas o materias materias que son de mucha actualidad y que tienen que ver con el cuidado del planeta también, ¿verdad? Entonces hay una visión también de cuidado del medio ambiente que es fundamental, y eso es transversal a toda la formación, y eso es lo que tiene básicamente. Estamos proponiendo un currículum que hoy empieza a ser revisado con una universidad que tiene investigación y ciencia atrás. Es la universidad, una de las más prestigiosas de Europa, la más prestigiosa de Finlandia, que nos va a hacer los ajustes sobre qué es lo necesario o qué cosas no previmos dentro de ese currículum. Nosotros tenemos tres etapas donde al final de todo hay una inversión de más de 12 millones de euros en el equipamiento, en la construcción, en el desarrollo. La contribución no es solamente monetaria. Hay una contribución que es de ciencia. Hoy aquí está la gente de la universidad. Estamos trabajando con grupos de investigadores que nos traen también. Esa es una inversión también que hace la Unión Europea en poner al servicio de Paraguay sus mejores técnicos, sus mejores pensadores, sus investigadores, para que trabajen con nosotros, ¿verdad? Entonces hay como un costo importante en asesoría que no es menor y que hay que valorar y evaluar también, ¿verdad?
0: Ministro de Educación Luis Ramírez, se prevén varias centenares de oportunidades laborales, pero dependerán del tamaño de mercado y los principales objetivos son involucrar a las MIPYMES y atraer industrias extranjeras en el sector maderero, acotó por su parte el ministro de Industria y Comercio, Marco Riquelme.
8: Va a depender específicamente del tamaño del mercado. Nosotros estamos creciendo a razón de 80.000 hectáreas por año en lo que es forestal, más lo que ya está ocupado como forestal, porque acuérdense de que son 7 los años que uno tiene que mantener el bosque. O sea, vamos a necesitar guardabosques hoy para 400.000 hectáreas, y eso va a crecer a 80.000, 100.000 hectáreas nuevas por año. Y hablamos de que cada 1.000 hectáreas son más o menos 100 empleos, ¿verdad? Entonces ahí uno puede entender de que el crecimiento realmente en estas capacidades no tiene límite, porque después lo que vamos a tener que ya arrancar es la capacitación en lo que es qué vamos a hacer con la madera una vez que se cosecha. Y ahí es donde entra la industria, ahí es donde entran las MIPYMES, y ahí es donde entra la atracción de inversiones del Ministerio de Industria y Comercio. La idea es poder enseñar carpintería, pero carpintería de alto nivel, como para que las MIPYMES puedan especializarse, ocupar el mercado local, pero también lograr exportación. Y la idea es, ya con un stock maderero importante en el Paraguay, poder atraer las industrias más complejas, desde una papelera, como es el proyecto Paracel, como cualquier otro producto dentro de lo que es el valor de la industrialización de este producto que Paraguay está destinado a ser uno de los líderes mundiales en lo que es la agricultura y la industrialización final de todo lo que conlleva la madera en el mundo.
0: Marco Riquelme, ministro de Industria y Comercio. Asisten a afectados por la crecida del río Paraná. El Ministerio de Defensa y la Secretaría de Emergencia Nacional intensifican así la ayuda humanitaria a pobladores perjudicados por las inundaciones en las zonas ribereñas del Paraná. Los detalles con el ministro Oscar González.
9: Lo que nos está preocupando mucho es la crecida del río Paraná. Desde el viernes, sábado, domingo, el personal militar, tanto naval como del ejército, está trabajando intensamente para la evacuación de las familias que están siendo afectadas por la crecida del río Paraná. Lo de ayer ya fue un poco más serio, inclusive, porque trabajaron los militares hasta altas horas de la noche. Inclusive recién me reportó el comandante de la Armada que a las 3 de la madrugada, más o menos, un señor se puso en contacto con el comandante del área naval pidiendo ayuda para evacuar a su familia, porque un mes en 20 más la apreciado lo metado última hora y te veo resistible. Y bueno, pero nosotros estamos para servir a la gente, estamos para servir a nuestros compatriotas y lo estamos haciendo. La misma respuesta del gobierno a través de las Fuerzas Armadas y de la Secretaría de Emergencia Nacional y de la entidad binacional respectiva. Acá en Ciudad del Este estamos trabajando con la gente de Itaipú, ellos ponen vehículos, coordinan también con la gente, y en Ayolas, el área naval de Ayolas que está ahí, el capitán Velilla, está trabajando con la gente de la entidad binacional Yacyretá. La misma situación que se tiene en Ciudad del Este se tiene también en Ayola, don Ricardo.
10: ¿Cuántos refugios habilitaron hasta el momento, ministro?
9: No tengo conocimiento de la cantidad de refugios porque en el terreno es bastante variada la situación, Jessica, porque mucha gente no va a los refugios, sino que va a la casa de algún familiar que tienen en la zona, ¿verdad? En Ayola, por ejemplo, hay refugios en la zona de las 1000 viviendas, en la zona de un... creo que en el polideportivo de la municipalidad, y así esas cosas se manejan localmente, se manejan en el terreno, justamente para enterarnos mejor de eso es que nos estamos yendo para estar personalmente en esa parte.
0: Palabras del ministro de Defensa Nacional, Óscar González. 20 grados actual temperatura en Asunción. De esta manera cerramos esta edición de Radio Nacional. Gracias por la compañía en todo el país. En la consola técnica, Filemón Gómez. En coordinación, Andrés Cartamán. Relató para ustedes Roberto Bazán. Quedan en sintonía enseguida con Pasión Tuerca.
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0: ¿Qué tal, queridos amigos? ¿Cómo están ustedes? Tengan muy, pero muy buenas noches. El saludo cordial a toda la gran y mayoritaria audiencia de la 920M Radio Nacional del Paraguay. Arrancamos Pasión Tuerca en esta edición de día lunes, ya en la previa a lo que va a ser la 51ª edición del Rally del Chaco. Y qué muchas cosas tenemos para hablar el día de hoy, señora, señor. Todo lo que dejó el Superplane pre-Chaco pasado por agua, un Superplane que no... culminó como estaba previsto. Hoy vamos a hablar mucho de este tema. Les vamos a comentar todo lo que dejó la carrera. Empezamos a hablar del Rally del Chaco. Lista de anotados, ya hay una cantidad bastante buena para lo que va a ser esta edición del Rally del Chaco. Hay pilotos que ya están recorriendo. Hay barro en el Chaco, así que usted se va a estar enterando de toda esta info aquí en el clásico de todas las noches, al cual denominamos Pasión Tuerca. Yo soy Jorge Basualdo y ya se suma a la mesa de trabajo el TikToker del Rally paraguayo, el querido Omar Asadito Aquino. Hola, mi querido Asadito, ¿cómo estás? Buenas noches.
1: ¿Qué tal, Jorge? ¿Cómo estamos? Bien, bien, arrancando una nueva semana. Una nueva semana a puro deporte motor con bastante llovizna.
0: Una
1: En los últimos tiempos, en los últimos días, perdón.
0: En realidad ya hace más de una semana que estamos con pura lluvia o llovizna. Sí. Estamos con una pertinaz llovizna.
1: Extrañamos el sol, che.
0: Se extraña el sol. Sí, yo ya quiero colgar ahí mi ropa, mi remerita, mi pantaloncito, porque hay mucha humedad, mi querido Sodito.
1: Le saludamos a Ernesto Teto Ferreira y yo tengo una pregunta extremadamente capciosa para usted.
0: Hola, mi querido Teto. ¿Ser? Sí, con gusto. Hola, mi querido Teto. ¿Cómo estás? Buenas noches.
2: Bastante bien, Jorge, Omar, toda la amable audiencia de Radio Nacional del Paraguay. 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
0: 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Bueno, tenemos que hablar. ¿Usted quería hacerle una pregunta capciosa?
1: No, a usted.
0: Perdón. A mí.
1: Sí.
0: Yo pensé que a Teto.
1: Una pregunta capciosa de entrada para arrancar luego el programa.
0: Dígame, señor.
1: ¿Debió de haberse hecho el Super Prime o se debió de haber levantado en forma anticipada?
0: En base a los pronósticos que teníamos ya desde la semana anterior, contundentemente, lo dije hoy al mediodía en mi programa de la siesta, lo ratifico ahora, el Super Prime debió de haberse levantado, suspendido, postergado o buscar la vuelta, pero con esas condiciones no debió de haberse disputado. Es mi opinión personal, puedo estar equivocado.
1: Sí.
0: La gente del CPB puede estar en lo correcto en querer realizar la carrera, pero en mi opinión personal, yo creo que el Superplane no se hubiese disputado de la forma en cual se desarrolló el fin de semana. Las condiciones no estaban dadas.
1: Yo quiero creer, Jorge, que bueno, siempre aquí el presidente del Centro Paraguayo de Volantes nos comenta que cualquier decisión que vaya a tomarse se hace en consenso. En consenso.
0: Sí.
1: Calculo que muchos de los pilotos dijeron, sí queremos correr.
0: A ver, ¿en consenso con los pilotos?
1: Sí, sí. Calculo que sí.
0: Así como muchos decidieron bajarse.
1: Sí. Muchos decidieron bajarse porque se bajó el kilometraje que iba a tener el trazado.
0: Para mí eso no tiene nada que ver, asadito.
1: No me lo dijo Carlos
0: Claro,
1: Illate,
0: claro, pero a mí no tiene nada que ver. Sí, te explico algo y te digo algo y... Superbrain pre-Chaco. ¿Para qué usan los pilotos? Para practicar con vistas al rally de Chaco.
1: Sí, sí. Y convengamos, Jorge, que esta fecha del Superbrain no es una fecha más. Es una fecha importante.
0: Claro. Bajo esas condiciones.
1: Sí, señor.
0: Del fin de semana. Sí. ¿Era una práctica?
1: ¿Lo de ayer?
0: Sí.
1: No, para nada.
0: Entonces, ahí pues está.
1: No, en realidad no.
0: Las condiciones...
1: No se puede sacar conclusiones así con ese panorama.
0: Además, descompones el coche, te arriesgas mucho, faltando muy poco para lo que va a ser la clasificación del Rally de Chaco. Para mí, no. Mucha gente dirá, es fácil hablar con el diario del lunes. No, pero teníamos el pronóstico ya, Omar.
1: Sí.
0: Y hoy, en los últimos tiempos, veíamos que el pronóstico cada día era más certero.
1: Sí, sí,
0: cada día, en los últimos tiempos, el pronóstico se está volviendo muy certero. Y hablaba de esta situación climatológica. Ya la lluvia, hoy me decía el profe Eduardo Liceche.
1: Sí.
0: Y justamente él me traía a colación algo muy importante. Ya el sábado anterior, cuando vino ese temporal, el autódromo estaba
1: impracticable,
0: con mucha agua. A más de la dejadez que tiene el autódromo hoy por hoy, vino a agudizar la lluvia de la semana anterior. Y para mi punto de vista, después de lo que vi el día de ayer, después de lo que vivimos, para mí no había condiciones para poder desarrollar el Superbrain, por lo menos sobre el circuito de tierra que se utilizó el fin de semana. Es una opinión mía, ¿verdad? Muy particular. Lastimosamente llovió mucho, llovió muchísimo. La carrera que se tuvo que cancelar, se tuvo que cortar en cierto momento debido a que el factor climatológico no ayudaba.
1: El piso ya no
0: cada
1: daba.
0: Día se iba rompiendo más.
1: No,
0: algunos autos de la tracción sencilla que quedaron también ya trancados. Estaba muy complicado el tema de allá, lastimosamente.
1: Sí. Pero vos sabés que, Jorge, me quedé yo pensando también.
0: Sí.
1: En honor a la verdad, creo que muchos, todos, íbamos a quitarnos un peso encima y ni hablar los organizadores. Si se levantaba esto el jueves ya, el miércoles,
0: sí, sí,
1: jueves. Se levanta. A otra
0: o
1: cosa,
0: viernes,
1: mariposa.
0: Claro.
1: Enfócate en otra cosa.
0: Sí.
1: Eso es uno.
0: Sí.
1: Lo otro, Jorge, lo otro que estuve calculando. ¿Será que había un interés desmedido, valga el término, de sí o sí hacer esta fecha? Porque después, ¿cuándo harías?
0: Es una muy buena pregunta que también hoy me la hacía el profe Eduardo Liceche. Después del Rally del Chaco ya no hay fecha del Campeonato Nacional de Rally. Coincidimos en eso. Ya no hay fecha.
1: El Rally del Chaco termina el 1 de noviembre.
0: Bueno, después de eso ya no hay fecha del Campeonato Nacional de Rallys.
1: No, ya no.
0: Bueno, posterior a eso, lo único que quedaría es el Super Prime del asfalto que siempre se corre en la costanera de Asunción.
1: Que tienen todo el mes de noviembre para hacer.
0: Incluso los primeros días de diciembre.
1: Incluso los primeros días de diciembre. ¿Sabes qué estuve pensando yo?
0: Sí.
1: Obviamente no sé si lo que yo vaya a pensar vaya a pesar, ¿verdad? Pero qué elegante hubiese sido hacer una fecha de doble fecha de Super Prime en la costanera, sábado y domingo.
0: ¿Por qué no?
1: Y ahí liquidada el expediente.
0: También, sí, señor.
1: Ahí
0: sí,
1: liquidada señor. El expediente.
0: Pero también hay que tener en cuenta los compromisos que hay en el mes de noviembre. Tenemos el Rally del Atlántico en Uruguay.
1: Sí,
0: que
1: pero
0: marca...
1: no todos corren, Jorge.
0: Y sí, también es otro tema.
1: Ahí corren los grosos.
0: Algunos, sí, algunos. Sí. No todos corren, ¿verdad?
1: Sí.
0: Por eso, hay tantas cosas que tal vez no manejemos, asadito, pero, en fin, se quitó la carrera el día de ayer, se pudo cumplir y finalmente tuvimos esta fecha del campeonato de Super Prime. Eso sí.
1: Sí.
0: A lo que me preocupa. Ahora sí tengo una preocupación real y certera.
1: Sí.
0: El tema del estado del auto. El autódromo se destrozó.
1: Jorge, hay tantas cosas que quiero decir sobre el autódromo.
0: Yo
1: en los últimos tiempos...
0: Mira que nunca acá en Pasión Tuerca, por lo menos, nunca tuviste mordaza para decir lo que quieres.
1: Y ahora voy a decir... A las pruebas nos remitimos, ¿no es
0: sí.
1: cierto? Yo no le encuentro ninguna explicación, y esto yo le compartí a un extranjero el día sábado a la noche,
0: sí.
1: porque estaba mirando las imágenes que se iba alzando lo del día sábado en la recorrida, estaba mirando y no podía creer este extranjero cuando yo le decía que el autódromo no se utiliza todo porque la zona allá del fondo está impracticable, más allá de la lluvia, ¿no? Más allá de la lluvia. ¿Cómo puede ser que nuestro único autódromo no tenga mantenimiento?
0: Una muy buena pregunta.
1: ¿Cómo puede ser eso?
0: A ver,
1: ¿qué es lo que pasa? Pero la ñan de dirigente, ¿qué es lo que se les cruza por la cabeza a los dirigentes del Turín? ¿Cómo se llama el presidente del Turín? No me estoy acordando.
0: El doctor Hugo Marzán.
1: Yo te juro que si me encuentro y le hago una entrevista y le tengo mano a mano ahí, le quiero preguntar eso. Y ahora se elevó el precio de las entradas para
0: sí,
1: ver.
0: Hoy justamente hablábamos también de ese tema con el profe Eduardo.
1: No hay plata en el Turín para hacer mantenimiento.
0: A ver, mira, yo quiero encontrar la respuesta a eso. El autódromo está en venta.
1: No, boludo. Disculpame que te hable así, pero el autódromo, ¿sabes? Cuando sí, yo escucho que sí, está a la venta.
0: Hace 10 años más o menos yo estoy escuchando
1: sí,
0: que está en venta,
1: claro,
0: hace más de una década.
1: Claro, nunca se hace más de 10 años que escucho.
0: Claro, sí, sí, sí.
1: Hace
0: sí,
1: más de 10 años. ¿Cuánto pico ha de costar hacer un mantenimiento del Turín? ¿Qué ganas tengo de saber?
0: Del autódromo.
1: Del autódromo.
0: Mantener una propiedad como esa cuesta mucha plata. Sí,
1: pero viejo,
0: mucho
1: por
0: dinero,
1: lo menos que mucho se hagan un mantenimiento. Mira, yo no manejo pues también esta cuestión.
0: Sí.
1: Pero Jorge, si se hace un mantenimiento 6 veces al año,
0: claro, se puede mantener.
1: ¿Eh?
0: Sí, sí.
1: Porque
0: sí,
1: en los últimos tiempos nuestro autódromo no es tan utilizado tampoco.
0: Y excepto aquel Super Prime que tuvimos a comienzo de año.
1: Y más nada.
0: La clasificación ahora. Y este Super Prime, ¿verdad?
1: Sí, 3 veces se va a usar en el año.
0: 3 veces, sí.
1: Tres veces no se puede hacer mantenimiento.
0: ¿Y sí?
1: Sí, no sí, se sí, puede.
0: Imagino que se podría, ¿verdad? Es una muy buena pregunta.
1: Porque, Jorge, yo... A ver, ¿cuándo fue? El año... No. En honor a la verdad no recuerdo. Yo casi no me voy allá en el fondo.
0: Yo tampoco.
1: Sí, una selva, viejo.
0: Sí.
1: Una selva,
0: Seguro, imagino.
1: Una selva, viejo.
0: Imagino.
1: No sé, será. Yo...
0: Hay tantas preguntas que quedan flotando.
1: ¿Por qué no le hacen mantenimiento a nuestro único autódromo que tenemos?
0: Bueno, y ahí también yo digo, ¿por qué?
1: ¿Sabes por qué yo digo cómo se llama el presidente del Turín? Merzanes, ¿verdad?
0: Sí, el doctor Hugo Merzanes.
1: Porque Jaengo es la presidente.
0: Sí. Pero yo también digo una cosa. Hoy tenemos a pilotos. ¿Por qué no pegan al grito al cielo?
1: No, pero ya estamos cansados de decir eso también, Jorge.
0: ¿Qué pasa?
1: ¿Sabes qué? Yo ya tengo la respuesta.
0: Sí, ¿cuál es la respuesta?
1: Porque cada uno tira agua a su molino, cada uno pelea por lo suyo.
0: Entonces,
1: ¿no? Ellos mismos reconocen que ellos no tienen fuerza cuando se unen entre ellos para reclamar algo.
0: Y tienen que buscar
1: ellos
0: entonces.
1: Mismos dicen.
0: Sí.
1: Ellos mismos. Hoy tengo la respuesta.
0: Y bueno, tienen que buscar entonces la vuelta, porque al final de cuentas es beneficio para ellos. Si tienen un lindo autódromo donde practicar, si tienen un autódromo mantenido, ¿por qué no le buscan la vuelta y se hacen cargo ellos de la manutención, si va la palabra, del autódromo, y que tengamos autódromo disponible durante todo el año? Que se pague un canon. Por ejemplo, querés ir a practicar asadito, pagá un canon.
1: No, pero es que así luego tiene que funcionar.
0: Y claro, totalmente.
1: Así luego
0: totalmente
1: tiene que funcionar.
0: Y que todo el año esté disponible el autódromo.
1: Sí.
0: Pero también hay otro tema, el tema de los vecinos.
1: Sí.
0: No puedes hacer más polo, no puedes hacer más ruidos modestos ahí en la zona. Tengo entendido que hay una intervención municipal por parte del municipio de Capiatá.
1: No,
0: creo que continúa.
1: No, está bien.
0: Es por eso. Hay, por ejemplo, polvo, el tema de ruidos molestos. Tengo entendido, hasta donde yo sé, que no. Hay horarios donde puedes practicar. Por eso es muy complejo. Tendríamos que meternos de lleno en los problemas que tiene ese autódromo para poder también tener una opinión certera y real sobre la situación del autódromo. A mí me gustaría hablar, y en algún momento me gustaría tenerlo aquí en los estudios de la radio, y sé que va a aceptar esta propuesta de don Edgar Mulas para hablar largo y tendido del autódromo, del único autódromo que tenemos aquí en Asunción y área metropolitana, yo diría a nivel nacional.
1: ¿De quién tiene que partir eso, Jorge? Hacer mantenimiento del autódromo.
0: Y del Turing, que es el dueño de la propiedad. Imagino yo, creo.
1: Porque
0: yo
1: no le encuentro la razón.
0: Sí, definitivamente.
1: No le encuentro la vuelta. ¿Cómo puede ser que tenemos un solo autódromo? Y otra pregunta capciosa que quiero hacer.
0: Sí.
1: Se tuvo que trabajar muchísimo por el autódromo, y las veces que se requiere usar el autódromo, siempre se está trabajando por el autódromo sobre los 45 para dejar mínimamente practicable, ¿verdad?
0: Sí.
1: ¿Quién paga esos gastos?
0: ¿Y Turín? ¿Quién va a pagar?
1: Todo lo que trabajaron lo del CPB, entonces pagó el Turín.
0: No. yo tengo entendido que es una especie de sesión de alquiler lo que se le hace a la gente del Centro Paraguayo de Volantes. El Centro Paraguayo de Volantes es quien paga la puesta a punto del autódromo
1: o
0: para
1: sea,
0: ponerlo
1: el
0: en carrera.
1: ¿Le alquila al
0: le
1: CPD?
0: ¿Le alquila o le cede?
1: Así como está.
0: ¿Le alquila o le cede? Yo tengo entendido que le cede. Hasta donde yo sé, le cede, le presta.
1: No le cobra plata.
0: Hasta donde yo sé. Puedo estar equivocado, ¿verdad? Pero a partir de ahí, la gente que utiliza tendría que ponerlo a punto.
1: Sí, porque realmente, Jorge, se me cae. O sea, muchos no pueden creer que nuestro único autódromo no tenga mantenimiento.
0: Y hay tantas cosas que mucha gente no puede creer. Tenemos el Campeonato Mundial de Rally en Paraguay. Tenemos un piloto casi en la Fórmula 1. Tenemos pilotos de nivel compitiendo a nivel extranjero. Tenemos el mejor parque motor de Sudamérica en lo que a rally respecta y no tenemos un autódromo.
1: Acá no tenemos un campeón del mundo en la WRC.
0: Sí.
1: Como es 10.
0: Y sí, pero no tenemos autódromo. Duele decirlo, pero hay que decirlo. Duele decirlo, pero hay que decirlo. Es un tema bastante profundo que da para debatir muchísimo más. Bueno,
1: No creo ni que se enojen
0: no,
1: porque decimos esto.
0: ¿Por qué? Creo que es bueno sí que tratar o traer a colación este tipo de situaciones, porque es bueno debatir también, es bueno debatir.
1: Bueno, vamos a algo saludable.
0: Dígame.
1: Mi amigo Olegario Timoteo nos está sintonizando desde Loma
0: Plata. Un saludo grande para
1: escuchando.
0: Olegario Timoteo.
1: Sí, espero encontrarme con él en el Rally del Chaco.
0: Va a estar. Sí. Él me mensajeó mucho en ocasión del Rally del Chaco anterior, que entonces él prometió irnos a visitar a nuestra zona de transmisión.
1: No se fue. Sí,
0: eso fue el año pasado.
1: Sí.
0: Y el año antepasado también.
1: Creo que sí.
0: Sí. Así que un saludo grande para Olegario Timoteo, un saludo grande para toda esa gran audiencia de Radio Nacional. Ya en un momento más les comentamos cómo quedó el Superplay el día de ayer, cómo se dio la situación y finalmente qué obligó a tener que suspender la carrera, ¿verdad? Esa es la palabra correcta.
1: Levantar la carrera. Che, ¿cómo me gustaría que algunos pilotos que estén escuchando y tienen ganas de llamar y escucharles a ellos? Me encantaría.
0: Sí, enseguida hay un piloto que quería hablar.
1: ¿En serio?
0: Le doy su número asadito, si por favor. El amigo Wilfried Klassen. ¿Podemos hablar con Wilfried?
1: Ah, mira vos.
0: Sí. Si podemos hablar con él sería fabuloso.
1: Sí.
0: Justamente él también, ayer no estaba muy, muy de acuerdo con el levantamiento de la carrera.
1: Y seguro.
0: Y tengo entendido
1: pero
0: que hubieron,
1: no solo él,
0: hubieron muchos pilotos que dijeron, ya estamos en el baile, bailemos nomás ya, dijeron.
1: Sí.
0: Muchos que querían terminar. Hay pilotos de la F2 que solamente dieron una vuelta.
1: Sí, claro que sí. Creo que sí, Jorge.
0: Para entrar en contexto, la carrera se organizó de esta forma. Arrancaron la carrera, abriendo carreras, valga esta redundancia de palabras, los pilotos de la categoría 4x4. Hicieron dos vueltas de seguido. Dos vueltas continuas.
1: Sí, señor.
0: ¿Me seguís? Bueno, terminaron los pilotos de la tracción doble e ingresaron los autos de la tracción sencilla. El 100% de los pilotos de la tracción sencilla terminaron su primera vuelta.
1: La primera.
0: Comenzaba la segunda vuelta y ahí fue el levantamiento de la carrera. No sé cuántos autos pudieron hacer la segunda vuelta. Hablo de pilotos de la F2, porque tipo 13:50 aproximadamente se tuvo que cancelar la carrera debido a lo que ya habíamos comentado. Pero de eso les comento en un momento más.
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0: Bueno, acá tengo la decisión que se emitió el día de ayer con relación al tema de la postergación de la carrera. Dice él, considerando que emitió esto el comisariato deportivo ayer a las 12, a ver, ya les digo exactamente, a las 13:54 se emitió este comunicado. Considerando las precipitaciones registradas durante el desarrollo de la competencia, el consecuente deterioro de las condiciones del circuito y los riesgos que dichas circunstancias representan para la seguridad de las tripulaciones, oficiales y demás personas involucradas en la prueba, que por razones de seguridad resulta necesario dar por concluida la actividad competitiva prevista para la fecha, que el artículo 52.1 del Reglamento General de Rallys 2026 establece el procedimiento de asignación de tiempos a las tripulaciones afectadas por la interrupción de una prueba especial, que el reglamento particular de la prueba establece en su artículo 1.1 la aplicación de los reglamentos deportivos correspondientes. El director de la prueba de la quinta fecha del Campeonato Nacional Petrobras de Superprime 2026 Prechaco, en ejercicio de sus atribuciones y previo acuerdo con los comisarios deportivos, resuelve: 1. Finalización de la actividad competitiva. Dar por finalizada anticipadamente la actividad competitiva correspondiente a la quinta fecha del Campeonato Nacional Petrobras de Superprime 2026 Prechaco a partir de la sexta tanda de la segunda vuelta de la categoría tracción simple, estableciéndose como hora efectiva de interrupción las 13:54 del 11 de octubre del 2026 debido a las condiciones climáticas y de seguridad anteriormente señaladas.
1: Bueno, vamos a seguir intentando la comunicación con Wilfried. No me atendió, pero vamos a seguir intentando. Pero está en línea Hugo Enciso, el aguaseño, que ayer no salió tan feliz tampoco del autódromo.
0: Sí, le preguntamos qué pasó.
1: Dale.
0: Hola Hugo, ¿cómo estás? Buenas noches, bienvenido a Radio Nacional, bienvenido a Pasión Tuerca, ¿cómo estás?
3: ¿Qué tal, amigo? Buenas noches, ¿cómo están? ¿Qué tal todo usted?
0: Bien. ¿No te gustó ayer la cancelación de la carrera, Hugo? ¿Qué opinión te merece todo lo que dejó el Superplay ayer?
3: Para nada, si es que se tenía que cancelar o suspender la carrera, sí, ya desde un principio, y no a 20 segundos de largar, justo eso.
0: A ver, Hugo...
1: Dio la segunda vuelta entonces.
0: No, claro, vos nos diste la segunda vuelta entonces, Hugo.
3: Yo no di la segunda vuelta, tenía el auto entero, tenía el auto para terminar la segunda vuelta y también toda la vuelta restante. Estábamos muy bien, estábamos preparados y no nos dejaron correr. Injusto, pues.
0: Hugo, en la previa, ¿pudieron hablar con la dirigencia ante el pronóstico del clima que ya hablaba de estas condiciones, de que íbamos a tener lluvia, de que todo iba a estar complicado para el fin de semana? ¿Se pudo hablar en la previa, en la semana previa, con las autoridades de nuestro automovilismo sobre esta situación?
3: En todo momento, cuando nosotros hablamos con ellos por mensaje, decían que se iba a correr a como de lugar. Ellos no nos consultan nada a nosotros. Ellos ya tienen la mayor información en el grupo o en las redes sociales.
1: Mira que eso que está contando es muy importante.
3: Sí. Sería lindo de repente, qué sé yo, tener una asociación, como dijo un colega, asociación de todos los pilotos, que tenemos un representante y por lo menos que se dialogue con nosotros para tomar cualquier determinación, ¿verdad?
0: Pero concuerdo 100% contigo,
3: sería
0: Hugo.
3: Sería muy lindo, ¿verdad?
0: Concuerdo.
3: Que, porque nosotros no nos enteramos, de repente yo estoy, o sea, estamos de diferentes tipos de máquina de categoría, ¿verdad? Pero todos pagamos nuestras inscripciones, cumplimos con las reglas, con todo lo que piden. Y sería lindo, ¿verdad?, de repente consultar por lo menos las cosas que se van a tomar, ¿verdad? Porque imagínate, venimos del interior, ¿no? Venimos ya viernes al mediodía a quedarnos ahí con varias familias, equipos, mecánicos, ayudantes, y te tiene así en zozobra, ¿no?
1: Para venir a dar una vuelta.
3: La inversión, ustedes saben que se mueve mucha logística, se gasta mucha plata me imagino cómo cantarán los equipos grandes, ¿verdad? Y para que te venga a dar una vuelta de 3 minutos y para que... No vale la pena.
1: Hugo, ¿vos viste en un momento dado que la seguridad también estaba en riesgo?
3: No, claro que no. Según lo que dijo el presidente, ¿verdad? Dijo que podía darle al público. No había público. O sea, el público estaba por fuera del tejido, no había. Este no era un rally rápido, era un rally de resistencia, era un rally lento. No, era un rally veloz.
0: Sí.
3: De todo lo que se corrió este año, fue el rally más lento.
1: Sí, por las condiciones.
0: Claro. Hubo.
3: Porque vos te imaginabas, por ejemplo, un F2 tenía el mismo tiempo que un Evo, por ejemplo, 4x4, porque no era velocidad.
0: Totalmente. Hugo, ¿pudiste hablar de esta situación luego con la gente de la organización, con el presidente, con gente que estuvo involucrada en la organización del evento?
3: Yo le escribí a Pineda, ¿verdad?, que es con el que más hablo.
0: Sí.
3: Me dice que fue una decisión de los comisarios. Mi copiloto se va a hablar con los comisarios y le dice que ya está tomada la decisión. Después el presidente hizo en conferencia de prensa, dijo que era porque la ambulancia no podía entrar al barro. Y la ambulancia son las juicias 4x4. Si eso no puede entrar al barro, yo no sé qué no va a entrar, ¿verdad?
0: Totalmente.
3: Aparte que no era un lugar donde ningún auto se trajo.
0: Sí.
3: ¿Cómo pasamos?
4: Sí, se entiende.
3: Era lento nomás, pero todos pasamos.
4: Y bueno, ¿qué situación está, Hugo? Nada más queríamos escuchar tu palabra, ¿verdad? Escuchar tu opinión, porque siempre es importante escuchar la palabra de los protagonistas, y creo que una palabra acertada es la tuya. Así que gracias por tu tiempo, Hugo, y por supuesto, seguiremos hablando.
3: Cuando quiera, amigo, estamos a la orden siempre.
1: Gracias.
4: Ahí está, Hugo Enciso, ¿verdad?
1: Hugo Enciso, sí, señor. Jorge Barrios.
4: Totalmente. También me gustaría hablar con Wilfried. A vuelta de pausa, sí, señor. La excelencia tiene un nuevo reconocimiento, Nasta Podium, y dice el Podium de Petrobras, ahora cuentan con la aprobación Top Tier Plus, el estándar internacional más exigente desarrollado junto a los principales fabricantes automotrices del mundo, como Toyota, Volkswagen, Ford, Chevrolet, Honda, BMW, Mercedes y Audi, para responder a las exigencias de los motores modernos de alta performance. 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Hacemos la pausa,
1: ¿te parece? Señor.
4: Pequeña, bravísima vuelta, mucho más deporte moto.
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0: Bien, seguimos en carrera aquí a través de la 920 AM Radio Nacional del Paraguay. Enseguida les cuento anotados para lo que va a ser el Rally del Chaco. Ya tenemos una lista actualizada. Crece la lista para lo que va a ser la 51ª edición del Rally del Chaco.
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0: Bueno, ¿cómo terminó la carrera el día de ayer? Ganó Gerardo Guasmosi junto a Saulo Segovia con el Volkswagen Polo. Segundo fue Diego Escobar junto a César Almada. Tercero, Stefan Siemen. A ver, Diego Escobar de Rapaiking Deep Performance estuvo a bordo de su canal Maverick. Stefan Siemen terminó tercero, estuvo con su Speed Car. Qué lindo Speed Car, qué lindo anduvo este bicho el día de ayer. El cuarto lugar fue para Fernando Bernal. La quinta ubicación para Sebastián Barcini, Germán Maune con una Skoda. Sexto terminó Diego Beconi y Walter Martínez con Canaan Maverick.
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0: En lo que respecta a la F2, la victoria de la fecha quedó en manos de Carlos Bogado y Enrique Caí Benítez con el Peugeot 208 Rally 4. Segundo fue Iván Guasmosi junto a Gabriel Duarte con un Ford Fiesta Rally 4. Tercero fue César Cabrera junto a David González con un Peugeot. El cuarto lugar para Beto Ramírez junto a José Marín con un Toyota Etios. Quinto, José Bogado, Hugo Villalba con un Volkswagen Gol. Y el sexto lugar fue para Sandro Clasen y Marcos Méndez con un Honda Civic SI 2000. De esta forma terminó el top 6 dentro de la general de los autos de la tracción sencilla.
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0: En lo que respecta a la clase RC2B, la victoria quedó en manos de Gerardo Guasmosi y Saulo Segovia con un Volkswagen Gol, Volkswagen Polo, digo bien. Sí. Segundo fue Sebastián Barcini y Germán Maune con una Skoda Fabia RS Rally 2.
2: No atiende, Wilfred.
0: Bueno,
2: Le tenemos a Carlos Villate.
0: Lo escuchamos.
2: Dale,
0: lo nota lograda el día de ayer al culminarla, al dar por finalizada la carrera, tipo 14 horas aproximadamente, sí, fue, señor, la nota, mientras caía una pertinaz llovizna o, sí, una fuerte lluvia.
2: El sábado a la noche.

0: Jorge, sí. Yo creo que eso fue el golpe de gracia para el circuito. ¿Por qué mucho llovió el sábado a la noche?
1: Y más lo que también cayó...
0: En la previa.
1: No, lo que cayó posterior, el día domingo. Sí. En ese momento que llegábamos al autódromo, tipo 8 de la mañana, la cantidad de agua que cayó fue grande realmente.
0: En un momento dado ayer de la carrera llovió muy fuerte.
1: Sí, definitivamente, llovió bastante, bastante fuerte. Lo escuchamos ahora a Carlos Villate, presidente del Centro Paraguayo de Volantes, nota lograda por Omar Osadito Quino.
2: Aunque ya no estaba en condiciones... de la F2, por lo menos por el aspecto de lo roto que estaba el piso, de la potencia de los motores de los que corren en la LAI, que generalmente ellos estaban averiguando, se trancó, ¿por qué? Porque no tenía mucha fuerza y el piso estaba muy, las huellas eran muy profundas, ¿ok? Ese otro tema. El otro tema radicaba en que se nos iba a... con los 4x4 no tuvimos casi atrasos, con la F2 a partir de la mitad de los likes, hubieron muchos parates que nos disparó el tiempo. Y lo que no queríamos era terminar a las 5 de la tarde y estar acá hasta las 7 de la noche porque la gente también quiere irse, ¿verdad? Y bueno, todos esos factores sumados, se tomó la decisión correcta. Hoy estamos acá, hay tripulaciones que están no nerviosos, sino que están preguntando, pero ¿por qué? ¿Pero por qué? ¿Pero por qué? Sí, claro, todo el mundo va a preguntar ahora ¿por qué? ¿Por qué? ¿Por qué? Porque se tomó una decisión drástica, precautelando la integridad de todos. Si hubiese ocurrido un accidente, todo el mundo hubiese dicho ¿por qué no cortaron antes? Sí. Ya que las condiciones en el camino ya sabemos que no estaban dadas, ¿verdad? Y es un poco lo que está ocurriendo, o sea...
1: Bueno, vamos a ver si podemos recuperar la nota con Carlos Villate, porque realmente está interesante lo que está comentando aquí en esta nota. Una pequeña recomendación. 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
1: Bueno, ¿qué pasó con la nota con Villate?
0: No sé.
1: ¿Se cortó?
0: Sinceramente no sé.
1: ¿Terminó?
0: Pero está Rapaking de Performance, Diego Escobar.
1: Hubiese sido lindo escuchar toda la nota. No podemos escuchar desde su celular, porque sería bueno para completar todo lo que dijo el presidente del Centro Paraguayo de Volantes, don Carlos Villate. Puede ver ahí afuera de micrófonos a ver si está entera la nota, y en base a eso escuchamos toda la nota con él, porque realmente es interesante todo lo que estaba diciendo Carlos Villate, esta nota que logró el día de ayer Omar Asadito Quino. Bueno, en lo que respecta al clase por clase, la RC2N lo ganó Blas Llano junto a Ricky Villalba. Ganó Blas Llano, Antonio Ramos. Con el Lancer Evo 10. Segundo fue Wilfried Klassen junto a Kiara Klassen. Con el Lancer Evo 10. Tercero fue Josh Candia junto a Gonzalo Díaz de Vivar. Esto dentro de la clase RC2N. En la clase RC4A, la victoria quedó en manos de Charlie Bugado junto a Enrique Caí Benítez con el Peugeot 208 Rally 4. Segundo, Iván Guasmosi junto a Gabriel Duarte con el Ford Fiesta. Y tercero, César Cabrera junto a David González.
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1: En lo que respecta a la clase RC4B, la victoria quedó en manos de Sandro Klassen, Marcos Méndez con un Honda Civic. Segundo fue Carlos Rodríguez junto a Diego Díaz con otro Honda Civic. Y tercero, Udo Simen junto a Alejandro Álvarez.
0: A ver, ahora vamos a intentar de vuelta la nota, terminar de escuchar a Carlos Villate.
2: Aunque ya no estaba en condiciones de la F2, por lo menos por el aspecto de lo roto que estaba el piso, de la potencia de los motores de los que corren en la LAI, que generalmente ellos estaban averiguando, se trancó, ¿por qué? Porque no tenía mucha fuerza y el piso estaba muy, las huellas eran muy profundas, ¿ok? Ese otro tema. El otro tema radicaba en que se nos iba a... con los 4x4 no tuvimos casi atrasos. con la F2 a partir de la mitad de los likes, hubieron muchos parates que nos disparó el tiempo. Y lo que no queríamos era terminar a las 5 de la tarde y estar acá hasta las 7 de la noche, porque la gente también quiere irse, ¿verdad? Y bueno, todos esos factores sumados, se tomó la decisión correcta. Hoy estamos acá, hay tripulaciones que están, no nerviosos, sino que están preguntando, ¿pero por qué? Sí, claro, todo el mundo va a preguntar ahora ¿por qué? Porque se tomó una decisión drástica, precautelando la integridad de todos. Si hubiese ocurrido un accidente, todo el mundo hubiese dicho, ¿por qué no cortaron antes? Sí. Ya que las condiciones en el camino ya sabemos que no estaban dadas, ¿verdad? Y es un poco lo que está ocurriendo.
1: Bueno, tiene problema el
0: casetero. No, pero este casetero. No es el segundo. Volvimos a escuchar el primero.
1: Bueno, enseguida vamos a estar. Hacemos la pausa. Vamos a hacer la pausa y a vuelta seguimos con más. A ver, hacemos la pausa, pequeña, brevísima. A vuelta seguimos hablando de mucho más deporte motor.
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1: Bueno, 20:45. Con relación a la clase RC4C, ganó Lucas Goiburú junto a Aníbal Samaniego. Segundo, Gianluca Laterra junto a Manuel Vera. En lo que respecta a la clase RC5, que muchas categorías tiene el regional. Sí, sí, sí. En la RC5 lo ganó Beto Ramírez. Segundo fue José Bugado. Y tercero, Mauro Correa. La clase RC2 Light lo ganó Gerardo Guasmosi con el Volkswagen Polo. Segundo, Sebastián Barcini. La clase RC2N lo ganó Blas Llano, segundo Jos Candy y tercero Cristóbal Blaires. La clase RC2N Light lo ganó Franti Linsky con el Lancer Evo 8, en realidad el piloto de la zona de Colonia Independencia. La RC2NH no tuvo ningún piloto al final de la carrera. La clase Autos R Light lo ganó, ya les digo rápidamente, Gabriel Báez. Segundo fue Orlando Benítez, 1-2 dentro de esta categoría. La clase, ya les digo rápidamente, la RC4-16B lo ganó Carlos Rodríguez, piloto de Mandoara Repuesto. Segundo fue Udo Siemens, el piloto del Chaco paraguayo.
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1: En lo que respecta a la clase RC4 8 válvulas, la victoria quedó en manos de Enzo Mayor junto a Lilian Ontano con un Volkswagen Gol.
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1: La clase RC316B Lai lo ganó Julio Martínez, segundo fue Nelson Cam, tercero el piloto Carlos Frontera. En lo que respecta a la clase RC38 válvulas Lai lo ganó Carlos Franco, segundo fue Orlando Eisenman, tercero Heriberto Genes. En lo que respecta a la clase RC4L16 válvulas Lai lo ganó Federico Ramírez, segundo fue Denis Martínez con un Toyota Beat, segundos Ariel Orué junto a Ángela Servián con un Toyota Beat, y tercero Gianluca Laterra y Manuel Vera con un Toyota Beat.
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1: En lo que respecta a la clase RC4L8 válvulas Lai, lo ganó Matías Esperanza con un gol, segundo José Chávez con un gol, y tercero Diego Cardoso con otro Volkswagen Gol.
0: Uno que emergió del barro, de la lluvia, y de esas condiciones que estaba el piso del autódromo, es Luca Goiburú, que está en línea.
1: Sí, señor, ganador de la clase. Señor.
0: Él está en la clase
1: RC4 Light. Le vamos a preguntar. Hola, Lucas, ¿cómo estás? Buenas noches, bienvenido a Radio Nacional, bienvenido a Pasión Tuerca, ¿cómo estás?
17: Buenas noches a todos, ¿cómo están?
1: Bien, bueno, quítame la duda, Lucas, ¿en qué categoría estás corriendo?
17: RC4C.
1: Ahí está, en la clase RC4C. Bueno, qué carrera complicada la del día de ayer, Lucas.
17: Sí, sin duda, la verdad que fue complicada para todos, ¿verdad? Complicada para todos, lastimosamente nos hubiese gustado por lo menos dar una vuelta más, ¿verdad? A todos, me imagino que hablo por todos, ¿verdad? Pero me imagino que no es fácil sacar una carrera o hacer carreras, en síntesis, más con las condiciones climáticas que hay, ¿verdad? Pero se hizo lo que se pudo, lastimosamente no dependía de nadie.
1: Lucas, en tu caso particular, ¿ustedes dieron una sola vuelta?
17: Nosotros dimos una sola vuelta. Aparte. Según entiendo, creo que a partir de la RC4B ya no largaron.
1: Sí.
17: Ya no largaron.
1: Sí. Bueno, desde tu óptica, esta carrera, ¿crees que estaba para realizarse, se hubiese suspendido ya en la semana? ¿Cuál es tu opinión particular al respecto, Lucas?
17: Se hubiese suspendido. La verdad que desde mi punto... mirando el bien común para todos, y suspendido, porque dentro de todo lo que más queremos hacer es correr, divertirnos, y el no correr ya implica no divertirse, ¿verdad? En pocas palabras, se complican mucho las cosas, y las condiciones de seguridad también no son las mismas, ¿verdad? Entonces yo creo que se hubiese suspendido.
1: Totalmente.
17: Nadie tiene la vara, nadie tiene el...
1: La bola de cristal. La,
17: pero se hubiese suspendido. Ante la duda, yo creo que se hubiese suspendido.
0: Lucas, ¿y te metió dudas cómo estaba el clima? En un momento analizaste la posibilidad directamente de no ir al autódromo.
17: En el momento de que empezaba a perfilarse todo, yo, si yo no estaba, así como te comenté cuando hablamos el domingo, si no estaba yo en los... A mí lo que me obligaba es que yo estoy en los puntos de campeonato.
0: Sí.
17: Y lo único que me obligaba era eso. O si no, me quedaba, porque no es... Bueno, no es parámetro en nada correr una carrera así. El barro de por sí es para cualquiera. Nosotros de por sí queremos correr, crecer, afinarnos, como se dice, y poner a punto nuestro vehículo. Ahora, con el barro, lastimosamente, eran rallies de otros tiempos, siendo sincero, de mi punto de vista.
0: ¿Cómo te enteraste que se levantó la carrera?
17: Estaba encolumnado cuando Cristian Coco vino y estamos cerca de lo de la torre. Y vine y nos golpeó y nos avisó que ya se levantaba la carrera. Por condiciones de seguridad y por todo eso.
1: Lucas, en una carrera como esta, ¿se descompone mucho más el coche o no?
17: Se maltrata mucho. Sufre mucho. Hay cosas que... O sea, no es muy agradable. Los autos en sí no están preparados para semejante barriada, siendo sincero. Hicimos todo lo que pudimos, protegimos todo lo que podíamos, pero sufre mucho... Todo el auto sufre mucho.
1: Sí, totalmente. Bueno, Lucas, te agradezco el contacto, gracias por tu tiempo y felicitaciones por la victoria.
17: Muchísimas gracias. Un saludo para todos y gracias por llamar.
1: Dale,
17: gracias.
1: Ahí está Lucas Goiburu. Bueno, en lo que respecta a la clase RC4, a ver, RC5, L8 válvulas. Qué
0: categoría.
1: Ay, asadito. Ganó José Bogado con el gol, segundo Marcos Gómez Skype con un gol y tercero Rodrigo Acevedo. Voy a otra categoría, la RC5 L16V Light. Ganó Miguel Reyes junto a Mer Pérez con un Suzuki Swift. La clase RC9H, que sería histórico, Lai, ganó Antonio Faccioli, segundo Oscar Rodríguez, tercero Luis Gamarra, el primero con un gol, el segundo con un Volkswagen Boyat, el tercero con un Volkswagen Fusca. Tengo entendido que el doctor Rata Rodríguez corrió con el Fiat Duna. En lo que respecta a la categoría Autocross, Fuerza Libre, ganó Saúl Vera, segundo Pedro Estigarribia y tercero Carlos Amarilla. En lo que respecta a la categoría UTV Turbo, aquí ganó Diego Escobar, piloto de Rapai King de Performance, con su Can-Am, segundo Fernando Bernal, tercero Diego Beconi, los tres con UTV. En lo que respecta a la categoría, a ver, ya me voy rápidamente, a la categoría UTV Aspirado, ganó Caley Ferreira con Yamaha, segundo Ricardo Fontes con Yamaha. En lo que respecta a la categoría Camioneta Fuerza Libre Live, ganó Oscar Benítez con su Toyota Proto, segundo Blas Apac con su Hilux. Uno más. ¿Qué le pasó a Don Blas? No tuvo ningún problema, ¿verdad?
0: No tuvo ningún problema.
1: Tercero fue Miller Hurtado con su Mercedes-Benz ML. Y finalmente, en la categoría Speedcar, el único que estuvo en carrera fue el piloto Stefan Siemens, que realmente anduvo una barbaridad. Sí. Me encantó cómo anduvo ese Speedcar. Y después de mucho tiempo, creo que la última vez que vi un Speedcar fue en aquel 2016 o 17, no recuerdo muy bien, en un Super Prime de Altos, cuando vino el finlandés Tony Aukas.
0: Sí.
1: Vino a correr, recuerdo que en aquel tiempo corrió Tony Aukas, que es el finlandés que ganó la categoría en el debut de los Speed Car. Segundo fue Fabri Kiriani y tercero Hitor Galeano en aquella oportunidad. Fue algo increíble.
0: Sí, yo creo que yo vi Speed Car, Jorge, en La Colmena.
1: ¿Cuándo? ¿En este qué pasó?
0: No. Cuando Mai nos sorprendió a todos, hizo un tiempazo.
1: Ah, sí. Eso fue año 2018 cuando debutó oficialmente el Hyundai i20 R5.
0: Esa vez apareció.
1: Diego Domínguez, sí.
0: Esa vez apareció un Speedcar.
1: Ah, mira vos. Sí.
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1: Bueno, en lo que respecta a anotados para el Rally del Chaco,
0: ¿cuántos
1: hasta el
0: ya?
1: día de hoy, ¿usted quiere saber, Asadito?
0: Sí.
1: ¿Cuántos hay? Ya. Hay en total 21 más 2, son 23. ¿Te cuento quiénes son?
0: Dale,
1: ¿quieres saber?
0: Dale, dale, dale.
1: Rápidamente les cuento a la audiencia quiénes son los anotados hasta el momento para lo que va a ser la 51ª edición del Rally del Chaco. Son las 20:54, 20 grados la temperatura aquí en Asunción y área metropolitana. Estamos en vivo, en directo, señora, señora, a través de la 920 AM Radio Nacional del Paraguay. Confirmó presencia Gustavo Saba junto a Pablo Olmos con un Toyota Yaris. Segundo, Gerardo Guasmosi junto a Germán Maune con un Volkswagen Polo. Alfredo Escauriza, Félix Angulo con un Hyundai. Alberto Tito Guane junto a Marcelo Barreto con un Gol Trem. Está Ricky Escauriza junto a Federico García con un Skoda. Gianluca Laterra, Ricky Laterra con un Toyota Etios. Ale Galanti y Marcelo Tiotosi con Toyota Yaris. Fabricio Galanti junto a Tadeo Carrasco con Toyota Yaris. Rodrigo Campo junto a Mirko Bojanovic con Toyota Beat. Ricky Frete junto a Jorge Modesto con Mitsubishi Lancer Evo 10. Tiago Weiler, Juanjo Sánchez con Toyota Yaris Rally 2. Está Hugo Cano junto a Carlos Martínez con Toyota Beat RS. Víctor Ruiz Díaz junto a Marcelo González con Toyota Beat RS. También confirmó presencia Fabri Kiriani junto a Jorge Café González con un Volkswagen Polo GTI R5. Sebastián Barcini junto a Carlos Alfaro. ¿Será pariente del técnico de la selección?
19: No creo.
1: No cree. Bueno, con una Skoda Fabia RS Rally 2. Está también Armando Medina junto a Renato Sotti con un Peugeot 208 Rally 4. Luis Panza, Alfredo Méndez con un Mitsubishi Lancer Evo 10. Blas Llano junto... Bruno Llano junto a Tiago Llano con un Toyota Etios R5. Está también Luis Silguero junto a Marcelo Riquelme con un Toyota Runzeta. Eugene Gotze junto a Juanjo Bilbao con un Skoda Fabia Rally 2 Evo. Nicolás Beiza junto a Luis Cado Vila con un Honda Civic Typer. Y también ya pasamos ahora a la categoría de camionetas, donde están confirmados Blas Zapac, Enrique Frata con una Toyota Hilux T1 más, y también Margic y Kelvin Hit con Mitsubishi Montero con Mitsubishi Montero 3200 diésel. En total, 23 anotados de momento para esta edición del Rally del Chaco.
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1: 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Bueno, queríamos hablar con Wilfried, lastimosamente no podemos. Mañana vamos a intentar la comunicación con este piloto y también tenemos que empezar a hablar ya asadito de todo lo que tiene que ver con la recorrida, porque hay pilotos que ya están recorriendo. Cayó agua en la zona de Campo Caren, Sí. Cayó agua en la zona de Infante Rivarola. Le enviamos un saludo grande a los amigos que están en esa conocida estación de servicios, un poquitito antes de llegar a la aduana.
20: A la frontera. Sí.
1: De Luis Panza. Sí, ellos señor. Escuchan todas las noches Radio Nacional ahí en esa zona. A los amigos del destacamento militar allá de Infante Rivarola, también un saludo enorme para ellos. A esa gran audiencia de Radio Nacional en todo el Chaco paraguayo. Les recordamos que vamos a estar en dúplex con Radio SAMU 88.9 FM para toda la zona de Mariscal Estigarribia y la zona adyacente ahí a Mariscal, por donde tendrá desarrollo la carrera, así que un saludo enorme para todos ellos y por supuesto ya palpitando lo que va a ser esta nueva edición del Rally del Chaco.
0: Algo muy simpático le pasó a nuestro amigo Alberto Tito Guano.
1: ¿Qué le pasó?
0: Guanes, perdón.
1: ¿Qué le pasó?
0: Se fue y no pudo hacer la recorrida.
1: ¿Por qué?
0: Y por la lluvia, porque los caminos no estaban practicables.
1: ¿En serio?
0: Sí,
1: ¿cuándo
0: sí,
1: tuvo
0: sí,
1: él?
0: Sí. Él fue el martes o miércoles, creo. Y tuvo que volver el jueves, ya estuvo de vuelta por acá. No, el viernes a la mañana ya estuvo de vuelta por acá.
1: Sería bueno hablar sí. con él mañana.
0: Se fue hasta la frontera.
1: Sí.
0: Pero era muy riesgoso entrar en la línea porque justo en ese momento estaba lloviendo, había caído agua también. O sea, de que cayó agua en gran parte del Chaco, cayó.
1: Cayó. Y a lo que me preocupa y de sobremanera es la clasificación. ¿Cómo se va a reponer ese autódromo? Porque el autódromo hoy está destrozado, pero en el real sentido de la palabra, el autódromo está destrozado, la lluvia que continúa. Tengo entendido que hasta el miércoles vamos a estar con este tema climatológico. Luego, aparentemente, saldría el sol. Esto ayudaría a que se seque el autódromo. A partir de ahí, habría que trabajar en la semana, porque se va a trabajar en la semana de la clasificación asadito. Porque hay que recordar que de este domingo, de este fin de semana que viene, en 8, va a ser la clasificación del Rally del Chaco.
0: Sí, señor.
1: Si no se puede, ¿se clasifica sobre asfalto?
0: Qué buena pregunta.
1: Una muy buena pregunta. Si el autódromo, la parte de tierra, no está practicable, ¿se clasifica sobre asfalto? Es un tema que lo vamos a estar hablando el día de mañana con la gente del Touring Club Paraguayo. Nos vamos.
0: Nos vamos.
1: Bueno, chao, mi querido Teto.
16: Hasta mañana.
0: El próximo domingo no hay actividad.
1: El próximo domingo no.
0: No.
1: ¿Qué
0: no.
1: fecha es?
0: 18 de octubre.
1: Su cumpleaños, pero muy bien, ahí está. Me contaron, le cuento algo. Un chisme ahí debajo de la mesa. Off. Que va a explotar la zona de San Bernardino. Dice que se está preparando una fiesta patronal allá por la zona de San Bernardino. Me contó un pajarito.
16: Y va a mejorar el clima para cuando eso también.
1: No, ya va a estar totalmente mejorado. Y si no mejora, ponemos todo en toda la ciudad. Me contó un pajarito.
16: Sí, sí.
1: Que va a ser una fiesta
0: pantagruélica.
1: Pantagruélica y fastuosa, la cual se está preparando el próximo 18 de octubre, día donde Omar Liberato Aquino cumple un año más de vida. Nos vamos. Chau.
0: Chau.
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